0: Muy pero muy buenas tardes, noches. Bienvenidos y bienvenidas a esta su programación. Cantemos al Creador. Quien le acompaña en esta hora, su amigo y servidor Gabriel Díaz, por acá en su emisora Faro del Caribe. Un abrazo enorme para usted, mi hermano, mi hermana, que nos escucha de diferentes partes de este lindo territorio nacional. Para todos los que están con nosotros en la sintonía, queremos poner a disposición de cada uno de ustedes nuestro número de WhatsApp, 8777-5965. Bueno, después de nuestro espacio de celebración del cierre con el culto de acción de gracias de hoy sábado, estamos dando inicio a este subprograma de Cantemos al Creador. Un saludo muy especial para David Vargas, que lo ponemos en oración también para que Dios haga un milagro extraordinario. Saludos para todos los radioescuchas de parte de Enrique Retana. Saludos para todos los jóvenes, adultos, niños, adultos mayores de Guatuso, Catira, Florida, Río Celeste, Maquingal, Catira. Así que saludos y bendiciones por ahí. Les saludamos y le bendecimos también a Rosy Bell. Feliz tarde noche, que Dios le bendiga a Rosy. Agradecemos también a Norberto Rafael Solano Monge. Agradecemos su contribución para este ministerio, que Dios le bendiga montones.
1: Manito, lo llamo aquí de calle Carballo, de Patria La Juela. Que Dios los bendiga. Y quisiera que me complazcan con Ya No Quiero Regresar. Bendiciones. Me llamo Eduardo Campos Solera.
0: Saludito, mi hermanito. Que Dios te bendiga. Que Dios te guarde.

0: Saludos para Marielos Bolaños Ugalde.
1: Con toda confianza.
0: Saludos también para Marixa Artavia Flores. A los pastores Margarita y Álvaro en Heredia. El pastor Guillermo Barrientos y Alberto Castro. Entidad de parte de Roxana Jiménez. Saludos, dice por acá. Buenas tardes, noches. Un saludo para Jason, Alan, Kendi, Josué Madrigal. En Herradura de parte de Edwin Madrigal. Muchas bendiciones. Bueno, seguimos disfrutando esta linda programación. Recuerde que usted puede enviar su reporte de sintonía vía WhatsApp 8777-5965.

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Y bueno, ya acá ya está cerrado, ya Anita se fue. 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Es por acá, muy buenas tardes, noches, hermano Gabriel, un saludo a todos los oyentes de nuestra amada emisora Faro del Caribe. Gracias a Dios pude ir y cumplir ofrenda ofrecida. Alvin de Pavas, estaba buenísimo, mi hermanito, y esa empanada. Muchísimas gracias, mi hermanito Alvin García Chávez, gracias por la invitación. Ese cafecito y esa empanada, mi hermanito, oiga, estaban buenísimas. Más que venían donde Anita Orellana, de la soda, ay, ay, ay. Muchas gracias, de verdad, Alvin García Chávez, por esa invitación, por ese cafecito, por esa empanadita. Dios me lo bendiga siempre y que Dios traiga multiplicación. Esta canción que se llama de fondo es de Alabanza Tropical, Alegre Alabanza. Tema del año 2006, mi hermano Elías Roberto. Vamos a ir a escucharla completa, completica. Somos Faro del Caribe, 6:14.

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0: Bueno, estamos en esta linda y preciosa tarde-noche de este sábado fin de semana. Por acá les saludo a su amigo servidor Gabriel Díaz. Para los que están conectándose, ahí está su emisora Faro del Caribe. Buenas tardes-noches al Padre, al Hijo y al Espíritu Santo, que Dios siempre les conceda los deseos de su corazón. Así que saluditos y bendiciones de parte de Celia María.
1: Hola, hola, somos Cabezano. Hola, hola, Gabrielito. Bendiciones para todos los hermanos. Salmo 18:1-2, la palabra de nuestro papito Dios nos dice: Te amo, oh Jehová, fortaleza mía, Jehová, roca mía y castillo mío y mi libertador. Dios mío, fortaleza mía, en él confiaré, mi escudo y la fortaleza de mi salvación, mi alto refugio. Chao, bendiciones, gracias.
2: Buenas noches, Dios me lo bendiga. Un saludo muy especial para Gerardo Ureña en Estados Unidos, mi hijo, para las cinco casitas, Centro Penal de Pérez de León, para Nelson Mena, Matilde Fernández, para doña Olga Madrigal, para el pastor Manuel Molina, Olger Segura, Otto Najarro, JR, para el hermano Héctor, que Dios me lo bendiga. Y para Tatiana Hidalgo, y se me está escapando la familia del Alto de Guadalupe, de parte de Auxiliador Ureña, desde Cajón de Pérez de León.
0: Bueno, agradecemos a María Mairena Espinosa por la contribución para este ministerio, que Dios le bendiga montones.
3: Buenas noches y bendiciones, Gabriel, un saludo para usted en cabina. Es para saludar al hermano Olger, a la hermana Alba y a todos los radios escuchas. Y no están complaciendo para que me complazcan con el loco de Felipe Garindo. Soy no, Flor, y escucha aquí de Heredia, chao.
0: Ahorita no estamos complaciendo, hermanita, sino con mucho gusto.
4: Muy buenas tardes, noche, hermano Gabriel Díaz, un saludo para ti en cabina con Faro del Caribe 97.1 Centroamérica, Costa Rica, para saludar a todos que están conectados a esta hora con Faro del Caribe, reportándome de aquí de Bambel 1, zona sur. Pastor Evangelista Pascual Díaz Javas, para Cristo y para todos. Quiero saludar a Paulina Díaz Navas en Bolas de Buenos Aires, Pérez Cruz, Rafita Rodríguez, Fernando Guzmán, Aida Luz Bonita, Tatiana Hidalgo en Guanacaste, y otro hermano ahí de Guanacaste también que me ha saludado. A Nairín y Ana en Nicaragua, Centroamérica, también a allá en El Salvador también. A una hermana, Karen López. También saludamos a Nelson Mena, Manuel Molina, Dixon y todos aquí en casa. Bendiciones, gracias con Faro del Caribe y música para Cristo. Alábale, que Él vive.
5: Buenas noches, Gabriel. Para reportar sintonías de San Pedro de Turrubares, Wilber Villalobos Rodríguez. Para saludar a toda esa familia en todo el país. Para saludar a Oscar en Puriscal. También a Fernando Guzmán en Puriscal. A Jorge Bonilla en Río Cuarto. Los hermanos de San Pedro de Turrubares y los hermanos de Iglesia Aposento Alto en Grijalte, Puriscal. Buenas noches, mi hermano, muchas gracias. Bendiciones.
6: Buenas noches, mi hermanito Gabriel. ¿Cómo está? Dios te bendiga, Dios te guarde. Quiero saludar a todos los hermanitos que nos están escuchando. Aquí estoy, mi hermana María Auxiliadora Ureña, Dios te bendiga. Mi hermana Patricia, hola, hola, somos Cabeza y No Cola, Dios las bendiga. A todos los hermanitos también que dijo la hermanita María Auxiliadora. Un saludito también a los hermanos de la congregación de Elohim en Nueva Arenal, a la pastora doña Lidia, al pastor Juan Rafael, a los pastores, a todos los hermanitos de Arenal. Un saludo para los hermanos de Arenal y para los hermanos de Río Piedras, de Tilarán. A todos también, que Dios los bendiga, mi hermano Francisco. Y que Dios les guarde. Este saludo es de Tatiana Hidalgo. Saludos para mis hijos, Eriel Ramos y Aniel. Bendiciones, feliz tarde, feliz noche.
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8: Hola, hermano Gabriel, Hola, seguro, aquí es San Gabriel de Cerrillo. Un saludo para Otto Najarro, para María Flor Areña en Cajón de Pérez de León, para la hermana Flori en Heredia, para el pastor Pascual Díaz Nava, su esposa, toda su familia, para la congregación Monte de Dios y los pastores allá, para la congregación a la que yo asisto, Vida Abundante en el Rosario, el pastor Robert y la pastora Paola, para el señor Fernando Guzmán de Puriscal, para Tatiana Hidalgo, para Eva de Alajuela, y para todo lo, para el hermano Dixon, y para el hermano Porfirio y su esposa Ana Falla Sureña en la fila de Rosario Desamparados, y para todos los y las que me están escuchando, pues si se me queda alguno, de parte de los aseguro aquí en San Gabriel de Cerrillo. Bueno, chao, bendiciones, amén. Gozo

0: Ah, bueno, aquí seguimos disfrutando de las bendiciones de cada día que el Señor nos regala. Dice por acá Angélica Chavarría. Saludos y bendiciones. Buenas noches, saludos a Auxiliadora Ureña en Pérez Celedón. Un abrazo y al pastor Marvin Leandro de la iglesia Fuente de Vida, de parte de la familia Sierra Murillo en Guadalupe del Alto. Saludos para doña Melba Esquivel en San Francisco de Dos Ríos, fiel oyente Luis Carlos. Bueno, recuerde que usted puede seguir reportando su sintonía vía WhatsApp 8777-5965. Mientras tanto, usted nos sigue enviando su reporte de sintonía. Vamos a ir a escuchar más música para exaltar y glorificar el nombre de nuestro Señor Jesucristo. Así cantamos al Creador.
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0: Ay, ay, ay, aquí seguimos disfrutando. Este es Jet Messing, 7 veces bendecido. Así que le saludamos y le bendecimos donde quiera que usted se encuentre. 7 de la noche con 1 minuto. Esta es la hora en todo el territorio nacional. Acá disfrutando de la buena música. 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
1: Que le bendiga mi hermanito Gabriel, aquí saludando a todos los radioescuchas dentro y fuera de este país, Que Dios me los bendiga. Le saluda el promotor de Punta Arena, Eduardo Castillo. Bendiciones.
2: Hola Gabrielito, soy Ana Orellana. Aquí estamos todavía. No nos hemos ido, estamos preparando para mañana, para esperar a todos esos hermanitos que van a venir por acá. Así es que un saludo muy especial para todos ellos que están ahí escuchando este hermoso programa. Un saludo para Juanita, que sé que está ahí pegadita a Faro al Caribe. Y a la hermana Marta Ponce y su nieto, que los quiero montones, allá en Guanacaste. Y mi esposo, que sé que está escuchando Faro también. Bueno, y todas esas lindas personas que tengo la bendición de conocer aquí en Faro. Los esperamos mañana, Gabrielito.
0: ¡Chao! Amén, amén, Anita. Así es, mañana les esperamos. Venga, venga, desayune con nosotros. Empanadita con queso, empanadita con frijoles, empanadita de papa. ¡Ay, no, no, no! ¡Es que qué rico! Así que usted puede acercarse por acá a las instalaciones de Faro del Caribe. Acompáñenos mañana. Por ahí también doña Josefa con pupusas. Oiga, va a estar buenísimo. También vamos a tener tamalitos de carne de cerdo y de pollo. Cafecito para que usted también tome cafecito. Así que mi hermano, mi hermana, véngase. Véngase mañana, lunes, el martes, el miércoles, jueves, viernes, sábado y domingo. Porque el domingo cerramos. Sí, así como lo escucha usted, mi hermano. El domingo cerramos ya esta celebración. Pero acompáñenos usted, no se pierda esta semana. Como dice Jet Messen, 7 veces bendecido. Felicidades, Faro del Caribe. Es una bendición para mí, dice América. Ahí está Juan Fran Asofeifa, Asofeifa. Dios le bendiga a mi hermanito Gabrielito. Es para saludar en Veracruz de Paso Canoas a mi hermana Rosaura Cano Guzmán y para su esposito José Pitis, para su hijo, mis hermanas Elena Santos y para mis sobrinas y sobrinos de Abel Santos de la Nube de Caracol, zona sur. Recuerde que usted puede enviar su reporte de sintonía. Si usted no está viendo el partido o la mejenga, como decimos acá, si usted no está viendo el mundial, cuidado, usted se va para el mundial. No, no, no, cuidado, cuidado. Acompáñanos, acompáñanos en esta línea.

0: pase.
1: Así que acompáñenos en este espacio de Cantemos al Creador hasta las 7:30.
2: Bendiciones, hermanos de Faro. Le gracias a Dios por cada uno de los que están ahí y por cada uno de los que escuchamos también en la emisora. Y para contar que ya el otro sábado cumplo 56 años para la honra y la gloria del Señor.
1: Una jovencita, sí, mi hermana.
2: Así es fácil. Imagínense usted lo que Dios me ha permitido vivir en este mundo. Y la gloria se la doy al Señor. Bendiciones.
1: Amén, amén, amén, mi hermanita. Siete veces bendecido. Ahí está mi amigo Christopher Sevilla Solís. Desde el otro lado, desde la cabina.
3: Voy caminando.
1: De la emisora, amiga. Ahí está Christopher Sevilla Solís. Oiga, está en programa, pero escuchando Faro, ¿ah?
3: Siete veces bendecido, soy muy bendecido. Hay que vivir más.
1: Así que saludos para mi colega, locutor Christopher Sevilla Solís. Y una emisora cristiana, donde yo trabajé por mucho tiempo.
3: ¡Gózate!
1: Bueno, para mí era un honor, vieras que de verdad que agradezco a Dios porque entrené a muchos locutores allá en la zona, en la iglesia. Así que un saludo muy pero muy especial para mi amigo y colega Christopher Sevilla Solís. Ahorita se encuentra en cabina allá en la otra emisora. Anda ahí en la 106. Punto. Así que bueno, saluditos y bendiciones. Como les decía, tuve el placer de entrenar a muchos amigos, compañeros allá en la emisora, de enseñarles lo que Dios me enseñó a mí. Y gracias a Dios, pues he hecho bastantes amigos en estos años que he estado en la radio. Así que no solamente amigos a nivel cristiano, sino también amigos a nivel de radio. Muchos, muchos amigos a nivel de radio. Agradezco a Dios primeramente por todos esos amigos conocidos que uno tiene, ¿verdad?, en los medios de comunicación. Ya venimos, ya regresamos. Giovanni Durán, bueno, es Alabarte, tema del año 2015.

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0: Bueno, estamos llegando ya a las 6, a las 7, perdón, con 16 minutos, 7:16 minutos. Un saludo muy especial para mi amigo Dixon, Andrés Dixon, para que no se me confundan. Así que un saludo muy especial para él, que Dios me lo bendiga montones, mi amigo Dixon. Desde acá, desde Zapote, y dándole un saludo a todos los hermanos en Limón. ¡Hueco Limón! Así que saludos y bendiciones, que Dios les bendiga. Ahí está Patricia Monterrosa, full Dixon. También un saludo muy especial para toda la gente bella de la fila de Desamparados, a toda la gente bella de la fila del Rosario de Desamparados, para la Iglesia Cristiana Monte de Dios, ahí en Calle Vieja hacia el Rosario. Así que saludos y bendiciones para los pastores Víctor Julio Bonilla y Vania Bonilla. También para todas las personas lindas de la zona, de San Gabriel de Acerrí, de Tranquerilla, de Tarbaca, de las personas de Jorco, como es nuestro compañero Andrei, el jorqueño. Así que saludos y bendiciones, que Dios le bendiga. Un abrazo, que ahora radica igual que yo en Acerrí Centro. Dice por acá, buenas noches, saludos y bendiciones para Alexander Murillo Briseño. Saludos y bendiciones también para Jerico Calderón. Dice, buenas noches, bendiciones, un saludo para mi esposa Gretel Morera, que mañana cumple años. Un saludo muy especial para mi esposa. Así que saluditos y bendiciones ahí para sus hijos también, Jerico. Que Dios me lo bendiga montones.
1: Dios le bendiga, hermano Gabriel. Qué bueno tenerlo por acá. Encantemos al Teodoro, 37.1 de Faro del Caribe. Gabrielito, le habla Pastor Manuel Molina de Turrialba, del Centro Internacional de Adoración. Qué bueno que podemos escuchar Faro del Caribe a través de esta dirección tuya, como todos los compañeros tuyos son excelentes locutores. Hermanito, para saludar a la hermana María Auxiliadora Ureña, allá en Cajón de Pérez Celedón, a su hijo que está en Estados Unidos, en Ohio, Gerardo Ureña, también para el Pastor Pascual Díaz Navas, allá en la zona sur, también para Nelson Mena, acá en Rosario de Desamparados, hermano evangelista Nelson Mena, y así para cada oyente, toda esta familia, esta hermana Tatiana, y todos estos hermanos que andan por Guatemala, todos estos hermanos que somos una familia, que nos saludamos siempre, encantemos el Creador. Dios te bendiga, Gabrielito, y adelante.

0: Bueno, ahí seguimos disfrutando, claro que sí, mi hermanito Manuel Molina Medrina. Saluditos y bendiciones ahí para nuestro amigo.
1: Es nuestro Dios.
0: Ahí está Abigail Calderón haciendo su reporte de sintonía. Saludos para Noemi, que ya está en décimo. ¡Noemi! Allá en Palmares de Alajuela. Saludos y bendiciones, que Dios le bendiga. Por acá seguimos disfrutando de esta linda programación. 7 de la noche, 21 minutos. Ya estamos llegando a la parte final del programa. Así que saludos y bendiciones.
2: Buenas noches para el Caribe. Soy Abigail Calderón Morera. Vivo en Palmares de Alajuela. Quiero saludar a mi papá, Jerico. Quiero saludar a mi mamá, Gretel Morera Alfaro, que mañana está de cumpleaños. Que Dios me la bendiga. Quiero saludar a mi hermano Pedro, a mi hermana Noemi. Y quiero que Dios los guarde a todos ustedes. Buenas noches para el Caribe.
0: Buenas noches, Noemi. Abigail. Manu nos visitan nuevamente. ¿Cuándo?
3: Dígalo conmigo.
0: Mi amiga Abigail. Bueno, esperemos que vuelvan pronto. Aquí les esperamos, con mucho gusto. Por acá seguimos disfrutando. Así vamos cerrando ya esta hora de programación. Llegando a las 7:22 minutos. Así despedimos el programa de Cantemos al Creador, emisión de fin de semana. En la voz de Miel San Marcos, grande y fuerte es nuestro Dios.

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9: Pablo comenta a los romanos que recibió su apostolado para la obediencia a la fe en todas las naciones por amor de su nombre. Según el apóstol, la fe debe obedecerse. 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Primero, que tener fe es obedecer. Segundo, que debemos obedecer a la fe, que es el mensaje divino. De manera que la fe nunca es una afirmación seca e intelectual a la verdad proclamada. Es más bien un ferviente compromiso de mente, cuerpo y corazón a la verdad de Dios. La fe es conducta que evidencia convicción. Recuerde que sin fe es imposible agradar a Dios.
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0: Señor, revienta las cadenas. Bendice a tu pueblo, Jesús.
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1: ¿Qué tal, amigos? Les habla Ernesto Pinto, agradeciéndoles por su amable sintonía a este programa Encuentro. Y quiero que ustedes celebren con nosotros llamándonos a nuestro teléfono 1-800-565-1810. O también puedes ir a nuestra página www.encuentro.ca y ahí tienes toda nuestra información, nuestra dirección, nuestros teléfonos, en fin, todo lo que tú quieres, ahí está en www.encuentro.ca. En este día, mi buen amigo y mi querido hijo David Pinto va a conducir el programa. Así que disfruta la entrevista de hoy.
2: Hola, gracias por estar con nosotros en el encuentro de hoy. Yo soy David Pinto y hoy vamos a estar platicando con nuestro amigo, un músico llamado Johan Cortés. Pero mejor, ¿por qué no vamos a la entrevista y dejemos que él se presente a sí mismo? Adelante, Johan.
3: Bueno, mucho gusto, saludos a todas. Mi nombre es Johan Cortés, soy cartagenero de nacimiento, soy colombiano. Estudié, bueno, desde muy pequeño conocí de Dios, a los 13 años conozco de Dios. Y después de como un momento, una crisis familiar fuerte que tuvimos cuando mi papá, la empresa donde para la cual él trabajaba, la compañía para la cual él trabajaba, hizo unos negocios ilegales, inculpó a mi papá y a otro grupo de 8 personas más de la empresa. Y mi papá estuvo 4 años preso por algo que él no había hecho ni ninguna de las otras personas. Esa crisis como que nos llevó a encontrarnos con Dios de una manera diferente.
2: ¿Cuántos años tenías cuando tu papá fue a la cárcel y cómo fueron esos 4 años para ti personalmente sin tu padre que esté en casa?
3: Fueron muy duros porque yo tenía 13 años aproximadamente, era el hermano mayor, mis hermanas tenían 3 años y 8 años y pues obviamente soy el único hombre, entonces era el hombre de la casa, mientras mi papá no estaba yo era el hombre de la casa. Entonces fue una etapa un poco difícil porque mi papá era el que trabajaba. Entonces cuando a mi papá le suceden todo ese tipo de cosas, pues obviamente ya no, los dueños de la empresa se fueron al exterior. Con todo el dinero que habían hecho gracias a producto de ese negocio que habían hecho, pero mi familia y las otras familias que quedaron afectadas por la situación, no tenían obviamente ingresos, entonces no teníamos para mercar, para hacer mercado, para la renta, para todo ese tipo de cosas. Pero en esa dinámica como de ser una familia que tenía comodidades económicamente, que mi papá trabajó siempre y teníamos muchas comodidades, pasar a no tener nada, no tener ni siquiera 50 centavos para tomar un bus e ir a la iglesia, fue algo fuerte. Yo mi hermana menor sufría muchas depresiones, incluso empezó a tener muchos dolores de cabeza y nos tocó llevarla al médico porque estaba viviendo cuadros de estrés de una persona de 30 años y apenas tenía 8. El cuerpo no le soportaba tanto estrés. La pequeña no entendía la situación, pero cuando mi papá regresó, ella prácticamente conoció a mi papá teniendo 6 años prácticamente, entonces no lo reconoció, entonces fue un proceso de adaptación. Fue, digamos que fue un poco difícil la situación, pero en ese valle y en ese momento tan duro, es donde Dios aparece de una forma real. Pero esa situación me llevó a mí a refugiarme mucho, mucho, mucho en Dios. O sea, eso me llevó a mí a literalmente, cuando yo estaba muy mal, o muy deprimido, o muy triste, encerrarme y desahogarme con Dios. Yo podía durar horas, pero no es como, ¡oh, horas! Allí, la unción, el Espíritu. No. Estaba horas llorando porque estaba desesperado, porque mi mamá estaba mal, mis hermanas estaban mal, yo tenía que ser fuerte. En ese proceso Dios fue el que me fortaleció y Dios se volvió un padre en esa etapa. Y por eso pude conocer una paternidad de Dios que me ayudó el resto de la vida para verlo de esa forma.
2: ¿Te recuerdas cuando le diste tu vida a Dios?
3: Fue el 10 de mayo del 2007, eso nunca se me olvida. Nosotros ya íbamos yendo a la iglesia bastante. Yo estaba tocando, desde los 10 años más o menos estaba en una orquesta juvenil de un cantante muy famoso en Colombia que no es cristiano, que se llamaba el Joe Arroyo. Y esa era música tropical y todo, entonces yo hacía parte como de la orquesta juvenil de él. Y de repente recuerdo que yo empecé a ir a la iglesia y me cautivó la música. Yo pensaba que dije, eso va a ser igual que toda la música esa religiosa de para Dios que es aburrida, aleluya, aleluya. La música me capturó y empecé como a entrar en un proceso en la iglesia para poder servir, para poder tocar en la alabanza y todo. Pero me acuerdo que un día hay un invitado especial, un predicador invitado, donde él dio una charla, la típica charla de no contaminarse con la comida del rey, de la predica de Daniel. Nada así que tú digas, oh, es que fue extraordinario, no. Pero al final el hombre dice, aquellos que quieran decir, no me quiero contaminar con la comida del rey, pasen enfrente. Yo no quería pasar, pero había siempre una señora, una viejita en la iglesia que nos vio a nosotros atrás, a una línea de jóvenes ahí sentados, y dijo, venga, todos van a pasar. No, todos van a pasar. Y nos mandó para el frente. Y el hombre dice que cierren los ojos y diga, hagan una oración muy honesta. Y yo creo que en ese momento de mi vida hice la oración más honesta que yo he hecho en toda mi vida. Y fue, Dios, si tú eres real, si todo esto, en Colombia decimos, toda esta carreta, todo este cuento, todo esto que me están contando, si esto es verdad, yo quiero que tú me lo demuestres a mí. Porque es que me cuesta la situación que estoy viviendo, ver que tú eres real en esto. Y en ese momento empecé a llorar. Y a llorar. A mí nadie me puso las manos, nadie me tumbó al suelo, nada. Yo empecé a llorar y a llorar y a llorar. Y una persona se me acercó, me abrazó y me dijo, Dios está sanando tu corazón. Y en ese momento yo empecé a llorar y a llorar. Y yo sentía como, en la medida que lloraba, me quitaba un peso encima. En ese día yo me di cuenta, yo puedo decir que sentí realmente lo que fue un abrazo de Dios. Y ese día fue tan real para mí. No fue que me lo contaron, no fue que lo leí en un libro, no fue que alguien me lo vi en una enseñanza en YouTube o algo, no. Lo viví. Entonces como que ese día fue real, ya Dios, lo mismo, pasó de ser un concepto a ser una realidad. Y ese día yo dije, yo quiero seguir a este Dios. Y desde ese día le entregué completamente mi vida, ya de verdad, consciente y voluntariamente a Dios.

0: Otra vez, gracias por estar con nosotros en el encuentro de hoy. Yo soy David Pinto y te quiero invitar a que nos visites a nuestro portal www.encuentro.ca. Ahí vas a encontrar toda nuestra información de cómo contactarnos. Si nos acabas de sintonizar, estamos platicando con nuestro amigo Johan Cortés, un músico desde Colombia. Y en unos momentos Johan nos va a presentar su nueva producción que se llama Invaluable. Regresemos a la entrevista y Johan, cuéntanos, ¿cómo fue que surgió esta producción?
1: Gracias a Dios, con el primer disco que se llama No Puedo Callar, tuvimos la oportunidad de viajar mucho en estos últimos 2 años. Salió en el 2016 y visitamos más de 17 países y más de 220 ciudades en esos 2 años. Entre Europa, Estados Unidos y Latinoamérica. Y en esa dinámica siempre me ha gustado, como después de estar en la iglesia o estar en el evento, poder sentarnos a hablar con la gente, en especial con los muchachos, con los jóvenes que son los que yo quiero afectar principalmente, jóvenes y adolescentes. Y de repente, bueno, hablando con ellos, yo hice unas 500 encuestas que las realicé entre Estados Unidos y Europa y parte de América Latina. Y en esas encuestas, de las 500 encuestas, les preguntaba qué música escuchan y por qué escuchan esa música, qué les gusta de la música. Y solo 45 jóvenes me respondieron que escuchan música cristiana. El 93%, o sea, más de 430 jóvenes me dijeron que ellos no escuchan música cristiana porque les parece muy aburrida, muy monótona, que hoy en día casi que todo suena igual, todo es lo mismo. Entonces, como que las letras todas son iguales. Entonces, como que me daban muchas razones. Y de repente me decía, no, yo escucho tal artista, ya escucho tal cantante. Yo escucho música cristiana si voy a leer la Biblia, si voy a orar un momentico. Pero si voy a mi trabajo, si voy a la universidad, voy a hacer algo, yo no, yo pongo música secular. Y me dicen, sí, yo sé que la letra es una porquería, pero es que la música me gusta mucho. Le dije, ok, ¿por qué no darles lo que a ellos les gusta, pero también lo que ellos necesitan escuchar? Entonces, Invaluable salió de eso. Invaluable es como un grito a la vida. Es una forma de decirle a ellos, en el lenguaje de ellos, en la cultura musical de ellos, lo que Dios quiere hablarles. Y nace principalmente de 2 Corintios 4, cuando Pablo está hablando a la iglesia en Corinto y les dice, ustedes tienen que entender que hemos recibido este regalo invaluable en vasijas de barro. Y está hablando de la vida y está hablando de la gracia de Dios. En estos viajes donde estuvimos, había algo que yo nunca me empecé a encontrar en la vida, y era que jóvenes dentro de la iglesia se estaban suicidando. Estuvimos en 2 iglesias en Estados Unidos donde los líderes de jóvenes, los pastores de jóvenes se habían suicidado. Y en una iglesia en Europa, en Alemania, donde el pastor principal se había suicidado. Entonces de repente me empecé a dar cuenta que vivimos en una cultura mundial, global, de mucho estrés, de crisis existencial, donde la gente no encuentra una razón para vivir y prefiere quitarse la vida antes de vivir en el estrés en el que vive. Entonces, esa parte donde Pablo le decía a los corintios, ustedes valoren eso, le dice, este regalo invaluable hemos recibido en vasijas de barro. Le dice, por favor, cuídenlo, valórenlo, disfrútenlo y sean agentes de vida por donde van. Entonces, Invaluable es una forma de responder a esa necesidad que yo vi en la parte musical, pero también en la parte del corazón, de gente que vive en una vida tan caótica por el estrés y por la angustia y por el desespero de todo el día a día, que necesitan recordar lo que dice Dios en una promesa que es la que me ha sostenido en mis momentos duros de depresión o de tristeza o de querer tirar la toalla, que dice, yo sé muy bien los planes que tengo para ti. Planes de bien y no de mal, para darte un futuro y una esperanza. Creo que esas son las buenas noticias que la gente necesita escuchar.
0: Y en unos momentos vamos a escuchar una canción que se llama Levanta las manos. Cuéntanos, ¿cómo fue que surgió esta canción?
1: Levanta las manos nace de el famoso versículo que dice, dejando ciertamente todo atrás, proseguimos hacia adelante en la meta del supremo avivamiento en Cristo Jesús. Eso para mí, cuando yo tenía 14, 15 años, era un trabalengua, yo no lo entendía. Pero cuando yo empiezo de pronto a meterme un poquito más a estudiar la Biblia, me doy cuenta que realmente es una invitación de Dios a sacudirnos de todas esas presiones que la vida nos coloca encima y que nos impiden disfrutar y vivir el camino que Dios nos ha puesto a vivir. Entonces, es una invitación, ese versículo es una invitación de Dios a decir, ¿saben qué? Sacúdanse de todo eso que les genera presión, que les genera peso, y sigan caminando hacia adelante a ese buen destino que yo le tengo preparado a ustedes, porque ustedes tienen un futuro y una esperanza garantizada en mí. Entonces, levanta las manos, eso es, levanta las manos, sacúdete todo lo malo y empieza a celebrar que en la vida Dios tiene un plan para ti.

0: Johan, gracias por estar con nosotros y compartir tu música. Antes de terminar, ¿cuál sería tu mensaje a aquel joven o aquella persona que nos escucha que tal vez está pasando por alguna dificultad? ¿Qué le dirías?
1: Yo sé que cuando estamos en esos momentos difíciles, lo último que queremos escuchar es que nos digan tranquilo, todo va a estar bien, no te preocupes. Pero recuerdo que cuando me lo decían a mí, no tenía efecto. Cuando me decían tranquilo, todo va a salir bien, eso no tenía efecto. Era como tirar eso en un vaso, en saco roto, se salía. Les quiero pedir aconsejar que se den la oportunidad que Dios les pueda afirmar en el corazón que Dios es un buen padre y Dios tiene buenos planes y un buen destino. Que pese a la situación que podamos estar viviendo, realmente seamos conscientes que Dios tiene en su buena intención un buen camino y un buen destino para nosotros. Pero yo te lo puedo decir 10 veces. Yo sé que no va a pasar tan fuerte ni va a tener tanto efecto como si tú permites que Dios te lo diga. Entonces, acércate a Dios. Este es el mejor momento. Nos podemos acercar en este momento a las drogas, al alcohol o a querer quitarnos la vida o a otras personas. La mejor forma en mis momentos de depresión, lo que aprendí a hacer es cuando estoy deprimido, poder llegar y acercarme a Dios. Eso te va a dar un bálsamo y te va a rejuvenecer, te va a dar unas fuerzas nuevas que no podemos encontrar en otro lugar.
0: Bueno, Johan, gracias por estar con nosotros en la entrevista de hoy.
1: Muchísimas gracias a ustedes, un abrazo y pronto nos vemos por ahí en Canadá.
2: Es momento de celebración lleno de alegría.

0: Gracias por haber estado en la sintonía de este tu programa Encuentro. Y te voy a agradecer que me visites en el www.encuentro.ca. O también puedes dejarme una nota de voz en el WhatsApp 1-204-202-1525. Una nota de voz o tal vez una nota escrita. La otra opción es info@encuentro.ca. Gracias por sintonizarnos a través de esta radioemisora. Yo soy tu amigo Ernesto Pinto y al despedirme quiero recordarte que Dios te ama y yo también.
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1: Capítulo 26. Cántico de confianza en la protección de Jehová.
2: En aquel día cantarán este cántico en tierra de Judá. Fuerte ciudad tenemos. Salvación puso Dios por muros y antemuro. Abrid las puertas y entrará la gente justa, guardadora de verdades. Tú guardarás en completa paz a aquel cuyo pensamiento en ti persevera, porque en ti ha confiado. Confiad en Jehová perpetuamente, porque en Jehová el Señor está la fortaleza de los siglos. Porque derribó a los que moraban en lugar sublime, humilló a la ciudad exaltada, la humilló hasta la tierra, la derribó hasta el polvo, la hollará a pie, los pies del afligido, los pasos de los menesterosos. El camino del justo es rectitud. Tú que eres recto, pesas el camino del justo. También en el camino de tus juicios, oh Jehová, te hemos esperado. Tu nombre y tu memoria son el deseo de nuestra alma. Con mi alma te he deseado en la noche, y en tanto que me dure el espíritu dentro de mí, madrugaré a buscarte. Porque luego que hay juicios tuyos en la tierra, los moradores del mundo aprenden justicia. Se mostrará piedad al malvado y no aprenderá justicia. En tierra de rectitud hará iniquidad y no mirará a la majestad de Jehová. Jehová, tu mano está alzada, pero ellos no ven. Verán al fin y se avergonzarán los que envidian a tu pueblo, y a tus enemigos fuego los consumirá. Jehová, tú nos darás paz, porque también hiciste en nosotros todas nuestras obras. Jehová, Dios nuestro, otros señores fuera de ti se han enseñoreado de nosotros, pero en ti solamente nos acordaremos de tu nombre. Muertos son, no vivirán, han fallecido, no resucitarán, porque los castigaste y destruiste y deshiciste todo su recuerdo. Aumentaste el pueblo, oh Jehová, aumentaste el pueblo, te hiciste glorioso, ensanchaste todos los confines de la tierra. Jehová, en la tribulación te buscaron, derramaron oración cuando los castigaste. Como la mujer encinta, cuando se acerca el alumbramiento, gime y da gritos en sus dolores, así hemos sido.

0: Despertad y cantad, moradores del polvo, porque tu rocío es cual rocío de hortalizas, y la tierra dará sus muertos. Anda, pueblo mío, entra en tus aposentos, cierra tras ti tus puertas, escóndete un poquito, por un momento, en tanto que pasa la indignación. Porque he aquí que Jehová sale de su lugar para castigar al morador de la tierra por su maldad contra él, y la tierra descubrirá la sangre derramada sobre ella, y no encubrirá ya más a sus muertos.
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3: Porque la palabra del Señor nos dice en Mateo 7:7: Pedid y se os dará, buscad y hallaréis, llamad y se os abrirá.

0: Pero muy buenas noches, que Dios bendiga su vida, que Dios bendiga su familia de una manera muy, pero muy especial. Un servidor, su pastor Jorge Rojas Castillo, quien en esta noche le bendice, le saluda. Gloria a Dios por cada uno de los que está sintonizando esta frecuencia de Faro del Caribe 97.1 en FM. También bendecimos a aquellos que ya se han conectado por medio de las redes sociales, por medio del Facebook en vivo, y también saludamos a aquellos que a través del 8777-5965 ya están dejando sus peticiones de oración, a quienes les recordamos, por favor escríbanos su nombre. Es muy importante para nosotros ver su nombre. Ahí usted nos pone quién es. José, esta es mi petición. María, esta es mi petición. Gloria a Dios por cada uno de ustedes que en esta noche nos acompañan. Por cierto, pues estamos en semana de celebración, ya es una semana espacial, por eso hoy les hablamos desde el cuarto piso. No estamos en la cabina principal, sino en el cuarto piso. Bendecimos la vida de Gabrielito, quien está hoy en los controles, y el pastor Guillermo Quiroz. Pastor Guillermo, qué bendición. Buenas noches, pastor.
1: Buenas noches, mi amado pastor Jorge Rojas Castillo, Gabrielito, que está con nosotros. Y qué bendición, mis hermanos, como siempre lo digo, qué bendición saber que tenemos una gran cantidad de personas que siempre están con nosotros orando, clamando al Señor, y no solamente por sus peticiones personales, sino que se hacen extensivas sobre los familiares, sobre aquellas personas que conocemos, sobre nuestros amigos, compañeros de trabajo. Siempre estamos orando, mis hermanos, y me gusta cómo lo hace el apóstol Pablo. Dice: no cesaré de orar, y nosotros tampoco, mis hermanos, no cesaremos de orar. Es la manera como nos comunicamos con Dios, es la manera como llegamos a su santo trono, y sabiendo que Él va a traer una respuesta para cada uno de nosotros. Así que si has esperado por mucho tiempo, déjame decirte que hoy a esta hora puede ser el día de tu milagro, puede ser el día que el Señor quiera hacer algo nuevo en tu vida, pastor Jorge.
0: Claro que sí, pastor Guillermo Quiroz. Qué bendición. Y hemos venido hablando a lo largo de varias semanas, varios sábados, compartiendo ese inicio de la escritura del apóstol Pablo en cada una de las cartas, cuando él hace mención al tema de la oración. Y yo creo que esto es algo que nos enriquece muchísimo, porque vamos a orar. Y es importante escuchar lo que Dios tiene para nosotros, y también escuchar lo que aquellos hombres de oración hicieron y cómo lo hicieron, y aprender de ellos, porque sus oraciones fueron efectivas y eficaces. Y usted y yo hoy en esta noche estamos con el anhelo de presentar una petición delante de nuestro Dios, y queremos que esta oración sea eficaz y efectiva. Queremos que sea escuchada, y sobre todo queremos una respuesta. Así que es importante ver lo que está ocurriendo. Hoy vamos a estar en el libro de Colosenses, en el capítulo 1 del verso, bueno, desde el 1 al 12 hay una oración muy linda que el apóstol Pablo hace, pero hoy vamos a estar ahí en el verso 3 y 4, si el Señor nos da tiempo para poderlo compartir con ustedes. Y en el verso 3 dice así: siempre orando por vosotros, damos gracias a Dios Padre de nuestro Señor Jesucristo, habiendo oído de vuestra fe en Cristo Jesús y del amor que tenéis a todos los santos. Pastor Guillermo,
1: qué lindo, ¿verdad? ¿Cómo empieza? Si recordamos un poquito, pastor, la cita de Filipenses, el apóstol Pablo dice: no me cansaré, no cesaré de orar. Y aquí al pueblo de los colosenses también, mira qué lindo, dice: por lo cual también nosotros, desde el día que le oímos, no cesamos de orar por vosotros. Qué lindo, mis hermanos. Es que es la oración el medio como el Señor puede oír nuestro clamor. Por eso dice en su palabra: clama a mí, yo te responderé. Y eso lo tenía muy consciente el apóstol Pablo, y se lo reconoce aquí, primeramente al pueblo de los filipenses, y también aquí, tal vez al pueblo de los colosenses tenía cierto conocimiento personal con ellos. Aquí en Colosenses, él lo que hacía es escribirle, porque todavía no tenía una relación personal con ellos, ¿verdad? Pero qué lindo saber que de una u otra manera esa oración estaba primeramente en nuestro corazón. La oración debe salir primero de nuestro corazón, para que el Señor, que Él conoce, y yo siempre lo digo, si hay algo que el Señor toca primero en nuestro cuerpo, es nuestro corazón, porque es la parte más sensible de nuestro cuerpo. Disculpe que repita tanto, pero es la parte más sensible, donde el Señor sabe que ahí en el corazón nuestro está ese amor hacia los demás, pastor.
0: Pastor, hay algo muy interesante y en el caso de esta carta a los Colosenses, Pablo empieza hablando de la acción que él tiene, y la acción que él tiene es oración, pero no es cualquier oración. Y aquí yo creo que hay un calificativo importante, que es, él dice, siempre orando. O sea, ¿cómo es la oración de Pablo? Siempre. Y la palabra del Señor nos insta a que nosotros debemos orar en todo momento, en todo lugar. Incluso hay un pasaje que nos dice que levantemos nuestras manos santas, sin ira, sin ni contienda, en todo lugar. O sea, la oración es constante. Ahora, la lucha del creyente es constante. Las batallas, las situaciones que enfrentamos son constantes, no hay pausa, no hay vacaciones, no hay fin de semana, o no hay horas libres o nocturnas en las cuales nuestro enemigo y nuestro adversario se detenga, es constante. Por lo tanto, la oración que vemos aquí y que Pablo lo manifiesta en esta carta es siempre orando. Ahora, ¿por qué ora? Ora por ellos. Y es importante que usted y yo entendamos la importancia de orar unos por otros. A veces alguien nos escribe por ahí en el Facebook y de los sábados y nos dice, siempre estamos orando por ustedes, pastores, que Dios los bendiga, estamos orando por ustedes. Nosotros estamos orando por ustedes también. Y es importante, este ministerio Faro del Caribe ora por cada uno de los creyentes, por cada uno de los radioescuchas de esta emisora. Ahora, sabemos que hay gente que ora por este ministerio, no solamente apoya económicamente, sino que ora. Y este es el secreto de que Faro del Caribe haya llegado a esta edad, pastor.
1: Así es, qué lindo. Es que, mis hermanos, cuando nosotros tomamos la palabra y la podemos escudriñar, me vuelvo otra vez a Filipenses, el apóstol Pablo oraba para que ese amor entre ellos se mantuviera, que fuera algo constante. Como aquí después de decirle al pueblo de los colosenses, ¿verdad?, que está orando siempre, constante, como lo dice aquí mi amado pastor, constante por ellos, pero pide algo específico, pastor. Se va a pedir algo específico a este pueblo, y le dice que sean llenos del conocimiento de su voluntad en toda sabiduría. O sea, le está diciendo, desecha tu opinión, desecha tu conocimiento y busca la sabiduría que viene de Dios, mis hermanos, porque muchas veces a veces creemos que lo que estamos haciendo es lo correcto, pero nosotros, como hijos de Dios, como creyentes, como esos hijos que tenemos la fe puesta en nuestro Señor, tenemos que pedirle la sabiduría. Cuando nosotros adquirimos la sabiduría de nuestro Dios, va a venir el conocimiento para que podamos actuar en todas nuestras decisiones, en todas nuestras obras, con la sabiduría que viene de Dios, pastor.
0: Qué lindo, pastor. Ahí en el verso 9 dice, por lo cual también nosotros, desde el día que oímos, no cesamos de orar por vosotros. Esa es la primera. No cesamos de orar por vosotros. Y de pedir que seáis llenos del conocimiento de su voluntad en toda sabiduría e inteligencia. Vemos esta constante en cada una de las cartas en las que Pablo se dirige a las iglesias, cómo él señala este estilo de oración. Es un estilo constante. A veces, yo sé que nos sucede como seres humanos, empezamos a orar por algo, luego como que nos cansamos, como que nos rendimos, y por eso, bueno, tenemos casos muy puntuales de las personas que nos dejan sus peticiones, y hay algunos que ya uno hasta se sabe el nombre y uno dice, yo sé por qué va a orar. ¿Cuál es la línea de su petición? ¿Por qué? Porque la palabra del Señor nos insta a eso, a no rendirnos, a no desmayar en la oración. Y Pablo es puntual en esto. Y aquí dice, no cesamos de orar por ustedes, pastor.
1: Qué interesante, mis hermanos, y vuelvo a repetir, aquí el apóstol Pablo pide una dirección al pueblo, y es que llenos de conocimiento de su voluntad en toda sabiduría e inteligencia. Y me acuerdo de aquel pasaje, pastor, que está en Proverbios, donde a través de eso nos recuerda que la sabiduría debemos de pedírsela a Dios. Dice Proverbios 3:7, dice no seas sabio en tu propia opinión. Y como lo repito, muchas veces queremos hacer lo que queremos. Muchas veces queremos que todo sea conforme a nuestra voluntad. Pero cuando nosotros nos acercamos a Dios y le pedimos a Él con fe, porque aquí dice que con fe y con amor provocó una oración constante sobre ellos. Y es lo que hacemos nosotros, mis hermanos, provocar una oración constante, como ustedes pueden verlo, lo hacemos aquí a través de los diferentes programas, cómo buscamos esa relación con Dios para que cada una de las peticiones por las cuales usted clama, el Señor traiga una respuesta a su vida. Qué lindo confiar en el Señor, así dice su palabra, que confiemos en Él y Él va a hacer su voluntad en nosotros, pastor.
0: Y pastor, ya concluyendo con este pasaje y esta breve meditación, ¿cuántas veces usted y yo, y yo creo que debemos reconocerlo, hemos orado en una dirección incorrecta? Hemos orado tal vez al calor del momento, tal vez con enojo, tal vez con esos sentimientos que a veces afloran en nuestra vida, que no deberían estar, pero que a veces están ahí, salen a flote. Entonces, qué importante es cuando uno puede hacerse a un ladito y decir, bueno, Señor, por mí yo pediría esto. Pero bueno, me voy a someter a ti, me voy a someter a que tú me des la sabiduría y el conocimiento para orar conforme a tu voluntad. Y esta sabiduría proviene de Dios, porque uno dice, no, Señor, yo por mí pediría, no sé, como aquel chiste de aquella hermana que dice, Señor, te lo llevas o yo te lo envío, ¿verdad? Sí. A veces uno en el enojo, en la frustración, ora de maneras que no deberían ser. Pero por eso el apóstol Pablo es claro y puntual, que sean llenos de, que conozcan su voluntad, que sean llenos de toda sabiduría e inteligencia. Pastor.
1: Qué lindo, es que el apóstol Pablo, pastor Jorge, Gabrielito y personas que están con nosotros, nos enseña que la oración debe ser sin cesar, mis hermanos. En todo tiempo la oración es un estilo de vida, mis hermanos. Y qué lindo es cuando nosotros oramos. Hay algo aquí muy importante. Cuando nosotros oramos por una persona, específicamente por aquello que nos pide, y vemos cómo Dios contesta, no solamente usted se contenta, nosotros sentimos un gran contentamiento, un gran gozo de ver que el Señor atiende nuestras peticiones cuando lo hacemos ahí constantemente, sin cesar, sin dejar que el enemigo venga a distraernos, sino mantener esa relación con nuestro Dios a través de la oración. Así que yo creo, pastor, que ya usted tiene ahí.
0: Ya hay bastantes, muchas, pastor. Ya peticiones, muchas peticiones.
1: Vamos a creerle.
0: De
1: a Dios.
0: Verdad que para nosotros es todo un honor, es todo un privilegio saber que este tiempo, un sábado a las 9:00 p.m, una cantidad enorme de familias, de personas que están pendientes y atentos a este tiempo, momentos de oración. Bueno, bendecimos la vida de Esther Castillo, dice gracias a Dios por siempre, que Dios les bendiga, pastores, gracias a Dios por todas las bendiciones recibidas. También oramos por Cine Arias, a quien bendecimos, nos dice, buenas noches, orar por mi nieto Ian López Brenes, por cobertura y protección, que sea lleno del Señor, que sea lleno del Espíritu Santo. Muchas gracias y bendiciones. También nos escribe Silenia Chávez Espinosa, dice, buenas noches, pastores, pido oración por mi madre, por una sanidad completa en las rodillas, también por Ana, por mi hermano Heiner Aguilar, que en este momento está privado de libertad, pero es un fiel oyente y dice que él cree que pronto va a salir en el nombre de Jesús. María Castro nos dice: buenas noches, pastores. Pido oración por mis hijos y nietos, por protección, por cobertura y conversión. También por un trabajo para Humber, que en este momento pues se encuentra sin trabajo, para que el Señor provea un trabajo digno, con un salario, una remuneración justa, y que sea de mucha bendición para él y para su familia. Olga Carmona nos dice: bendiciones, pido oración por la familia Carmona Torres, específicamente por paz, por salud, también por la vida de Fernanda, para que el Señor le provea un trabajo, y Andrés, para que el Señor le sane de su vista. Hilda Castillo nos dice: buenas noches, soy Hilda desde Nicoya. Por favor, orar por mi salud. Tengo un dolor muy fuerte en mis piernas, también en mi hombro izquierdo. María Ramírez: bendiciones, hermanos. Pido cobertura y protección divina sobre mi vida, para que el Señor guarde mi entrada y mi salida, también para que guarde todos mis pasos y todo mi caminar, en el nombre de Jesús. Hay muchas peticiones, pero voy a presentar este bloque de peticiones delante de nuestro Dios. Padre, qué honor, qué privilegio nos das, y qué privilegio el que nos concedes presentarnos delante de ti, Señor, y que sea de esta manera, Señor, que todos los protocolos, que todo lo que en algún momento pensamos o en algún momento también tú habías establecido, fueron cambiados, y hoy nos podemos presentar confiadamente delante de tu trono y hacerlo a través del nombre de Jesús. Y hoy entramos delante de tu presencia y te decimos: Señor, primero te queremos honrar, te queremos exaltar, queremos darte a ti la gloria, la honra y el reconocimiento, porque si no fuera por ti, no estaríamos en este momento delante de ti. Dios, presentamos cada una de estas peticiones. Vidas, Señor, que están pasando por un quebranto en su salud, situaciones económicas, Señor, situaciones que se salen del control, conflictos familiares en los cuales, Señor, solo tú puedes traer la paz, solo tú puedes traer la armonía. Hoy, Señor, presentamos a cada familia, cada hombre y cada mujer que presentan una petición delante de ti, y lo hacemos en el nombre de Jesús. Pastor Guillermo.
1: Gloria a Dios. Bueno, vamos a darle lectura a muchas de las peticiones que nos entraron hoy en el transcurso de la celebración. Como ustedes ya saben, mis hermanos, en la celebración pues no tenemos la oportunidad de leer peticiones porque estamos en otra dirección. Pero tenemos aquí a Flor, dice: nos pide por sanidad de varices y mala circulación. Flor Vega también por sanidad de alergia y esta enfermedad que la está atacando. María Teresa dice por vértigo y dolor de rodillas, por un desgaste que tiene en sus rodillas, sanidad de una infección de riñones y pulmones. Marta también nos pide que oremos por sanidad y conversión de toda su familia. José Antonio dice por conversión y protección. También estaremos orando por mi hermana Doris y por su hijo Jonathan, para que el Señor tome el control de sus finanzas, que todo aquello por lo cual ellos, su madre y él claman, que el Señor sea el que traiga bendición de lo alto. Dice que toda dádiva y todo don perfecto desciende de los cielos, desciende de nuestro Padre Celestial. Michael dice por sanidad de esquizofrenia, familia segura. Vieta dice por conversión, salud y protección. Rodolfo, para que se le ayuden con el cuido de su mamá y traiga paz mental. Flori pide por la paz, por un vecino que hace mucho escándalo, para que Dios le toque su corazón. Claro que sí, vamos a estar orando, vamos a estar creyéndole a Dios, que en esta linda noche de oración, de peticiones, Padre, veremos tu gloria. Luz Cecilia dice: tiene un adormecimiento en su mano derecha, para que el Señor traiga sanidad sobre ella. Miguel Hidalgo dice por aprobación de su pensión. Pasa momentos de depresión, de enfermedad, también por un trabajo y salud. Vamos a orar, mis hermanos, por cada una de estas peticiones, creyendo que el Señor ha inclinado su oído. Así lo decía el salmista David, que el Señor Señor inclinó su oído y oyó su petición. De la misma manera, mis hermanos, tenemos la fe que el Señor inclina su oído para traer sobre tu vida esa sanidad. ¿Qué le parece si nos levantamos ahí, oramos fuertemente y le pedimos a Dios que sea Él, el que se encargue de traer una solución a tu problema? Que vengan de repente, mis hermanos, si hay algo que nos sobresalta, es cuando el Señor nos sorprende, cuando viene esa bendición sobre nuestra vida. Hoy hay sanidad en tu vida, así decláralo en el Señor. Dile: Señor, yo estoy declarando que tu gloria, Padre, viene sobre mi vida, que hay sanidad, Dios, que todo aquello, Señor, que me fue dado un dictamen, un diagnóstico, Padre, queda atrás, Señor, porque tu palabra, Dios, es la que llega a mi vida. Tu palabra, Dios, es la que trae sanidad sobre mi vida. Así que me levanto en esta linda noche a clamar a ti, Señor, y a tener la fe, la convicción, Dios, de que tú vas a hacer. Oramos por aquellas personas que nos piden, que tienen problemas en sus finanzas, Dios, para que seas tú, Señor, proveyendo lo necesario, Dios, para cada una de estas personas. Tú conoces, tú lo dices en tu palabra, Dios, que conoces cada una de nuestras necesidades. Así que oramos y creemos, Señor, que en esta noche, tal vez algunos dirán: Pastor, pero será posible que el Señor en este tiempo se esté acordando de mi petición. Déjame decirte que para el Señor el tiempo es de Él, y Él puede traer esa bendición sobre tu vida. Así lo creemos el Pastor Jorge, así lo creo yo y Gabrielito, que está con nosotros, y sé que muchas personas que nos acompañan en esta noche están creyendo que ese milagro, que esa bendición, que esa respuesta ya viene, que el Señor tiene para tu vida, en el nombre de Jesús, Pastor.
0: Claro que sí, continuamos presentando peticiones delante de nuestro Dios y bendecimos la vida de nuestro hermano Oscar Pauli para que el Señor le ayude en una pronta recuperación y algunas intervenciones que todavía están pendientes por parte de los médicos, para que el Señor lo haga en el tiempo y en el momento oportuno para que esa sanidad completa se dé. También bendecimos la vida del pastor Carlos Porras y su mamá, doña Leticia, que sufrió un derrame, pero para que el Señor haga ese milagro. Sabemos que este tipo de accidentes vasculares tienen consecuencias que siempre son visibles y algunas bastante difíciles, pero estamos orando para que el Señor tome el control y haga ese milagro en su vida. Damos gracias por la sanidad en la vida de Sileni. Bendecimos a los pastores Antonio y Edith Corrales, y también bendecimos a don Enrique. Él es un hermano cubano y está aquí en el país, y ha sido difícil, sabemos, toda la situación por medio de las noticias que ocurre allá en Cuba, y bendecimos a cada uno de los hermanos cubanos que están en el país en este momento buscando un alivio económico y un sustento para sus familias, para que el Señor tome el control con cada uno de ellos. Bendecimos la vida de nuestra hermana Jay Marín, dice: Dios les bendiga, pastores, por favor orar por Cintia, también por Sandra, por la familia Paniagua Marín, por protección, por paz, por sanidad, para que puedan caminar en el temor del Señor. Gerardina Vega Chávez dice: bendiciones, aquí escuchándolos y orando por ustedes.
1: Gracias.
0: Y por cada uno, también orar por mi familia, la familia Chávez Vega e hijos, también por mi nieto, por cobertura, por protección, salud, trabajo y sanidad de todos los niños y de todos los que se encuentran enfermos. Elizabeth nos dice: buenas noches, para poner en oración a Esperanza Vargas Calvo. Qué interesante nombre, ¿verdad? Uh-huh. Esperanza, gloria a Dios. Y bueno, entendemos que nuestra esperanza está en Él, y nuestra esperanza, dice la palabra, que no es defraudada. Así que bendecimos la vida de doña Esperanza Vargas Calvo, que Dios la levante donde está, si es su voluntad, y también por Isabel Loaiza, que el Señor le dé fuerzas para que ella pueda salir bien de ese cáncer en el nombre de Jesucristo, que sea sana por el poder del Señor, que Dios les bendiga, nos dice ella, y nos guarde. Laura Cruz dice por mis hijos, por protección y cobertura. También Shirley Campos nos dice bendiciones, hermanos, oramos por todas las personas que están quebrantadas de salud. Bendiciones desde Quebrada Amarilla de Jacob. Esto es interesante, pastor. Ya vimos Guanacaste, ahí está Jacob. Lugares que si nos tocara, pastor, ir a visitar a estas personas para orar por ellos o ir a darles una palabra de aliento, se nos complicaría el traslado, el regreso y demás, pero gracias a esta señal de Faro del Caribe, estamos llegando en este momento en simultáneo a muchas partes, no solo de nuestro país, sino fuera de él. Y así que por eso es importante su apoyo en esta semana, en este tiempo de celebración, en el cual Faro del Caribe hace un cambio ahí en su programación especial para que usted escuche una palabra que ha sido preparada y también un tiempo de motivación para que usted ore y bendiga este ministerio. Oramos por Fernanda. Fernanda dice: hola, buenas noches, saludos cordiales a ustedes, pastores. Pido una petición por Luis Gerardo Núñez Obando, por la salud y la sanidad, ya que está recién operado y está con mucho dolor. Pido que oren por él para que a través de esta operación el Señor lo sane y se goce también en una salud no solamente interna, sino también externa. También bendigo al hermano Alan, que recientemente le hicieron una intervención ahí en su costilla para que el Señor se glorifique. Yo creo que ya han pasado varios días, así que cada día va disminuyendo ese dolor y cada día él se va sintiendo mejor en el nombre de Jesús. Fátima Rodríguez Vargas dice: bendiciones. El lunes presenté a mi hijo ya que tenía una apelación de sentencia y pido oración para que Dios tome el control. El lunes él presenta esta petición de apelación para que Dios tome el control y la paz de mi hijo para esperar el tiempo de Dios. Bueno, que el Señor obre su justicia en este caso y en esta situación del hijo de nuestra hermana Fátima. Presentamos estas peticiones delante del Señor. Padre, para nosotros no solamente es un honor, sino que es un privilegio el poder presentar delante de ti las peticiones de otro, no nuestras peticiones personales, sino en este momento presentar las peticiones de cada uno de estos hermanos y hermanas que están pasando por diversas situaciones, que están enfrentando situaciones, vemos, de índole legal, en los cuales, Señor, solamente tú que estuviste ahí, a ti que no se te va, no se te escapa nada, Señor, porque estás presente, Señor, en cada una de las situaciones. Tú sabes lo que realmente ocurrió, así que oramos para que se haga tu justicia, Señor. Y también, Señor, a veces hay alguna enseñanza, hay algún proceso de parte tuyo, Señor, para que esto se dé y entendamos, Señor, que en medio de la prueba, en medio de la situación y la circunstancia, también tú nos enseñas y nos formas. Y esto te lo pedimos y te lo agradecemos en el nombre de Jesús y damos un amén a esta petición. Pastor, tenemos un canto.
1: Amén.
0: Y vamos a escuchar un hermoso canto que nos ha preparado nuestro hermano Gabriel. Y al regresar, pues vamos a continuar presentando más peticiones de oración. Así que tenemos muchas peticiones a las cuales queremos dar lectura y queremos presentar delante de nuestro Dios. Vamos al canto y al regresar le estaremos esperando en este tiempo, momentos de oración.

0: Qué precioso, mis hermanos, mi amada, mi amado, joven ahí donde tú estás. Qué precioso cuando tomamos ese tiempo de intimidad con el Señor y, como dice este canto, podernos levantar y cantarle aleluya. Independientemente de la situación que se esté pasando, mis hermanos, cuando nosotros tomamos ese tiempo de intimidad con el Señor, Él va a traer en nuestro ser, va a traer ese canto. Cantémosle aleluya al Señor, independientemente de lo que estés pasando. Seguimos aquí, vamos a leer muchas peticiones. Vicky Vargas nos pone una gran cantidad de peticiones. Vicky, estamos creyendo que el Señor va a traer un milagro creativo en tu vida, sobrenatural, vendrá, claro que sí. Estaremos orando, tú nos pides ahí por tu necesidad de enfermedad. Padre, oramos para que seas tu Señor glorificándote en tu hija, Dios. Oramos, Señor, para que Dios se glorifique poderosamente en cada uno de ellos. Así queremos orar, así queremos pedirle a Dios que sea Él, que sea Él el que se haga presente en cada una de estas peticiones de Vicky. Buenas noches, pastores, le pido oración, dice, para que Dios me ayude a poner, que me mande un legado a mi cuenta, para que estén orando por eso también, que Dios me regale una compañera, me siento muy solo, Dios me sane de la vista, del ojo, que Dios lo puede hacer, claro que sí, creámosle al Señor. Mario Sánchez, créale al Señor, que el Señor va a tomar el control de su situación. Dice por acá, dice, buenas noches, hermano, mi nombre es Oscar Luis Arias. Me gustaría, Clara, que mi familia por una casa propia. Claro que sí, vamos a orar por esa casa propia, Luis, no solamente por la suya, sino por muchas personas que en este tiempo nos piden esa petición. Orar, dice, por favor, por todos nosotros, los adultos mayores, sobre todo por los que nos han dejado solos. Estaremos orando también, mi hermana, pidiéndole al Señor que sea Él tomando esa dirección. Marco Tulio, oración por sanidad de rodilla y por librarme de deudas. Así lo hará el Señor si nosotros le creemos, si nosotros ponemos nuestra fe en Él. Dice que tengamos la mirada puesta en Él y Él hará, Él traerá a nuestras vidas esas bendiciones. Buenas noches, hermanos de Faro, le pido oración por mi nieto Joshua, dice, para que vuelva de nuevo a los caminos del Señor. Estaremos orando por cada una de estas peticiones. Dios, tú sabes, Dios, lo que cada persona, Dios, pone en su petición. Por favor, ayúdeme a orar, dice, por una plaza fija. Laura Solano, claro que sí, Laura, estaremos orando por esa plaza fija. Soy Fernando León, dice, pido oración por mi hijo Isaac, por sus estudios universitarios, si pueda salir bien en este semestre. Claro que sí, estaremos orando, sabiendo que muchos niños, muchos jóvenes y adultos mayores han presentado exámenes, han presentado tesis, y el Señor ha traído sabiduría sobre ellos. Orar, dice, por Jorge, para que el poderoso Dios me sane de toda dolencia y enfermedad de mi rodilla derecha. Orar por Jorge, para que Dios también, por un dinero que le tienen retenido, pueda venir a él. Claro que sí, estaremos orando, mi amado, creámosle al Señor. Mari dice, buenas noches, hermano, mi nombre es Mayra y pido oración por mi hija Lacey, dice, para su sistema digestivo, sanidad. Estaremos orando por sanidad, el Señor va a hacer un milagro en la vida de cada uno de mis hermanos. Hola, muy buenas noches, y que el bello gran Señor Todopoderoso Jesús me los bendiga. Por favor, pueden orar, dice, por mí, soy Eduardo Barrios Palacios, por paz y bendiciones, y por nuestra familia bella, por liberación y bendición. Por favor, gracias y amén. Estaremos orando, mi amado Eduardo, para que el Señor sea el que se glorifique en cada una de sus peticiones. Bendiciones, pastores, soy Teresa Badilla y lo pido en oración por salud de todo mi cuerpo, también por toda mi familia Picado Badilla, porque regresen al Señor, y también por peticiones especiales y para que todos los enfermos sean sanos en el nombre de Jesús. Así lo estamos diciendo, así estamos invocando el nombre de nuestro Padre Celestial, para que toda enfermedad, todo padecimiento, todo aquello que ha venido a atormentar tu cuerpo hoy sea sano en el nombre de Cristo Jesús. Oramos, Señor, oramos por cada una de estas peticiones, Dios. Estas personas que nos piden que oremos por empleos, por una plaza, Dios, por un nuevo trabajo. Hoy oramos y creemos, Señor, que tu gracia se hace extensiva, Dios, sobre cada uno de esas personas, Dios, que hoy claman a ti, Dios, por esa gran necesidad. Hoy sé, Señor, que tú vas a abrir las puertas para cada uno de tus hijos, Dios, dependiendo de su estudio, de su ocupación, Padre. Tú abrirás tiendas, talleres, Señor, call center, Dios, abrirás las puertas necesarias, Dios, para que ellos puedan encontrar un buen empleo, Dios, y con buenas remuneraciones, Padre. Hoy oramos y creemos, Señor. Aquí nos piden, Señor, que oremos por los matrimonios, que oremos por las parejas, Señor. Sabemos que están pasando momentos difíciles, Señor. Matrimonios, Señor, oramos para que quites toda ira, toda contienda, todo resentimiento, todo pleito, toda división, todo celo, Dios, ese celo infundado, Dios, que ha venido, Señor, de parte del enemigo a tocar a tus hijos, Dios, Padre. Dales un tiempo, Dios, donde ellos puedan reconocer, Padre, cuáles son sus errores, Dios, y con lazos de amor volverlos a unir, Señor, juntamente con sus hijos, Dios, aquellos que han abandonado sus hogares, Padre. Hágalos regresar como el hijo pródigo, Señor. Veremos, Señor, que muchos tocarán la puerta con un arrepentimiento sincero, Dios. Hoy vienen no por una necesidad, sino porque el Señor ha tocado su corazón y los ha transformado en el nombre poderoso de nuestro Señor Jesucristo. Amén. Pastor Jorge.
1: Claro que sí, continuamos leyendo algunas de las peticiones que ingresaron a través de la central telefónica a lo largo de la tarde. Ana dice, por sanidad de mi pierna derecha, y para que el Señor traiga bendición. Michael, por liberación de esquizofrenia. Y tenemos un testimonio que nos hace llegar Alexander Carvajal Romero, el cual dice que el Señor le sanó de ansiedad y de nervios. Audrey Valdizón Brenes, por sanidad de su tobillo. Y Cayetana nos pide una petición de oración por fortaleza espiritual. También Luis Fernando, una petición que el Señor conoce. Albita, por favor, oren por mi hijo. Necesitamos mucha oración. Familia León Contreras, por salud física y también por finanzas. Morena, Olivier Pineda dice, por sanidad de riñones y de estómago. María Dolores, por sanidad y fortaleza. Emiliano e Ismael son dos niños que se llevó el pan, y para que el Señor tome el control y los proteja en este proceso, y el Señor también trate con su familia y ponga las cosas en orden. Katia Bonilla y Joseph Bonilla, por conversión. Es una bendición poder presentar las peticiones de cada uno de ustedes. Como Arilín Martínez Rojas dice, buenas noches, pastor, y les pido apoyo en oración por mi hija, ya que tiene una situación económica muy, pero muy difícil. No solamente alimentos, sino también tiene que cubrir un pago y de momento no hay para hacer frente. Bendecimos la vida de Carla Reyes y una cantidad enorme de peticiones que nos ha presentado. Vamos a darle prioridad a algunas de las que aquí nos menciona. Teresita Campos también, por mis siete hijos. Gabriela Muñoz, gracias, pastores, es una bendición. Milagro Hernández también, buenas noches, doy gracias a Dios, al Padre, por su fidelidad. Cecilia Muñoz Solano también nos dice, buenas noches, pastores, que el Señor les bendiga. Pidan, por favor, por mi familia. Así lo estamos haciendo. Lisbeth Campos Durán pide oración para que haya pronto una provisión de un trabajo. Es un milagro realmente. Julia Carrasco Morales dice amén a esta petición. Blanca Zamora, bendiciones. Pide oración por las familias de Venezuela que están pasando por mucho sufrimiento a causa de este terremoto. Teresita Morales dice, pastorcito, muchas bendiciones. Pido oración por nuestros hermanos venezolanos, también otra petición por ellos, dice, que están sufriendo, y sobre todo los niños y los ancianos. Bueno, dice, en realidad todas las personas. Ligia María Durán, hermanos, pido a Dios para que el Señor bendiga a mi hijo Jeffrey, para que Dios trate con él y lo guíe. Carla Reyes, aquí ya tenemos algunas de las peticiones que ella nos presentó. Dice, por protección de los policías, en especial de Kendry, de Eitan, de Jensi, de Jocelyn, de Fernanda, de Alex, y también por mí. Bendecimos a nuestro hermano Oscar Valerín, dice, como siempre, pastores Guillermo y Jorge, un gran gusto de verles, que Dios les gracias, guarde grandemente, gracias. Y les ayude en todo. Gracias, Osquitar, y esto es importante porque nosotros también necesitamos oración, amén. Y también gloria pasamos a veces por algunas situaciones, gracias, y gracias a la oración estamos aquí sostenidos por su misericordia, ¿verdad, amén, que sí, pastor? Amén. Bueno, también Gabriela Muñoz dice que Dios toma el control de todo. Elizabeth, buenas noches. Por Alonso Soto, que el Señor le ayude y que los exámenes del colegio le salgan bien en el nombre de Jesús. Él ha estudiado mucho y bueno, gloria a Dios, si ha estudiado mucho, el Señor va a honrar eso.
2: Amén.
1: En el nombre de Jesús. Bueno, Padre, presentamos estas peticiones delante de ti, estos nombres, estas personas, Señor. Entendemos, Señor, que hay muchas situaciones, que hay muchas circunstancias y pruebas que vivimos los creyentes, pero no estamos solos, Señor. Hoy en esta noche reconocemos que tú estás, que no estamos solos y que hay una respuesta de parte de ti, también que hay un propósito. Y estamos dispuestos a ser formados en este proceso, aprender la lección y entender, Señor, que de ti proviene la bendición. En el nombre de Jesús, Pastor Guillermo.
2: Gloria a Dios. Bueno, seguimos aquí, mis hermanos, dándole lectura. A veces quisiéramos, pastor, que el tiempo fuera extenso, ¿verdad?
1: Sí, que nos den dos horas,
2: poder,
1: ¿verdad?
2: Sí, para poder cumplir con todas estas peticiones que yo sé que cada una de las personas lo hace con una gran intención de que la petición llegue hasta el trono de la gracia, pero a veces el tiempo nos alcanza y no nos deja leer todas sus peticiones. Dice por acá Carmen Marín Montero, dice, pido oración por mis hijos Mario y José, para que haya paz entre ellos y para que el Señor traiga protección. Soy Carmen, tengo 91 años. Carmen, creámosle al Señor, que el Señor va a tener protección sobre tus hijos. Va a cuidarlos de todo mal. Bendito Dios, pido oración por Jennifer, dice, para que el Señor ponga su mano en sus ovarios y regule y baje su periodo y quite toda ansiedad. Dice el Señor, echa toda tu ansiedad sobre el Señor y Él se encargará de traer esa liberación. Pido oración por Arnoldo, sea libre de vicios, alcoholismo y drogas, reconciliación con el Señor. También estaremos orando para que el Señor, aparte de toda drogadicción, de todo alcoholismo, de todo aquello que ha venido a ser apego, una dependencia total sobre sus hijos, Señor. Hoy oramos, Dios. Bendecida noche, mis hermanos. Les suplico, oren, dicen oración por mi hermano. Él se llama Gerardo, ya está operado, pero no tiene paz, dice, pasa con mucho dolor. Antes de la operación sufría y lo operaron y eso mismo, está desesperado, compro pastillas, dice que para el dolor, pero no hay mejoría. Muchas gracias, mi nombre es María, créale al Señor, que el Señor va a tomar el control de esa enfermedad de tu hermano ahí. Buenos días, hermanos, soy Johnny de Siquirres, les pido oración, dice, por una solución problema de mi trabajo, por un cambio de horario y puesto para poder estudiar, por mi hermana que está enferma y por mi familia. Gracias y bendiciones, gracias a ustedes, mis hermanos, que siempre están orando con nosotros, que siempre están pidiéndole con fe a Dios que esa respuesta viene sobre sus vidas. Carlos Wester dice, da gracias a Dios por una oración contestada, gracias también te damos, Señor, porque sabemos, Padre, que tú te glorificas en cada una de estas peticiones. Buenas noches, hermanos. Doy agradecimiento también por mi hijo. Ya tiene un buen trabajo. Aleluya. Gracias a Dios y sus oraciones. Bendito Dios. Él se está encargando, mis hermanos. Él dice en su palabra, echa tus cargas sobre Jehová. Y Él te va a sustentar, Él va a quitar toda aquella ansiedad, todo aquel afán, el Señor se va a encargar. Joseph Martínez dice por acá, bendiciones, pido oración por Daniel, la aprobación de la pensión y la venta de una propiedad, finanzas urgentes, el Señor se va a encargar, mi amado, mi amada, de recibir tu petición y traer una respuesta sobre ellas. Así lo creo yo y sé, mis hermanos, que muchas personas hoy se levantan con fe a creer que cada una de estas peticiones, tal vez no sea la suya, tal vez sea la de su amigo, su compañero, pero el Señor va a traer esa bendición. Buenas noches, pastor, soy Flor Videa Castillo, dice, pido por favor que oren, orar por mis dos hijos, David y Uriel, y Yolanda, Lisset, y mis nietas, y toda mi familia, para que el Señor traiga cobertura, protección, y sea Jesús bendiciendo sus trabajos, y pido oración, dice, por mí, ando con un dolor en el estómago muy fuerte, para que sea Jesús manifestándose, yo me declaro sana en el nombre de Jesús. Qué lindo, bendito Dios, Padre, oramos en este tiempo, Dios. Padre, por cada una de estas peticiones, Dios, ya tú las conoces, Señor, sabes, Señor, cuál es nuestra necesidad, cuál es nuestro problema, Dios, cuáles las cosas que nos están atormentando, Dios, físicamente y mentalmente, Dios Padre, y sé que tú vas a traer, Señor, una solución sobre tus hijos, Dios, aquellas personas que se levantan, Dios, en alcoholismo, en drogadicción, en prostitución, Padre, yo sé que tú los vas a hacer libres, Dios, en el nombre de Jesús. Ellos serán libres de toda atadura, de toda dependencia, Dios, de todo apego que ha estado no sé por cuánto tiempo en tu vida, pero hoy dile al Señor, Señor, yo escribo aquí en mi pared que hay un milagro en mi vida, que tú me haces libre de todas estas situaciones, todo alcoholismo se va en el nombre de Jesús, toda drogadicción se va en el nombre de Jesús. Hoy, Señor, estamos levantando, invocando tu nombre, Dios, y diciendo, Señor, que tú puedes hacer un milagro en la vida de tus hijos, Dios. Creemos, Señor, por aquellas personas, Dios, y oramos, Señor, para que tú traigas protección, que seas cobertura sobre ellos, que aquellos que se han devuelto de tu camino, Señor, puedan regresar nuevamente, Dios. Así lo dice tu palabra, Dios, que cubriremos multitud de Dios, multitud de bendiciones, Padre, cuando alguien regresa, Señor, a tus caminos. Así lo creemos en el nombre de Jesús y seguimos orando, Dios. Padre, no nos vamos a cansar de orar, no nos vamos a cansar de bendecir tu nombre, de adorar tu nombre, de levantar gloria, Señor, a ti, Padre, porque tú eres el grande, tú eres el poderoso y es el que puedes hacer un milagro en nuestras vidas, en el nombre de Jesús. Amén.
1: Pastor, vamos a mencionar algunos de los nombres de las peticiones que nos han ingresado en estos últimos minutos. Esther Sandoval, Zeneida Báez, Rosibel Cascante, también Elí Acuña Castillo. Elí, tus peticiones y que el Señor tome el control, bendición para tu hijo y ahorita que estás internado para que el Señor haga esa sanidad y ese milagro en este procedimiento que tienen que hacer los médicos. Marta Irene, Fabián, Ligia Mora, Sugeni Salazar, también Mayela Bonilla, Félix Palacio, Antonieta Rodríguez, Susana Porras, bueno, Marta Eugenia Rodríguez, cada uno de ustedes que han presentado sus peticiones delante de nuestro Dios, hoy las presentamos delante de Él y creemos que el Señor va a traer una respuesta para ustedes

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Buenas noches, escuchamos este tema de Alex Rodríguez. Se llama La Recompensa. Somos Faro del Caribe, iluminando el sendero de la vida, la 97.1 FM. 1080 amplitud modulada, 10 de la noche, 6 minutos. Es nueva hora de programación. Un saludo especial, bendiciones a lo largo y ancho del territorio nacional. Desde San Francisco, San José, Costa Rica, San Francisco de los Ríos, aquí estamos. Un abrazo, bendiciones en cualquier parte del mundo donde usted se encuentre. Le saludamos, le bendecimos. Soy Pablo Garita Pérez, con usted a partir de este momento en cabina y hasta las 6 de la mañana del domingo, si el Señor así lo permite. Estamos en un tiempo especial de celebración y es por eso que a esta hora estaremos compartiendo, disfrutando de la enseñanza del pastor Rigoberto Ramos y la pastora Lilian Ramírez, bajo el lema Toda la tierra sea llena de su gloria. A las 6 de la mañana, recuerden, punto, retomamos este tiempo de celebración y ahorita estaremos siendo edificados y bendecidos con una enseñanza en el marco de nuestra celebración. Quédese con nosotros. Estamos en este tiempo hermoso y hasta hora de la noche le bendecimos, le saludamos. Buenas noches. Somos Faro del Caribe, iluminando el sendero de la vida, así que continuamos con esta hermosa enseñanza.

0: Muy bien, hermanos, qué bendición. Gracias al Señor por estar nuevamente compartiendo en la familia de Faro del Caribe. Es un regocijo para nosotros poder compartir y sentarnos y venir a esta. Es como nuestra casa, ¿verdad? Nuestra casa y podernos deleitar en este día tan hermoso, ¿verdad? Un día tan lindo. Así que es una bendición el poder compartir. Y si quiere, saluda a los hermanos, ¿verdad?
1: Sí. Buenos días, que Dios les bendiga a todos. Es para nosotros un honor, como siempre, ¿verdad? Estar aquí en la casa de Faro del Caribe, en esta gran bendición. Y damos gracias al hermano Juan Carlos y al equipo, ¿verdad? De ellos por invitarnos a ser partícipes de esta gran bendición que es proclamar su voz, su palabra, ¿verdad? Que Dios me los bendiga a todos.
0: Vamos a entrar en el tema, en la reflexión. Solamente déjeme recordar el lema de esta celebración que está en el Salmo 72:19, que dice: bendito, en otras palabras, alabado sea su glorioso nombre. Y que toda la tierra se llene de su gloria. Cuando dice esa palabra bendito, el significado es alabado. Cuando dice su nombre glorioso, significa digno de recibir honor, fama, admiración, alabanza. Esto es un reconocimiento de la majestad y de la santidad de Dios, digno de eterna alabanza, ¿verdad?
1: Bendito Dios.
0: Entonces, es algo hermoso. Eso es como cuando uno tiene, uno va a dar una referencia de una persona. Muchas veces nosotros hemos hablado de personas, hemos hablado bien. Cuando hay alguna persona que la conocemos bien, lo que hacemos es que
1: damos muy buenas referencias.
0: Correcto,
1: de ella,
0: correcto. Entonces, imagínese usted, como decía el hermano Juan Carlos, que el perfil de un rey, ¿verdad? Cómo iba a ser a futuro un rey. Pero este salmo en el versículo 18 dice: bendito Jehová Dios, el Dios de Israel, el único que hace maravillas. O sea, lo define y sigue diciendo: bendito su nombre glorioso para siempre, y toda la tierra se llena de su gloria. Entonces, lo que está diciendo es alabado, lo que está haciendo es alabarlo, reconocerle,
1: exaltarle,
0: porque no hay cosa más terrible que nosotros no tengamos convicción de algo y que hablemos, no tenemos esa seguridad, esa convicción, esa credibilidad. Y el salmista lo que está hablando es porque él vivía constantemente reconociendo quién era Dios. Entonces, imagínese usted, cuando yo leía este salmo, qué sensación más hermosa, si pudiéramos llamarle, siente uno al poder. Más allá de leerlo, cuando dice bendito sea su glorioso nombre para siempre, así que la gloria de Dios es la manifestación visible, es lo que veníamos hablando, de su presencia, de su majestad y de su belleza.
1: Qué lindo, ¿verdad? Sí, es que qué dichosos, ¿verdad? Como dice su palabra, qué dichosos somos. Qué bienaventurados de saber que ese Dios del cual estamos en esta mañana hablando, que es el que llena con su gloria toda la tierra, imagínense. Es que no son unos cuantos países que Él llena, sino toda la tierra es llena de su gloria. Qué bendición. Y saber que ese Dios es el Dios a quien usted y yo le hemos creído y a quien exaltamos. Es una bendición poder servirle a ese Dios y saber que Él es el que está con nosotros todos los días hasta el fin del mundo, porque Él así lo prometió, ¿verdad? Estar con nosotros todos los días hasta que termine este mundo, ¿verdad?
0: El versículo 18 dice: bendito Jehová Dios, el Dios de Israel, el único que hace maravillas.
1: Sí, el único y sabio Dios, porque Él es único, no hay otro que se le iguale, y además de ser inigualable, es el Dios sabio, que hizo los cielos y la tierra con una sabiduría y una inteligencia que solamente Él puede tener, ¿verdad?
0: Única.
1: Qué belleza, y lo mirábamos, lo grande que es Él. Me llamaba la atención ahora que fueron en abril estos astronautas al universo, que todo el mundo entero, la humanidad entera, creo que estábamos pendientes de ese acontecimiento, ¿verdad? Porque es un acontecimiento que no es común.
0: Correcto.
1: Casi nunca se da ese acontecimiento de que ellos despeguen aquí de la Tierra y suban allá donde están los misterios, digo yo, de su deidad, de su gloria, donde están esos misterios en el universo. Y es que todos esos astronautas que fueron allá, un morenito que fue, me impactó oírlo diciendo cuando él llegó aquí a la Tierra, y él decía: vengo maravillado de estar en ese mundo allá arriba que no es conocido para muchos, ¿verdad? Y él decía: vengo impactado de escuchar aquel silencio del universo, si se puede decir aterrador, un silencio donde no se escucha nada, y una oscuridad donde, ¿verdad? Porque aquí miramos los cielos y las nubes, pero después de todo eso está el universo que Dios formó, que Dios creó, ¿verdad? Con todo lo que hay allá arriba, que para nuestra mente, digo yo, tan pequeñita, no alcanzamos a entender, ¿verdad? Todo ese mundo que hay allá arriba que Él creó. Y junto con eso creó los cielos, dice, y toda la tierra.
0: Aquí se habla de una exaltación eterna. Se alaba el carácter y la identidad de Dios cuando dice su glorioso nombre, reconociendo que su grandeza trasciende el tiempo y existirá por siempre.
1: Por siempre.
0: O sea, Él no cambia, Él es, imagínese lo maravilloso que Él es. El Salmo 8:1 dice lo siguiente: oh Jehová, Señor nuestro, cuán glorioso es tu nombre en toda la tierra. Y cuando hablamos de glorioso, estamos hablando recordable, célebre, ilustre, eminente. Es que tiene todas las cualidades, las características, y es que no hay ni habrá otro.
1: Podemos decir que Él es único, ¿verdad?
0: Él es único.
1: Es único, no hay rey de este mundo que se le iguale, por más poder y más influencia que tenga. No hay nadie, por eso dice el corito: es que nadie como tú, nadie, no hay nadie que se le iguale, porque Él es único, ¿verdad?
0: Cuando exaltamos ese nombre maravilloso, lo que estamos reconociendo es la grandeza, el poder y el amor del Creador sobre toda la creación, sí,
1: y la humanidad.
0: Ahora, cuando estábamos alistándonos, yo vi unas florcitas que usted tiene en una de las jardineras, que son de colores, ¿verdad? Colores, y se cayeron. Entonces yo las junté en una servilleta, las puse en el carro, pero se me quedaron ahorita en el asiento del carro, porque veníamos tan precisados. Pero esos detalles
1: son diminutas, pero preciosas.
0: ¿Cómo uno no va a exaltar a Dios? O sea, Dios merece nuestra alabanza por la soberanía, por la bondad, por la misericordia, por la grandeza y por su poder. O sea,
1: y merece toda nuestra admiración, ¿verdad?
0: Toda nuestra admiración.
1: Porque Él es un Dios inigualable.
0: Por eso dice: bendito, o sea, alabado su nombre glorioso. Bendito, alabado su nombre glorioso. ¿Tendremos alguna razón nosotros esta mañana para poder alabarle, para poder reconocer, admirarlo, bendecir su nombre. Hay momentos en la vida y hay expresiones como estas que dicen, bueno, yo hoy no me siento bien, por eso es que yo no tengo ganas de alabarle. El solo hecho, ayer estuvimos en un sepelio y el solo hecho de estar respirando y de ver a una persona que ya el aliento no está en sí, y ver el cuerpo como lo depositaban en la tierra, y ahí se terminó todo. Pero yo sé que posiblemente la vida del ser humano es un poquito complicada y a veces nosotros la complicamos, pero cuando nosotros vemos, por ejemplo, donde nosotros vivimos, que es un lugar alto y que podemos ver la ciudad y podemos ver las montañas y ver esos amaneceres, entre el cambio entre la oscuridad y el amanecer, esos celajes, eso es digno y es una inspiración para nuestra vida y un motivo por qué nosotros podemos exaltar y alabar al Señor. Puede ser que hoy alguna persona esté pasando algún momento muy difícil y no tenga ni las fuerzas, no tenga ni el aliento, no tenga absolutamente nada que le pueda motivar para poder decir, yo voy a alabar a Dios, voy a abrir mi boca para exaltar y ver a Dios. Cuando yo cogí esas florcitas y vi los colores que tiene ahí, esas rositas, ¿verdad? Son flores. Y vi esos, yo digo, pincelazos blancos. Yo que no he sido muy curioso, yo me admiro. Y me llama tanto la atención ver cómo no voy a alabar, cómo no voy a reconocer su nombre. Y lo que se está diciendo es que toda la tierra, que toda la humanidad puedan ver la grandeza de Dios. Y te acordás de aquel pasaje que dice, los cielos cuentan la gloria de Dios.
1: Y el firmamento anuncia la obra de sus manos. Y el martes en la tarde me salí afuera, porque yo con los atardeceres lindos siempre yo no quiero estar dentro de la casa, sino quiero estar fuera de la casa, a la expectativa, mirando al cielo, porque yo digo, en cualquier momento hay algo precioso, en cualquier momento. Y de veras así fue, llamo a
0: mi esposo. La vida trae momentos
1: y de repente viene la bendición del Señor en su naturaleza. Y el martes me salí afuera de mi casa, ahí dije, yo voy a ver el atardecer, porque como que estaba viendo yo que iba a ver un atardecer bonito. Cuando empiezo a mirar aquello, ¿verdad? Y fui, lo llamé a usted adentro y le dije, venga, sálgase aquí al patio para que miremos el atardecer y el espectáculo, decía yo. ¿Qué espectáculo? Habían dos arcoíris de montaña de esta a montaña de allá por el Puaz, pero eran dos arcoíris de los colores más preciosos, y donde se oculta el sol era un color como fuego, el cielo como naranja, pero algo precioso. Y caían como unas gotitas de lluvia, y yo quedé sin palabras de ver aquello. Y después le digo a mi hijo, ¿usted vio el atardecer? Me dice, sí, mami, yo también lo vi, ese atardecer precioso. Y tal fue así que ese atardecer llamó el martes la atención, que en redes sociales lo he visto montones de veces en estos ayer y antier y ayer, porque fue algo precioso el atardecer, que más de una persona sacó fotos del atardecer, porque era algo simplemente maravilloso. Sí. Y entonces yo parada ahí en el patio de mi casa, afuera, yo decía, Señor, pero de veras que los cielos están contando tu gloria en este momento, al ver aquello tan lindo. Mira, aquel arco iris tenía colores fucsia, verde, amarillo, naranja, azul. Y entonces yo decía, bueno, ¿quién podrá? La pregunta en mi corazón era, ¿quién podrá hacer esto? Y entonces yo decía, el único y el sabio Dios ha hecho esta belleza para que todos pudiéramos ser bendecidos al ver eso, ¿verdad? Lastimosamente no todo lo vemos, ¿verdad? Porque hay gente que anda muy apurada y muy afanada, entonces no hay tiempo para mirar eso, pero es muy bueno mirar eso porque le recuerda a uno
0: la grandeza, quién el es, poder, sí, o sea, la majestad.
1: ¿Quién está detrás de todo eso?
0: Ah,
1: ¿quién está
0: es
1: detrás?
0: Es como esos amaneceres. Los pintores se han inspirado en la naturaleza, en lo que miran, pero detrás de esos amaneceres y del día, detrás de esas florcitas que usted sabe muy bien de cuáles les estoy hablando, y hay un arbusto que está ahí cerca de la del rancho, y ese olor que destila, uh-huh, es, uno no ve el olor, ve la flor, y curiosamente es algo que yo no me explico. Que de las 4 de la tarde, más o menos, ¿verdad?
1: Cuatro y media, 5 de la tarde ya empieza a despedir el aroma a las flores.
0: Un olor.
1: Es que es una flor para lo que llaman flor de noche. En el día no, solamente se mira la flor, pero no huele. Pero ya a las 5 de la tarde se mira la flor.
0: Pero es un perfume.
1: Y llega el aroma de gardenias, de lirios, de...
0: Es un perfume.
1: Es algo... Sin palabras.
0: Es un perfume único.
1: Y llena todo el lugar donde estamos, ¿verdad?
0: Entonces razón tenía el salmista de decir, bendito su nombre, bendito, o sea, alabado su nombre. Y hay un pasaje, déjeme hacer una referencia nada más, porque muchas veces nosotros, la situación no es la mejor. Dice, aunque la higuera no florezca, ni en las vides haya frutos, aunque falte el producto del olivo y los labrados no den mantenimiento, oiga las situaciones, y las ovejas sean quitadas de la majada y no haya vacas en los corrales, oiga la situación. Entonces dice el pasaje, con todo yo me alegraré en Jehová y me gozaré en el Dios de mi salvación. Y sigue describiendo, Jehová, el Señor es mi fortaleza, el que hace mis pies como de ciervas y en mis alturas me hace andar. Todo tiene un fin y un propósito. ¿Cómo es posible? Mire, yo no he sido una persona como de detenerme y ver los detalles de la vida, y usted me ha enseñado a eso, o sea, me ha costado, a veces he pasado por el frente, uh-huh, de la casa donde tiene esa jardinera y me dice que si yo he visto la flor, entonces yo le pregunto, ¿cuál flor? Y la tengo, la he pasado no sé cuántas veces. Es que eso, en esos pequeños detalles vemos la grandeza de Dios, uh-huh, y a veces, no hablemos de nadie, hablo de mi persona. Uh-huh. Uno por andar en otras cosas que cree que es importante, deja los detalles donde tenemos razones. Imagínense la expresión que habla en Habacuc 3:17 al 19. La situación no estaba...
1: Aunque no haya.
0: La situación no estaba muy bien, pero...
1: Aunque no haya, aunque Dios no me haya respondido, aunque estoy en una espera.
0: Es que mi alabanza no se condiciona a lo que Dios me da, sino lo que Él es.
1: No puede condicionarse a eso, pero yo sé que hay muchas personas que la condicionan a eso. Y entonces se desaniman y se desalientan. Y no puede condicionarse a eso. Es que a Dios lo amamos no por lo que Él nos da, sino por lo que Él es para nosotros.
0: Por lo que Él es.
1: Porque Él es todo para nosotros.
0: Y Él no cambia, Él es el mismo ayer, hoy y por los siglos de los siglos.
1: Sí, es que el que ha prometido todas las cosas en su palabra no varía como nosotros los humanos, que variamos, que fluctuamos, que somos inconstantes, que hoy pensamos una cosa y mañana pensamos otra, que nos cansamos, que nos fatigamos, que nos estresamos. Dios no tiene esos problemas como nosotros los humanos. Él es Dios admirable Y el que no se fatiga, dice la palabra, con cansancio, ni amanece bravo un día y entonces hoy no les voy a dar sol. No, Él es Dios. Y es que al mirar estas montañas aquí que se ven desde el cuarto piso de Faro del Caribe, podemos mirar la tierra de veras llena de su gloria. Y que Él siga llenando la tierra con su gloria y con su misericordia.
0: Amén.
1: Porque los seres humanos necesitamos su misericordia. Yo le digo, Señor, yo soy una necesitada de tu misericordia. La merezco. No la merezco, pero Él me la da. Bien que no la merezco, pero Él me la da. Y así a todos los oyentes, a todas las personas que nos están escuchando, muchas veces no lo merecemos. Pero más sin embargo yo le digo,
0: Él,
1: Señor,
0: es un Dios misericordioso.
1: Siga llenando la tierra de su gloria y a la humanidad completa, porque la humanidad necesita de Dios urgentemente en estos tiempos y en todo momento necesitamos. Somos unos necesitados, somos unos dependientes. Así como un niñito que usted ve de un añito con su mamá, que el chiquito depende 100% de la mamá. Así nosotros, los seres humanos, yo le digo, Señor, ten misericordia de la humanidad completa, porque necesitamos la misericordia de Dios y su bondad sobre nosotros. ¿Qué haríamos? La pregunta es, ¿qué haríamos sin esa misericordia? ¿Qué haría la humanidad completa?
0: Si no existiéramos.
1: ¿Qué haría la humanidad completa? Porque estamos viviendo caos terrible en la humanidad, pero bendita su gloria y su gracia que está con nosotros, ¿verdad? Y es la que nos bendice cada día al amanecer, cada día al despertar. Es su misericordia la que nos despierta, no es el despertador, no es el reloj, sino que es su misericordia la que nos despierta, ¿verdad?
0: A veces uno cree que es por mérito de uno, o sea, debemos de entender que el abrir nuestros ojos, el ponernos de pie, el poder estar respirando. Cuando yo miré a esa persona, el ataúd que estaban poniéndolo en la tierra, yo dije dentro de mí, ahí se terminó todo en este mundo, todo. Y sigo enfatizando esto. A veces uno quiere ver a Dios de formas como sobrenatural.
1: Uno quiere ver a Dios en lo humano, o sea, uno quisiera que Dios hiciera cosas para uno como humano, que es
0: sí, sobrenaturales.
1: Pero Dios nos está, o al menos en esta mañana, Dios nos está gritando, los amo. Mire, al mirar el sol que nos calienta a todos.
0: Pero exactamente, Él no clasifica.
1: Y es que Él hace salir el sol sobre, dice la palabra, no lo decimos nosotros, lo dice la palabra, sobre buenos y malos, sobre justos y sobre injustos. O sea, la misericordia de Dios va por encima de lo que merecemos. Por encima de que si el ser humano se está portando bien o no se está portando bien. Porque eso de que Él hace salir el sol sobre buenos y sobre malos, o sea, que hay de los dos.
0: Sí, correcto.
1: Pero de bendita misericordia, yo le digo, ahí donde yo le digo a Él, siga, Señor, llenando la tierra con su misericordia y a la humanidad.
0: Y su gloria.
1: Sígala llenando, porque ¿qué sería de nosotros si a Él se le acaba? Pero nunca se le va a acabar su misericordia. Nunca se le va a acabar, porque dice la palabra que como los cielos están más altos que nosotros, así su misericordia es por la inmensidad de los cielos.
0: Es eterna
1: y nosotros los humanos nada más que no podemos comprender eso. Yo, al menos yo muy personal, no lo comprendo cómo Dios tiene misericordia de todas las personas. Pórtense bien o no se porten bien.
0: Déjeme decir lo siguiente. Usted estará pensando esta mañana, tarde o noche, no sabemos dónde se encuentre o a la hora que va a escuchar. Nosotros no debemos de alabar, bendecir a Dios por lo que nosotros creemos que tenemos, porque leímos aquel pasaje que si hay o no hay, eso no tiene que estar condicionado para que yo me pueda inspirar, porque levantarme el poder respirar. Usted en este momento está respirando, posiblemente está caminando. Usted dirá, pero yo quisiera estar mejor que fulano de tal. No, el solo hecho de abrir nuestros ojos. ¿Te acordás de aquel pasaje que usted siempre recuerda? Que nosotros teniendo vestido y alimentos.
1: Sí, quedémonos por satisfechos. Y eso lo tenemos, entonces.
0: Exactamente, porque entonces, todas las cosas vendrán en su momento.
1: Ojalá, ¿verdad? Que en este tiempo tengamos contentamiento en nuestro corazón con lo que hay ahorita, porque no podemos contar con lo que no hay, sino con lo que tenemos, ¿verdad?
0: Correcto.
1: Con lo que tenemos ahorita y contamos que haya contentamiento en nuestro corazón y que se alegre nuestro corazón con todas sus bendiciones.
0: Algunos dicen, bueno, pero este trabajo, gracias a Dios, bendiga a Dios por ese trabajo, bendiga a Dios porque es el medio donde usted puede ganar el sustento de su familia y cubrir sus necesidades. La insatisfacción, hemos hablado también de la insatisfacción, cuando el corazón del ser humano no está
1: satisfecho. Entonces nuestro corazón no tiene contentamiento.
0: Entonces no tenemos, parece mentira, lo tenemos todo y estamos ciegos.
1: Y estamos mirando lo que no tenemos, porque hay mucho, pero cuando el corazón está insatisfecho, siempre vamos a querer lo que no tenemos.
0: Ahora, a Dios no podemos condicionarlo, tenga abundancia o tenga poco.
1: No, porque ya aquí decía el escritor de Habacuc, aunque no haya, aunque lo labrado no dé mantenimiento, aunque no hayan ovejas en el corral, con todo eso, con todo y todo, yo me gozaré en el Señor y me alegraré en Él. Porque el Señor es mi fortaleza, sigue diciendo, el cual hace mis pies como de cierva y en las alturas me hace andar. Ojalá, ¿verdad?, podamos contentarnos y alegrarnos y todos los oyentes que están, ¿verdad?, las personas que están escuchando, que puedan hacer de Él su
0: máxima inspiración y su motivo.
1: Sí, su motivo para vivir, porque como le decía ahorita, en estos tiempos estamos muy urgidos y necesitados y la gente está muy necesitada del Señor. Entonces volvamos la mirada al Creador, al que llena con su gloria
0: la tierra.
1: Volvamos esa mirada a Él, porque eso es lo que Él espera. Él es un caballero y Él no entra donde no lo quieren, donde no sienten que Él es importante.
0: Y todo lo que existe, lo visible y lo invisible, fue creado por Él.
1: Sí.
0: Porque dice un hermano ahorita, dice él, Guido, es Orfi Guido, dice que, y es verdad, todo lo que Dios hizo, lo hizo perfecto.
1: Sí, porque la creación la hizo un Dios perfecto.
0: Mire, de vez en cuando salgo yo a caminar cerca de mi casa y vivimos entre montañas nosotros. 4:15 en este tiempo de lluvia, los pajaritos salen a cantar y cantan, y aquello entre los árboles que yo, como es un silencio, uno admira.
1: Se escucha más el canto de las aves.
0: Es un concierto, es un deleite para los oídos, pero también al ver ese amanecer donde comienza a manifestarse. Eso, en el campo uno ve muchas cosas, pero el solo hecho, usted ahorita está moviendo los pies, los puede mover. Podemos mover nuestros ojos. Podemos respirar, podemos hablar, podemos oír. Me llama la atención el caso de lo que usted dice, que nada más muchos de los que tenemos un carro no nos damos cuenta de lo bondadoso que ha sido Dios con nosotros, que nada más coge la llave y
1: está un clip de arrancar el carro y nos vamos. Nos transportamos por todas partes.
0: Exactamente.
1: Sí.
0: Entonces, creo que nosotros debemos devolver nuestra mirada al Señor y reconocerle en todos nuestros caminos. Y más allá de un lema, de una celebración, es para detenerse y ver lo bondadoso, ver lo maravilloso, ver lo amoroso, lo complaciente de Dios para con nosotros, que nos merecemos todo eso, como decía usted, no nos merecemos absolutamente nada.
1: Todo es por gracia.
0: Solo que Él tenga misericordia de la vida de nosotros, nada más. Lo que le estamos pidiendo es que tenga de nosotros misericordia. Sí. Pero yo tengo que estimular, no sé si esa palabra usted la entiende bien, debo de estimular mi corazón para decir: bendito sea su glorioso nombre para siempre. Bendito sea su glorioso nombre para siempre. Ahí donde usted se encuentra, ¿por qué no lo decimos juntos? Bendito sea su glorioso nombre para siempre. No de vez en cuando, para siempre.
1: Y exaltado sea
0: que toda la tierra se llene de su gloria. Pero alguien tiene que proclamar, alguien tiene que decir esa, no solamente esa frase, tiene que vivir esa frase. Sí. Mire qué cosa más interesante es la expresión de David, cómo él exalta a Dios. Y déjeme leerlo un momentito. Está en Primera de Crónicas 29:11-16. Dice, David reconoce, dice: tuyos son, Señor, la grandeza. Oiga, el poder, la gloria, el dominio y la majestad. Es un reconocimiento. Es un reconocimiento, porque todo lo que hay en el cielo y en la tierra es tuyo. Oiga, ¿se acuerda en Romanos capítulo 1 que los hombres se
1: no tomaron en cuenta?
0: No, y pretendiendo ser sabios se hicieron necios. Necios. El hombre, el ser humano, se ha, déjeme usar esta palabra, jactado, vanagloriado de la inteligencia artificial. Es una cosa, cómo el hombre ha progresado. Pero a la misma vez se ha hecho necio, terco, es la palabra,
1: duro.
0: No queremos reconocer que Él es el dueño, el creador. Si usted mira estos cielos un momentito, yo me imagino que los pintores agarran esos pinceles y las pinturas en un lienzo y comienzan a ser inspirados. Pero ¿quién hace? Yo no sé si usted tiene la oportunidad de ver los cielos. Mire qué detalles, las nubes, una las ve común, pero hay una razón por qué existen ahí. Hay una razón por qué un pajarito canta, hay una razón por qué un animalito tiene vida, hay una razón por la que usted y yo hemos abierto nuestros ojos. Alguna gente dirá: qué pereza, qué aburrido, qué día más feo. No es que el día feo, es que yo estoy feo por dentro, si cabe la palabra, ¿verdad? Estoy feo por dentro, porque no puedo visualizar a Dios en todas esas cosas, ¿me entiende? Entonces le buscamos siempre un pelo en la sopa para tener un motivo o una causa
1: para
0: quejarnos.
1: Ojalá, ¿verdad? Que todos nosotros y todos los que nos escuchan, en lugar de la queja, sea la alabanza en nuestra boca, ¿verdad? Sea la admiración al Dios Todopoderoso, sea la exaltación, la admiración.
0: Porque se lo merece, porque Él es digno.
1: Y el agradecimiento, ¿verdad? El agradecimiento que hoy respiramos natural, ¿verdad? No necesitamos un oxígeno, un tanque de oxígeno que nos dé, que nos ayude a respirar, y tenemos muchos, pero muchos motivos para exaltar a ese Dios que habla hoy aquí la palabra del Salmo 72:19. Se ha exaltado Dios sobre toda la tierra, y su gloria siga llenando este mundo en el que vivimos y la humanidad, el ser humano, ¿verdad? Que Dios siga llenando, pido con todo mi corazón, toda la tierra, y que ojalá todos admiremos, admiremos nosotros los conocedores de la palabra, y los que no conocen aún puedan volver sus ojos a ese creador del cielo, de la tierra, de usted, de mí, porque por él existimos y subsistimos, ¿verdad?
0: Dice el Salmo 71:8, dice: todo el día están llenos mis labios de alabanza a tu gloria.
1: Sí, amén.
0: Hay un proverbio bíblico que dice que de la abundancia
1: del corazón habla la boca.
0: Habla la boca. Y entonces dice el salmista: todo el día están llenos mis labios de alabanza a tu gloria. Entonces, hoy lo que debe de haber en nuestro corazón, no solamente
1: nuestra, y que lo hable nuestra boca.
0: Nuestra boca. Dicen que la memoria del corazón es la gratitud. Nos contaba un doctor que es especialista en el corazón. Su papá se puso mal y dice que todos los días su papá tenían que ponerle un cilindro de oxígeno, un tanquecito de oxígeno, y que ese tanque costaba 100,000 colones, y todos los días tenían que ponerle un tanquecito.
1: Lo necesitaba, o sea, él llegó a depender de ese tanque de oxígeno. Entonces imagínese nosotros, ¿verdad?
0: Entonces imagínese usted al mes cuánto dinero sería eso. Cuánto dinero serían, por Dios, hágale la matemática. Y usted y yo estamos respirando aquí sin ninguna manguera, sin ningún tanque de oxígeno. Alguna gente, se molesta por la casa, porque esa pared, para no decir la palabra, esa pared tan horrible, tan fea, por lo menos hay una pared que me cubre, hay un techo. Entonces, yo no hablo por nadie, estoy hablándome a mí mismo en voz alta, reflexionando, decir cuántas personas dicen, bueno, los hombres son un poco más... más conformistas, pero a veces yo he escuchado mujeres que dicen: no tengo que ponerme. Y cuando usted va al ropero, ¿se acuerda?
1: Al ropero, sí.
0: Al ropero, y ve, aquello está lleno.
1: Sí.
0: Está lleno.
1: Tenemos más.
0: Entonces
1: más,
0: nos perdemos más. Muchas veces, nos perdemos, sí. Nos destraviamos
1: en la bendición.
0: En la bendición.
1: Ojalá, verdad, que no nos destraviemos en tanta bendición que tenemos del Señor, y que en lugar de extraviarnos, nuestro corazón se vuelva más
0: en
1: más,
0: adoración, más exaltación,
1: en querer hacer el bien, el querer portarme bien. ¿Para qué? Para tener un corazón de Dios alegre, feliz, porque sabemos que nosotros como padres... ¿Qué sentimos nosotros como padres cuando el hijo se está portando muy bien? Nos hacen felices,
0: correcto,
1: ¿verdad?
0: Correcto.
1: Y queremos darles más bendición, así papá Dios con nosotros, ¿verdad? Que hoy podamos todos los que nos están escuchando y nosotros alegrar el corazón de Dios. ¿Cómo lo alegramos? Con nuestra forma de ser, de pensar, de alabarle a Él, de volvernos con todo el corazón a Dios. Para tener el corazón de Dios alegre, feliz, ¿verdad? No triste.
0: Déjeme terminar este pasaje. Decía Primera de Crónicas 20:11, dice: todo lo que hay en el cielo y en la tierra es tuyo. Es un reconocimiento.
1: Sí.
0: Tuyo es también el reino, pues tú, Señor, eres superior a todos. De ti vienen las riquezas y la honra.
1: Todo
0: tú
1: tuyo.
0: Lo gobiernas todo. La fuerza y el poder están en tu mano. Y en tu mano está también el dar grandeza y poder a todos. Por eso, Dios nuestro, oigan las palabras de Él: te damos ahora gracias y alabamos tu glorioso nombre, pues, ¿quién soy yo y quién es mi pueblo para que seamos capaces de ofrecer tantas cosas? En realidad, todo viene de ti.
1: De tu mano.
0: Y solo te damos lo que de ti hemos recibido. Si usted no ha recibido nada de Dios, no le dé nada. Y eso es en todo el sentido de la palabra. Si no le ha dado salud, no vivamos para Dios. Si no nos ha dado bendiciones, no le demos a Dios. A veces, déjame hacer un paréntesis, a veces se escucha como que si Dios fuera un mendigo. Vea lo que está diciendo aquí, Él es el dueño y el dador de todas las cosas. ¿Y por qué yo me vuelvo, no sé si decirlo, el gato bravo y decir, bueno,
1: todo esto lo
0: he hecho yo y yo...
1: Como aquel rey, ¿verdad?, que se exaltó y vio toda la gloria que tenía y dijo, todo esto lo he hecho con mis fuerzas.
0: La soberbia.
1: O sea, no ocupo a Dios, no lo necesito.
0: Mi carro, mi casa, es cierto, a usted le ha costado sudor, esfuerzo, sacrificio. Pero, ¿se acuerda aquel cuento de los tres chanchitos? Uh-huh. Ah, que venía el lobo y... soplaba y se desaparecía. Así como vienen las cosas, también se pueden ir. Y que no creamos que somos los autosuficientes y los que tenemos todo el control en nuestras manos, porque eso es pretender agarrar el viento con nuestras manos, es imposible.
1: No se puede.
0: Entonces yo no puedo ser mezquino, no puedo. Mire, cuánta carencia, déjame abrir un paréntesis, cuánta carencia hay en las congregaciones de que hayan obreros. Y Jesús le dijo a los discípulos, oren para que puedan ser reclutados los trabajadores para que sirvan, uh-huh, para que vayan a trabajar. Mire, cuánto se tiene que rogar para que se sirva en la casa de Dios. Uh-huh. Qué privilegio, qué honor es el que nosotros podamos servir en lo más mínimo, no solamente en un altar, en tantos detalles que podemos mostrarle a Dios la gratitud y el reconocimiento de que Él es el dador de todo, mi don, mi talento. No tenemos nada, nada es nuestro, ni siquiera el aliento de esta mañana es nuestro, ni la vida, nada. Y entonces dice, en realidad todo viene de ti. Y solo te damos lo que de ti hemos recibido. Le pregunto a usted, ¿cuánto usted ha recibido de Dios?
1: Es todo lo que he recibido y creo que ha sobrepasado todas esas expectativas que uno ha tenido, ¿verdad?, en la vida.
0: Y creo que a todos nos ha pasado eso.
1: Ha sobrepasado, o sea, ahorita, en estos tiempos que vivimos, en tanta inteligencia artificial y en tanto progreso de la ciencia...
0: Correcto.
1: Pero creo que Dios se ha pasado en bendecirnos. Y entonces ahí está el gran detalle. ¿Será que nos vamos a perder en sus bendiciones? ¿Será que podemos deslizarnos en las bendiciones? Entonces, para meditar, ¿verdad? No, mantengámonos ahí pegaditos a esa fuente inagotable que es... Es Dios llenando la tierra con su gloria, ¿verdad? Y todas nuestras vidas y nuestros hogares.
0: Hay evidencias de la gloria
1: de Dios. Hay evidencias palpables de la
0: misericordia. No digamos que Dios no existe, porque eso no tiene
1: ningún fundamento.
0: No.
1: Solamente que miremos su creación.
0: Si alguno tiene un patiecito, salga y mire. Mire los cielos, si tiene algunos animalitos, mire, váyase al espejo y mueva sus manos, la coordinación.
1: Mire los detalles que Dios hizo para usted y para mí, son detalles de la vida. Detalles en las flores, en el verdor de los árboles, en los vientos que hubieron ayer, cómo hacían los... Son detalles de la vida que muchas veces no se los estamos admirando a Dios.
0: Correcto. Este hermoso salmo, lema, el Salmo 72:19, vuelvo a leerlo porque es
1: maravillosa palabra.
0: Sí, y no podemos quedarnos callados.
1: No
0: podemos.
1: Tenemos que hablar.
0: Es que por más que yo quiera quedarme callado, la Escritura y Dios mismo, con toda su inspiración, con toda su grandeza, me induce a decir, claro, bendito sea su glorioso nombre para siempre. Que toda la tierra sea llena de su gloria. Ahí donde usted se encuentra, que podamos agradecer a ese Dios maravilloso, a ese Dios bondadoso, compasivo, clemente, generoso, la vida y todo lo que somos, todo lo que tenemos ha sido por su bondad. Y que pueda orar con nosotros y decir: Dios, gracias. Muchísimas gracias porque nos recuerdas esta mañana, esta tarde o esta noche de que todo proviene de tu mano. Y que no puedo quedarme callado. No puedo dejar de bendecirte, de alabarte, de reconocer y de admirarte lo que tú eres. La majestad, tu santidad, lo misericordioso, lo compasivo que has sido para con mi vida, para con mi casa, para con mi familia. Déjame esta mañana, en este instante, levantar mis ojos y mirar tu bondad. Todo lo que me rodea es el fruto y la muestra de un Dios bondadoso y compasivo. Perdóname si no he valorizado esto. Perdóname porque tal vez he tenido mucho y no me he puesto a pensar que

0: Y nuestra oración es que toda la tierra se llene de tu gloria. Amén y amén. Ha sido una bendición haber compartido y refrescar nuestra mente, recordarle a nuestro corazón, como decía el Salmo 103, de al alma,
1: no te olvides
0: ninguno de sus beneficios, ¿verdad? Así que ha sido un honor compartir con ustedes.

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0: Nuestra confianza y seguridad es en el Señor, creyéndole a Él. Su fe, su confianza es en el Señor. Escuchamos este tema de Josué Raudés. Se llama Activa tu fe. Ya llegamos a las 11 de la noche, 5 minutos. Somos Faro del Caribe, iluminando el sendero de la vida en el fin de semana, en el sábado por la noche. Les saludamos. Quédese con nosotros, vendrá en pocos minutos la lectura bíblica. Corresponde el día de hoy al capítulo 26 de el profeta Isaías. Además, nos estaremos uniendo en oración a las 11 de la noche con 40 minutos. Su petición de oración puede hacerla llegar desde este momento vía WhatsApp al 8777-5965. Vamos a interceder, vamos a orar y a traer delante del Señor cada necesidad, cada petición. Amén, creyéndole. Le saludamos, le bendecimos en esta noche.
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0: Es en Jesús el camino, la verdad y la vida. El saludo hasta su casa, gracias por acompañarnos desde el trabajo, la carretera, en cualquier parte del territorio nacional, en cualquier parte del mundo. Saludos, bendiciones. Vamos a continuar con nuestra programación musical. Anoche Dios me habló, canta Cristian Robles en esta noche hermosa de sábado.

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se llama Mi Cristo, ya 11 de la noche con 15 minutos. Desde Faro del Caribe, el saludo, la bendición, gracias por estar con nosotros. Vendrá ya la lectura bíblica en breve, antes de ir con otro tema y seguir con nuestra programación musical. Recuerde, unidos en oración, su petición por medio de nuestro WhatsApp al 877-759-65. De Faro del Caribe, le invitamos a continuar, a seguir y a cerrar este sábado, terminarlo en un tiempo especial de gratitud, dando gracias a Dios en oración y empezando el día domingo, la semana también presentándola delante del Señor. Recuerde también que nos encontramos en un tiempo hermoso de celebración bajo el lema "Toda la tierra será llena de su gloria". Así lo estamos declarando en esta noche. Escuchamos la voz de Michael Romero, se llama El Amor.

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1: Capítulo 26. Cántico de confianza en la protección de Jehová.
2: En aquel día cantarán este cántico en tierra de Judá. Fuerte ciudad tenemos. Salvación puso Dios por muros y antemuro. Abrid las puertas y entrará la gente justa, guardadora de verdades. Tú guardarás en completa paz a aquel cuyo pensamiento en ti persevera, porque en ti ha confiado. Confiad en Jehová perpetuamente, porque en Jehová el Señor está la fortaleza de los siglos. Porque derribó a los que moraban en lugar sublime, humilló a la ciudad exaltada, la humilló hasta la tierra, la derribó hasta el polvo, la hollará a pie, los pies del afligido, los pasos de los menesterosos. El camino del justo es rectitud. Tú que eres recto, pesas el camino del justo. También en el camino de tus juicios, oh Jehová, te hemos esperado. Tu nombre y tu memoria son el deseo de nuestra alma. Con mi alma te he deseado en la noche, y en tanto que me dure el espíritu dentro de mí, madrugaré a buscarte. Porque luego que hay juicios tuyos en la tierra, los moradores del mundo aprenden justicia. Se mostrará piedad al malvado y no aprenderá justicia. En tierra de rectitud hará iniquidad y no mirará a la majestad de Jehová. Jehová, tu mano está alzada, pero ellos no ven. Verán al fin y se avergonzarán los que envidian a tu pueblo, y a tus enemigos fuego los consumirá. Jehová, tú nos darás paz, porque también hiciste en nosotros todas nuestras obras. Jehová, Dios nuestro, otros señores fuera de ti se han enseñoreado de nosotros, pero en ti solamente nos acordaremos de tu nombre. Muertos son, no vivirán, han fallecido, no resucitarán, porque los castigaste y destruiste y deshiciste todo su recuerdo. Aumentaste el pueblo, oh Jehová, aumentaste el pueblo, te hiciste glorioso, ensanchaste todos los confines de la tierra. Jehová, en la tribulación te buscaron, derramaron oración cuando los castigaste. Como la mujer encinta, cuando se acerca el alumbramiento, gime y da gritos en sus dolores, así hemos sido delante de ti, oh Jehová. Concebimos, tuvimos dolores de parto, dimos a luz viento, ninguna liberación hicimos en la tierra, ni cayeron los moradores del mundo. Tus muertos vivirán, sus cadáveres resucitarán. Despertad y cantad, moradores del polvo, porque tu rocío es cual rocío de hortalizas, y la tierra dará sus muertos. Anda, pueblo mío, entra en tus aposentos. Cierra tras ti tus puertas. Escóndete un poquito, por un momento, en tanto que pasa la indignación. Porque he aquí que Jehová sale de su lugar para castigar al morador de la tierra por su maldad contra él, y la tierra descubrirá la sangre derramada sobre ella, y no encubrirá ya más a sus muertos.
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final sea toda honra, toda gloria, toda exaltación. Al Señor damos gracias porque nos permite un nuevo tiempo y momento como estos. Es tiempo para orar, es para podernos acercar, venir al trono de la gracia, ponernos de acuerdo, usted y yo, cientos y miles de personas que en diferentes partes del mundo estamos ahora unidos por medio de Faro del Caribe, iluminando el sendero de la vida, la 97.1 FM, los 1080 amplitud modulada. Reciba el saludo desde San Francisco de Dos Ríos, San José, Costa Rica, en cualquier parte del mundo donde se encuentre. Para su servidor y amigo Pablo Garita Pérez, también es un privilegio, es una bendición poder compartir este tiempo y que juntos podamos venir delante de la presencia del Señor por medio de nuestro WhatsApp, que es el 8777-5965. Vamos a recibir esa petición por la que vamos a orar y la vamos a presentar delante del Señor. También recordarles que nos encontramos en un tiempo de celebración, que cuando sean las 6 de la mañana estaremos retomando ese tiempo hermoso bajo el lema "Toda la tierra sea llena de su gloria". Y es lo que pedimos al Señor, que sea llena, si la tierra, de su gloria, de su poder, de su bendición, en cada lugar, en cada rincón, como a esta hora, ahí donde usted se encuentra, desde su casa, desde la carretera, escuchándonos, en el trabajo, en cualquier parte del mundo, que tu casa, que tu familia sea llena de la bendición, de la gloria de Dios. Por eso nos ponemos de acuerdo para orar y venir delante del Señor. Y damos gracias a Dios por este tiempo, porque es un tiempo para también decir presente y poder decir: yo escucho Faro del Caribe, yo oro por Faro del Caribe, pero también yo ofrendo en Faro del Caribe. Permite que momentos como estos y momentos como a lo largo tenemos de toda nuestra programación 24/7 sigan siendo de bendición a cientos y miles de personas de generación en generación. Son muchos años que Faro del Caribe ha llevado el mensaje, la palabra de Dios, una programación que nos bendice y que nos edifica, y que precisamente ese aporte, esa ofrenda voluntaria, permite que la radio siga llevando y que el evangelio siga corriendo, siga llevándose la palabra y el mensaje del Señor. Por eso muchas gracias a todos los que ya en estos días que inició también el tiempo de celebración el pasado miércoles, desde ese momento han dicho: aquí estamos presentes, o por medio de un simple móvil, o por medio de las cuentas bancarias, o han dejado el dinero, o se han acercado a la radio, han dicho: aquí estamos. Los que lo van a hacer en los próximos días, los que van a venir mañana, por ejemplo, los que a lo largo de la otra semana también se van a acercar, a quienes semana a semana, o quincena a quincena, o mes a mes, también tienen ese aporte, esa bendición para que Faro del Caribe siga llevando la palabra y el evangelio. Por eso, muchas gracias. Nos vamos a unir en estos minutos a orar y a traer delante del Señor cada una de las peticiones que ya están llegando, que ingresan en estos minutos delante del Señor, las traemos. Sabe, Dios definitivamente, Él ha sido bueno. Amén, así lo creemos, así lo declaramos. Dios ha estado manifestando su poder, Dios ha estado manifestando su gloria, y por eso en este tiempo venimos delante de su presencia. Prepare su corazón, dígale: Señor, aquí estoy en esta hora.

0: entregó.
1: Vamos a presentar delante del Señor la vida y la petición que nos deja Carmen Coto. También vamos a estar orando y trayendo delante del Señor por la petición que nos deja Lucía. Vamos a pedir también, dice esta petición, por cobertura para Jason y José Adolfo. Ellos se trabajan para la fuerza pública, para que Dios guarde sus vidas. Amén. Vamos a presentar delante del Señor la vida de Rocío Gutiérrez. También Carlos dice, me uno a orar a esta hora. Felicia también trae, dice, traigo mi casa y mi familia delante de el Señor en esta noche, ya casi empezando un nuevo día, una semana. Será domingo dentro de algunos minutos. Oscar Rolando, bendiciones, díceme uno en oración. También Elizabeth dice, aquí estoy unida y traigo mi vida delante de el Señor. La familia Arias García, también bendecimos la vida de Felipe de Maruja, dice, aquí estoy presente, me uno en oración. Y pedimos al Señor por esa petición. También Tere dice, aquí estoy delante del Señor. Marlene, por favor, orar por Jordani Morales, lo traemos delante del Señor. Bendecimos la vida de Leda Castro, también se une, de Lai, de Elida, dice, aquí estoy unida en oración. Marilut Smith, también bendecimos la vida de Noemi, dice, Pablo, me uno en oración. En este tiempo vengo delante de la presencia del Señor. Bendecimos la vida de Erika. Presentamos su vida, su casa y su familia también delante del Señor en estos minutos. María Espinosa dice, aquí estoy, Pablo, me uno a orar. Bendecimos la vida también de Chino, dice, aquí estoy presente, vengo y traigo mi vida delante del Señor. También Alberta dice, me uno a clamar en este tiempo. Mari, estoy unida, soy Ruth Brenes y traigo mi vida delante del Señor en esta madrugada. Alejandra también nos escribe y oramos de

y me uno a orar en este tiempo, como lo está haciendo también María. Bendecimos su vida, María Adelaida, quien también está dejándonos también un comprobante de ofrenda que está haciendo llegar en estos minutos. Que Dios te bendiga. Muchas gracias a María. También Sara dice: hola Pablo, bendiciones. Aquí estoy, traigo mi casa y mi familia delante del Señor. Amén. Presentamos la vida de Fabián. Vamos a orar, Fabián, por esa petición. Gilberto Castro también dice: me uno a orar. En estos minutos traigo la vida de mi mamá Gisela. Ella la van a operar el día de mañana para que Dios tome el control y todo salga bien. Así lo estamos declarando. Amén. En el nombre de Jesús bendecimos la vida de Geraldine. Dice: aquí estoy delante del Señor, unida en oración. La familia Chávez Vega la traemos, amén, delante del Señor. También María se une con nosotros. Anita Gerald Henrich dice: aquí estoy también delante del Señor. Y cada petición, porque siguen llegando más peticiones. Hay otras que están en el corazón, pero sabemos de las cuales Dios tiene total control de todas esas cosas y esas peticiones. Bendecimos la vida de María Rosa. Dice: también yo me uno a orar en este tiempo. Solo nos separan 2 minutos. Estaremos llegando a las 0 horas, a las 12:30 p.m. y vamos a clamar, amén. Vamos a interceder y a traer nuestra vida delante del Señor, dándote gracias primero porque nos has permitido, Dios, cerrar un día más, una semana más, dándote gracias, Señor, porque has sido bueno, Dios. Y desde ya, Señor, en esta transición del sábado al domingo, Señor, traemos nuestra vida, Señor, delante de ti. Traemos nuestra casa, nuestra familia, Señor. Y queremos, Dios, empezar y traer nuestra vida. Y empieza este día, empieza este domingo, empieza esta semana delante de la presencia del Señor. Dile: Señor, aquí estoy. Hágase, Señor, tu voluntad. Dios, menos. Sí, Señor, menos de mí y más de ti, Dios. Hoy vengo, Señor, delante de ti. Traigo mi vida, Señor, delante de tu presencia, Señor, en esta hora, en este tiempo. Aquí estamos, Señor. Bendecimos la vida de todos los que están en casa, los que están escuchándonos en carretera, los que están en sus trabajos, en los hospitales, en las clínicas, en los centros penales, Señor, ahí donde estás, en tu ciudad, en tu país. Nosotros desde Costa Rica declarando una palabra, sabe, el profeta Habacuc, allá en el capítulo 3, sabe, en el versículo 17, parece estar como quizás en algún momento nos hemos encontrado o estás experimentando, pasando un momento así, donde usted dice: las fuerzas se están agotando, no sé qué está sucediendo, estoy en medio de una situación complicada, adversa, difícil, y declara la palabra diciendo que aunque la higuera no florezca, ni en las vides haya fruto, aunque falte el producto del olivo y los labrados no den mantenimiento, si sabe, todo parecía estar contrario y las ovejas sean quitadas de la majada y no haya vaca en los corrales. ¿Sabe qué es lo que declara el profeta en medio de esa situación y en medio de lo que podamos estar pasando o experimentando o viviendo? Sabe, el profeta empieza a declarar cuando todo es contrario, dice el versículo 18: con todo, escuche lo que dice la palabra, con todo yo me alegraré en Jehová y me gozaré en el Dios de mi salvación. Dice el versículo 19: Jehová el Señor es mi fortaleza. Hoy en este ya domingo empieza a declarar en medio de lo que puedas estar enfrentando, empieza a declarar: Señor, tú eres mi fortaleza. Sabes, con todo me alegraré, me gozaré en mi Dios, en mi Señor, en medio de esta tempestad, en medio de esta situación que estoy pasando, que estoy enfrentando, que estoy viviendo. Empiezo a declarar: Señor,

0: Señor, tú eres mi fortaleza. Vamos, mujer, decláralo hoy. Dios, tú eres mi fortaleza. Varón, ahí en medio de tu situación, empieza a declarar: Señor, tú eres mi fortaleza. Hoy me aferro a ti, Señor. En medio de la vicisitud, de la tormenta, en medio de esta prueba, de este proceso en el que estoy, Señor, me aferro a ti. Mi vida, Señor, depende de ti. Y así como el profeta estaba declarando: con todo yo me alegraré en el Señor y me gozaré en el Dios de mi salvación. Si tú eres mi fortaleza, el cual hace mis pies como de ciervas y en mis alturas me hace andar, declara la palabra. Aquí estamos, Señor, delante de ti. Traemos cada vida, Señor, cada hogar y cada familia delante de tu presencia. Señor, en este nuevo día, en este domingo, no queremos empezar el día si no es en tu presencia. Dios, no queremos caminar si no es en ti, Señor. Padre, delante de ti cada necesidad, Dios, cada petición. Dios, glorifícate hoy. Padre, abre puertas en esta madrugada. Señor, venimos delante de ti agradecida. Dile: estoy agradecido, estoy, Señor, por todo lo que me has dado. Y hoy traigo mi vida, Señor, traigo mi casa y mi familia, Padre, delante de tu presencia, declarando, Señor, que tú eres mi fortaleza. Si, mujer, ha sido complicado y duro, nadie ha dicho que ha sido fácil. Han habido momentos tan difíciles, dolor, lágrimas, situaciones duras. Pero sabes, declara hoy, Señor, tú. Si tú, Señor, eres mi fortaleza, mi Dios, mi confianza y mi seguridad, Dios, están en ti. Por eso a esta hora, Señor, venimos delante de ti, Señor, delante de ti, oh Dios. Mujer, el Señor es quien te sostiene. Aférrate a Él en esta madrugada y dile: Señor, mi fortaleza eres tú. Sí, para tu casa y tu familia, declara: eres mi fortaleza. Hoy en este nuevo día, en este domingo, sabes, Dios traerá nuevas fuerzas. Levanta manos delante del Señor, que Él va a traer nuevas fuerzas. Usted ha dicho: yo no tengo fuerzas para continuar, pero hoy levanta manos. Es Dios quien te va a sostener. Es el Señor quien estará contigo. Sabes, Él va a abrir el camino, la puerta que sea necesaria abrir. Dios la va a abrir. La bendición, Dios la va a traer. Hoy levanta manos, sabes, y el temor, el miedo se va a ir. Dios trae recompensa para aquellos que lo buscan, para aquellos que lo aman y que traen hoy un corazón contrito y humillado delante de su presencia. En medio de procesos, en medio de una prueba, de la adversidad, del tiempo y del momento difícil, sabe, el profeta estaba declarando: con todo yo me alegraré en Jehová y me gozaré en el Dios de mi salvación. Hoy declara: Señor, es mi fortaleza, Él está conmigo, aleluya. Y Él hoy está derramando de su favor y su bendición. Sabe, Dios está obrando, Dios está operando. No hay nada, no hay nadie hoy, sabes, que pueda separarte. Aférrate al Señor. Dios, derrama tu bendición en esta madrugada. Levanta manos, que Dios va a empezar a tocar y a ministrar, porque su presencia y su gloria ahora se están manifestando en este tiempo. Si se manifiesta el poder y su gloria, tú, Señor, eres mi fortaleza. Hoy he traído mi vida, mi casa y mi familia, Señor, delante de ti. Te doy gracias, Señor, por lo que empiezas a hacer en este tiempo. Aleluya, por lo que empiezas a hacer, Dios, en esta madrugada. Dile, Señor, manda tu lluvia. Dios, derrama de tu bendición ahora. Derrama de tu bendición ahora, Señor, en este tiempo. Mujer, levanta manos. Porque la gloria de Dios, porque su presencia te va a visitar ahora. Has pasado días difíciles, lágrimas, momentos difíciles. Pero sabes, hoy su gloria y su presencia vienen a ministrar tu vida. Dios está haciendo algo nuevo en ti, mujer. Ha sido Él quien te ha sostenido cuando has dicho, no puedo más. Estos días difíciles has dicho, no puedo más. Pero ha sido Dios quien te ha sostenido y te dará la victoria. Y traerá bendición sobre tu casa. Y lo hará sobre tu familia. Familias que han estado pasando momentos difíciles. Pero sabes, Dios y el Señor ha sido quien te ha sostenido, familia. Lo sigue haciendo y traerá bendición. Aleluya. Ahí donde escuchas, enferma, enfermo, en una sala de hospital, en una clínica o en casa. Si puedes, levanta manos delante del Señor que le está pasando y trae sanidad y trae favor y trae bendición, porque hay una lluvia. Si la bendición de Dios que cae como esa lluvia que cae, que viene hoy en esta madrugada, en este domingo, sí, Señor, ven con poder hoy, Señor, en esta hora. Derrama tu gloria, tu bendición, Señor. Oh, Espíritu de Dios, sopla. Espíritu de Dios, sopla hoy, trae vida. Sopla, Señor, en esta madrugada. Sopla, Señor, en este tiempo. Y recibe más de Dios. Con manos levantadas, gente siendo tocada y quebrantada. Dios está manifestándose. Su poder te ministra y te llena ahora, mujer. Él te toca y te llena ahora, varón. Se libre. Recibe más de Dios. Recibe hoy sanidad en el nombre de Jesús de Nazaret. Oh Dios, manda tu lluvia, Señor, tu bendición, Dios, en este tiempo. Hoy cree y recibe. Aleluya. Sí, Señor. Sí, Señor. Llénanos, Señor. Llénanos. Llénanos, Dios. Toca, Dios, cada vida. Mira, Dios, los corazones. Manos levantadas en esta hora. Sabes, Dios está curando. Él está sanando. Él restaura, liberta. Aleluya. Sí, Señor, tu bendición sea derramada, Padre. Tu bendición, Señor, derramada. Tu presencia, Señor, en este domingo ya derrama hoy. Visita. Llena, Dios, quebranta y toca vidas. Trae sanidad, Señor. Aleluya, yo lo creo, Dios. Sí, Señor.
1: Manda la lluvia.
0: Tu bendición, Padre.
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0: Tu bendición, Señor. Glorifícate. Glorifícate, Señor. Mira cada necesidad que ingresa, cada petición. Glorifícate, Dios. Glorifícate hoy, Señor. Lo creo, Dios. Levanta manos y recibe, porque hay una gloria. Su presencia ahora. Su presencia ahora. Aleluya. Sí, Señor.
1: Derrama de tu espíritu.
0: Sopla, Padre, sopla, Señor. Opera, Dios.
1: Desciende hoy tu fuego.
0: Opera, Señor.
1: Sana mis heridas.
0: Tócanos, Dios.
1: Restáurame.

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Que los minutos siguientes produzcan un impacto glorioso en su vida. Nuevamente le habla su buen amigo Bruce Del Monte para presentar otro programa de impacto. Como usted ya sabe, con Daniel Altare estamos con una vista de Santiago. Comentarios sobre Santiago, esta epístola de tanta importancia y de mucho interés. Así que Daniel está listo al micrófono, pero en primer lugar escucharemos la música de piano de Enrique Rojas, del equipo Impacto, tocando Suenan Melodías en mi ser.

0: Dios.
1: Ahora con nosotros, Daniel Altare, de la ciudad de Santa Fe, Argentina, evangelista con el equipo Impacto, con palabras sobre Santiago.
2: ¿Qué tal, Bruce? ¿Cómo estás?
1: Bien.
2: ¿Cómo está, querido oyente? Otra vez estamos juntos a través del programa Impacto y aquí compartiendo todo lo que este programa nos trae. Cada vez que lo sintonizamos, estamos también considerando la epístola del apóstol Santiago. Y esta epístola, en el capítulo 1, desde el verso 2 al 5, desarrolla el primer tema que el apóstol considera para que nosotros nos enfrentemos con él y veamos cuál es nuestra condición y cuál es nuestra necesidad. Si tendríamos que poner un título a este pasaje, le llamaríamos El camino a la sabiduría. Dice así: hermanos míos, tened por sumo gozo cuando saléis en diversas pruebas, sabiendo que la prueba de vuestra fe produce paciencia. Mas tenga la paciencia su obra completa, para que seáis perfectos y cabales, sin que os falte cosa alguna. Y si alguno de vosotros tiene falta de sabiduría, pídala a Dios, el cual da a todos abundantemente y sin reproche, y certifica diciendo, y le será dada. En estos versículos vemos cómo el apóstol Santiago abre a todo cristiano la posibilidad a acceder a la verdadera sabiduría. No debemos confundir sabiduría con intelectualidad. Una cosa es acumular conocimientos y otra cosa es tener sabiduría práctica de la vida. Una cosa es conocer Biblia y otra cosa es conocer la voluntad de Dios. Por supuesto que para conocer la voluntad de Dios es necesario adentrarnos en las páginas de este glorioso libro para saber cómo piensa Dios, cuáles son sus mandamientos, qué es lo que demanda de cada uno de nosotros. El sabio Salomón decía, el principio de la sabiduría es tener temor de Dios. Y aquí tenemos un consejo de hermanos. Dice, hermanos míos. No es que él se pone por arriba de los hermanos, tampoco toma una posición más baja que ellos. Al mismo nivel, con toda humildad, con toda sinceridad, dice, este consejo que les doy, este mandamiento, es un mandamiento para todos nosotros, hermanos míos. Tened por sumo gozo cuando estéis atravesando pruebas y dificultades. Es decir, para ir hacia la verdadera sabiduría, tengan una alegría exaltada, tengan gozo cuando pasan por diversas pruebas. Es fácil decirlo, pero otra cosa es vivirlo. Cuando alguien tiene que soportar el momento difícil de la prueba, de aquel acontecimiento o circunstancia que está sucediendo en tu vida y al cual no le encuentras una explicación clara, entonces, por supuesto que no es fácil en un momento de desorientación tener alegría. Pero dice aquí, tengan por sumo gozo, es decir, por una alegría exaltada, sublime, especial, cuando estén pasando por pruebas y dificultades. Concuerda con el sermón de la montaña cuando nuestro Señor Jesús decía, gozaos y alegraos cuando estemos pasando por adversidades. Porque la Biblia dice que tendremos que atravesar diversas pruebas. Jesús dijo, en el mundo tendréis aflicción, pero confiad, yo he vencido al mundo. Ahora aquí explica cómo van relacionadas las pruebas, la fe, la paciencia y la sabiduría, sabiendo que la prueba, y esto es parte de la sabiduría, sabiendo, conociendo, teniendo presente y no olvidando que la prueba de vuestra fe produce paciencia. Dios quiere que seamos pacientes, que aguardemos, que descansemos en Él. Y muchas veces nuestra fe es probada y esas circunstancias que hacen de alguna forma a la fe tener que jugarse producen en nosotros paciencia. Pero tenga la paciencia su obra completa. No tenemos que tener una paciencia enfermiza, sino una paciencia firme y sana en el Señor para que avancemos hacia la perfección, como dice aquí la palabra. La fe produce paciencia. La paciencia completa produce perfección. Y quiere el Señor que seamos perfectos y cabales, que no seamos cristianos incompletos. Dice, para que no os falte cosa alguna. Siempre recordamos cuando el joven rico habló con nuestro Señor Jesucristo y le dijo, todo lo que tú has mandado yo lo he guardado desde mi juventud. El Señor lo miró y le dijo, una cosa te falta. Y aquí dice, que ninguna cosa te falte. Que tu vida esté completa en el Señor. Y uno de los aspectos más importantes que no deben faltar en nuestra vida es la sabiduría. El sabio Salomón decía, compra la verdad y no la vendas. La sabiduría, la enseñanza y la inteligencia. Y aquí está la primera pregunta o el primer cuestionamiento de Santiago. Si alguno de vosotros tiene falta de sabiduría, si alguno de vosotros se da cuenta que le está faltando esta sabiduría gloriosa para conocer, interpretar, vivir y practicar la palabra de Dios, si le falta sabiduría, ¿cuál debe ser su reacción? En primer lugar, dice, pídala a Dios. No debemos buscarla en otro lado. La sabiduría verdadera viene del Señor. Pídala a Dios, el cual da a todos abundantemente. El Señor es el único que otorga bendiciones y las derrama sobre nuestra vida con abundancia. No hace diferencia entre las personas y da a todos por igual y sin reproche. Es decir, no se hiere, no reprocha, no discute, sino que da a su debido tiempo. Si alguno tiene falta de sabiduría, pídala a Dios y Dios se la dará. Aquí lo aprueba y lo determina así la palabra del Señor y lo creemos. Por eso, querido amigo, te invito en esta hora a que eleves tu oración y le pidas al Señor lo más precioso que le puedes pedir, la sabiduría. Compra la verdad y no la vendas. La sabiduría, la enseñanza y la inteligencia.
0: Hola, es un placer poder llegar a usted por medio de este programa, pero también sería de mucha alegría saber de usted. Para eso, escríbanos hoy mismo a esta dirección, Impacto, apartado postal 160, Boca Ratón, Florida, código postal 33429. Y al escribirnos, háganos saber la emisora que sintoniza para escuchar nuestro programa. La dirección otra vez, Impacto, apartado postal 160, Boca Ratón, Florida, código postal 33429, los Estados Unidos de Norteamérica. Le agradecemos anticipadamente su correspondencia.
1: Y ahora será hasta mañana, de parte de su buen amigo Bruce Del Monte.

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1: Y queremos vivir todo el resto de nuestros días dándote la gloria y honra a ti, Señor. Aprendiendo a darte la gloria.

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1: La cárcel es un lugar de delincuentes que son privados de su libertad, como condena por haber cometido un delito, y es el lugar donde menos se quiere entrar. Y esa es una de las razones por las que muchos son abandonados por su propia familia. La pregunta es si estos presos tienen alguna esperanza allí en ese lugar. Hoy escucharemos la historia de un hombre que trabaja dentro de la cárcel y él nos ayudará con esta pregunta. Historias que cambian el corazón. Bienvenidos al encuentro de hoy, soy su amigo Heriberto Ayala y hoy compartiré con ustedes la historia de un amigo que nos visita desde Paraguay. 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También podrás volver a escuchar este o los programas emitidos anteriormente. Bien, ahora vamos a presentar a nuestro invitado. Les decíamos que nos visita desde Paraguay, una persona que trabaja con los presos en algunas de las cárceles de ese país. Pastor Rubén Keller, bienvenido al encuentro de hoy y le pediría que por favor si pueda presentarse a los oyentes.
2: Soy del Paraguay, del Chaco, Loma Plata, tengo 52 años, soy casado, tengo una esposa y tengo 5 hijos, 3 nenas y 2 varones, todito casado ya, y también hasta hoy tenemos 9 nietos.
1: Pastor, ¿podría contarnos cómo fue tu infancia, tu juventud, y cómo fue que llegaste a ese encuentro personal con Jesús?
2: Wow, es una pregunta muy profunda, porque crecí en un campo, vamos a decir. Estuvimos trabajando en la lechería, en la agricultura con mis padres. Crecí en una familia menonita. Mis padres en verdad eran cristianos y hasta hoy en día yo puedo decir que la oración de mi mamá y puede ser también de mi papá me salvó, ¿no? Y de muy chico escuché la palabra de Dios, nos fuimos a la iglesia.
1: Pero
2: y
1: en idioma alemán.
2: En idioma alemán y después nomás aprendí el idioma español, así mismo es.
1: Nos dice Rubén que a pesar de que él desde niño escuchaba la palabra de Dios, siempre pensaba en la pregunta, ¿por qué estoy viviendo? Y en la búsqueda de la respuesta, tomó algunos caminos equivocados.
2: Y de muy joven no encontraba el por qué yo vivía, ¿no? Buscaba el sentido, ¿por qué estoy viviendo? Por eso de muy chico en verdad no quería vivir porque no encontraba el valor de la vida, vamos a decirlo. Y ese me llegó a tener conversaciones y también encuentros con, vamos a decir, con el mundo mundano, vamos a decirlo. Y ahí perdí en verdad, vamos a decir, la dirección espiritual y me caí muy profundo. Por eso cuando yo tenía 19 años me tumbé con un vehículo y el vehículo cayó sobre mi cuerpo. Yo estaba trancado y Dios milagrosamente me salvó, y ese yo no podía entender más cómo, hasta dónde alcanza la misericordia de Dios. Por eso me fui a un consejero, le contaba mis pesares, vamos a decirlo, y entregué mi vida a Cristo. Y de este momento, de 19 años, recibí en verdad el profundo llamado para servir a Dios. Y muy pronto, después de entregarme a Dios, empecé a trabajar en el campo espiritual. Me fui junto con un misionero para trabajar con la película. Mostramos la película de Jesús junto con un pastor. Él predicaba y yo trabajaba con el equipo. Y ahí aprendí más español y hasta que yo también podía predicar.

0: Mis amigos, estamos escuchando la historia del pastor Rubén Keller de Paraguay. Nos hablaba de su encuentro con Jesús, sus primeros pasos en el ministerio. Y ahora en esta parte escucharemos la historia de su ministerio dentro de algunas de las cárceles de su país.
1: Aproximadamente hace 22 años sentí el llamado a la cárcel, 22, 23 años atrás, y de ese momento estamos trabajando en la cárcel. Uh-huh. Una cárcel era la cárcel de Pedro Juan Caballero en el Paraguay, la otra de Concepción, y uh-huh. hoy en día trabajamos en dos nomás, en Concepción y en Asunción, que se llama La Esperanza. Estamos trabajando aproximadamente con 400 internos. Estamos, y en ese tiempo también levantamos una iglesia, un templo en la cárcel de Concepción, y a través de predicar la palabra de Dios, muchas almas podían llegar a los pies de Cristo.
2: ¿Cómo fue, pastor, esa primera impresión o esa primera visita aquella vez de llegar a una cárcel y poder hablar a los que están presos, el mensaje, por ejemplo, el mensaje de libertad en Jesucristo?
1: Me fui junto con otras personas y abrió un contacto con los guardias y le dije que quiero visitar a algunos internos. Me abrieron, nadie me conoció, uh-huh. primero en Pedro Juan Caballero. Uh-huh. Y así de a poco yo podía recibir mucha confianza de las autoridades y podía entrar y predicar. Y después de algunos tiempos puso un obrero y tuvimos también bautismos en esta misma cárcel.
2: ¿La reacción de los presos cómo era?
1: Sí, es algo lo que nunca va a borrar de mí, uh-huh. de mi cabeza o de mi pensamiento, pienso. Porque cuando entramos en la cárcel de Pedro Juan Caballero, estoy hablando de una de esta cárcel, porque para mí era un corral donde estaban la gente adentro. Era un lugar donde estaba todito junto y nosotros entramos entre la gente peligrosa y ellos agarraron la confianza hacia nosotros uh-huh. y así contactamos más y más y no sé, uh-huh. Dios hizo en verdad la obra.
2: Ellos estaban dispuestos de escuchar el evangelio también estando en ese lugar, ¿no?
1: Estaban dispuestos. Con hambre y sed, vamos a decir, uh-huh. muchos se acercaron. Mis hijos estaban justo en ese tiempo creciendo y tocando también la guitarra y llevé a mi hijo también. Y ahí se acercaron demasiado muchos los internos y escucharon cómo estaban tocando, cantando y estaban uh-huh. muy emocionados. Y después la prédica y normalmente después de la prédica, ¿quién quiere hoy entregar su vida a Cristo? Y muchos normalmente entregaron su vida a Cristo. Uh-huh.
2: Y después de esa entrega, ¿cuál es el seguimiento, el trabajo que hacen con ellos?
1: Justo por eso pusimos también ahí un obrero y él estaba enseñando. Hasta hoy en día hay frutos, frutos, algunos muchos salieron, vamos a decirlo, y hay buenos frutos. Le preparamos a estas personas y después le bautizamos. Pusimos una piscina, una pileta y le bautizamos a estas personas en el nombre de Jesús.

0: Le preguntamos a nuestro invitado sobre algunas experiencias que le tocó vivir en su ministerio dentro de la cárcel con algunos de los presos. Y él nos comparte de esta manera.
1: De una persona lo que el año pasado tocó la vida de 4 personas. Un anciano y su esposa y a 2 criaturas. Él le mató a ellos. Él llegó a nuestra cárcel en Concepción. Y yo entré en su celda, el jefe me abrió el portón y entré junto a él, solito me quedé con él ahí en la celda. Y me recuerdo cómo él estaba mal, mal, hasta el último estaba mal. Y yo puse mi mano sobre su hombro y empezaba a hablar con el amor de Cristo, del amor de Cristo a él. Yo le dije, amigo, tienes la oportunidad todavía. Y después él escuchó y hablamos más que una hora y en este tiempo él confesó su maldad, su vida

0: con el Señor. Y ese es algo muy profundo para mí. Y en verdad, ese viene solamente de Dios. Yo tengo un amor para estas personas, porque en verdad muchos dicen, no, ese es digno de pudrir en la cárcel. Uh-huh. Fulano hizo tal cosa y ese tiene que morir en la cárcel. Y no es así, porque cada uno de nosotros ya fallamos. ¿Cuánto fallamos contra Dios? Y Él tenía misericordia con nosotros. Y por eso estoy trabajando con esta gente. No es fácil, pero con la ayuda de Dios estamos trabajando uh-huh. con esta gente.
1: ¿Qué podríamos decir a los oyentes que nos está escuchando en ese momento? De repente siente una inquietud también en su corazón de visitar a un familiar que está dentro de las cárceles, que nunca ha visitado a su familia en la cárcel, o siente el llamado de Dios. ¿Qué podríamos decir a esta gente?
0: Pastor Heriberto, yo te quiero decir cuántas veces yo escuché de los internos, nadie viene para visitarme. Uh-huh. Los internos necesitan visita. Y la Biblia misma dice, un corto testimonio, un muchacho, lo que yo conozco en la cárcel, uh-huh. nunca conoció a su mamá. Y él siempre quería conocer a su mamá. Uh-huh. Y su papá le dijo, yo no quiero que tú sepas quién es tu mamá, porque su papá vivía con su madrastra. Uh-huh. Y entonces, un día cuando tenía una edad de más que 20 años, llegó en casa y con su propia mano mató a su papá también. Y está ahora en la cárcel. No conoce, ni conoce a su mamá, y su papá, él mismo le mató a su papá, y sus parientes no vienen para visitarlo. Después le conecté con sus familiares y le dije, ¿por qué no le visitan a su pariente? No, él hizo tal cosa. No, pero él necesita la visita. Y siento con esta clase de persona.
1: Pastor, podríamos decir que hay esperanza para aquella persona quien está presa en las cárceles, por más que sea la peor cosa que ha hecho, ¿hay esperanza en Cristo para ellos?
0: Hay esperanza para esas personas y en verdad para cada persona. Y cuántas veces yo escuché cuando tuvimos los bautismos, los internos dijeron, antes de entrar en el agua del bautismo, ellos dijeron, si yo no iba a entrar en la cárcel, yo no iba a conocer a Cristo. Pero ahora estoy perdiendo mucho, vamos a decir, mi familia en verdad y también dinero. No puedo trabajar, pero encontré la cosa más importante, que es Cristo Jesús, que murió en la cruz del Calvario por mis pecados. Yo recibí a Él y ahora soy, gracias a Dios, un hijo de Dios. Un señor me dijo, yo perdí 60 millones, son aproximadamente $15,000 americanos, ¿no? Uh-huh. Y me dijo, pero yo encontré a Jesús en la casa. Yo encontré a Jesús. Uh-huh.

0: que me ataba. Gracias por haber estado en la sintonía de este tu programa Encuentro, y te voy a agradecer que me visites en el www.encuentro.ca, o también puedes dejarme una nota de voz en el WhatsApp 1-204-202-1525, 1-204-202-1525, una nota de voz o tal vez una nota escrita. La otra opción es info@encuentro.ca. Gracias por sintonizarnos a través de esta radioemisora. Yo soy tu amigo Ernesto Pinto, y al despedirme quiero recordarte que Dios te ama y yo también.
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2: Isaías, capítulo 27. Liberación y regreso de Israel.
3: En aquel día Jehová castigará con su espada dura, grande y fuerte al Leviatán, serpiente veloz, y al Leviatán, serpiente tortuosa, y matará al dragón que está en el mar. En aquel día cantad acerca de la viña del vino rojo. Yo, Jehová, la guardo. Cada momento la regaré. La guardaré de noche y de día para que nadie la dañe. No hay enojo en mí. ¿Quién podrá contra mí en batalla espinos y cardos? Yo los hollaré, los quemaré a una. ¿O forzará alguien mi fortaleza? Haga conmigo paz. Sí, haga paz conmigo. Días vendrán cuando Jacob echará raíces, florecerá y echará renuevos Israel, y la faz del mundo llenará de fruto. ¿Acaso ha sido herido como quien lo hirió, o ha sido muerto como los que lo mataron? Con medida lo castigarás en sus vástagos. Él los remueve con su recio viento en el día del aire solano. De esta manera, pues, será perdonada la iniquidad de Jacob, y este será todo el fruto, la remoción de su pecado. Cuando haga todas las piedras del altar como piedras de cal desmenuzadas, y no se levanten los símbolos de acera ni las imágenes del sol. Porque la ciudad fortificada será desolada, la ciudad habitada será abandonada y dejada como un desierto. Allí pastará el becerro, allí tendrá su majada y acabará sus ramas. Cuando sus ramas se sequen, serán quebradas. Mujeres vendrán a encenderlas, porque aquel no es pueblo de entendimiento. Por tanto, su Hacedor no tendrá de él misericordia, ni se compadecerá de él el que lo formó. Acontecerá en aquel día que trillará Jehová desde el río Éufrates hasta el torrente de Egipto, y vosotros, hijos de Israel, seréis reunidos uno a uno. Acontecerá también en aquel día que se tocará con gran trompeta, y vendrán los que habían sido esparcidos en la tierra de Asiria, y los que habían sido desterrados a Egipto, y adorarán a Jehová en el monte santo en Jerusalén.
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0: Bendición, buenos días. Ya estamos a la 1:15. Esta es la edición de Solo Complacencia. Somos Faros del Caribe, iluminando el sendero de la vida. A 97.1 FM, 1080 amplitud modulada en la madrugada del domingo. Ya el 28 de junio del 2026. Le vamos a complacer con todo gusto en esta madrugada vía WhatsApp al 8777-5965. Le complacemos. Saludos desde casa, saludos desde la carretera, quienes están en sus trabajos. Por supuesto, nosotros desde San Francisco de los Ríos, San José, Costa Rica, en cualquier parte del mundo. Soy Pablo Gerita Pérez, le acompaño y le complacemos. Saludos, bendiciones. Escuchábamos este tema de Gilberto Daza, se llama Yo Perdono, al ritmo del vallenato. Complacíamos a la familia Leiva González. Y hemos iniciado también con Unción Tropical. También con René González. Se llama el tema Mi Iglesia, la colaboración de Unción Tropical al ritmo del merengue. Y bueno, con todo gusto, saludos y bendiciones para don Maximiliano. Dice desde Upala, saludos, soy Maximiliano Potoy. Quiero escuchar Sana Nuestra Tierra de Marcos Witt. Con todo gusto, otro de los temas que usted está solicitando en esta madrugada. Y nosotros con todo gusto vamos a complacer. Vamos a complacer también con la banda Un Corazón, la colaboración de Berly Murillo y la canción Tu Nombre. Dos temas que vamos a disfrutar y que con todo gusto vamos a complacer en esta madrugada. Siga usted también dejándonos su mensaje, su reporte, que con todo gusto vamos a complacerle. Quédese con nosotros en esta edición de El Domingo. Le complacemos. Buenos días.
1: 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Voy a invitarle que esté de pie conmigo y vamos a clamar a Dios que nos sane. 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Queremos pedirte que sanes nuestra tierra. Cante conmigo así.

continuamos en esta edición de Solo Complacencias. Ellos son un corazón. A Berly Murillo se llama En el Nombre de Jesús. Le saludamos, le bendecimos a esta hora y con todo gusto continuamos complaciendo. Somos Faro del Caribe, iluminando el sendero de la vida. Bendiciones. Dice, soy Ivania Castro y por favor quiero que me complazcan con El Peregrino de Nazaret. Ese tema es de Grisel Ríos. Vamos a complacer con todo gusto. También bendiciones, saludos a esta hora. Dice, por favor, quiero que me complazcan con la canción Hosanna de Hillsong. Con todo gusto vamos a complacer en esta madrugada hasta Guanacaste. Iremos con el microprograma también de usted, Alberto Motesi. Iremos con el programa a esa hora, 1:45 minutos, el microprograma para también complacer a doña Leda Castro. Saludos, bendiciones. Nos está solicitando el tema Regrésanos. Con todo gusto, esta es la edición de Solo Complacencias. Somos Faro del Caribe en esta madrugada de domingo.

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1: Como todas las mañanas, el ambiente de aquella oficina era frío, porque el clima de afuera era frío, pero era frío porque el ambiente de adentro también era frío. En la sección donde se hallaban los cubículos, en donde trabajaban las secretarias, se respiraba cada mañana un olor a indiferencia, a odio, a falta de perdón. Es que ya por muchos meses se habían estado formando partidos y diferentes grupitos de odio en contra de algunas empleadas que no se movían al mismo ritmo de dimes y diretes que la mayoría de ellas bailaban en esa gran empresa. Para ser aceptada como una compañera de trabajo, había que ingresar al club del chisme, de la murmuración, de la calumnia y de las burlas desconsideradas. Pero Virginia era diferente, era muy simpática, saludaba a todas por igual, se interesaba por los detalles del trabajo de cada una, compartía sus alimentos con ellas, pero había algo que la hacía distinta. No participaba de los chismes, no se envolvía en pleitos, no aceptaba rumores ni calumnias en contra de nadie. Al cabo de algunos meses, aquellas cuyo estilo de vida era revolcarse en el barro de la vida ajena, comenzaron a marginar a Virginia, sencillamente porque no era una de las suyas. Pero a esta muchacha noble y buena, estas cosas no le hacían mella, pasaban por encima de ella y seguía siendo amable con todas las compañeras. Gracias a Dios, mi amiga y mi amigo, que en los trabajos y lugares donde nos reunimos los seres humanos, siempre hay alguien como Virginia. Dice Samuel Goldwyn que el 90% del arte de vivir consiste en llevarse bien con gente que es difícil de soportar. Mi amiga, mi amigo, pienso en Dios como Padre. Si Dios fuera como nosotros, sujeto a pasiones, a odios, a rencores, a venganzas, ninguno de nosotros estaríamos sobre la faz de la tierra. Pero Dios no es así. Todo lo contrario, a Él le duele nuestro pecado, nuestra rebelión, nuestra soberbia. Pero su amor hizo que Él proveyera los medios para quitar el pecado de en medio de nosotros. Dios envió a Jesucristo, y de Jesús se dijo una vez: he aquí el Cordero de Dios que quita el pecado del mundo. Cuando un ser humano como tú, mi amiga, mi amigo, se entrega a Cristo, entonces Dios establece una relación nueva con esa persona. La culpa del pecado es quitada de en medio y un nuevo poder para enfrentarse a las tentaciones viene para que te conviertas en un triunfador. Ese era el secreto de Virginia. Ella era cristiana que vivía su fe, conocía a su Señor, daba evidencias de la transformación total de su vida. Solo Cristo puede hacer que te lleves bien con los demás y que tu luz alumbre en medio de donde todavía hay tinieblas.
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2: Ya en la parte final de esta edición de Solo Complacencias va a sonar Hillsong, El tema Hosanna también regresanos de un corazón. Y bueno, después de las 2 de la mañana, temas también que nos han estado solicitando y nosotros con mucho gusto nos vamos a programarlos. Por ahí están solicitándonos música de Ingrid Rosario. También están solicitándonos música de Joan Cantoral, entre otros. Y con todo gusto los vamos a complacer. Recuerda, a las 3 de la mañana el programa La Verdad os hará libres. Vamos a encontrarnos en momentos de oración. A las 4 de la mañana, 5 minutos, también vendrá la edición de Los Mañaneros a las 4 con 30 minutos. A las 6 de la mañana retomamos nuestro tiempo de celebración. Y bueno, la invitación para que usted quede en sintonía, esté con nosotros durante todo este domingo. Cerramos complaciendo con todo gusto. Quédese en sintonía, somos Faro del Caribe, iluminando el sendero de la vida.

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1: ¿Qué tal, querido amigo o amiga del programa Cruzada con Luis Palau? Mi nombre es Jorge Escopazo y quiero darle la más cordial bienvenida a este nuestro punto de encuentro en la radio, donde estudiamos diariamente la Biblia, la Palabra de Dios, junto a miles de oyentes alrededor del mundo, quienes escuchan nuestros programas a través de las emisoras que lo transmiten, como así también a través de nuestro sitio en internet, luispalau.net. Y en este día quiero presentarle el mensaje titulado Al borde de un despertamiento.
2: Esta es la hora más dramática en la historia de la América Latina para la proclamación del Evangelio de Dios. Este continente está al borde de un despertamiento moral y espiritual sin paralelo en 5 décadas. Hay una curiosidad por conocer la Biblia como no hemos visto en otras décadas, ni nuestros padres, ni nuestros abuelos, ni los precursores del Evangelio en este continente pudieron jamás conocer. Esta es la hora de la América Latina. Y tú y yo, como hijos de Dios, somos participantes en ese drama espiritual que está por delante. Yo veo delante de nosotros, en nuestra generación, en nuestra vida, un avivamiento moral y espiritual. Yo estoy convencido delante de Dios y al viajar en los distintos países del continente de que Dios tiene algo grande por delante. Es hora de que los hombres latinos, me refiero a los cristianos evangélicos latinos, se pongan de pies y marchen a la conquista espiritual de su propia patria, de nuestro continente tan amado y que Dios ahora está llamando. Este es tu país. Esta es tu patria. Dios te ha colocado en este el suelo en el cual ahora te encuentras. De tal manera que como hijos de Dios, debemos poder cantar cada uno según su patria. América será para Cristo si unidos luchamos por Él. Una patria que honre al bendito y que muestre de Dios el poder. Tú y yo somos responsables como hijos de Dios de esta tremenda cosecha espiritual que está delante de nuestros ojos. Yo doy gracias a Dios de que Él me ha colocado en este continente y que somos compañeros tras la bandera de la cruz. El Señor Jesucristo dijo: alzad vuestros ojos y mirad los campos, porque ya están listos para la cosecha. La América Latina ha sido sembrada con la semilla del Evangelio, pero ¿cuántos de nosotros, los hijos de Dios, no tenemos los ojos alzados? Más bien tenemos los ojos cerrados a lo que tenemos delante nuestro. Nosotros notamos una tremenda escasez. Hay pocos jóvenes, pocos hombres que están sirviendo a Dios y que se han entregado a la cosecha espiritual de almas que Cristo murió por salvar. ¿A qué se debe? Primero, ¿será que Satanás ha enceguecido el corazón de la juventud con la excusa de ganar más dinero o de encontrar una mejor posición social? ¿O puede ser de que los padres animan a todo menos a servir a Dios? ¿O será que la vida de los adultos no despierta ambiciones ni estimula a la juventud a lanzarse a evangelizar? ¿O será la pereza intelectual o espiritual? La persecución en realidad está detrás. ¿Cuántos en este momento que están escuchando mi voz tomarán una decisión ante el Señor y le dirán: Señor, no quiero vivir con los ojos cerrados, no quiero vivir enceguecido a la realidad latinoamericana? Señor, yo quiero ser tu siervo, yo quiero entrar por esta puerta abierta que tú me has abierto. El Señor Jesús dijo en Apocalipsis 3:8 estas palabras tremendas: yo conozco tus obras, dice Jesús. He aquí, he puesto delante de ti una puerta abierta, la cual nadie puede cerrar, porque aunque tienes poca fuerza, has guardado mi palabra y no has negado mi nombre. Hay una puerta abierta delante de nosotros, una puerta que el Señor Jesús ha abierto. Y Él dijo: yo soy el que abre y ninguno cierra, y cierra y ninguno abre. La América Latina hoy es una puerta abierta por Jesucristo. Hay países que están totalmente cerrados al Evangelio, pero Dios se está moviendo aquí en la América Latina. Hay diversos frentes abiertos para el que desee evangelizar. Hay parques y esquinas en nuestras ciudades y pueblos donde la gente está dispuesta a congregarse para escuchar el Evangelio. Hay profesionales cuyas almas están hambrientas por conocer el pan espiritual que es Jesucristo. Yo he conversado personalmente con profesionales de toda capa social y he encontrado que hay avidez por oír la palabra de Dios. Y luego la literatura y los niños que rondan por las calles de las ciudades esperando y ansiosos por oír la voz amante de cualquier persona. ¿Y qué diremos de la radio que en este momento estoy utilizando? Gracias a Dios por las emisoras. Gracias a Dios porque podemos utilizar la radio para alcanzar a millones de hogares latinoamericanos. Quizás hay jóvenes, hombres y mujeres, predicadores, músicos, cantantes que no están aprovechando los dones que el Señor le ha dado para aprovechar las puertas abiertas que Dios nos ha presentado en la América Latina. Y luego las cruzadas evangelísticas. En todos los países latinoamericanos, desde México hasta la Argentina, el Brasil, el Ecuador, Centroamérica y Panamá, las puertas están abiertas para cruzadas evangelísticas. Las personas se congregan de a centenares y miles cuando se hace un trabajo en el Espíritu Santo. Sí, como dice el Apocalipsis, esto dice el Santo, el verdadero, el que tiene la llave de David, el que abre y ninguno cierra, y cierra y ninguno abre. He aquí he puesto delante de ti una puerta abierta, la cual nadie puede cerrar. Nadie puede cerrar la puerta que Cristo nos ha abierto en la América Latina. Y luego quiero mencionar la televisión. Hemos visto en la televisión resultados asombrosos. Personas que parecían intocables con el Evangelio están hambrientas y sedientas por la palabra de Dios. Yo personalmente he conversado con docenas de personas de las clases altas y profesionales en Quito, Ecuador, y está ocurriendo en Costa Rica, en El Salvador, en muchos países de la América Latina, que las personas más cultas y educadas y de mejor posición están buscando la palabra de Dios. Hace falta una decisión de acción por fe, movidos por el Espíritu Santo. Yo te ruego, prepárate para una cosecha espiritual que Dios nos quiere dar ahora. Practiquemos un evangelismo de decisión. Y en este momento te invito a que tomes una decisión de que te entregarás en las manos de Jesús para que Él te use en este avivamiento que está sobre nosotros y que demanda hombres llenos del Espíritu Santo para la gloria de Dios.
1: Para ponerse en contacto con Luis Palau y hacer llegar sus comentarios o sus preguntas, escríbale a la dirección de correo electrónico consejos@luispalau.net. consejos@luispalau.net. Si prefiere hacerlo a través del correo postal, escríbale a Luis Palau, apartado 15, Ciudad de Guatemala, Guatemala. Apartado 15, Ciudad de Guatemala, Guatemala. Y llegamos de esta manera al segmento musical de nuestro programa. Hoy nos acompaña Danilo Montero con la canción Gracia. Así que quédese con nosotros porque nuestro programa Cruzada con Luis Palau todavía continúa.

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1: Así nos acompañaba Danilo Montero por el segmento de la música con esta preciosa melodía titulada Gracia. De esta forma estamos llegando al final, pero no quería despedirme sin antes recordarle que si usted conoció al Señor Jesucristo como su Salvador personal a través de alguno de los ministerios de la Asociación Luis Palau, yo le invito a que nos escriba, nos cuente de su decisión haciéndolo a la dirección de correo electrónico testimonios@luispalau.net. Para Luis va a ser de mucha alegría saber de su decisión y poder estar en contacto con usted, así que yo le invito a que nos escriba. Mi nombre es Jorge Escopazo, fue un placer acompañarle en este día. Si el Señor lo permite, nos vamos a reencontrar en nuestra próxima presentación. Recuerde visitarnos en nuestro sitio en internet, luispalau.net.
2: Amigos oyentes, muchas gracias por su fina sintonía al programa de este día. Les estaremos esperando muy pronto para el próximo programa Cruzada con Luis Palau. Hasta entonces, recuerden las palabras de nuestro Señor Jesús. Felices los de corazón limpio, pues ellos verán a Dios.
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2: Cuando Cristóbal Colón desembarcó en la isla que ahora se llama Puerto Rico, encontró que las riquezas del puerto al que llegaba tenían alguna relación con Juan el Bautista y bautizó la isla como San Juan Bautista de Puerto Rico. El padre Miguel Meléndez, de la parroquia de San Miguel en Flushing, Nueva York, y profesor adjunto de la Universidad St. John's University, opina que se debe a la costumbre de darles nombres de santos a los lugares descubiertos por los exploradores españoles. De ahí que la fiesta de San Juan Bautista sea una celebración nacional en Puerto Rico, aunque no se reconozca como día feriado. Prácticamente en masa, cada 24 de junio, el pueblo entero se dirige a la playa a la medianoche o un poco antes para la celebración de San Juan Bautista. En verdad, hay un ambiente de fiesta, pero también se observa una seriedad ritual. Los bañistas entran al océano andando de espaldas y salen del agua por lo menos 3 veces. Esta acción puede simbolizar un renacer, pero la gente de la localidad cree que tiene más que ver con el exorcismo del mal o de las energías negativas. La celebración no se practica exclusivamente en la isla. Ha cruzado el Atlántico y también la celebraban en el pasado los puertorriqueños de Nueva York o New Yorkans en la isla de Randall en el Bronx y en la actualidad en el Parque Central. ¿Quién fue Juan el Bautista? San Juan tiene una historia trágica en los Evangelios. Juan el Bautista era primo de Jesucristo. Presuntamente nació 6 meses antes que Cristo, el 24 de junio, que es el día de su fiesta. Su nacimiento fue prácticamente un milagro porque su madre, Santa Isabel, nunca había tenido hijos y se suponía que fuese estéril. Ella dio a luz a Juan luego de haber entrado en la menopausia. Cuando Juan creció, se convirtió en un profeta que anunciaba la llegada de su primo. Popularizó la práctica de bautizar a sus seguidores sumergiéndolos en agua y así bautizó a Jesús en el río Jordán. Sin embargo, se granjeó la enemistad del rey Herodes Antipas cuando lo criticó por casarse con Herodías, la mujer de su hermano, mientras éste aún vivía. Herodes celebraba una gran fiesta en la cual su sobrina, Salomé, bailó una danza muy alegre y quedó tan complacido por su actuación que le dijo a Salomé que podía pedirle cualquier cosa. Luego de consultar con Herodías, su madre, Salomé le pidió al rey la cabeza de Juan el Bautista. El rey le concedió su deseo, presentándole la cabeza del Bautista en una bandeja. Así explica la fiesta de San Juan Bautista y da a conocer sus antecedentes históricos la escritora Valerie Menard, directora de la revista nacional Hispanic y exdirectora ejecutiva de La Prensa, periódico bilingüe que se edita en Austin, Texas, en los Estados Unidos de América. Quiera Dios que durante esta celebración nuestro pueblo iberoamericano reconozca que el sacramento cristiano del bautismo simboliza, como dice San Pablo, que fuimos sepultados con Cristo en su muerte, a fin de que, así como Cristo resucitó por el poder del Padre, también nosotros llevemos una vida nueva.
3: Si desea comunicarse con nosotros, puede enviarnos su mensaje por correo electrónico. Esta es nuestra dirección. Muy fácil de recordar. Mensaje@conciencia.net.

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2: Mi amigo, mi amiga, qué privilegio comunicarme con usted. Que la paz de Dios sea siempre en su preciosa vida. Su amigo el pastor Alex Francisco Rojas, junto con nuestro hermano André Mora, le damos a usted la más calurosa bienvenida a este programa La Verdad os hará libres. Nuestras palabras de motivación a los privados de libertad en el nombre de Jesucristo. Mi amigo, mi amiga, Dios tiene planes de bien para tu vida, pero necesitas, en primer lugar, hacer una reflexión concisa, una reflexión profunda en tu propia vida, pedirle perdón a Dios, perdonarte a ti mismo, pedir perdón a su familia y entregar su vida al Señor Jesucristo. Mi amigo, mi amiga, Dios le ama y usted puede ser verdaderamente libre aún estando privado de libertad. Yo le doy este mensaje con un gran respeto, con un gran cariño, porque quiero decirle que si el ser humano a veces sin Dios cree que puede cambiar y logra hacer cosas asombrosas, imagínese estando en las manos de nuestro Señor Jesucristo, donde todo aquel que a Él se acerca, Él no le rechaza y le da la oportunidad de ser una nueva criatura. A todos los que están en un hospital en este momento y me están escuchando, van a ser intervenidos, pongamos esa cirugía en la mano del Señor. Mi amiga, mi amigo, mi hermano, mi hermana, Dios tiene a Jesucristo como el médico por excelencia, que Él guíe las manos de los cirujanos y bendiga su recuperación de salud. Asimismo, si usted trabaja en un hospital, salvos a través de Cristo Jesús.
3: Nos ingresa una de las preguntas en Mateo capítulo 24. Nos escriben si ya se cumplió por completo o en parte. Si es completo, ¿qué pasa con el versículo 30? Y si es en parte, ¿qué faltaría por cumplirse?
2: El Señor haya maldecido su descendencia. Ahora, con respecto a Génesis 6, creo yo, que ya es donde se nos dice que los hijos de Dios vieron que las hijas de los hombres eran hermosas, muy probablemente sí. Eso corresponde a que los descendientes de Set, el tercer hijo nombrado en Génesis, de parte de Adán y Eva se involucraron con las hijas de los descendientes de Caín, ¿verdad? Por lo menos esa es la posición más aceptable. Existe otra donde se piensa que los hijos de Dios se refiere a los ángeles que tuvieron sexo con las mujeres, pero esa posición pues está siendo siempre muy evaluada y muy cuestionada en el campo teológico. Así que no encuentro que la descendencia de Caín sea maldecida. No lo encuentro así.
4: Consulta con respecto al cielo nuevo y la tierra nueva. Esos hechos se darán en nuestra Vía Láctea, en nuestra galaxia, como la conocemos. Habrá ese cambio de un cielo nuevo y una tierra nueva, pero el espacio y todo lo demás en nuestra galaxia se mantendrá como lo conocemos, y es aquí mismo donde habitaremos en un planeta nuevo o renovado, o todo será desechado y hecho nuevo como lo conocemos, inclusive el espacio exterior. ¿Me podría explicar? Gracias, bendiciones.
2: Con respecto a los eventos futuros, a los eventos escatológicos, aún en el libro de Apocalipsis, nosotros tenemos registrados una serie de situaciones que se van a dar en esta tierra. No se dice en el universo. Ahora, debemos de comprender que en el universo no hay nada estático. Todo está en movimiento. Inclusive el sistema solar está en movimiento y viaja a una velocidad increíble en el universo. En el universo hay constantes cambios. Hay explosiones y muertes de estrellas que cumplían una función y eso genera impactos y cambios en el universo. Y cuando hablamos del universo no hablamos de una galaxia, hablamos de miles de galaxias. Lo que sí podemos decir es que lo que se registra en Apocalipsis son los cambios que se van a dar en nuestro globo terráqueo, ¿verdad? Cielo nuevo y tierra nueva. Aquí estoy en Apocalipsis 21:1, donde dice: entonces vi un cielo nuevo y una tierra nueva, porque el primer cielo y la primera tierra habían pasado y el mar ya no existía más. Voy a leer en la versión Dios habla hoy. Después vi un cielo nuevo y una tierra nueva, porque el primer cielo y la primera tierra habían dejado de existir, y también el mar. Ahora bien, usted dijo algo importante. ¿Qué será? Que nuestro planeta será renovado, efectivamente. Así como en el Antiguo Testamento, nuestro planeta fue purificado por un diluvio, en el Nuevo Testamento, en las epístolas de Pedro, creo que es en la primera, se nos asegura que también nuestro planeta será purificado, pero ahora ya no por agua, sino por fuego. Y cuando hablamos de fuego, debemos de comprender que en nuestro planeta también hay una serie de material nuclear terrible, terrible, terrible, que si se activa, pues generaría la destrucción de nuestro planeta. No en que se haga en mil pedazos, sino que sería todo alterado, todos los ecosistemas. Y creo que eso es lo que va a suceder. Hay suficiente material nuclear para que se cumpla el hecho de que el globo terráqueo sea renovado por fuego, ¿verdad? Ahora bien, se refiere a nuestro globo terráqueo, no al sistema solar, ni tampoco al universo, ni tampoco a la Vía Láctea. Que ahí hay cambios y que se están renovando cosas constantemente, eso es un hecho y los científicos lo corroboran.
5: Buenas tardes, quisiera hacer una consulta. Quisiera que me explicaran por qué en el libro de Apocalipsis, porque aparecen siete cartas para las siete iglesias. Según tengo entendido y me he investigado, habían otras iglesias, no solamente siete. Quisiera que me explicaran eso. Muchas gracias, que Dios los bendiga.
2: Usted tiene toda la razón, habían más iglesias y no solamente siete iglesias, pero debemos de comprender que el que recibe la revelación del libro de Apocalipsis, según el mismo libro del Apocalipsis, es el apóstol Juan, que había sido exiliado a lo que se llama la isla de Patmos. Esta isla está ubicada en lo que se conoce con el mar Egeo, que está entre Asia Menor, Asia Proconsular y Macedonia en aquel entonces. Así que cuando Pablo está exiliado por el Imperio Romano en la isla de Patmos, donde iban los criminales y muy pocos de ellos vivían, allí recibe la revelación del libro de Apocalipsis y al Señor le plujo en su santa voluntad, por medio de su ángel, enviarle un mensaje a las siete iglesias, dice que están en Asia, porque habían iglesias en Grecia, habían iglesias también en la Tierra Santa, pero ese mensaje que el Señor envía a las siete iglesias que están en Asia, era un mensaje también que se aplicaba a todo el resto de las iglesias, ¿verdad? Ahora, ¿y por qué a esas siete iglesias? Porque parece ser que después de Pablo, el último de los apóstoles, que es el apóstol Juan, llegó también a Asia Menor a dar fortaleza y a dar también palabra y esperanza a todos los que formaban parte de estas iglesias que se encontraban en lo que se llama el Asia Menor o el Asia Preconsular. Así es como se denominaba en aquel entonces. Y hoy eso se llama Turquía. Entonces, encuentro en Apocalipsis 1:4 que dice Juan, ¿cuál? El apóstol, a las siete iglesias que están en Asia. El número siete es un número que habla de dispensacional, o sea, las siete iglesias representan a todas las iglesias presentes en aquel momento y presentes hoy en día. Gracias sea a vosotros y paz del que es y que era y que ha de venir, ese es Jesucristo, y de los siete espíritus que están delante de su trono. No es que hay siete espíritus, es que siete representa un elemento de perfección. Entonces se refiere a la manifestación del Espíritu Santo en su plenitud, ¿verdad? Y estas mensajes a esas siete iglesias se dio porque esas siete iglesias, cada una estaba viviendo una situación de virtudes y una situación de errores y deficiencias. Pero ese mensaje a esas siete iglesias indudablemente era aplicado a todas las iglesias presentes en aquella época y a las iglesias presentes en los tiempos actuales.
3: Vamos a la siguiente de las consultas, pastor. Según Efesios capítulo 5, versículo 18, ¿uno se puede llenar del Espíritu Santo o es Dios el que lo llena a uno del Espíritu Santo? ¿Y cómo tiene que ser la persona para que sea llena del Espíritu Santo?
2: Uno tiene que ser humilde, porque Dios atiende al humilde, mas al altivo mira de lejos, según lo dice el Salmo 138. Dos, debe de tener hambre y sed del Espíritu, debe de anhelarlo, como lo anheló la iglesia primitiva que se refugió en un aposento alto en Jerusalén y esperó allí al Espíritu Santo, según lo había indicado Jesucristo. Número tres, debe de pedirle el Espíritu al Padre. Padre, envía el Espíritu Santo a mi vida en el nombre de Jesucristo, ¿verdad? Número cuatro, el Espíritu Santo es para todos. San Juan 14, Jesús dijo, es necesario que yo me vaya, pero yo no los voy a dejar a ustedes huérfanos. Yo les voy a enviar a ustedes el Espíritu de verdad. O sea que la iglesia y todos los creyentes, hombres y mujeres que forman parte de la iglesia, necesitan de la presencia del Espíritu Santo. Así que, mi hermano, humildad, se necesita también hambre y sed, se necesita oración y se necesita también convicción, fe de que se va a recibir. Ahora, hay que entender esto, cuando recibimos a Jesucristo como nuestro único y exclusivo Salvador, es porque el Espíritu Santo nos ha convencido de pecado, nos ha convencido de justicia y también de juicio. Según lo registra el Evangelio de San Juan, creo que es el capítulo 16. Así que debemos de comprender que, por lo menos yo manejo el concepto de que toda persona que entrega su vida a Cristo es porque ha tenido una intervención y un sello del Espíritu Santo. Ahora, a partir de allí, debe de buscar lo que se llama la plenitud del Espíritu, la llenura del Espíritu, o lo que se conoce en sectores pentecostales y carismáticos como bautismo en el Espíritu. Espero que esto le ayude.
3: Vamos a la siguiente que atendemos, pastor. Dice, en algunas partes de la Biblia dice que Jesucristo es Dios y en otras partes dice que es el Hijo de Dios. Si me podrías explicar, por favor.
2: Bueno, el Evangelio de Juan, capítulo 1, en el versículo 1, nos revela definitivamente que Jesucristo es Dios. Dice, en el principio era el Verbo. Y el Verbo era con Dios, y el Verbo era Dios. Este era en el principio con Dios. Entonces se nos dice, en el principio, en la eternidad, era el verbo, o en alguna versión dice más moderna, en el principio ya existía la palabra, y aquel que es la palabra estaba con Dios y era Dios. Y en el versículo 14 dice, aquel que es la palabra se hizo hombre y vivió entre nosotros, y hemos visto su gloria, la gloria que recibió del Padre por ser su Hijo único. Entonces, Dios tiene un atributo que es el atributo trino, que le permite ser Padre, que le permite ser Hijo y que le permite ser Espíritu Santo. Ahora, la segunda persona divina que conforma a Dios, que es el Hijo, fue el que tomó forma humana. Pero aún tomando forma humana y aún despojándose de su poderío, de toda su gloria, nunca dejó de ser divino. Por eso Jesucristo es y fue y seguirá siendo Dios.
3: Siguiente que nos ingresan, agradecemos a usted, mi hermano y mi hermana, por las dudas, consultas o inquietudes que nos están haciendo llegar por medio del 8777-5965-2286-1511, y déjenos también sus preguntas en la red social del Facebook, en la publicación que tenemos para esta hora. Estimado pastor, cierto grupo religioso considera que en vez del Espíritu Santo aparece en sus Biblias como fuerza activa. ¿Tendría la gentileza de decirme si esto podría tratarse de blasfemia del Espíritu Santo?
2: No es blasfemia. Es una falta de conocimiento y una sana investigación en la misma escritura acerca de lo que es el Espíritu Santo. Que un grupo religioso crea que el Espíritu Santo es como una especie de fuego o una especie de viento o una especie de fuerza es un grave error, pero no necesariamente quiere decir que están blasfemando contra el Espíritu Santo. Se blasfemia contra el Espíritu Santo cuando ocurre un hecho sobrenatural, milagroso, sobresaliente de parte del Espíritu en la tierra, y quienes lo ven y quienes participan de él en una forma maluca, con mala intención, sabiendo que esto es del Espíritu Santo, se lo asignan por intereses personales a Satanás. Entonces, eso es lo que se llama blasfemia contra el Espíritu Santo. Asignar todo hecho prodigioso, milagroso, sobrenatural, extraordinario que ha sucedido por parte del Espíritu Santo a Satanás, como lo hicieron los judíos o algunos principales religiosos de aquella época, que sabían que sobre Jesucristo había venido el Espíritu Santo y que él sanaba, liberaba y hacía milagros por el poder del Espíritu Santo, pero con un deseo de que lo apedrearan o lo mataran, se atrevieron a decir que lo que Jesús hacía era porque tenía un demonio. Eso es blasfemia contra el Espíritu Santo.
6: Muy buenas tardes, amados hermanos de Faro del Caribe, de este programa La Verdad Os Hará Libres, al hermano Cabina, al hermano pastor y al público en general, que el Señor nos continúe bendiciendo a todos. Pastor, ¿me podrías explicar de qué forma, de qué manera podemos leer el libro de Eclesiastés? Ya que uno lo lee y lo que percata es que como que el escritor está teniendo un momento, ¿verdad?, de tristeza, ¿verdad? Y al final, pues uno sabe que lo que dice es cierto, ¿verdad? Que el del todo el hombre es temer a Dios, pero ¿cuál es el trasfondo de este libro? Y si lo que dice en el libro de Job, los amigos de Job, uno puede ponerlo en aplicación para la vida, ¿verdad?, cotidiana. Eso sería. Saludos desde Nicoya.
2: Bueno, mi querido hermano, muchas gracias por la pregunta y sígase puliendo en el arte de la comunicación, mi querido hermano. Usted es un comunicador, tiene una voz de locutor y tiene la dicción, así que lo felicito. Qué bueno. Yo siempre que oigo cosillas así, talentos, motivo a las personas a que cuando a uno le dicen algo, uno lo debe de tomar, anotar y decir, uy, voy a revisar eso, ¿verdad? Así que mi hermano, déjese usar usted por el Señor. Su pregunta es muy interesante con respecto al libro de Eclesiastés, ¿verdad? Entonces, como es el libro de Eclesiastés, según la tradición, se cree que quien hizo el libro de Eclesiastés es Salomón, Salomón, ¿verdad? Que es el que elaboró el libro. Ahora, en cuanto a la fecha, algunos piensan que Salomón escribió este libro muy próximo a la muerte de él, alrededor casi del año 931 antes de nuestro Señor Jesucristo. Y quizás el tema principal en el libro de Eclesiastés es la búsqueda de algo verdaderamente valioso en la vida, porque el predicador consideraba que todo lo que sucedía en el mundo era simplemente vanidad. Y las palabras claves que hay allí son vanidad y aflicción de espíritu. Definitivamente, quien escribe el libro de Eclesiastés está pasando por una crisis existencial y está pasando, lógicamente, por una crisis espiritual. Pero yo creo que encontramos en el mismo libro dos grandes secciones. Una donde el predicador le hace ver al hombre cómo es que uno ve la vida debajo del sol, y luego la otra parte en donde cómo es que uno puede ver la vida como la ve Dios arriba del sol. Esa es la intencionalidad de este libro, que es muy reflexivo. Algunos estudiosos dicen es el libro filosófico de las Sagradas Escrituras, y es un libro que confronta al hombre y le dice qué sentido tiene vivir, de qué sentido tiene tener ganancias. Ahora, si hay algo que el predicador promueve en Eclesiastés es que el ser humano sea agradecido con Dios, que disfrute la vida que Dios le ha dado y que disfrute aún más con aquellos que son sus seres queridos todas las bendiciones de lo alto. Que tome en cuenta que nada es permanente, que todo es pasajero y que por lo tanto, si no sabemos disfrutar correctamente y aún tomar en cuenta en nuestras vidas a Dios, la vida que se viva será vanidad de vanidades. Ahora, con respecto a Job, siempre van a existir amigos de Job que pueden estar muy cercanos a nosotros, los creyentes, los hijos de Dios. Y lo mejor es comprender que el mejor amigo que podemos tener en primera instancia es Jesucristo. Y de ahí en adelante hay que cuidarse de los demás.
3: Bien, pastor, seguimos con más de las consultas que nos ingresan. Dice, muy buenas tardes, que Dios les bendiga. Pastor, si es normal que de domingo a domingo en mi iglesia las personas caigan al piso tomadas por el Espíritu Santo, ¿esto es bíblico?
2: La forma en que el Espíritu Santo puede tratar con las personas es muy variada, y nosotros no podemos decirle al Espíritu Santo es que tiene que ser en este estilo o tiene que ser de esta manera. O hay personas que dicen, no, es que el Espíritu Santo cuando toca a una persona lo pone a llorar. Otros dicen, el Espíritu Santo cuando toca a una persona lo pone de rodillas. Otros dicen, cuando el Espíritu Santo toca a una persona se desvanece, cae al suelo. Otros dicen, cuando el Espíritu Santo toca a una persona, le hace sentir un gozo inefable. Otros dicen que cuando el Espíritu Santo toca a una persona, le da lenguas. Entonces, todo eso es cierto, todo eso sucede. Pero lo bíblico es que cuando el Espíritu Santo viene a una persona, no solamente genera ese tipo de, vamos a llamar, síntomas espirituales, sino que lo más importante es que impacta a esa persona para que sea mejor en la vida diaria, en la vida diaria. Ahora, si de domingo a domingo en su iglesia se desvanecen las personas ante la presencia del Espíritu Santo, no podemos decir que eso está mal. O sea, vuelvo a repetir que hay diferentes maneras en que el Espíritu Santo puede ministrar a una persona. El Espíritu Santo puede ministrar a una persona en quietud, en reposo, en donde aparentemente nada sucedió y sucedió mucho, porque Dios es Dios y se mueve en el silbo apacible, así como también en lo portentoso y lo que es muy, muy visto, ¿verdad? Pero son particularidades de ministración de Dios en las iglesias.
3: Bien, atendemos otra consulta, pastor. Quiero que me puedas ayudar. Dice, me siento confundida. ¿Quién pidió la muerte de Jesús? ¿Fue los sacerdotes o fue los romanos?
2: Es que, vamos a ver, quién son los sacerdotes, pero no todos. Es que vuelvo a reiterar, hubo un grupo de fariseos, de saduceos y de escribas que se volvieron contra Cristo, se ensañaron, es el término correcto, contra nuestro Señor Jesucristo. Y muchos del Sanedrín también lo hicieron. Por eso algunos líderes seguían a Jesús a todo lado donde fuera, pero era para investigarlo, observarlo, a ver si blasfemaba contra la ley, contra el templo o contra Dios. Querían encontrarlo culpable de algo. Y no pudiendo, entonces, le hicieron un juicio incorrecto en la casa del sacerdote y luego se le hizo un juicio ante el Sanedrín, religioso, injusto, y se le halló culpable porque Jesús no abrió su boca. Luego se le llevó a los romanos y los romanos, a través de Poncio Pilato, ejecutaron un juicio de carácter político. Y el mismo pueblo de Israel participó y determinó que era reo de muerte porque era enemigo del César. Y que pidió, y el pueblo de Israel fue el que pidió que lo crucificaran. Ahora, los romanos lo crucificaron. Estaban acostumbrados a crucificar criminales a cada momento, y ahí no les faltó la mano para flagelar, para lastimar, para enllagar a Jesucristo, clavarlo en un madero y traspasarlo con una lanza. Pero prácticamente quien lleva a Jesús a la cruz no son necesariamente los judíos o los romanos, sino toda la humanidad. Toda la humanidad, porque murió por nuestros delitos, nuestras maldades y nuestros pecados.
3: Otra que nos ingresa, pastor, dice, saludos, muchas bendiciones, hermanos de la verdad, os hará libres. Pregunta, pastor, ¿es necesario que el que acepta a Cristo pase adelante y repita la oración de conversión o no? Mi pastor dice que no es necesario, ¿usted me podría explicar?
2: No, no es necesario. El invitar a una persona adelante es una manera de hacerlo. Bueno, ejemplo, estamos en el culto, hemos predicado un mensaje de salvación y el ministro dice, todo aquel que ha sentido que Dios le ha tocado y que quisiera, habiendo entendido el mensaje del Evangelio, recibir a Jesús como su Salvador, yo le voy a pedir que pase adelante. Es una modalidad, no hay ningún problema con ello, ¿verdad? Pero no es necesariamente tiene que ser así, porque hay personas que reciben a Cristo en un parque, hay personas que reciben a Cristo en su casa, hay personas que reciben a Jesucristo en un autobús, hay personas que reciben a Jesucristo en un avión, hay personas que reciben a Jesucristo en un evento, en una fiesta, hay personas que reciben a Jesucristo estando en una montaña, o en una playa en un momento determinado. Así que no hay una metodología radical para recibir a Cristo. Lo que se necesita es un corazón abierto, contrito y humillado que quiera encontrar la vida que Jesús nos da.
3: Tenemos la siguiente que nos ingresa. Una hermana nos consulta, pastores, esta consulta es con respecto al diezmo. Si yo pago un alquiler, la red de cuido, gastos de la casa, no me alcanza para dar el diezmo, ¿está mal que no lo dé? Dice, ¿está mal que no lo dé o no lo pueda dar?
2: Hay iglesias donde se maneja la modalidad del diezmo más las ofrendas. Hay iglesias donde no se maneja la modalidad del diezmo, solamente se recogen ofrendas. Y en cualquiera de las dos iglesias, lo más importante es que se debe de aplicar el principio de que Dios bendice al dador alegre. Ahora bien, hay gente que dice, yo no doy porque yo no puedo dar el diezmo. Pero, o sea, hay una diferencia entre no dar porque no puedo dar el diezmo y no dar porque crea que no tengo nada. Yo creo que lo que la persona tiene que aprender es primero a dar, luego verá si da el diezmo o da ofrenda, pero lo más importante es que la persona sepa por qué tiene que dar. Lo segundo es que si Dios nos ha bendecido con alimentos, nos ha bendecido con dinero, nos ha bendecido con ropa, nos ha bendecido con vivienda, siempre vamos a tener algo para darle a Dios en agradecimiento a lo mucho que Él nos da. El problema es que hay gente que dice, yo no doy nada porque no puedo diezmar, o yo no doy nada porque no puedo ofrendar. Eso no es cierto. O sea, hay que tener mucho cuidado. Esto es un engaño del enemigo. Si una persona está pasando por una situación crítica, complicada, que quedó en estrechez, eso se entiende. Y más bien a esa persona hay que ayudarla de acuerdo a los principios y los cánones de cómo se ayudan en las iglesias. Pero, mire, hermano, no se preocupe, no se atormente porque no pueda dar el diezmo. Más bien, evalúe qué facilidad tiene usted para darle a Dios de lo mucho que Él le da y practique el dar. Ahí, recuerden, tenemos un relato muy interesante. Al templo, Jesús vio cómo una gran cantidad de personas llevaban tesoro, llevaban joyas, llevaban de todo. Y se acercó una viuda con una moneda, y Jesús le dijo a sus discípulos, ven esa viuda. Esa viuda dio más que todos. Y le dijeron, ¿por qué? Porque esa viuda dio todo lo que tenía. Lo que esa viuda dio era lo que necesitaba para alimentarse ese día diariamente. Y ella lo dio. Y Jesús dijo, porque todos los demás dieron de lo que les sobraba, pero esta dio de lo que no tenía. Entonces, hermano, siempre vamos a tener algo para dar, y eso será una bendición delante de Dios.
7: Hola, buenas tardes, Pastor Alex Francisco. Bendiciones para usted y para todo el equipo de La Verdad Os Hará Libres. Pastor, por favor, me ayuda a comprender el tema de las maldiciones generacionales. Se cita, por ejemplo, Éxodo capítulo 20 y versículo 5 y Deuteronomio capítulo 5, versículos 9 y 10. Esta posición de las maldiciones generacionales respecto a lo que Jesús dice, que conoceremos la verdad y la verdad nos hará libres, ¿qué hay con este tema de las maldiciones generacionales? Pastor, gracias, buenas tardes y bendiciones.
2: Empiezo por lo último que mi querido pastor, usted nos comunicó. No hay ninguna atadura, ninguna cadena, ninguna maldición generacional que tenga poder sobre el poder del sacrificio de Cristo en la cruz del Calvario. En San Juan capítulo 8 es muy claro, y ustedes conocerán la verdad, que no era necesariamente un libro, un conjunto de principios, sino una persona. Y ustedes conocerán la verdad, y la verdad los hará verdaderamente libres. Eso quiere decir libertad en una forma total. Así que esto, yo sé que hay una doctrina dentro del campo de la guerra espiritual que se llaman las cadenas ancestrales o las maldiciones generacionales. Ahora, mientras el hombre viva lejos de Dios, Satanás va a tener poder, porque lo tiene. Así como Satanás en este momento tiene todos los reinos de la tierra, porque todavía no se le han arrebatado, como lo va a hacer nuestro Señor Jesucristo en su segunda venida visible. Entonces todavía, aunque está herido, porque fue herido en la cruz del Calvario, todavía tiene poder, y ese bicho maluco sabe matar, hurtar y destruir. Y si una persona vive lejos de Dios, pues muy probable que sea esclavo del pecado y por tanto una presa de él, no solamente él, sino también su descendencia. Pero cuando llegamos a Jesucristo, somos libres en una forma tridimensional, cuerpo, alma y espíritu. Y también somos libres de cualquier situación generacional. Ahora, en Éxodo capítulo 20, versículo 5, es muy claro, se nos dice, no te inclines, estoy leyendo la versión Dios habla hoy, no te inclines delante de ellos ni les rindas culto, porque yo soy el Señor tu Dios, Dios celoso. Y vea lo que dice, que castiga la maldad de los padres que me odian en sus hijos, nietos y bisnietos, pero que trato con amor por mil generaciones a los que me aman y cumplen mis mandamientos. Entonces, el segundo versículo 6 está muy claro, pero que trato con amor por mil generaciones a los que me aman y cumplen mis mandamientos. Ahora, aquí la advertencia la voy a leer en Reina Valera. No te inclinarás a ellas ni las honrarás, refiriéndose a la idolatría, porque yo soy Jehová tu Dios, fuerte y celoso, que visito la maldad de los padres, lo malo de los padres, sobre los hijos hasta la tercera y cuarta generación, ¿verdad? Entonces, otro punto importante es que siempre en esta posición de la guerra espiritual, de las cadenas ancestrales, como que siempre se ha dado a entender que es que es Satanás el que pone grillete de generación en generación. Y aquí quien dijo que iba a castigar no era Satanás, es Dios que dice, soy yo el que va a generar un castigo hasta la tercera y la cuarta generación. Pero luego dice, pero aquellos que me aman, uy, a esos les voy a amar por generaciones, les voy a bendecir por generaciones. Pero, mi querido pastor, usted que me hace esta pregunta, que es muy importante, hay que comprender que dentro de las Sagradas Escrituras existe un principio que se llama el de la teología progresiva, es decir, que el hecho de que se haya dicho algo antiguamente, eso no quiere decir que queda perpetuamente. Algunas de las cosas que se dijeron antiguamente caducaron y hoy tienen otra connotación. Por ejemplo, es en Ezequiel capítulo 18, donde se da el tema, el alma que pecare morirá. Y aquí me llama a mí la atención que cambió la declaratoria en forma profética de parte de Dios, de parte de Dios. Entonces, en Ezequiel capítulo 18 está muy declarado, el alma que pecare, esa morirá. Y voy a leer Ezequiel 18, 14, dice, y lo voy a leer en la versión Dios habla hoy, dice, puede ser que este hombre a su vez tenga un hijo que vea todos los pecados cometidos por su padre, pero que no siga su ejemplo, es decir, que no participa en los banquetes que se celebran en las colinas para honrar a los ídolos, ni ponga su confianza en los falsos dioses de Israel, que no le quite la mujer a su prójimo, ni oprima a nadie, que no exija nada en prenda cuando le pidan prestado, que no robe a nadie, sino que comparta su pan con el hambriento y de ropa al desnudo, que no haga daño a nadie, ni preste dinero con usura o intereses, y que cumpla mis leyes, y que actúe según mis mandamientos. Este hombre no morirá por los pecados de su padre, ciertamente vivirá. Entonces ya aquí en Ezequiel, que el profeta estuvo vigente en otra época, encontramos una declaratoria de Dios muy interesante que dice, si el padre de este hijo fue maluco, fue idólatra, fue perverso, fue corrupto, fue adúltero, etcétera, etcétera, pero el hijo que es hijo de ese hombre hace las cosas buenas y hace totalmente lo contrario, ese hijo no morirá por los pecados de su padre. Y yo creo que hay otra parte donde se nos dice que si el El hijo es el maluco, es el pecador, es el idólatra, es el adúltero. Aquí mismo en Ezequiel está. Pero su padre hizo lo bueno delante del Señor. El padre no morirá tampoco por los pecados de su hijo. Entonces es muy claro aquí el Señor. Aquí el Señor como que hace a un lado lo de las maldiciones generacionales y aclara muy bien el alma que pecare. Esa morirá. Cada uno le dará a Dios cuenta de sus propias obras. Si nos vamos al Nuevo Testamento, para concluir esta pregunta, en el Nuevo Testamento, Cristo nos liberta. Pero el apóstol Pablo dice, aunque Cristo nos liberte y somos salvos, tengan presente que cada uno de nosotros le dará cuenta a Dios de nuestras propias obras, porque en Cristo fuimos diseñados de antemano y luego salvos, para andar en las buenas obras que él tenía preparada. Entonces, en Cristo hay una libertad total.
3: Vamos a la última de las consultas que tenemos para esta oportunidad. Muy buenas, pastor. ¿Usted me puede dar si habrá un método para entender cuando uno estudia la Biblia? Soy una señora de 71 años, porque yo antes tenía muy buena retentiva de lo que leía, pero la Biblia es un poco más complicada para interpretarla y retenerla en la memoria. Muchas gracias por su respuesta.
2: Bueno, mi querida hermanita, no solamente usted, ya mi persona también, tenemos que ir pasando de la memoria cognitiva a la memoria escrita. O sea, que vamos a tener que tener una memoria a la par de nosotros, que se llama una libretita. En algunos que manejan el teléfono, la aplicación de notas, y ahí anotar las cositas. Nuestra retentiva ya no es como tan amplia como cuando estábamos jóvenes. Se nos olvidan algunas cosas o nos cuesta retener. Entonces, mi hermanita, también quiero decirle algo. El tipo de versión que puede estar utilizando usted, me imagino que por los 70 años está acostumbrada a manejar la versión clásica de la Biblia, Reina Valera, pero está la versión Reina Valera contemporánea, están las versiones de Reina Valera más modernas o traducciones como la Nueva Versión Internacional o Dios Habla Hoy, que han hecho unas traducciones más aplicables a nuestro lenguaje. Entonces las cosas son más sencillas de entender. Entonces, mi hermanita, para estudiar la palabra hay muchos métodos. Puede estudiar personajes prominentes, puede estudiar los capítulos más relevantes de la Biblia, puede hacer un estudio de la Biblia por los versículos más importantes del Antiguo, del Nuevo Testamento, puede estudiar la Biblia también por temas, el tema de la paz, el tema del amor, etcétera, etcétera. Pero tiene que tener por lo menos dos traducciones de la Biblia, un diccionario que le ayude a entender algunas palabritas y una Biblia con concordancia, como si fuera un diccionario donde usted puede encontrar citas bíblicas referentes a alguna cosita que usted quiera aprender. Espero que esto le ayude. Mis queridos hermanos, quiero darles muchas gracias por la participación de ustedes en este programa La Verdad Os Hará Libres. Gracias a todos por estas preguntas de peso tan importantes que nos han hecho, y para mí ha sido un privilegio servirles. Su hermano, el pastor Alex Francisco Rojas, ha estado con ustedes. Yo me congrego en Misión Cristiana Emanuel todos los domingos 10:30 de la mañana en el Salón de Eventos del Polideportivo de San Francisco. Siempre lo he dicho, somos una iglesia alegre para alabar a Dios, tenemos instrumentos que usted no se imagina, y no potencializados, pero sí bonitos, y con ellos alabamos y glorificamos al Señor, pero escudriñamos con celo la bendita palabra del Señor. Dios le bendiga y hasta un próximo programa.
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3: 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Y el correo electrónico radio@farodelcaribe.org. Quedamos a la espera de su reporte de sintonía. A continuación hacemos un paréntesis en nuestra programación para escuchar el himno nacional de Costa Rica. Su autor es Manuel María Gutiérrez y la letra fue compuesta por el poeta José María Celedón. Es un canto a la paz y al trabajo, un canto de gratitud y esperanza al mejor porvenir de la patria, juramento de amor a la libertad.

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0: Porque la palabra del Señor nos dice en Mateo 7:7: Pedid y se os dará, buscad y hallaréis, llamad y se os abrirá.

0: Es a Él que damos toda honra, toda gloria y toda exaltación en este domingo. A Él venimos a esta hora, 4 de la mañana, 8 minutos del domingo 28 de junio del 2026. 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La 97.1 FM y los 1080 amplitud modulada. Para su amigo, su servidor Pablo Garita Pérez, es una bendición, también es un privilegio poder encontrarnos en este su programa Momentos de Oración. Recuerde que por medio de nuestro WhatsApp, el 8777-5965, usted puede dejar su petición de oración, porque vamos a interceder, vamos a orar y a traer delante del Señor esa petición a esta hora. En esta nueva semana nos presentamos delante del Señor, declarando la bendición del Señor y creyendo y confiando totalmente en Él, que tiene cuidado, amén, de todas las cosas. Vamos a interceder y vamos a orar y a traer delante del Señor. Soy Vicky. Dice, por favor, orar por salud. Presento a la familia Araya Manzanares y Manzanares Hernández. También, por favor, orar por Luis. Vamos a traerlo y a presentarlo delante del Señor en este día. Soy Teresita Badilla y me uno en oración. Amén. Vamos a orar por la familia Picado Badilla. La traemos delante del Señor. También vamos a estar orando. Dice, por favor, orar a presentar a mi hija Amy. Amén, delante del Señor. También a esta hora bendecimos la vida de Michael Castro. Oramos declarando en el nombre de Jesús también sanidad, así como por su madre Lilian Barrantes. Y también vamos a interceder por la familia Castro Barrantes y Umaña Castro. Amén, delante de nuestro Señor. También vamos a interceder, vamos a orar por Elida. También traemos delante del Señor la vida de Manfred. Otro de los mensajes dice, por favor, orar por la familia Cibaja Madrigal. La traemos delante del Señor en este tiempo. También vamos a interceder por Flor Guevara. Dice, nos unimos en oración a esta hora. Mario Rodríguez. Mario, vamos a interceder, vamos a orar. Y al pedir al Señor que Él se glorifique en medio de esa petición. Me voy a orar, soy Vilma. También Marixa Rojas dice, aquí estoy delante del Señor. Otro de los mensajes dice, soy Mayela Aguilar y me uno en oración. También presentamos la vida de Teresita Campos, de su familia. La vida de Emilia Collado delante del Señor en este tiempo. Vamos a orar también por Laura Cordero, dice que estoy delante del Señor. Amén. Vamos a orar por su casa, por su familia, declarando la bendición del Señor. Soy José Torres y me uno en oración en esta madrugada. Vamos a presentar la vida de José Benavides. También dice, soy Margarita y me uno a clamar, como también lo está haciendo Olger garro, dice, delante de el Señor, me presento en este día. Bueno, muchos mensajes más que siguen llegando delante del Señor. Patricia, José Francisco, también Lidia, Lenín Manzanares. Bendecimos la vida de Wendy, de Ania, quienes se unen a orar en esta hora. También, Señor, la vida de Olga, de Roberto Alvarado, la vida de Norma, de Patricia Richimo, su casa. También Luis y Katia se unen, María Mora, Freddy Quesada, Eugenia, Eloisa, la traemos delante del Señor. Soy Noemi, me uno a orar. También la vida de Iván, de Cecilia Aguilar, de Soledad, de Ana Ramírez, Yoconda, Elizabeth, Luz, Janet Mora, cada una de las peticiones que hoy presentamos y traemos delante del Señor. Prepare su corazón, dile: Señor, aquí estoy, presente, me uno a orar y a buscar, Señor, tu presencia. Quizás hoy en este domingo, quizás hoy en este día, ahí donde estás, mujer, ahí donde estás, varón, estás lidiando con algo, estás enfrentando un momento complicado y difícil. La palabra habla en el capítulo 3 y el versículo 17 de Habacuc. Parece estar todo contrario, aunque la higuera no florezca, ni en las vides haya frutos, aunque falte el producto del olivo. Dice: y los labrados no den mantenimiento, y las ovejas sean quitadas de la majada, y no haya vaca en los corrales. Y parece estar difícil, contrario. Usted está al frente de una situación, está pasando también por medio de un momento difícil. Pero el profeta dice en el versículo 18: con todo, yo me alegraré en el Señor. Sabes, en medio de toda esa situación, el profeta está declarando: con todo, yo me alegraré en el Señor y me gozaré en el Dios de mi salvación. Dice el versículo 19: el Señor es mi fortaleza. Y ahí vamos a declarar esta palabra en esta madrugada. Declara hoy, mujer, ahí donde estás: Señor, tú eres mi fortaleza. En medio de lo que estás pasando, en medio de tu vicisitud, de la dificultad, de la tormenta, de la adversidad, declara: Señor, tú eres mi fortaleza. Vamos, mujer, decláralo hoy. Varón, decláralo hoy en este domingo: Señor, dile: tú eres mi fortaleza, el cual hace mis pies como de ciervas, y en mis alturas me hace andar. Padre, en este día, Padre, en esta madrugada, venimos, Señor, delante de ti. Dios, hoy glorifícate. Ten control, Señor, de cada una de las peticiones. Esa necesidad por el clamor que hoy levantamos, Dios, en este día. Aquí estamos, Señor, delante de ti hoy. Levanta manos. Es Dios quien te sostiene, mujer. Es Dios quien te sostiene, varón. Quien va a sostener tu casa, quien va a sostener tu familia en el momento difícil, quizás en medio de la prueba, de la adversidad. Hoy levanta manos y dile: Señor, aquí estoy delante de ti. Ayúdame, Señor. Traigo mi casa, Dios. Traigo mi familia. Traigo mi vida, Señor, delante de ti. Se levantó la tempestad, pero mi confianza, con todo, como declaró el profeta, con todo hoy, Señor, en este día, Traigo mi vida y mi casa delante de tu presencia, Señor, glorifícate. Levanta manos que su poder y su presencia te van a visitar hoy. Levanta manos que el cielo se abre a favor de aquellos que hoy le buscan. Sedienta, sediento, con hambre de su presencia, de su poder. Deja que Él te toque y te ministre. Sabe, Dios está trayendo nuevas fuerzas. Sí, mujer, Dios te da nuevas fuerzas. Hay gente que necesita hoy en esta madrugada nuevas fuerzas. Sabes, el Señor está operando y con tus manos levantadas recibe esa bendición. Recibe ese favor y esa bendición que el Señor tiene para ti. Entrégale todo al Señor, porque sabes, Él te hace libre hoy. Entrégale y dile, Señor, como dice su palabra, aquellos que estén trabajados, aquellos que estén cansados, yo les haré descansar. Y por eso hoy en esta hora, Dios, venimos, Señor, delante de ti. Venimos, Señor, delante de tu presencia. Opera, Señor. Opera hoy, Dios, mira a esa mujer que hoy clama, esa mujer que hoy se rinde, Señor, delante de ti, que está postrada delante de ti. Aquellos que están parados en la brecha, Señor, abre puertas. Deja que hoy entrega todo y deja que hoy el Señor se lleve el dolor. Se vaya toda angustia y todo temor. Toda dolencia, toda enfermedad se va en el nombre poderoso de Jesús. Él está derramando de su espíritu y su bendición, quebrantando cada vida, quebrantando cada corazón en esta hora. Quebrantando cada hogar y cada familia en esta madrugada. Sabes, dile, Dios, manda tu lluvia. Señor, derrama de tu espíritu hoy en este día. O dile, Señor, derrama de tu espíritu en esta madrugada. Señor, te necesitamos. Ven y sopla, Señor, hoy en esta hora. Ven a ministrar, Señor, la vida de esa mujer que hoy clama, de ese hombre que hoy ora, de esa familia, de ese matrimonio que levanta un clamor en este domingo. Señor, visítale. Visita ese hospital, esa clínica donde hay hombres y mujeres que claman, donde hay hombres y mujeres enfermos, pero que hoy vienen delante de tu presencia. Oh, reconociendo que tú eres el Señor, que puedes obrar, que puedes hacer un milagro en esta hora. Dile, Señor, yo lo creo. Dios, manda tu lluvia. Sabes, su presencia se está manifestando. Dios, manda lluvia. Su presencia que te ministra y te toca, Señor.
1: Derrama de tu espíritu.
0: Sí, Señor, te necesitamos. Ven y llénanos. Sopla.
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0: Sopla, Señor.
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0: Trae salud, trae sanidad, restaura, Señor. Liberta, Señor. Oh Dios, manda tu lluvia, dile.
1: Manda.
0: Dile, Señor, manda tu lluvia. Señor, tu bendición te necesitamos. Señor, llénanos hoy. Señor, llena cada vida. Señor, toca vidas, quebranta hoy en esta hora.
1: De tu pueblo hoy.
0: El Señor está haciendo un milagro. Hoy cree por tu milagro en este domingo. Recibe hoy en esta hora. Sí, Señor.
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0: Recibe nuevas fuerzas en esta semana. Pon todo delante de Él. Dios se va a glorificar. Dios abre puertas esta semana. Dios trae bendición esta semana. Glorifícate, Señor, en este domingo. Oh, glorifícate, Señor, en este día. Sabe su bendición sobre ti, aleluya. Recibe más de Dios. Díselo a Él, aleluya. Sí, Señor.
2: Derrama de tu espíritu.
0: Él no ha terminado, sigue obrando. Está operando. Recibe hoy.
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0: Recibe más de Dios. Más de Él.
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0: Sí, Señor. Llénanos. Te necesito.

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Ayer no fue un día normal. 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
1: Sabe, Él ha tenido cuidado de nosotros, es el Señor. Mañaneros, buenos días, bendiciones, feliz domingo, mañaneros, 4 de la mañana, 33 minutos, saludos. Gracias por acompañarnos, su reporte en este domingo, su reporte a esta hora, al 877-759-65.
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1: Dios es bueno. ¿Cuántos lo pueden declarar? Él es bueno. Él ha tenido cuidado de cada uno de nosotros. Y en el domingo le saludamos. Somos Faros del Caribe, iluminando el sendero de la vida. A 97.1 FM, su reporte y saludo. Saludos en carretera, bendiciones en el trabajo. Este domingo hermoso que Dios nos regala. Tempranito muchos a congregarse, otros muy temprano salen a trabajar. Que Dios guarde su vida, su camino en este domingo, en esta semana. Que el bien y la misericordia te sigan, así como dice el salmista, todos los días de tu vida. Sí, Señor.

Bueno, saludos, bendiciones. Norita Guzmán dice: Dios es bueno. Luz Milda, que Dios te guarde, dice: gloria a Dios. Te amo, mi Señor. Amén. Bendiciones, Martita Irene. Dios bendiga tu casa y tu familia. Así es. Dice Pablo: qué linda esa canción. Tiene un mensaje hermoso.

0: Sabe, Él debe de ser el centro de tu vida y de mi vida, de cada hogar, de cada familia. Dile, Señor, toma tu lugar en mi vida, toma tu lugar, Señor, en mi casa. Él va a cuidar de nosotros. Hola, bendiciones, buenos días.
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0: dice Dios, gracias porque me diste un año más de vida. Ayer cumplí 73 años. Doña Miriam Alvarado, Dios me la bendiga, muchas felicidades. Un año más de vida, un regalo, la bendición de Dios, el poder abrir los ojos. Sabes, es el milagro de la vida que hoy hayas podido abrir los ojos y que en esta madrugada le digas, Dios, gracias, eres bueno, porque puedo respirar, por el don de la vida, por tu misericordia que es nueva en esta mañana. Y doña Miriam, muchas felicidades, muchas bendiciones. Hola, Marlencita, dice, Dios es bueno, muchas bendiciones. Dios es bueno. Él tiene cuidado de cada uno de nosotros. Hoy le vas a decir, Señor, bendito seas. Así como lo dice Francisco Orantes. Feliz domingo. 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
1: Ya estamos llegando a las 4 de la mañana, 45 minutos. Hay más reportes, más mensajes que usted está haciendo llegar. Le estamos recordando que estamos retomando nuestro tiempo de celebración cuando sean las 6 de la mañana. O sea, en un ratito. Hoy es un día también especial para poder acercarse, para poder venir, para poder bendecir Faro del Caribe bajo el lema en este tiempo de celebración: toda la tierra sea llena de su gloria. Le escuchamos. Que saludamos a esta hora, queremos compartir con usted. Muy buenos días, hola, buenos días.
2: Buenos días, hermanito. Bendiciones para usted en cabina y para todos los mañaneros. Soy Dinora Muñoz. Quiero saludar a mi hijo Jeffrey González Muñoz por estar de cumpleaños hoy. Al final me le pone la canción de cumpleaños. Preciosa esa canción que estaba sonando, hermano. ¿Cómo se llama?
1: Que Dios te guarde. Saludos. Ese mensaje, bueno, entró un poquito más temprano, sí. Es el tema que escuchamos ahora. Ayer Dios me habló. Así se llama. Y bueno, lo interpreta el Patrón de Fe. Así se llama la agrupación, el Patrón de la Fe. Y la canción Ayer Dios me habló, el corrido que escuchábamos hace algunos minutos. Hola, saludos, bendiciones. Soy Aida, doña Aida. También para usted un saludo especial en esta mañana. Muy buenos días.
3: Buenos días, bendiciones, hermanos. Soy Steve Collado Ábalos de Paso Ancho, reportando la sintonía de Faro del Caribe. Bendiciones, hermanos. Quiero mandar un saludo muy cordial para la familia Collado Ábalos en Paso Ancho y la familia Collado Jiménez Collado en Atillo, y para todos los mañaneros y mañaneras de Costa Rica, que pasen un lindo inicio de semana a congregarnos hoy domingo, y para ver si me pueden complacer con Coros a la Mexicana de Paola Marino de ahí en el transcurso del día. Bendiciones, café, café.
1: Un abrazo, mi amigo, que Dios te guarde también en esta mañana. El saludo, buenos días.
4: Pablito, buenos días, Guillermo, Sarcero, le saluda. Dios, reporta sintonía, hermosa la oración, Pablito. Y qué canción y qué mensaje más bueno. Pablito, muy ventoso, sin Sarcero. Está muy granado, Pablito, hay que pedirle a Dios que llueva porque no hace falta la agüita aquí.
1: Así es, Guillermito, un abrazo, bendiciones, correcto. Ventoso en muchos sectores aquí en la madrugada, ahora que estamos acá en el cuarto piso, precisamente el cuarto piso del edificio de Faro del Caribe, en la madrugada, fuertes vientos. Ahí pude escuchar, yo sé que usted también, los que están despiertos, los que estaban trabajando. Madrugada bastante fría, pero también muy ventosa. Este es el día que el Señor nos ha regalado. Ahorita vamos a informarnos cómo estará durante el día el clima, según la información que nos suple el Instituto Meteorológico Nacional, para saber cómo estará el día de hoy. Más reportes, más saludos que están llegando. Bendiciones para Marta. Dice: estoy bendecida, doy gracias a Dios en esta hermosa mañana. Abelito Santos. Hola, Pablo, dice: Dios es bueno. Quiero saludar en finca Jalacá de Osa a mi hermano Virgilio López, a su esposita Sonia de parte de Emilio. También el saludo especial para Dixon, a sus hermanos y hermanas de parte de Abel. Dicen: sintonía en esta mañana, agradecidos con Dios, porque Él definitivamente que ha sido bueno, ha tenido cuidado de cada uno de nosotros. Dios definitivamente sí es bueno, a Él damos gracias, a Él exaltamos, a Él bendecimos y declaramos que de dónde es que viene la bendición. Por supuesto, viene de arriba. Él es Bienvenido Pérez.

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Ella es Paola Marino, coros a la mexicana. Ya estamos a las 4 de la mañana, 58 minutos. Buenos días, mañaneros. Esperando usted se encuentre muy bien, usted y los suyos. Y vamos con esta información importante para este domingo: el fortalecimiento de la presión atmosférica sobre la cuenca del Mar Caribe mantendrá

0: pero sí tenemos vientos alisios. Estas condiciones que favorecen un patrón atmosférico estable con ambiente ventoso y ráfagas entre los 40 y 60 kilómetros por hora. En partes bajas, también allá de Guanacaste y del Valle Central, entre 70 kilómetros hasta 90 kilómetros por hora en las cordilleras. Debido a la acción del viento, parte del polvo del Sahara presente en el Mar Caribe se extenderá hacia el país, por lo que su presencia se percibirá en el ambiente. Tenemos polvo del Sahara también. Así que esta es la información que recibimos del Instituto Meteorológico Nacional. Y también recuerden, esta mañana, especial mañana hermosa, estamos en tiempo de celebración. Exactamente a las 5 de la mañana, en una hora, retomamos, un equipo de pastores vendrá. Y así cada hora, con un mensaje para poder bendecir la vida y también con un tiempo para poder también hacer un llamado a la audiencia de Faro del Caribe a seguir siéndose presente con esa ofrenda de bendición que le permita a Faro del Caribe seguir llevando el Evangelio y su palabra. Además, en este domingo 28, a partir de las 4 de la tarde, le estamos invitando para que usted nos acompañe. Disfrutemos juntos de un tiempo especial de alabanza, junto con la participación del salmista Siviani Coto. Además, con una hermosa palabra y la prédica del pastor Felipe Flores Lewis. Así que le estamos invitando para que hoy, domingo 28, usted se venga para la radio, porque a partir de las 4 de la tarde tendremos este culto de acción de gracias. Toda la tierra sea llena de su gloria. Ojalá pueda acompañarnos y juntos poder glorificar y exaltar al Señor en este día. Más reportes, más saludos, bendiciones. Hola, buenos días.
1: Bendito sea mi Jesús, mi Salvador.
0: Eso, Lorenita.
1: 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Buenos días, Pablito, Lorenita de Medio Queso. Saludos a todos mis hermanos Radio Escuchas.
0: Buenos días, Lorenita. Hola, buenos días.
2: Padre Caribe, bendiciones, Dios bendiga a todos los que están en cabina. Hermano, para saludar a mi hija Yorleni, que está cumpliendo años, que Dios me la bendiga, me dé un montón de años más, al lado de seres queridos, y que siga hacia adelante sirviéndole a Dios. Si puede, ponerle un canto de cumpleaños feliz, que Dios me los bendiga. Soy Carmen Sana Redonda de Poás. Que Dios me los bendiga a todos.
0: Igualmente, Carmencita, y para la cumpleañera, muchas felicidades. Hola, Pablo, saludos a todos los mañaneros. Para mi esposo, un saludo muy especial. Está preparándose, alistándose porque va para el trabajo. Soy Lorena desde Alajuela, preparándose un cafecito para el esposito en esta mañana. Hola, un saludo especial, amén, un abrazo, don Leo Cruz, para usted y para toda su familia. Es de recíproco, el Señor siga derramando bendición sobre su vida, sobre su casa y toda su familia. Muchas bendiciones a la familia Rivas Cruz, allá en Limón, en la barra de Pensur. Saludos, bendiciones. En esta hermosa mañana, otro de los mensajes, muy buenos días, bendiciones, me llamo Margot y estoy en sintonía en esta madrugada y mañana de domingo. 8777-5965 es nuestro WhatsApp para que usted pueda hacerse presente, dejarnos su mensaje. Ella es Dixia Barrientos, se llama Tu Gracia.

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1: Escuchamos este tema en la voz de Franklin Valverde. Se llama Por la Mañana. Antes escuchábamos a Félix Céspedes con Poder de Dios. Mañanero 5 ya con 14 minutos en el domingo. Dios es bueno, gracias por este día, por esta mañana un poquito fría y bueno, también un poquito ventosa. Compartíamos información este día hermoso que Dios nos ha regalado. Su reporte en este hermoso día al 8777-5965 para que pueda dejarnos un mensaje, una nota de audio o por la vía escrita a nuestro WhatsApp. Así es, desde Faro del Caribe, iluminando el sendero de la vida. 97.1. Saludos, bendiciones, feliz domingo. Dios es bueno, tengo más reportes. Buenos días. Un saludo muy especial para Andrés, dice, se encuentra en el trabajo de parte de su esposa. Ana Lucía dice, le espero para tomar cafecito juntos. Amén. Saludos. Buenos días para la familia y toda la familia de Faro del Caribe. Les bendigo. Soy Ligia Elena Guadamuz.
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1: Dios es bueno. Amén. Un saludo. En esta hermosa mañana dice, le saluda a la patrona de Granja. Mil bendiciones, lista para este hermoso día. Un saludo para el patrón. Quiero escuchar la canción, por supuesto, patrón de patrones. Saludos, en un ratito va a sonar ese tema de Life Banda. Hola Pablo, un gusto saludarle, escucharle. Igualmente, bendiciones. Dice, saludos para mi esposa y para mis hijos de parte de Luis Morales. ¿Cómo está Luisito desde San Carlos? La familia Porta Castillo. Un abrazo, Josecito, hasta Nicaragua, desde San José, Costa Rica. Ese abrazo y esa bendición hasta Nicaragua. Buenos días. Saludos en esta hermosa mañana. Dice, para mi esposa Gretel. Hoy está de manteles largo de parte de Jerico en Palmares de Alajuela. Para la esposita Gretel, que está de manteles largos, para los cumpleañeros. En este domingo, saludos y bendiciones. 5:16 minutos. Música de José, de Joel Mejías, va a sonar en breve. El tema Fiesta con Jesús. Antes vamos a escuchar el tema de Jeffrey Leal. Muy pronto vendrá el Señor. Buenos días.
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Bueno, nos está regalando su bendición precisamente en este domingo, en esta mañana 5:25 minutos mañaneros. Se llama Fiesta con Jesús. Y escuchamos a Joel Mejías en el domingo. Saludos, somos Faro del Caribe, iluminando el sendero de la vida. Mañaneros, buenos días los que están con nosotros más tempranito, bien temprano. Y los que recién se están conectando, saludos, como dice. Este corito usted se lo sabe.

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0: Hay fiesta en esta mañana, fiesta, fiesta.
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0: ¿Sabes qué? Vamos a declarar que tenemos un Dios poderoso.

0: Dios. Gracias por cada reporte. Tenemos un Dios poderoso. 8777-5965. Ay, me ama, me ama. ¿Cómo no estos coritos? Claro que sí, los reconocemos, los cantamos.
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0: nombre es Jesús. Saludos, bendiciones. Hola, buenos días.
2: Buenos días, bendiciones, Faro. Mi hermano, pastor, buenos días. Aquí Barrio Carmen, de Corredores.
0: Un abrazo, saludos. Gerardo
2: Guido, reportando sintonía. También para saludar en Paso Canoas a mi hermana y prima Dignora Muñoz y su familia. En especial al cumpleañero Jeffrey, que se encuentra a manteles largos hoy, para desearle muchas, muchas bendiciones, que Diosito le dé muchos años más, de parte de su amigo y hermano de aquí de Barrio Carmen, Gerardo Guido. Buenos días, bendiciones.
0: Bueno, mi amigo.
2: Saludos para todos los oyentes, especialmente a mi hermana Dignora Muñoz, que siempre está en sintonía. Tenga un feliz día,
0: Gerardito. Igualmente, Gerardito, para usted muchos saludos, muchas bendiciones. Provecho, ya estamos tomándonos, con permiso, un momento. Me quedó bien este cafecito, Provecho los que están tomando cafecito. Saludos y bendiciones. El cafecito no puede faltar bien temprano. Busquemos esa bendición del Señor. Los que están cafeteando, provecho, buenos días. Hola, la familia Jarquín Urbina. Aquí estamos, Pablo, en sintonía, dándole gracias al Señor porque Él ha sido bueno. Un saludo para la patrona de parte del patrón. Ya va a sonar la canción. Hola, saludos, buenos días a todos los oyentes. Con todo gusto, saludos, Lino Montero. Les escucho acá desde Linda Vista, Patarrá, en sintonía. Gerardito Badilla, saludos, bendiciones a esta hora. Otro de los audios que usted nos envía, le saludamos, le bendecimos, bendiciones. Hola, buenos días.
3: Buenos días para Faber Caribe, buenos días, Dios me los bendiga. Un saludo aquí en De Quepos para saludar a esta Chaverri Villegas, que está cumpliendo muchos años hoy, de parte de su madre. Que Dios me lo bendiga, Francisco, bueno.
0: Dios te guarde, saludos en esta hermosa mañana. Gracias por acompañarnos. ¿Cómo está el pastor Calero? Dice Paulo, aquí estoy disfrutando. Ya tengo mi cafecito. Bueno, pastor, ya yo hice café. Ya yo hice café, pastor Calero. Hizo un saludo para todos en esta mañana. Gracias por estar en sintonía. 5:30 minutos. 8777-5965. Voy con dos temas más, uno de Life Banda, otro de José Raudés, en la mañana hermosa que el Señor nos regala. Dios es bueno. Así es, así lo declaramos.
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0: Ellos son Live Banda, se llama Patrón de Patrones. Ya 5 de la mañana, mañanero, 5 con 36 minutos. Más reportes, saludos, mensajes que usted está haciendo llegar. Le recordamos en pocos minutos, sería ya en 24 minutos cuando sean las 6 de la mañana. Estaremos en nuestro tiempo de celebración. Le hemos hecho la invitación, acérquese a las 4 de la tarde, culto de acción de gracias. Será un tiempo especial también bajo el lema, en este tiempo hermoso, toda la tierra sea llena de su gloria. Salmo 72, versículo 19, ese lema que nos acompaña a lo largo de estos días de celebración que hemos iniciado a mitad de semana, el pasado miércoles. Y el domingo, una nueva semana. Estaremos durante toda esta semana también en tiempo de celebración. Usted puede acercarse. Hoy es un día especial para hacerlo. También durante la semana, gracias por esa bendición, esa ofrenda de bendición que por medio de diferentes, bueno, por medio del WhatsApp, usted nos dejó un mensaje diciéndonos: es que aquí está mi ofrenda. Nos dejó un recibo o un comprobante por medio de las cuentas bancarias. Se acercó a la radio. Diferentes formas para poder bendecir Faro del Caribe. De acercarse en esta mañana. Le queremos saludar y bendecir en este hermoso día. Hola, saludos. Buenos días.
1: Buenos días, bendiciones en este hermoso y bendecido día que igualmente el Señor nos ha regalado. Bendiciones para todos los que laboran en esa bella y bendecida emisora Faro del Caribe. Reciban un hermoso saludo de mi parte, Yesenia Fernández, en la isla de Chira. Hoy quiero saludar a mis hermanas Teodora Medina Díaz, Rosario Díaz, Zaida Peralta, Enilda Morales, a mi hermano César Espinosa, que labora en ambulancia, a mi hijo Eugenio Díaz Fernández. Y también quiero saludar muy especialmente a toda la congregación de la Iglesia Fuente Viva de Palito. Gracias y bendiciones para todos, que pasen un feliz y bendecido día. Quiero café, café, café.
0: ¿Quiere cafecito? Ya hizo cafecito, ya yo me tomé una tacita de café, el primer café de este domingo. Hola, saludos, bendiciones, muy buenos días.
1: Buenos días, bendiciones en este hermoso y bendecido día que el Señor nos ha regalado. Bendiciones para todos los que laboran en esa bella y bendecida emisora Faro del Caribe. Reciban un hermoso saludo de mi parte, de Yesenia Fernández, en la isla de Chira. Hoy quiero saludar a mis hermanas Teodora Medina Díaz, Rosario Díaz, Zaida Peralta, Enilda Morales, a mi hermano César Espinosa.
0: Bueno, para ellos el saludo especial entonces en esta mañana. Muy buenos días.
2: Muy buenos días, Pablito, Garita. Gracias por esa oración tan linda. Quiero que me saludes, por favor, a mi esposa Roberto Leitón, su hija Karinita, también para Sarita Fuz, doña Belia Patricia, su esposo, mi hija Yonel Gutiérrez, a José Lilian Chávez, a los de Parrita, Rocío Martínez Ríos, y también a don Alfredo Jiménez, y también para don Otto Lanaro, para ustedes también ahí, y para mi nieta Catherine, su esposo y su nieta. Amén. Amén. Y café, café.
0: Cafecito.
2: Fiel oyente, 24/7 paso con ustedes. Gracias por esa fiesta linda. Pablito, te escucha por ti, amén. Jenny, kilómetro 5. Don Alfredo Jiménez, amén, amén, amén.
0: Gracias, Jenny, que Dios te guarde. ¿Cómo estás? Saludos para Melisita. Dice aquí en sintonía, siempre disfrutando de la bendición, siempre con Faro del Caribe. El saludo, dice, para toda la familia. Otro de los mensajes, muy buenos días.
3: Bendiciones, Pablito. Soy Teresa Badilla, aquí de Tres Ríos. Que Dios te continúe bendiciendo. Que Dios te dé mucha sabiduría para que sigas predicando la palabra del Señor. Y saludos a ti, a toda tu familia, todos los mañaneros, esos camioneros. Que tenga un excelente día y lindo regreso a casa. Y un merecido descanso. Muchas gracias y muchas bendiciones.
0: Muchísimas gracias. Que Dios te guarde y te bendiga en esta hermosa mañana. Ya 5:40 minutos. Voy a regresar en pocos minutos ya en la parte final. Tenemos polvo del Sahara y es... Sí, se nota. Es parte de la información que recibimos del Instituto Meteorológico Nacional, además de que ha sido una madrugada ventosa con vientos entre 40 y 50 kilómetros por hora, lo que es en el Valle Central. Este es el día que el Señor ha hecho, es día de bendición, el domingo ya 28 de junio, ya casi si va el mes de junio. ¿Cómo va el tiempo? Ya viene el mes de julio, estamos en el mes 6 y también llegó la pastora Albita. Saludos, bendiciones, preparándose para el tiempo de celebración a las 6 de la mañana. ¿Ya cafeteó, pastora? No, bueno, hay cafecito. Ahí hay cafecito. Yo hice cafecito. Saludos, vamos a la música. Regreso en unos minutos. Víctor Zúñiga. Esto es Mi Dios es Fiel, al ritmo del chiqui chiqui.

Él abre los cielos, es Rolando García, se llama Él seca mi llanto. Él es el Señor, cuida de nosotros. 6 minutos, ya nos están separando, llegaremos a las 6 de la mañana. Estamos retomando nuestro tiempo de celebración y precisamente hoy culto de acción de gracias. Toda la tierra sea llena de su gloria. Estará el salmista Sibiani Coto, el pastor Felipe Flores Lewis, compartiendo la palabra, un tiempo especial de palabra, de prédica. Hacer que se comparta en familia a las 4 de la tarde. Le estamos invitando para que usted venga en este tiempo hermoso. Tiempo de celebración y culto de acción de gracias. Ya los últimos reportes, mensajes que están ingresando en esta mañana. Saludos, Sigifredo, un abrazo. Gracias por estar con nosotros, Marlencita, también en sintonía. Dice, aquí estoy en sintonía. Un abrazo gigante, dice Marlencita, en Desamparados, Frailes. Saludos también para María Aguirre en Puerto de Jesús de Nicoya, siempre en sintonía. Pablo, aquí estamos. Hola, soy Patricia, hoy doy gracias a Dios. Dios es bueno, dice, mis hijas hoy se bautizan, Jania y Daniela, quiero dar gloria a Dios, acá en Turrialba, bueno, qué lindo, Dios es bueno, mucha felicidad, muchas bendiciones. ¿Cómo está doña Gloria? Saludos, buenos días también para Rosemary, Jafecito, saludos, y Gifredo, un abrazo. Cerramos esta edición de Los Mañaneros. Yo regreso más tarde, si Dios lo permite, así el Señor, a las 10 de la noche, aquí estamos. Y cerramos con lo más reciente y música de Rigoberto Amaya. Se llama Cuando Vaya al Cielo. Mañanero, buenos días, quédese con nosotros. ¡Feliz domingo!

0: Hasta aquí el programa de hoy. 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Bendiciones, hasta la próxima.
1: Son las 6.
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0: Hola, ¿qué tal? Saludos, muy buenos días, feliz mañana de domingo, ya 28 de junio, cerrando este mes y dándole inicio a una nueva semana que el Señor nos regala. El saludo muy especial para usted, mi hermano y mi hermana, donde quiera que se encuentre a esta hora de la mañana de domingo. Continuamos con este tiempo especial de fiesta, de celebración, que se inició el pasado miércoles y continuamos hasta el próximo 5 de julio. Les saluda, les bendice André Mora, listo y preparadísimo, y les acompaño hasta las 2 de la tarde. Y para esta oportunidad iniciamos en la mañana con este tiempo de celebración para el bloque número 39, ya que avanzamos. Están los pastores, el pastor Reinaldo Palacios Baltodano y la pastora Elba Vázquez López, a los cuales les damos buenos días, pastores.
1: Muy buenos días, mi hermano Andrés Rojas Mora, que Dios me lo bendiga, Dios bendiga a su familia y a todos los que están ya conectaditos, porque desde muy tempranito yo creo que hay mucho pueblo de Dios conectado en este día de celebración, un día muy especial, un día lindo, precioso que el Señor ha hecho para que nosotros nos gocemos y nos alegremos, dice su palabra. Y bueno, aquí contenta, ¿verdad? Y excelente, ¿verdad? Estar con en la compañía del pastor Reinaldo Palacio también conmigo. Él es un pastor también que aquí va.

0: Es un gran colaborador de Faro del Caribe y bendito sea el Señor, porque Dios es el que pone el querer como el hacer, ¿verdad? Para servirle al Señor con amor, con dedicadeza. Y estar tempranito es lo más lindo, estar aquí fresquito, ¿verdad? En estas Amén. Instalaciones, que en esta radio bendita que Dios ha puesto en este lugar. Bendito sea el Señor, que Dios me les bendiga a todos. Y bueno, arrancando, ¿verdad? La primera hora del día de celebración, hoy domingo. Bendito sea el Dios Todopoderoso. Dios te bendiga, Pastor.
1: Amén, gracias. Buenos días a todo el pueblo del Señor Jesucristo. Esta mañana, al ser las 6:05, hemos llegado al día número 28 de este sexto mes. Así es que estamos teniendo el honor y privilegio de estar concluyendo prácticamente ya este primer semestre. ¿Y qué decimos desde nuestro corazón? Decimos gracias a Dios, decimos gracias al Eterno que nos concede la vida, que nos concede la oportunidad de la existencia, que nos da ese enorme privilegio que nuestros pulmones se puedan dilatar, nuestro corazón palpitar y todas las funciones vitales estén ahí tal cual Él las creó. Así es que es una bonita mañana para agradecer al Eterno, para agradecer a Dios, para agradecer a aquel de quien proviene toda buena dádiva y todo don perfecto, a este Dios, el Padre de las luces, en quien no hay sombra de variación alguna, dice la Escritura. Así es que estamos agradecidos con Dios, agradecidos con el Señor. Él ha sido amplio en misericordia, Él es bueno. Alaben al Señor porque Él es bueno, porque para siempre es su misericordia. El texto lema para esta celebración, Salmo 72, la parte del versículo 19, la segunda parte dice: y toda la tierra sea llena de su gloria. Amén, que toda la tierra sea llena de la gloria de Dios, de la gloria del Eterno, del Dios Todopoderoso, del que todo lo sabe, del que en todo lugar está, del que todo lo puede. A Él le damos todo honor y toda gloria. Y hermano, usted que ya está sintonizando Faro del Caribe, que la ha sintonizado de buena madrugada, qué bendición, que Dios bendiga todo este día, que bendiga el trabajo de sus manos, al campesino, al obrero, al profesional, al técnico, a todos los que en las diferentes funciones, si tiene que hacer alguna de las que cotidianamente hace, pues que Dios le bendiga de manera especial. Y estamos en este contexto de celebración, la segunda de este año. ¿Y celebramos qué? Celebramos la misericordia de Dios, celebramos el favor del Señor, celebramos que Él ha sido bueno, celebramos que la tierra aún produce, celebramos que la bendición del Eterno Dios está sobre nuestras vidas, celebramos su fidelidad. Él ha sido fiel con usted, Él ha sido fiel con nosotros, Él ha sido fiel con su iglesia, con su pueblo. Él es nuestro Dios, el que ha bendecido el trabajo de nuestras manos, el que nos ha provisto, nos ha sustentado, nos ha, si hemos enfermado, nos ha sanado, nos ha levantado, nos ha fortalecido. Todo aquello que es bueno para nuestra vida, de Él viene. Por lo tanto, celebramos la vida y celebramos el ministerio de Faro del Caribe, que como lema tiene: iluminando el sendero de la vida. Iluminando el sendero de la vida, sí. ¿Por qué se ilumina el sendero de la vida? Porque la palabra de Dios es luz, porque la palabra de Dios es vida. Jesús dijo de su palabra en algún momento determinado: las palabras que yo les he hablado son espíritu y son vida. Eso es la palabra del Señor, hermana Elba.
0: Aleluya. Gloria a Dios. Así es, hermano. Bueno, estamos iniciando este día glorioso. Bendito sea el Señor. Un día que Dios hizo. Dice que cada mañana son nuevas sus misericordias. Qué lindo, porque el Señor es bueno y para siempre su misericordia. Iniciando esta fiesta de celebración que inició el 24 de junio, finalizando el 5 de julio, estaremos bajo ese lema tan lindo, precioso, esa palabra del Señor, donde dice que toda la tierra estará llena de su gloria. Qué lindo, porque en cada lugar, en cada casa, en cada hogar que el Señor entra, que el Espíritu Santo llega a morar a una persona, ahí cambia el ambiente. ahí cambia todo lo que es todo, digamos todo, porque cuando el Señor llena la tierra de su gloria se ve en esos hogares. ¿Quién quiere en esta mañana tener la gloria de Dios en sus hogares? ¿O quién quiere tener la gloria de Dios en su corazón? Bendito sea el Dios Todopoderoso. Porque cuando nosotros éramos, dice la palabra de Dios, que andábamos en delitos y pecado, pues no teníamos ninguna esperanza. Pero cuando llegó la gloria de Dios a nuestra vida, a nuestra casa, a nuestro hogar, ahora sí tenemos una esperanza y sabemos dónde vamos caminando. Sabemos para dónde vamos, pero antes no sabíamos para dónde íbamos. No teníamos nuestra vida era una incertidumbre, porque no teníamos ese poderoso, no teníamos el grande, no tenía el Dios todopoderoso que toda, dice, la tierra será llena de su gloria. Y cuando llega el Señor a un hogar, ahí en ese lugar, es llena de la gloria de nuestro Dios. Bendito sea el Dios Todopoderoso. Muy lindo este pasaje 72:19 del Salmo, que dice: toda la tierra será llena de su gloria. Y me gusta porque dice amén y amén. Así sea, así será. Porque toda la tierra Dios las hizo. Dice la palabra del Señor que Dios hizo los cielos y la tierra y todo lo que en él hay. Bendito sea la gloria de Dios. Y estamos en celebración, estamos aquí, estamos para la gloria de Dios, para la honra y alabanza de nuestro Dios, en celebración y agradeciéndole a usted, mi hermano, mi amigo, iglesia de Dios, porque usted ha colaborado a este ministerio y hasta aquí Dios nos ha ayudado. Porque si no fuera por la misericordia de Dios, ya no estaríamos. Si no fuera por la misericordia de Dios, pero Dios tiene un propósito con Faro del Caribe. Dios tiene un propósito con cada un varón, mujer, personas que trabajan aquí en este lugar. Dios tiene un propósito. Por eso Dios ha sostenido este ministerio ya 78 años. Porque el Señor dice, él busca medios como salvar al hombre, como salvar la humanidad. Y este es un medio como salvar a aquel hombre que está triste, aquella mujer que está con una aflicción, aquella mujer que no tiene a Cristo en su corazón, aquel hombre tal vez que todo se le viene encima, que cree que ya ahí fue, se acabó todo, pero no. Hay todavía una llama. Hay todavía una esperanza, hay todavía ese amor tan grande que Dios está llamando. Y Dios está diciendo siempre, porque la palabra del Señor en Apocalipsis 3:20 siempre llama al ser humano. Dice que él aquí estoy a la puerta y llamo. Si alguno oye mi voz y abre la puerta, yo entraré y sanaré con él. Qué lindo. Qué lindo que el Señor, bendito sea nuestro Dios, llama al ser humano. A veces nos hacemos los sordos, pero Dios está, llame, porque ya su venida está muy pronta, pastor.
1: Amén, amén. Bendito sea el nombre del Señor Jesucristo. Celebramos, ¿qué celebramos? Decíamos, esa misericordia del Señor. Bendito 78 Dios. Años ya ha cumplido Faro del Caribe el recién pasado febrero y aquí continúa al aire. ¿Por qué? Porque Dios es bueno, porque el Señor es el Todopoderoso, el que la sostiene, porque ha nacido en el corazón de Dios, pero también porque hay un pueblo, porque hay hermanos, porque hay hombres y mujeres, jóvenes, doncellas que disponen su corazón y le dicen a Dios: yo voy a bendecir el ministerio de Faro del Caribe. Dios, he escuchado, he visto, algunos han tenido la oportunidad de estar en las instalaciones de Faro del Caribe. De paso, si usted está escuchando y se ha propuesto en estos días venir en el tiempo de la celebración, puede hacerlo y gozarse de todo el ambiente que aquí se da, de todos los hermanos y hermanas que en algún momento se encuentran o nos encontramos por acá, dependerá del momento, pero sabes, es un ambiente de bendición, es un ambiente de reino de Dios, de reino del Señor, de armonía, de un solo pensamiento, de un mismo sentir. El sentir de nuestro corazón es que Dios bendiga este ministerio de Faro del Caribe. El sentir de nuestro corazón es que Dios siga bendiciendo tu vida. El sentir de nuestro corazón es que Dios te provea todo lo necesario, te saque de cualquier situación adversa que estés teniendo. Es el sentir de nuestro corazón, el pensar, nuestro pensamiento se alinea a la palabra del Señor, y entonces vemos la mano del Señor esta mañana de vida, de bendición. ¿Por qué decimos vida y bendición? Porque el Dios que tenemos es Dios de vida y es Dios de bendición, porque los pensamientos que tiene, le decía a su pueblo Israel, son pensamientos de bien y no de mal, porque lo que el Señor tiene para nosotros es bien y no mal, si atendemos de manera dispuesta, con disposición, nuestro corazón, en nuestro corazón, a la palabra de Dios. Entonces el bien nos está siguiendo de manera continua, porque el Dios que hizo cielos y tierra tiene pensamientos de bien para ti, para tu familia, para tu hogar, para tu economía, para tu salud, pero también tiene palabra que nos enseña cómo caminar en la dirección, en la senda que Él ha propuesto. Y dice el Salmo 72:19 en su totalidad: bendito sea o bendito su nombre, glorioso para siempre, y toda la tierra sea llena de su gloria. Toda la tierra, no hay rincón que se escape al conocimiento de Dios, que se escape a la presencia de Dios. Sabes, hermano, por más largo que usted esté en consideración, en la consideración de su pensamiento, por más complejo que sea el lugar donde usted esté, hay un Dios todopoderoso. Está el Dios todopoderoso que acompaña, que le ayuda, que le sustenta, que le levanta, y Él llena de su gloria el entorno donde usted está. Es llena de su gloria su vida, porque dice la palabra que nosotros somos el templo del Espíritu de Dios, y donde está el Espíritu de Dios hay gloria de Dios, hay poder de Dios sobre tu vida, hay vida de Dios en tu vida, hay vida de Dios en tu corazón, hay vida de Dios en ti. Es lo que Dios quiere hacer. Así es que este domingo 28 de junio es un día de vida, es un día de gozo, de paz, de bendición, de reino del Señor, de celebración, celebrando, hermano, ¿sabes? 78 años se dice fácil, pero estamos celebrando 78 años de la fidelidad de Dios con este ministerio de Faro del Caribe. De seguro han pasado algunas generaciones, diferentes juntas directivas, momentos apremiantes para hacerle frente a las obligaciones, pero Dios ha sido fiel. Momento de proyectarse hasta donde está ahora todo lo que son las instalaciones de Faro del Caribe, pero Dios ha sido fiel, pero Dios ha ayudado, pero el Señor ha provisto, pero el Señor sigue proveyendo. ¿Sabes por qué? Porque Él te ha bendecido a ti, nos ha bendecido a ti, a nosotros, hermanos, a ustedes, donde quiera que estén, Dios ha provisto y nos dice: ¿sabes? En mi caso, Reinaldo, yo te he bendecido y puedes bendecir a otros, puedes bendecir el ministerio del Faro del Caribe, y con todo amor y con todo cariño y como una muestra de gratitud al Dios que ha sido bueno conmigo, al Dios que ha sido bueno con mi familia, con mi esposa, con mis hijas, al Dios que ha sido bueno contigo, con tu familia, al Dios que ha sido bueno, que es bueno contigo, que te da la vida, que te inspira, que te permite en medio quizás de alguna adversidad de salud, te permite escuchar, te permite movilidad, te permite todo esto, hermano, te permite tener un corazón que expresa gratitud al Señor. Y qué bonito a este domingo 28 de junio decirle a Dios: estoy agradecido contigo, Señor, y voy a dar al ministerio de Faro del Caribe de lo que tú me has dado, Señor. En una ocasión el rey David dijo: Dios, de lo tomado de tu mano, de eso eso vamos a darte, por cuanto todo es tuyo, todo es tuyo. Esas palabras se dijeron hace 3000 años aproximadamente, un poco más incluso, de la boca del rey David surgió eso, ¿sabes? Él dijo en aquel momento, todo es tuyo. Le correspondía a él y a la generación paralela que estaba en su época administrar lo que era de Dios. Ahora nos corresponde a nosotros, a los que estamos por acá, a los que estamos de tránsito en esta tierra, nos corresponde ejercer mayordomía en aquello que Dios ha puesto en nuestras manos. ¿Cuál es la conclusión? Que todo es de Dios. En alguna época se lo presta, podríamos decir, o se lo da en mayordomía a una generación y luego en otra época a otra. Entonces, nada es nuestro, todo es de Dios. Y sabes que en ese ejercicio de administración de los recursos del Eterno, Dios nos está diciendo, ¿saben? Yo le di a administrar eso, pero quiero darle la oportunidad que también me dé para las obras que yo he levantado. Y este ministerio de Faro del Caribe está en la mente, en el corazón y en el propósito del Señor. Así es que tenemos unos bonitos tiempos para poder bendecir el nombre del Señor. Puede ser, si usted ya quiere decir vía simple, pastor, ya desde esta hora se puede, a cualquier hora se puede. Ya hicimos el pago de nuestro transporte para venir hasta acá, simple móvil. Entonces, 8777-5965 sería el simple móvil en esta hora para si usted quiere ofrendar de esa manera. Así es que ahí está la oportunidad. Pastor, ¿y por qué voy a dar? Porque tiene un corazón agradecido. ¿Y por qué voy a dar? Porque usted entendemos el favor del Señor. ¿Y por qué voy a dar? Porque Dios ha bendecido el trabajo de mis manos. ¿Y por qué voy a dar? Porque el ministerio de Faro del Caribe tiene una palabra de vida y se exalta no a un hombre, no a una organización. El único que es exaltado desde los micrófonos de Faro del Caribe se llama Jesucristo, Rey de Reyes y Señor de Señores.
0: Gloria a Dios. Bendito sea el Dios Todopoderoso. Gracias, pastor. Sí, pensando que, digo, esos milagros tan grandes que Dios hace, pienso que Faro del Caribe es sostenida por la mano de Dios y, claro, por la ofrenda del pueblo del Señor. Ese pueblo agradecido, ese pueblo que viene a dar esa ofrenda a Faro del Caribe con todo su corazón, sin ninguna, pensando que tal vez los dineros van a ser de otra forma distribuidos, pero sabemos que el dinero es bien distribuido en este lugar. Uh-huh. Y pensando, son 33 millones mensuales. Eso es una cantidad muy grande para uno, ¿verdad? Uh-huh. Uno piensa que es demasiada plata, demasiado dinero, pero Dios, en su infinita misericordia, Él tiene a las personas ya contadas. Él sabe cómo va a seguir adelante Faro del Caribe. Dios sabe, porque Dios tiene todo bajo control. Y tiene todas esas personas que tal vez dan su ofrenda mensuales, quincenales, semanales, y ahí va Faro del Caribe sosteniendo esta emisora bendita para que la palabra salga de estos micrófonos, de donde nosotros no podemos ir a predicar tal vez, pero ahí están escuchando tal vez personas que también tienen sus radios todavía de baterías y tal vez no hay ni luz, tal vez uno ni se imagina a dónde puede llegar estos micrófonos de Faro del Caribe y esa palabra tan hermosa del Señor. Qué lindo, porque cuando Dios, cuando la obra de Dios, Dios la sostiene hasta el final. Y esperamos, ¿verdad?, que el Señor sostenga esta obra hasta que el Señor venga. Porque, como decía el pastor Reinaldo, hoy somos nosotros, mañana es una nueva generación. ¿Cuántos han pasado? ¿Cuánto de la junta directiva ya no están? Ya se fueron con el Señor. ya ahora es otra junta directiva, ya ahora esta junta directiva ya también, ¿verdad? Ya somos, son adultos mayores y vienen otros, y vienen otros, y así viene hasta que el Señor venga, hasta que el Señor venga y ya haga su obra completa en esta tierra, bendito sea el Señor. Aquí estamos para animarle a usted, hermano, seguir animándole, seguir estándole para que usted venga y deje su ofrenda. Pues qué lindo, como dice este versículo de 2 Corintios 9:7, cada uno debe de dar, dice, según haya decidido en su corazón, no de mala gana, ni por obligación, porque Dios ama al que da con alegría. Qué lindo. Qué lindo es que el Señor vea desde arriba, porque dice que Él tiene los ojos puestos sobre la tierra. Que Él vea esos ofrendantes, que Él ve esos ofrendantes, uh-huh. De hecho. Él ve esos ofrendantes que están ofrendando con alegría. Que no vienen a ofrendar de mala gana. Que no vienen a ofrendar porque les dicen, sino porque nace de su corazón. Porque Faro del Caribe es una emisora que ahí donde esté, ya sea en un hospital, ya sea en la cárcel, en todos lados donde la escuchan, ahí está la palabra de Dios. No es la palabra de X pastor, es la palabra de Dios quien la predique. Es la palabra de Dios, porque si yo digo que el Señor, un ejemplo, hay una predicación del Salmo 23, es la palabra del Señor, es la palabra del Señor. No es mi palabra, yo no lo escribí. Uh-huh. Fue el Espíritu Santo el que escribió eso. Por eso es que la gente, cuando recibe al Señor, es muy lindo, muy bello, porque aquí se nota y vemos donde está la tierra llena de su gloria. Porque su gloria llega, como decía anteriormente, a esos hogares. Deje que la gloria de Dios, amigo, hermano, que me escucha, deje que la gloria de Dios llegue a su hogar, llegue a su casa, llegue a sus hijos, llegue allá donde usted esté. Ábrale el corazón a Cristo y que la gloria del Señor nunca se aparte de usted y de nosotros. Como le decía, si tú no vas conmigo, le decía Moisés, yo no iré, no me moveré. La gloria de Dios tiene que ir con nosotros, siempre. Si yo no salgo, hermano, antes de decirle al Señor, guarda mi mente y mi corazón y todo mi ser. Si no, yo no salgo de acá. Si tú no vas conmigo. Yo así le digo siempre al Señor. Bendito sea el Dios Todopoderoso. Porque la gloria de Dios es algo muy precioso, muy lindo. Gloria al Señor. Y por eso le agradecemos a todos esos ofrendantes, les agradecemos de todo corazón que oren por Faro del Caribe, que escuchen Faro del Caribe y que estén ahí pendientes, ahí con sus ofrendas también, cada momento, cada día, cada semana, cada 15 días, cada mes, que usted pueda dar esa ofrenda que Dios le ha dado. Porque dice que ¿quién somos nosotros para dar, dice, para dar ofrenda? Si todo lo que tenemos es de Dios, todo. Si no tuviéramos salud, no trabajáramos. Si no tuviéramos el trabajo que Dios nos ha dado. Entonces, todo Dios nos ha dado. Todo nos da con medida. Todo nos da sin reproche, dice. Como dice cuando dice el Señor, pida, y el que está falto de fe también, pídanla. Todo lo da el Señor. Así es que yo les digo en esta mañana, hermano, muchas gracias. De corazón le digo, muchas gracias, porque usted ha sido obediente, porque usted ha escuchado la voz del Señor para ofrendar en Faro del Caribe, y no ha venido con tristeza, y no ha venido por compromiso. Usted ha venido porque quiere que Faro del Caribe siga predicando esa gran palabra de nuestro Dios, nuestro Salvador, nuestro Sanador, nuestro Dios grande, el mismo de hoy, de siempre, por los siglos de los siglos. Ese Dios que levantó a Lázaro de los muertos, ya cuando tenía 4 días de muerto. Ese es el mismo Dios que tenemos hoy para siempre, en el nombre poderoso de Jesús. Gloria al Señor. No sé si vamos a lectura bíblica, ¿sí? Bueno, vamos ahora con André y Cito Mora. Vamos a lectura bíblica. Bendito sea el Dios Todopoderoso.
2: Salmo 72:19.

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1: Isaías, capítulo 27. Liberación y regreso de Israel.
2: En aquel día Jehová castigará con su espada dura, grande y fuerte al Leviatán, serpiente veloz, y al Leviatán, serpiente tortuosa, y matará al dragón que está en el mar. En aquel día cantad acerca de la viña del vino rojo. Yo, Jehová, la guardo. Cada momento la regaré. La guardaré de noche y de día para que nadie la dañe. No hay enojo en mí. ¿Quién podrá contra mí en batalla espinos y cardos? Yo los hollaré, los quemaré a una. ¿O forzará alguien mi fortaleza? Haga conmigo paz. Sí, haga paz conmigo. Días vendrán cuando Jacob echará raíces, florecerá y echará renuevos Israel, y la faz del mundo llenará de fruto. ¿Acaso ha sido herido como quien lo hirió, o ha sido muerto como los que lo mataron? Con medida lo castigarás en sus vástagos. Él los remueve con su recio viento en el día del aire solano. De esta manera, pues, será perdonada la iniquidad de Jacob, y este será todo el fruto, la remoción de su pecado. Cuando haga todas las piedras del altar como piedras de cal desmenuzadas, y no se levanten los símbolos de acera ni las imágenes del sol. Porque la ciudad fortificada será desolada, la ciudad habitada será abandonada y dejada como un desierto. Allí pastará el becerro, allí tendrá su majada y acabará sus ramas. Cuando sus ramas se sequen, serán quebradas. Mujeres vendrán a encenderlas, porque aquel no es pueblo de entendimiento. Por tanto, su Hacedor no tendrá de él misericordia, ni se compadecerá de él el que lo formó. Acontecerá en aquel día que trillará Jehová desde el río Éufrates hasta el torrente de Egipto, y vosotros, hijos de Israel, seréis reunidos uno a uno. Acontecerá también en aquel día que se tocará con gran trompeta, y vendrán los que habían sido esparcidos en la tierra de Asiria, y los que habían sido desterrados a Egipto, y adorarán a Jehová en el monte santo en Jerusalén.
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0: Llegamos a las 6 de la mañana con 38 minutos. Ahí teníamos Arte y Vida con este tema que se titula Pon aceite a mi vida y me gozaré. Continuamos con más de este tiempo de celebración acá en su emisora Faro del Caribe. Continúa con más pastores.
1: Amén, amén. Continuamos esta mañana, domingo 28 de junio de 2026. En tiempo de celebración, inició el miércoles anterior y si el Eterno así lo permite, llegaremos hasta el próximo domingo 5 de julio de este 2026. Agradecidos con el Señor, celebración de medio año, tiempo que aprovechamos para dar de manera particular agradecimiento al Dios eterno, al Dios de toda misericordia, al Dios que nos ha amado, que nos ha provisto, que te ha sustentado, que nos ha sustentado por su gracia, por su fidelidad, al que renueva tus fuerzas, al que alimenta la esperanza de vida que tenemos en el Señor Jesucristo. A Él damos todo honor y toda gloria por su misericordia, por su bondad, por su favor. Porque Él ha sido bueno. Celebramos al Señor, celebramos al Eterno, celebramos al Dios que es eterno, al Dios todopoderoso. Celebramos su fidelidad, celebramos su misericordia, su abundante gracia sobre nosotros, que nos amó, que nos ama, que nos provee, que nos sustenta este Dios. A Él celebramos, pero también celebramos la misericordia del Señor en nuestra vida con este ministerio de Faro del Caribe, al cual el Señor ha sostenido por muchos años ya, 7 décadas completas y cerca de la octava década de cumplir 80 años en su momento. Ya llegará, si el Señor así lo permite. ¿Qué rescatamos de esto? Que Dios, cada uno de los días que han transcurrido, ha mostrado su fidelidad. Que en cada uno de los días que han transcurrido, el Señor ha mostrado su misericordia, que ha mostrado su gracia sobre nuestra vida, sobre este ministerio de Faro del Caribe. Él ha sustentado, Él ha provisto, Él ha dado sabiduría a cada uno de los que han estado en su momento particular para administrar los recursos que aquí llegan. Oiga, las instalaciones en San Francisco de Dos Ríos, unas instalaciones, hermanos, extraordinarias, un edificio con todas las cualidades que se requieren y aún más todavía, hermanos, donde se da consejería, donde se da palabra de Dios, donde hay seminarios como el que hubo ayer, donde hay, hermanos, todo tipo de eventos para exaltar el nombre del Señor, y desde donde, de cada micrófono, desde donde cada hombre, cada mujer, cada muchacho, cada doncella tiene la oportunidad de exponer el consejo de la palabra de Dios, y estos micrófonos sirven para llevar esperanza, para recordar que Dios está vivo, como dijera Daniel allá ante el desafío que le planteó Nabucodonosor, donde no podían interpretarle un sueño porque ni siquiera se recordaba. Entonces, sabe, Dios trajo a su siervo Daniel y dice Daniel, aunque la situación está adversa, Daniel dice, pero hay un Dios en los cielos, pero hay un Dios en los cielos. Qué linda esa expresión de convicción, de esperanza, de certeza, de seguridad, de confianza enorme, pero hay un Dios en los cielos. Aquí el entorno puede ser complicado, aquí puede ser que no haya nadie que entienda lo que está pasando, aquí esto puede estar confuso, pero hay un Dios en los cielos y yo lo conozco, pero hay un Dios en los cielos y Él es todopoderoso, pero hay un Dios en los cielos el cual revela las cosas aún lo más profundo del corazón del hombre. Aquí puedo estar, esto puede estar enredado, permítame la palabra, puede estar confuso, no puede ser que no se le encuentre, que no se vislumbre solución alguna, pero hay un Dios en los cielos. Vaya convicción, vaya palabra que salió de Daniel en ese momento, pero hay un Dios en los cielos, el Dios que hizo cielos y tierras, El Dios que es Dios de dioses y Señor de señores, que está por encima de todo, que está antes de todo, porque todo cuanto vemos, lo visible y lo invisible, es el resultado de la palabra de Dios, de la declaración de la palabra de Dios. Y entonces hay un Dios en los cielos que llena con su gloria la tierra, según lo que pedía el salmista Salmo 72, 19. Este Dios es el que exaltamos, es a quien atribuimos honor y gloria, el que ha sustentado este ministerio de Faro del Caribe. ¿Sabes por qué hay obreros, por qué hay campesinos, por qué hay profesionales, por qué hay técnicos, por qué hay hermanos de las distintas áreas de trabajo, gente que ha dispuesto su corazón? Hay constructores, hay ingenieros, hay de todos, hermanos, médicos, enfermeros, asistentes, obreros, de todo hay, que sustentan la obra del Señor, porque han entendido, hemos entendido el favor de Dios. Y entonces el audio de Faro del Caribe, la predicación de la palabra, el canto que anima, hermanos, la exposición del consejo, una canción que estimula a seguir adorando al Señor, una oración que se eleva aquí a través de un siervo, de una sierva, y que nos vuelve a recordar que hay un Dios eterno, todopoderoso, que sustenta y que provee en todo tiempo.
2: Gloria a Dios, así es, hermano, provee en todo tiempo. Uh-huh. En tiempo de escasez, siempre Él va a estar ahí, siempre va a estar el Señor dándonos lo que necesitamos, porque dice la palabra de Dios que Él, antes que le pidamos, Él ya sabe que necesitamos. Gloria al Señor. Bendito sea el Dios Todopoderoso. Y quiero decirles, hermanos lindos, preciosos, sembradores de esta tierra, una tierra bendita, sembradores del Faro del Caribe. Vea qué lindo es Dios, porque Dios ha buscado gente selecta en este lugar. Usted excelente para el Señor. Dios lo ha buscado, Dios ha puesto en el corazón suyo que esa ofrenda usted venga y la deje a Faro del Caribe. Es una gran bendición, es un gran privilegio ofrendar con alegría, con gozo. Porque vea qué lindo, qué preciosa la palabra del Señor. Dice en Proverbios 18, 16, dice, con regalo se abren todas las puertas y se llega a la presencia de gente importante. Vea qué gente más importante es usted, vea qué importante es su ofrenda también, hermano, para Faro del Caribe. Porque se llega a aquella gente tan importante para Dios, gente que tal vez no tiene a Cristo en su corazón, gente que Dios está llamando, gente que está diciendo, vengan, vengan todos los cargados, vengan todos los que están ahí cansados y yo los haré descansar. Vengan, dice el Señor. Y esa ofrenda que usted está dando con alegría, con excelencia, porque al Señor se le da con excelencia, dice la palabra. El Señor se le da lo mejor. No es porque sea 1 millón, 2 millones, 5 millones, eso es lo mejor. Lo mejor puede ser, hermano, 500 colones, pero puede ser lo mejor para Dios. Como la mujer, la viuda, que dio lo único que tenía. Pero eso fue la excelencia para Dios. Eso fue lo que él ya tenía y eso fue lo que ella dio. Que ella depositó ahí, con todo su corazón, con toda su alegría. Bendito sea el Señor. Y por eso digo yo, bienaventurados somos nosotros, que con excelencia le damos al Señor con lo que Él nos da para que nosotros le demos a Él. También dice ese proverbio 11:25, dice, el que es generoso prospera, y el que reanima a otros será reanimado. O sea, usted con su ofrenda, hermano, usted no se imagina que un alma que llegue a los pies de Cristo, eso es lo que el Señor desea. Que todos vengamos al arrepentimiento, que todos sean salvos. Y esta ofrenda que Dios ha puesto en el corazón suyo esta ofrenda sirve para mucho. Para mucho, porque así se mantiene el Faro del Caribe en pie. Para mucho, porque así se salen las palabras del Señor por estos micrófonos. Allá donde esté una persona desanimada, una persona desalentada, pero Dios está allí llamando. No sé por qué Dios ha puesto en mi corazón que Dios está llamando, y Dios está llamando, y Dios está diciéndole a la gente, vengan, vengan, vengan. Él quiere salvarnos de alguna catástrofe muy, muy, muy, muy, ¿verdad?, tremenda, porque Él tiene amor para todos nosotros. Y por eso es que Él sostiene Faro del Caribe por medio de su ofrenda, hermano amado. Vieras cómo me siento agradecida yo de saber que hay personas que llegan a dejar su ofrenda allá a mi trabajo y me la dan a mí, con esa confianza. No, hermana, me dicen, a veces me dicen, no, hermana, no me traiga recibito. Claro que tengo que traerle recibito.
3: Claro, claro.
2: Claro que tengo que traerle su recibito, porque esto me hace a mí, saber, le digo yo, y tener ese testimonio, que yo dejé la platita y que ya está en Faro del Caribe. Y que Faro del Caribe, la va a destruir, como ellos saben, que lo destruyen para cosas buenas. Entonces yo tengo que traerle su recibito, hermana, les digo yo a ellas, porque hay gente que tiene tanta confianza, ¿verdad?, que se despoja y no le importa si ellos dicen, llegó, esa plata llegó, estoy segura que llegó, pero yo les digo a ellos, no, yo el recibo ahí se lo tengo, tome, mejor evitar, ¿verdad?, porque sí, sinceramente, eso tiene que ser así, transparente, hermano. Transparente, con transparencia, porque su platita no es en vano. Yo le digo, su platita y esa ofrenda que usted deposita para Faro del Caribe no es en vano. ¿Cuántas personas han recibido a Cristo? ¿Cuántas personas por un programa, por una canción, por una predicación, por un programa, por una programación han vuelto también la vida a Cristo, o se han levantado de ahí donde estaban? ¿Cuántas personas han conocido del Señor por medio de estos micrófonos de Faro del Caribe? Por medio también de esa ofrenda que usted se mantiene siempre, mes a mes, 15-15, semana por semana, porque no es solo esta celebración, hermanos. No está poco para solo la celebración y ya terminó, no. Se tienen que recoger 33 millones mensuales durante todo el año, los 12 meses del año. Entonces quiere decir que no es solo para la celebración, todo el año. Todo el año y los años que vengan y los años que Dios permita que Faro del Caribe esté al aire, ahí tenemos que estar, hermano, sembrando, dando esa ofrenda para el Señor, para Faro del Caribe, mi hermano.
3: Amén. Interesante, ofrendar. Ofrendar debe brotar de la actitud de agradecimiento, de un corazón que entiende el favor que le ha sido otorgado, un corazón que entiende la gracia de Dios en él. Así es que cuando ofrendamos para la obra del Señor, lo hacemos para Dios. Ve qué importancia. Cada ofrenda que usted dedica, en cualquier ministerio, puede ser donde usted se congrega, puede ser en este caso particular la que promovemos ahora en el Ministerio de Faro del Caribe, es presentada al Señor, porque todas las cosas que hacemos deben de ser hechas como para el Señor. Y el Señor, cuando estaba dando directriz allá al pueblo de Israel, le dice a ellos a través de Moisés: ninguno vendrá a mí con las manos vacías, sino que cada uno iba a traer conforme el Señor le hubiese bendecido. Pero lo que me llama la atención es el fondo del texto: nadie se presentará delante de Jehová, delante del Señor. ¿Qué es esto, hermano? Que cada
1: ofrenda, cada expresión de generosidad hacia Dios es a Él. Cuando usted trae la cantidad que usted haya dispuesto en su corazón, desde la comprensión de la obra de Dios en usted, es al Señor, es a este Dios eterno, que es espíritu, dijera Jesús, Dios es espíritu, los que le adoran en espíritu, en verdad le han de adorar. ¿Cómo nuestra ofrenda, mi ofrenda, tu ofrenda, se convierte en olor fragante para Dios, en un olor agradable delante del Señor? Y cuando usted viene y le dice, no le dice, hermano, a los hermanos, aquí está esto, literalmente lo hacemos, pero de fondo le estamos diciendo al Señor, sabes, Señor Jesús, estoy agradecido contigo, estoy agradecida contigo, y aquí está, Dios, la disposición de mi corazón, que se torne en olor agradable delante de ti, Dios. Señor, no porque pueda alterar tu voluntad, no porque pueda, Señor, ni esté buscando algo específico, Padre, Señor, sino porque quiero mostrar mi gratitud delante de ti, Dios. Recibe de mi corazón, corazón que te ama, corazón, Señor, que te valora, corazón, Dios, que ha entendido el favor tuyo sobre mi vida. Por eso, Dios, yo me presento esta mañana, este mediodía, esta tarde, a la hora que usted lo haga, que venga delante del Señor y sabes, en olor fragante, primeramente tu vida, nuestra vida, y luego el recurso que usted está trayendo delante del Señor. Qué lindo este domingo 28 de junio poder decirle a Dios en el transcurso del día, a la hora que usted decida, si es este momento, pues en buena hora, y si es posterior, pues también. Lo importante es que la ofrenda de tu vida, esa ofrenda de olor agradable, de olor aceptable delante del Señor, hermanos, sea lo que tu corazón está presentando delante de Dios. Todos estos días, desde el miércoles pasado hasta el próximo domingo, si el Señor así lo permite, tiempo de celebración. Varios días donde hemos tenido la oportunidad y tendremos el espacio y la oportunidad de poder honrar el ministerio de Faro del Caribe. Y sabes, y que muchos escuchen una palabra de esperanza en un momento de conflicto. Ha habido, hermanos, mucha gente que en algún momento particular de sus vidas, por la carga propia de la vida, por una situación quizás hasta de desobediencia a Dios, están pasando una complicación, pero en la misericordia de Dios, que es abundante, que es constante, en esa misericordia del Señor, hay una palabra que le está diciendo, vuélvete a mí, hay una palabra que le está diciendo, todavía hay esperanza, puedo levantarte, puedo transformarte, puedo ayudarte, es el consejo, es la voz de Dios, es la esperanza del Señor. Y qué lindo, hermano, que el ministerio del Faro del Caribe, eso es lo que hace. Puede ser a buena mañana una palabra de esta que alguien escuche, puede ser al mediodía o por la madrugada, lo importante es que el nombre de Jesucristo es exaltado y es glorificado con todo poder y con toda gloria, con todo honor. Tiempo de celebración, exaltando el nombre del eterno Señor, y que la tierra sea llena de su gloria. Amén. Que la tierra sea llena de su gloria. Bueno, hemos llegado al final de este primer bloque de la mañana. Que Dios bendiga a su vida en todo el transcurso de este día y toda la próxima semana y cada día que Él le regale. Como siempre, un honor compartir con usted, hermano.
2: Gloria al Señor, que la tierra sea llena de su gloria. Bendito sea Dios. Se despide de ustedes la pastora Elba Vázquez López. Que Dios me le bendiga.
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5: ¿Cómo?

0: Son las 7 en punto.
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0: Y continuamos de fiesta, continuamos de celebración esta hermosa mañana. Son las 7 ya, qué rápido que avanza el tiempo. Ya son las 7:02 y les saludamos a usted, hermano y hermana, y gracias por su aporte económico para con este ministerio. Desde muy tempranito sé que los hermanos ya, ay, qué rico huele ahí, hermanita, ahí huele a, como a flores, como a rositas, se bañó y ya está lista y preparada tomando café. Sí, hermana, tranquila, tranquila. El culto empieza a las 9, así que usted tiene tiempo. Ahí se están alistando, se están preparando los hermanitos. Hay un hermano ahí limpiando el carro que amaneció un poco húmedo. Ahí límpielo bien bonito, a presentarse hoy a la casa del Señor, a disfrutar, a congregarse, no como muchos tienen por costumbre, como dicen su palabra. Así que es tiempo también de que después del culto, después de la reunión dominical, se venga acá a Faro del Caribe a compartir con nosotros y a seguir disfrutando de este tiempo. Toda la tierra sea llena de su gloria. Saludos a los que hacen sus aportes económicos, muchas bendiciones para el hermano José Rodrigo, que Dios me lo bendiga. También buenos días, muchísimas bendiciones. Dice un granito de arena para la emisora, que es de gran bendición para toda mi familia. Agradezco mucho a Dios y a ti, dice sus bendiciones. Gracias a la hermana Miriam, que Dios me la bendiga muchísimo. También para el hermanito José Stalin, también que Dios me lo bendiga. Parte de los hermanos que a esta hora de la mañana envían ahí también sus aportes económicos, es una gran bendición. Y bueno, tengo el gusto también de presentar para este bloque, ya bloque 40, hasta las 8 de la mañana, que nos estarán acompañando desde este instante la pastora, también consejera, Cecilia Quesada de Caicedo, y el pastor Víctor Caicedo Betancur. Lindos, preciosos y hermosos, están con nosotros para compartir este siguiente bloque. Buenos días, pastores.
1: Y la tierra sea llena de su gloria. Y entrar nosotros acá, estas instalaciones a esta hora, es como inyectar fuerzas nuevas. Es como prepararnos, aunque nos preparamos en la casa, en oración y todo, pero es prepararnos para ver la gloria de Dios en este día. Por eso dice la palabra, y será llena. O sea, la tierra será llena de su gloria. Nosotros somos la tierra del Señor. Faro del Caribe, la tierra del Señor. Buenos días, mi hermano, mi hermana. Buenos días. Que Dios en esta mañana, desde esta mañana, le sorprenda, usted esté de verdad con los ojitos abiertos, los ojos espirituales, los oídos espirituales abiertos, para ver qué Dios tiene en esta hora. Sí, somos sus servidores, Víctor y Cecilia de Caicedo. Realmente para nosotros ha sido una experiencia tremenda servirle al Señor durante estos tiempitos, ¿verdad? Llevamos, en el caso

0: Personal, 41 años de servirle al Señor y para mí ha sido una experiencia maravillosa y estar aquí en Faro y motivarle a usted, mi hermanito, mi hermanita, a que sea parte de este ministerio, para nosotros es un deleite. Yo sé que usted está deseando que ya se pueda preparar en su casa todo para traer una buena ofrenda. Yo siempre le digo, mis hermanos y mis hermanas, preparémonos nosotros. Preparemos una ofrenda y traigámosla al altar de Dios a nombre de toda nuestra familia. Si usted puede hacer una colectita ahora que van a tomar café, o si están desayunando ya, o si van a ir a la iglesia, prepare su ofrendita para traerla acá. Por lo menos yo hablo de lo que yo hago. A mí me gusta mucho ofrendar a nombre de mis hijos, a nombre de mis nietos y a nombre de toda la parentela. Ellos ni se dan cuenta, pero yo sé que esa recompensa viene, así que hagámoslo. Hágase una colecta ahí en la casa. No, a usted no le van a decir que traiga 100 mil ni 200 mil. Si lo puede hacer, pues gloria al Señor. Pero hay familias que pueden hacer ofrendas pequeñas, del pequeño a grande, de grande a pequeño, se sostiene este ministerio tan lindo que Dios ha levantado justamente para bendecirle a usted y para bendecirle a mí. Y déjeme, por favor, como siempre mi esposo lo hace, orar por usted para que el Espíritu Santo de Dios le toque y pueda disponer su corazón y su bolsillo para darle lo mejor de lo mejor al Señor. Ponemos este tiempo en tus manos, Divino Maestro. Señor, muchísimas gracias por permitirnos a nosotros, Señor, estar en este lugar. Muchísimas gracias, Señor, porque sabemos que nuestros hermanos y hermanas escucharán tu voz hoy, porque lo que nosotros hacemos, Señor, no lo hacemos para el hombre, lo hacemos para tu gloria. Y sabemos, Padre, que vas a tocar muchas familias, porque nosotros hemos experimentado todo lo que sembramos, eso recogemos, Señor, y en ti siempre hay cosechas abundantes. Por eso nos gusta, Señor, hacer siembras bendecidas, siembras aceptables, porque nosotros queremos ser bendecidos en el glorioso nombre de Cristo. Toma el control de este tiempo, Señor, en el poderoso nombre de Jesucristo el Señor. Y gracias por cada ofrendante y por cada familia que tú vas a bendecir en el nombre de Jesús.
1: Gloria al Señor. Bueno, buenos días. Ya usted hizo la presentación de todo. Queremos, hermanos, invitarle para que usted, con su corazón abierto, como siempre, porque del pueblo de Dios aquí en Costa Rica no, nunca se ha dicho nada. Siempre contribuyen con amor, con todo el corazón, para que Faro Caribe siga iluminando el sendero de la vida. También quiero informarles que ya la soda está abierta. Usted puede pasar aquí a desayunar. Huele a café, decía el hermano hace un rato. Ahí está la hermana Anita Orellana, que es chef internacional.
0: Ah, sí, eso sí.
1: Preparando ese gallo pinto, esos huevos fritos. Ahora que yo iba bajando del carro, sentí un olor a plátano maduro frito, hasta que el estómago se me sacudía solo así. Entonces esto, para que venga, si usted va en su carro, venga, desayune aquí y deja su ofrenda inmediatamente. También está otro chef internacional, don Víctor Manuel Aguilar Calderón, internacional. Esa gente ya están acostumbrados a bendecir los estómagos de muchas personas,
0: ¿verdad?
1: Entonces vaya usted ahí, véngase por acá, le damos un buen abrazo, trae su ofrenda, desayuna bien, bueno, bonito y barato.
0: ¡Qué rico!
1: Imagínese usted cómo le parece a usted su hermano. 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Así que adelante, este es un domingo lindísimo, este es el mejor día de su vida con el Señor, y sabemos que mañana va a ser mucho, mejor todavía, porque Dios siempre nos lleva de gloria en gloria, de victoria en victoria, y aumenta las cosas como aumenta la luz de la aurora, doña Cecilia.
0: Así es. Y ahora estábamos pensando, bueno, hoy es el último domingo del mes de junio.
1: Sí.
0: Se terminó el mes de mi cumpleaños.
1: Sí, sí, ya.
0: Bueno, ni modo. Pero es el último domingo. Yo siempre digo, a esta hora, ¿cuántos pastores se están preparando para ir a la iglesia? ¿Cuántos hermanos se están preparando para ir a la iglesia? ¿Por qué, pastor, usted no saca hoy un tiempito ahí y motiva a la iglesia? Yo admiro siempre el pastor que enseña a sus ovejas a sembrar. No hay absolutamente nada que se siembre en el reino de Dios que no tenga cosecha. Pero nosotros tenemos que enseñar, como padres tenemos que enseñar a nuestros hijos a sembrar en el reino de Dios. Como pastores debemos de enseñar a las ovejitas a sembrar en el reino de Dios. Toda siembra, toda semilla que sembramos en la tierra del Señor da cosecha. Es más, a mí me gusta mucho ese pasaje de Malaquías cuando el Señor nos dice, no en cuanto a las ofrendas, sino en cuanto a los diezmos. Pruébeme en esto, dice el Señor. ¿Cómo que el Señor me dice a mí que lo pruebe? Ya eso es como pasado de la exageración de bendición.
1: Si dudas, pruébame.
0: Oh, por Dios. Entonces, aprendamos eso. Siempre, siempre. Desde que yo conocí al Señor, yo no conocía nada. Yo no sabía nada de diezmos, de ofrendas. Es más, yo no sabía nada de la Biblia. Yo nunca había tenido una Biblia en mis manos. Pero a mí me impacta esto. Yo tenía tal vez un mes de convertida cuando un día estaba yo, pero fiebritica. Bueno, la fiebre no se me ha ido, porque en nuestra casa siempre hacemos un devocional, siempre leemos la palabra juntos, porque si usted quiere ver la gloria de Dios, tómese de la palabra, tómese de la mano de Dios y tómese de la palabra, usted va a ver la gloria de Dios. Entonces yo me acuerdo que no tenía ni un mes cuando un día yo me puse a leer la palabra, me había regalado un señor vecino una Biblia, él estaba contento de que yo me haya acercado a los pies de Jesucristo, y él, tan lindo, él me hizo un regalo muy especial y me dio una Biblia, me regaló una Biblia. Y yo empecé a leerla. Yo recuerdo que yo vi justamente ese pasaje en la Escritura. Sí. Y yo decía, yo dale a Dios, Dios es el que me da a mí todo. Pero bueno, le hice, obedecí la palabra. Y desde ese preciso momento yo empecé a diezmar y a ofrendar. Nunca se me olvida cuánto era lo que mi esposo, en ese tiempo estábamos criando los hijos, en ese tiempo era otro tiempo completamente diferente. Salía a trabajar, entonces yo me encargaba de ir a comprar, hacer las compras y toda esa cuestión. De la plata que mi esposo me daba a mí para los gastos de la casa, lo primero que yo hacía era sacar el diezmo y luego la ofrenda. Desde eso yo empecé a ver la gloria de Dios en una forma extraordinaria. Hasta la conversión de mi esposo, yo disfruté, pero al poquito tiempo de haber llegado a los pies de Jesucristo. Yo escucho mujeres que me dicen, hermana, yo tengo años de estar orando por mi esposo. Hermana, yo tengo años de estar orando por mis hijos y no hay manera. Bueno, mi amada, es que hay muchas formas de ganar el milagro de Dios. Dios no nos vende milagros. Es más, el libro de Isaías lo dice claro, vengan, compren sin dinero. Dios no nos vende el milagro, pero ¿qué sucede cuando yo pongo en práctica la palabra de Dios? O sea, yo voy a descubrir muchísimas cosas. Así que, pastor, usted va para la iglesia ahora. Motive a la iglesia a una ofrenda especial y usted venga o mande una persona de confianza de su iglesia. La iglesia tal manda tal ofrenda. Usted va a ver, va a empezar a ver hermanos más prósperos, una iglesia más próspera. ¿Por qué? Porque todo lo que nosotros sembramos lo vamos a recoger.
1: Gloria al Señor, y así es. Es que yo siempre, todo el tiempo yo digo, yo a Dios no le puedo dar nada que yo diga que ya Dios me dio eso y yo estoy devolviendo algo de lo que el Señor me ha dado. Devuelvo un poquito de lo mucho que Dios me da.
0: Así es.
1: Mire, por ejemplo, en la salud, oiga, la salud que Dios me ha dado a mí en estos años que tengo, y le voy a, no le voy a decir los años que tengo.
0: No les diga.
1: No lo voy a decir, pero En todos estos años me ha dado salud el Señor. Que ya uno está más mayor, a veces le duele una rodilla, ok, eso es caminar
0: normal.
1: Mucho. Normal, que le duele la oreja, que aquí, que allá, bueno, ok. Entonces, pero no hay plata, hermano y hermana, que pueda pagar.
0: Cierto.
1: No hay plata que pueda ser más importante que la salud. Hay gente que tiene mucha plata y no puede conseguir la salud con tanta plata. Sin embargo, Dios nos ha regalado la oportunidad de estar saludables, de caminar en paz, de salir a la calle con la frente en alto, porque uno está caminando conforme a lo que Dios le ha ido enseñando en su palabra. Entonces, eso es importantísimo. Dice el Salmo, aquí el Salmo 70 tiene varias partes, pero dice: bendito Jehová Dios, el Dios de Israel, es el Dios suyo, el Dios de Víctor Caicedo, el Dios de Cecilia, el Dios de Costa Rica, el único que hace maravillas. Bendito su nombre, glorioso para siempre. Mire qué tremendo. Y toda la tierra sea llena de su gloria. Amén y amén. Dice aquí el versículo. Y lo leí para no equivocarme tratando de decirlo de memoria. Ahí está, a mí eso... Lo que ahí dice para mí es importante, ¿verdad? Bendito ese Señor, bendito el grande, el maravilloso, el que hizo todas las cosas, la tierra, el mundo, su plenitud. Nosotros pertenecemos a toda esa creación y estamos gozosos, estamos alegres y estamos agradecidos. Y qué mejor decirle al Señor: aquí hay un pedazo, poquito de lo mucho que yo... Que de lo mucho que me has dado, te devuelvo un poquitito. Gloria a Dios. Hay desayunos con pinto.
0: ¡Qué rico!
1: Perdone que corté un momentito. Hay desayunos con tortilla, pinto, maduro. Ve, ese era lo maduro que yo sentía, ese olor tan tremendo que me brincaba la barriga. Pan caicedo, no, es pan casero. Empanadas, tortillas, queso.
0: ¡Wow!
1: Y mucho más. Atendido por don Víctor y la hermana Lina, Alba Gloria, y Alba Gloria, bueno, ahí está Alba Gloria, oiga, qué tremendo, ahí está Alba Gloria, y está Lina también, qué bendición, ¿ah? Entonces, y Ana Orellana, que es la chef principal de todo ese equipo, sí, de ese equipo tremendo. Viene un canto maravilloso, y ahora seguimos hablándoles a ustedes, y cojan su teléfono, tomen su teléfono, comienzan a llamar o mandar ahí el simple móvil.

0: Son las 7 de la mañana con 23 minutos. Ahí teníamos a Latin Worship con el tema Gloria y Alegría. Este es un tema 2026, por cierto, muy gustado en la programación de su emisora Faro del Caribe. Saludos a los hermanos hasta el Perú, en Acucho, que Dios me los bendiga, siempre conectadísimos. Y también en Sao Paulo, Brasil, mañana, ahí glorificando y exaltando, y como dicen ellos, Dios bendiga ahí a todos y cada uno de ustedes, mis hermanos allá en Brasil, en cualquier parte. Pastores, continúen ustedes con más en este bloque 40 de celebración.
1: ¡Qué bendición! Y toda la tierra sea llena de la gloria de Dios. Y si usted quiere ver su casa, su hogar, su familia llena de la gloria de Dios, muévase en la dirección. Siempre, en la Escritura lo dice, todo tiene su tiempo. Hay un tiempo de siembra, hay un tiempo de cosecha. Y si yo quiero recibir cosechas abundantes, pues tengo que sacar la mejor semilla que pueda tener. Vuelvo a recalcarle, para mí, dar 1,000,000 de colones puede ser un imposible. Para usted no, puede que sea posible. Para muchos, dar 20,000 pesos es una bendición, es un sacrificio, pero al Señor no se le da con sacrificio. Siempre lo digo, se le da con agradecimiento. Y yo hablo a nombre mío. Yo oigo personas que dicen, ah, yo le doy al Señor sin esperar nada a cambio. ¿Qué? ¿Eso será humildad? No, yo le doy a Dios, ¿sabe por qué? Porque desde que yo le di lo primero a Dios, que fue mi vida fue otra cosa totalmente diferente. Yo he visto la gloria de Dios en mi casa, yo he visto la gloria de Dios en mi matrimonio, yo he visto la gloria de Dios ahora que ya no tenemos 15, que estamos en ese tiempo tan hermoso, ¿verdad?, que es la vejez. Ahora le adornan con la tercera edad. No, ya somos viejos. Entonces, ¿qué sucede en nuestra vejez? Disfrutamos de salud, disfrutamos de fuerzas nuevas, disfrutamos de una casa que Dios nos dio, disfrutamos de una familia que está en armonía. O sea, tenemos mucho que agradecerle al Señor. ¿Por qué no pensamos tanto para darle? ¿Cómo es posible? Entonces usted, mi hermanita, mi hermanito, mueva usted a su familia, y ahora que están tomando un café, aunque sea el chiquito que está en primer grado, quiere poner 5 colones, no le rechace, hágalo, haga una buchaquita, decía mamá, una buchaquita, hágase un grupito ahí de plata, que un billete, que un menudo, que lo que sea, pero que lo haga con muchísimo amor para el Señor. Y yo le puedo decir a usted, por lo que yo he visto en mi vida, prepárese para ver la gloria de Dios. Hay gente que todo el tiempo dice, yo no tengo plata, es que estoy en miseria, voy a perder mi casa, he perdido mi carro, no. Todo el tiempo están hablando negativamente. Un hijo de Dios no habla negativamente. Veremos la gloria de Dios todos los días. La tierra será llena de la gloria del Señor. Y si yo declaro, y si yo siembro en el reino de Dios, yo definitivamente voy a ver abundancia. Hay gente que cree que es que uno así como muy fantasioso. En el caso tuyo, viviste una experiencia en estos días, ¿verdad? Sí. Mi esposo estaba acomodando ahí, sacando unos papeles para votarlos. Somos así como, no sé por qué, uno aguardando papeles y estudios y prédicas y cuánta cosa hay. Y se puso a sacar unos papeles. Lógicamente, cuando vamos a votar papeles o vamos a coleccionarlos, porque pasa el carro del reciclaje, ¿qué sucede? Mi esposo se pone a sacar papeles y papeles y papeles. Y se encontró un sobre. No con 20,000 pesos.
2: No.
1: Se encontró entre lo que él tenía ahí, ahí lo guardó y a lo mejor se le olvidó, y encontró un sobre. ¿Con cuánto fue?
2: De ahí tenía $100.
1: Ajá, hágale cuentas. Eran 50,000 colones. Y sí. Entonces, ¿qué sucede? Igual yo un día me puse a acomodar ahí, dentro de una Biblia, porque tengo muchas Biblias, dentro de una Biblia me encontré 150,000 colones. Me los encontré, que un angelito los puso ahí. No, en algún momento yo los metí ahí, sí, en algún momento yo los guardé. ¿Qué quiere decir eso? Que si no los había gastado, era porque no los había necesitado.
2: Sí, sí.
1: Esos son los milagros que Dios hace.
2: Así es.
1: Esos son los milagros de Dios. Pero que usted no va a recoger cosecha, mi hermano, mi hermana, si no ha sembrado. Usted no va a ir al jardín a coger un par de elotes si no sembra un granito de maíz. Eso es lógico. No hay que ponerle mucha fantasía para... No. Las cosas son como son.
2: Y si no, no son.
1: Y si no, no son.
2: Sí, señor. Bueno, pues quiero decirle a mis amados hermanos que Faro del Caribe necesita, ocupa, así, para los gastos del mes, no del año, necesita 33 millones de colores. No para todo el año, para un mes, 33 millones de colones. Yo se lo puedo hacer cantado. 33 millones de colones necesita Faro del Caribe. Qué bonito me salió.
1: Bueno,
2: entonces, hermanos, con su contribución, ya sea, mire, yo me recuerdo cuando yo era promotor de aquí, que yo iba a esos lugares allá por la frontera con Panamá, iba uno en el carro y era solo plátano, mata guineo, mata plátano, y era unas carretera larga llena de polvo, y llegaba allá como a la hora, llegaba allá y había una señora que tenía 500 pesos para Faro del Caribe, pero esos 500 pesos eran importantes. ¿Cuánto gastaba yo? Como una o dos horas para ir y volver. Pasaban de otros hermanos y dices, aquí tengo un menudito, 300 pesos,
1: qué belleza,
2: ahí está,
1: qué
2: pero
1: belleza.
2: Ellos con todo su cariño, con todo su amor, daban esa plata y todos esos poquitos, como decía usted ahora, la buchaquita. Yo me acuerdo de la buchaquita de mi abuela, tenía un pañuelo que se lo metía aquí por la camisa para adentro. Uh-huh. Y cuando lo mandaba a hacer un mandado a uno, sacaba el pañuelo y desenvolvía ahí y le daba ahí.
1: Cosita más linda.
2: Un pañuelo así grande, sí. Estaba envuelta la buchaca. Nadie podía quitárselo, la tenía ahí.
1: La tenía metida
2: en el
1: ahí
2: pecho,
1: escondida.
2: Ahí por el pecho, sí. Entonces esto, iba yo, y a veces llegaba de un lugar y yo veía el fogón de leña, que ese fogón estaba frío. Digo, aquí esta gente no han hecho ni café. Y la hermana sacaba un menudero y tal vez había tal vez 1,000 pesos,
1: bendito
2: 500 pesos. Y yo, a mí, yo de hermana, pero muchas veces yo le dije, hermanito, pero yo puedo volver después. No, esta platita es de mis varitos, esta es de mis varitos.
1: Ah,
2: y
1: mi
2: lo
1: varito,
2: hemos ido poniendo a poco moneda, la moneda. Así que aquí están contaditas, 400 pesos, 500 pesos. Oiga, una gente que yo creo que no habían desayunado, porque el hermano dice, la hermanita me decía, es que mi esposo trabaja al jornal, el jornal es allá en el campo, en la finca, ajá, y a veces solo le dan 3 días de trabajo, imagínese, ni siquiera toda la semana, 3 días, y ellos no le dolía poner allí, porque ellos a su farito querían darle algo para que siguiera iluminando el sendero de la vida.
1: Exactamente, por eso digo en esta hora, pastor, ¿sabe algo? Mientras usted y yo como pastores estamos descansando, estamos reposando, estamos estudiando la Biblia, estamos en nuestros tiempos de oración, Faro del Caribe se encarga de estarle alimentando sus ovejitas, porque eso es lo que hace Faro del Caribe. Faro del Caribe no tiene una denominación. Faro del Caribe no se va por una denominación. Faro del Caribe le sirve al Señor, y los seres humanos somos los que ponemos barreras denominacionales, pero el Señor no. Viejo, joven, niño, con plata, sin plata, el Señor a todos mundo nos ve igual. Por eso dice, y la tierra será llena de la gloria de Dios. Pastor, mueva su iglesia en esta mañana, traiga esa ofrenda a nombre de su iglesia. ¿Por qué? Porque mientras usted está descansando un ratito, mientras usted está reposando un ratito, Faro del Caribe se encarga de llevar la salvación al hogar. Faro del Caribe se encarga de dar el consejo a la familia. Mientras usted no puede, pastor, porque está reposando, está descansando, está ocupado, Faro del Caribe se encarga del consejo, de la música, de las prédicas. Aquí no se da absolutamente nada que no sea basado en la escritura, basado en la palabra de Dios. Entonces, nosotros como hijos de Dios tenemos que ser agradecidos. ¿Cuál es el agradecimiento? Y vuelvo a recalcarle, al Señor no le damos ni por lástima, no. Al Señor le damos por agradecimiento, número uno. Y número dos, nunca la semilla que se siembra en la tierra del Señor queda sin cosecha. Nunca, pero nunca, se lo puedo yo decir por experiencia. Toda la tierra será llena de la gloria de Dios. Su casa será llena de la gloria de Dios. Su empresa será llena de la gloria de Dios. O sea, provoquemos ese mover de Dios. Yo no puedo enviar a otro, yo tengo que ir yo tengo que sacar de mis finanzas la ofrenda para el Señor. Es más, ni siquiera de mi esposo dependo para darle una ofrenda al Señor. Eso tiene que ser muy mío, muy personal, y que Dios yo siempre tendré, porque siempre siembro en el reino de Dios. Siembro mi tiempo, siembro mi finanza, siembro todo. ¿Por qué? Porque si Él me lo dio todo, pues yo estoy dispuesta a darle todo. 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
2: Claro que sí, y también tenemos, creo que son 9 promotores en todo el país, en todas las provincias, están en Punta Arenas, los promotores están allá en Liberia, en Liberia, Guanacaste, ahí en Turrialba, aquí en San José, en Pavas, en Cartago, en Heredia, los nombres de ellos no los tengo, pero ustedes los conocen, pueden llamarlos, ellos están siempre visitándoles, y el promotor de aquí, de Faro del Caribe, son pastores, son personas que llegan y oran por usted. Oran primero, no van como el polaco estirando la libreta para no. Ellos van, le visitan, le dan un abrazo, ¿cómo está usted? Dios le bendiga, y le escucha, porque es un pastor que va. Después de eso, entonces, usted tiene la ofrenda, se la da, y si no la tiene, pues también. Pero recuérdese que hay promotores que van hasta su casa. Tal vez ya usted no puede salir de su casa, pero el promotor va, hace una oración por usted, le escucha, llora con usted, ríe con usted, se toma el cafecito también, y si hay un platito de olla de carne, pues no. Qué importa, rico. También, ¿verdad? No, también se lo... Yo lo digo porque yo estaba en esa línea.
1: Por experiencia
2: propia. Claro que sí. Pollo frito. Me acuerdo una vez que le dije a una hermana por acá, hermana, yo soy tan sencillito que hasta pollo frito como con papas a la francesa, ¿verdad? Y cuando yo fui de gira, la hermana
1: tenía pollo
2: me estaba esperando con pollo frito y papas a la francesa, y yo con esa vergüenza, pero tuve que comerlo, con toda la vergüenza tuve que comerme siempre, y buen pollo, bien sazonado, hermano André. Y entonces, todas esas cosas, y quiero decir algo muy importante antes que se me olvide. Aquí en este país no hay nadie, no hay, perdone que diga si alguien se ofende, no hay ninguna emisora, no hay un ministerio que haga lo que Faro del Caribe está haciendo, yendo por todos los distritos, hermano, todos los pueblos, llega a orar por todos esos lugares, las entidades que son gubernamentales, por todas las escuelas, todo, ahí están evangelizando la gente. Eso no lo está haciendo nadie, y el gasto que lleva eso, el desgaste de los mismos hermanos pastores que van, el desgaste del carro, todo lo que necesita el carro, ellos tienen que dormir por allá, a veces comen, a veces no comen a tiempo, comen mucho, comen poco, pero está haciendo una labor. Todos estos años se está haciendo una labor que eso nadie lo está haciendo, porque solo Faro del Caribe está iluminando todos esos lugares, precisamente llevando la palabra de Dios, el abrazo fraternal, la bendición para la familia, para la tierra, para los agricultores y todo. Y eso cuesta mucho. Eso cuesta mucho en el trabajo de ellos. Eso es un trabajo, un llamado de Faro del Caribe, y tiene personal importante que lo hacen con todo gusto, sin cobrar nada. Entonces, ¿qué nos toca a nosotros? Ofrendar, sembrar, para que esto siga. Sí, para que esto siga, porque Costa Rica, ¿por qué todo el mundo quiere venir a vivir a Costa Rica? Porque, oiga, Costa Rica es Costa Rica, tiene, por eso se llama Costa Rica, porque hay riquezas en toda forma, riquezas en la tierra, riquezas en los ríos, riquezas en los mares, en los aires, riquezas de su gente, que son gente educada, gente, aquí Costa Rica le da cátedra a cualquiera por la educación, la sencillez, la humildad que la gente de aquí tiene, y ese deseo de ayudar. Ve, ahora mandaron para Venezuela, va un montón de gente a servir a Venezuela.
1: ¿Esa es Costa Rica?
2: Esa es Costa Rica, nunca dice no, siempre dice que sí. Pero todo esto se puede hacer gracias a sus oraciones, gracias a sus ofrendas, gracias a todo, para que Costa Rica siga tirando ese destello de luces que sale de aquí, de este país, porque el Espíritu Santo de Dios es el Señor de Costa Rica.
1: Sí. Amén. Será llena del conocimiento, será ya la llena la tierra del Señor. Bendito sea su santísimo nombre. Costa Rica se distingue por muchísimas cosas y definitivamente nosotros tenemos que provocar que la gloria de Dios descienda. Así que si usted anda por aquí, el señor taxista, anda haciendo alguna cosa por acá, pase, desayune, que no vaya a poner a la esposa a cocinar. No, usted, señora, no se quede, dígale a su esposo que la recoja el taxista y viene aquí a desayunar, invítelo a desayunar usted. Hay pinto, le hacen el huevito como usted lo pida, por lo menos a mí me encanta el huevito con cebolla. Ay, ay, ay. Hay queso, hay tortilla casera, hay tortilla casera, hay pan casero. Y sobre todo, mis amados, hay una tensión en esa cocina que aunque usted no lleve ganas de comer o no lleve hambre, le dan ganas de comer y le da hambre solo el trato que a usted le da ese equipo tan lindo que tenemos aquí en la jefa, que es la jefa, Anita Orellana, esa es la jefa. Y después está un personal ahí, don Víctor, la hermana.
2: Bueno, es que don Víctor es el subjefe. Él es subjefe.
1: Yo le había bajado el, ¿cómo se llama? En la categoría. Sí. Está una hermanita, Alba Gloria, está don Víctor, está la hermanita Orellana. Así que venga, mi hermanita, solamente venga. Esa sonrisa de esa gente a usted le va a inyectar para que tenga una semana de victoria y para que si va a dar 1,000, va a dar 2,000.
2: Sí, no, y el que anda en taxi también, venga y desayuna aquí. El que va en el camión, aquí hay suficiente para meter el camión, hay donde parquear el carro. Así que no te preocupes. Es que no tengo donde parquear el carro. No, hombre, aquí puede meter muchos carros. Sí, claro que sí.
1: 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Y usted, pastor, ya yo sé que usted está motivando a la iglesia. Yo sé que usted le gusta ver mucho a sus hermanitos, a sus ovejitas prosperar. Y no hay prosperidad si no hay siembra. Y nosotros como pastores tenemos que enseñar a los hermanitos a sembrar. Tenemos que enseñar a nuestros hijos a sembrar. Tenemos que, en el caso yo siempre hago una ofrenda por mí, por nosotros, por mi esposo y por mí. Hago una ofrenda por cada uno de mis hijos que ya están casados. Hago una ofrenda por los nietos, ya tenemos nietos casados. Entonces, a nombre de cada familia, yo doy una ofrenda. O nosotros damos una ofrenda. Entonces, ¿qué sucede? Que ellos van a recibir bendición sin darse cuenta que se sembraron a nombre de ellos. Y hay satisfacción. Vamos a ir a un canto. Y usted, mientras usted está alabando al Señor, mientras usted está danzando ahí en la cocina, vaya, recoja los cinquitos y diga, voy a sembrar en el reino de Dios.

0: Bueno, continuamos con más de esta mañana hermosa de domingo de celebración. Son las 7:46. Avanzamos en el tiempo. Damos gracias al Señor por los hermanos y hermanas que ahí nos dejan sus reportes, que están realizando sus aportes económicos. Es una gran bendición. Saludamos y bendecimos a la hermanita. Dice: buenos días, hermanos. Ustedes son de mucha bendición. Yo los escucho desde Aguas Claras de Upala. Ahí nos deja su aporte económico la hermana Yelba Ordóñez, también el hermano José Cruz. Bendiciones desde Sarapiquí, estas mis semillas sembrando en Faro del Caribe. Son algunos de los mensajes, pastores, que nuestros hermosos hermanos también en esta mañana se hacen presentes en esta celebración de medio año.
1: ¡Qué belleza, qué belleza! Desde acá un abrazo, mis hermanos y mis hermanas. De verdad, un abrazo de todo corazón. Ustedes son muy, pero muy importantes. Ustedes, aunque no les conocemos, son nuestro motivo de oración. Nosotros oramos por todas las personas que siembran para Faro. Nosotros oramos, como nos hemos movido tanto tiempo por estos territorios, tenemos una... La verdad es esa, tenemos como una carga de orar por la gente preciosa. Mi esposa ahora decía de los gastos de Faro del Caribe. ¿Sabe, mi hermano, mi hermana, que Faro del Caribe no descansa un minuto? Son 24 horas sirviéndole al Señor. Esas 24 horas, los gastos de un mes, los gastos son 33 millones de colones.
2: Déjeme decirlo cantado. 33 millones de colones necesita Faro del Caribe.
1: Ah, qué lindo que te sale.
2: Ah, eso me sale bonito.
1: No. Fuera serio. 33 millones para los gastos. Yo oigo personas que dicen, a mí no me alcanza la pensión, a mí no me alcanza esto, a mí no me alcanza. Pues imagínese que Faro del Caribe, para que usted se deleite con las prédicas, para que usted se deleite con las alabanzas, para que usted se deleite, para que usted sature su casa con la palabra de Dios y con las alabanzas, necesita 33 millones mensuales. No recoge, no recibe 5 colones del gobierno. No recibe absolutamente ninguna ayuda gubernamental.
2: Permítame decirlo. Más bien, Faro del Caribe tiene que pagar impuestos como todo el mundo.
1: Eso.
2: Así que
1: ¿eso?
2: No es que recibe de nadie, de ningún gobierno. Tiene que pagar los impuestos igual que cualquier
1: empresa. No es que le mandan una ahí para que cubra los gastos de la gasolina.
2: No, señor.
1: Hágale cuentas. Y Faro del Caribe sigue adelante. Son 78 años al aire. Y nunca jamás ha recibido ayuda del gobierno ni ayuda de nadie. Por eso es que nosotros le decimos a los pastores en esta hora: pastor, su responsabilidad y mi responsabilidad es luchar para que Faro del Caribe tenga, y gracias al Señor, las finanzas o las arcas de Faro del Caribe están repletas.
2: Sí.
1: No se le dé un 5 a nadie. Definitivamente usted viene aquí, puede ver el edificio que tenemos. Yo recuerdo cuando yo estaba en la consejería de Faro del Caribe y se colocó la piedra para la construcción de Faro. Eso era verlo, tan largo. Pero cuando nosotros vemos el pueblo de Dios y su fidelidad, no podemos dudar de nada. Y seguimos al pie del cañón, como dice mi esposo, cumpliendo con una misión. El caso de nosotros, nos gusta colaborar aquí en Faro del Caribe. Nosotros nos gusta hacer la siembra con nuestro tiempo en consejería, con nuestro tiempo en oración. Esa es una siembra que hacemos. No quiere decir que solamente cuando estamos aquí oramos, no. Oramos en nuestra casa, oramos en nuestros devocionales. ¿Por qué? Porque estamos agradecidos con Dios por Faro del Caribe. 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Hace una llamadita, ya hice mi siembra, como esa gente preciosa que llamaron ahora de tan largo, ¿verdad?
2: Sí.
1: Hoy es que se me para el pelo de punta, donde yo oigo de gente tan fiel, tan fiel, tan fiel. Así que sí, la invitación para usted, mi hermano, mi hermana, si usted quiere ver lo que nunca ha visto, atrévase a hacer lo que nunca ha hecho. Empiece a sembrar y usted va a ver lo que es la prosperidad.
2: ¿Y cuánto hay que gastar? ¿Cuánto gasta Faro del Caribe mensualmente? 33 milloncitos, 33, wow. 33,
1: le 33 salió la unción milloncitos.
2: Ya le estoy acomodando la música más alegre, ¿verdad? Para que los hermanos se alegren más también y puedan tomar el número de teléfono, hermano, y llamar hacia acá.
1: Y si quieren darse una escapadita, vengan a desayunar aquí. Sí. La hermanita Orellana desde muy temprano, desde la madrugada, se vino para acá, ya preparó el gallo pinto con don Víctor, con la hermana Alba Gloria. Están ya dispuestos ahí al que el cafecito, que el gallo pinto, que la tortilla casera, que el huevito como a usted le guste, que el empanaditas.
2: Ah, sí, también.
1: Bueno. Empanaditas, plátano maduro. ¿Usted sabe lo que es que usted ahora mete el taxi por ahí, el carrito, si anda usted trabajando, va a hacer un mandadito? Nada más imagíneselo, un pinto con unas tajaditas de plátano maduro ahí, un huevito como a usted le guste.
2: Mire la cara que pone Andrea, ya se está a desmayar. Sí.
0: Con el hambrón que tengo y la hermana soltando la unción de la comida.
1: Con gallito pinto, con huevito, quiere comerse unas empanadas, pierda hoy el rol de la dieta. Póngale bonito, ya está. Las empanaditas, el tortillas con queso, hay tortillas caseras, tortillas con queso, qué rico. Y como dice hermano André, ya me hicieron la boca agua. Pero entonces, venga mi hermanito, le estamos invitando. ¿Qué sucede? Eso que usted también se come, esa ofrenda entra a las arcas de Faro del Caribe. Así que hay mil y una razón. Entonces, que Dios les bendiga, mis hermanos. Vamos a luchar, vamos a batallar, vamos a pelear la batalla. Vamos a provocar que toda la tierra sea llena de la gloria de Dios. Que su casa sea llena de la gloria de Dios.
2: Yo no sé, ustedes tanto hablar, yo mejor me voy para la soda ya.
1: Ya.
2: Me tiene el estómago ya que hasta que pega grito, me voy para la soda, así que usted despide el programa.
1: Qué tremendo. Mire usted cómo está. Ya voy, ¿cómo
0: no,
1: se llama?
0: Sí se va.
1: Casi que culpando. No. La culpable aquí es Anita Orellana por la cuchara que tiene. Usted mismo lo ha dicho. Anita tiene una mano prodigiosa. Don Víctor, ni qué decir. La hermanita Alba Gloria, ni qué decir. Aquí hay donde sentarse, hay espacio suficiente. Hay donde, si tiene un tráiler, venga, meta el tráiler aquí, si hay campo para el parqueo. Pero no ponga pretextos. Dios te está haciendo una invitación porque el Señor quiere que su casa, que esta nación, que este país, que este ministerio sea lleno de la gloria de Dios.
2: Bueno, ya nos queda poco tiempo, ¿verdad? El programa, hermano. Nos quedan 4 minutos y en 4 minutos podemos decir que Dios es el Señor de Costa Rica.
1: Amén.
2: El Señor de Costa Rica, el que tiene a Costa Rica siempre con la frente en alto ante el mundo entero, que el Señor es el único que hace maravillas, que hace milagros. Y lea ahí lo que dice, usted que lo tiene ahí, le hace la partecita
1: toda la tierra, no parte de la tierra. Ajá. No Costa Rica, no Centroamérica, no Sur. Toda la tierra sea llena de su gloria.
2: Y más arribita, ¿qué dice el
1: pero nosotros tenemos que, dice, bendito su nombre, glorioso para siempre. Amén. Nosotros definitivamente tenemos que provocar que la gloria de Dios se manifieste. Y Dios nos da a nosotros oportunidades.
2: Sí.
1: ¿Cómo? Yo esa parte no la entiendo, nunca la entenderé. Que Dios pide o quiere que yo siembre en su reino. Si Él es el dueño del oro y la plata.
2: Sí, sí, sí.
1: Pero Él dice, pruébeme.
2: Es un honor.
1: Pruébeme. Desde que yo siembro en el reino de Dios, le puedo decir con liberalidad, no sé lo que es escasez. Y cada vez que el Señor me dice que siembre, lo hago porque sé que lo que Dios quiere es bendecirnos. Así que si el Señor pone una inquietud en su corazón, hágalo, hágalo. ¿Por qué? Porque la persona que va a ser bendecido es usted. La Biblia lo dice claro. Es más bienaventurado, es más dichoso el que da que el que recibe. Por eso yo me aprovecho de eso.
2: Sí, tenemos también puestos, a mí se me olvidó hace un rato, puestos de recolección en muchos lugares de Costa Rica donde puede llevar la persona. Va a la pulpería, ahí mismo, compra el pan, el café, el queso y los huevos, y ahí de una vez puede dejar la ofrenda también. Hay muchos lugares que, y cualquier cosa usted llama a la central telefónica y ahí le van a decir de muchos lugares donde puede llevar usted su ofrenda. Ahí le dan su recibo debidamente con su membrete y todo, así que no hay problemas ahí. Sí, ya le hablé de los promotores, y también en algunas congregaciones hay pastores que han abierto su congregación y tienen ahí o una cajita, una alcancía, o si no, también tienen un recolector allí para que reciba las ofrendas de la persona, y cuando el promotor llega, se la entregan al promotor o el recolector viene directamente.
1: Muy importante también.
2: Del Caribe. Entonces, también decirle a las familias,
1: ¡aleluya!,
2: las familias enteras pueden enseñar a sus niños a que ofrenden, aunque sea 5 colones uno al otro, y eso en la buchaquita esa, la traen o la llevan o la depositan o se la dan a un promotor para que traiga ese dinero, porque necesitamos, ¿cuánto? Cantado.
1: No, ya cantado no puedo.
2: 33 millones de colones para un mes. Si se puede más, gloria a Dios. Si pudieran dar el doble, eso es maravilloso, porque ahora Faro del Caribe tiene que estar reponiendo, comprando carros nuevos, porque ya el carrito es la unidad móvil, que el otro carro, el carro que va a esos lugares tan recónditos a arreglar las antenas, porque tan importante está el mantenimiento de las antenas, tiene que tener un carro de doble tracción bien fuerte, un Toyotón, y así es la cosa. Yo creo que ya nos vamos también, doña Cecilia, despídanos con
1: una
2: oración.
1: Mis amados y mis amadas, que Dios les bendiga, que Dios les guarde. Le puedo decir, porque se lo puedo decir con liberalidad, si usted ya hizo la siembra, prepárese para ver milagros financieros. Que Dios les bendiga.
2: Amén y amén. Adelante, hermano André.
0: Gracias, pastores, que el Señor les bendiga. Estuvo con nosotros en este bloque 40 la pastora Cecilia Quesada de Caicedo y don Víctor Manuel Caicedo Betancourt. En este bloque 40, en el bloque 41, tendremos un tiempo especial de enseñanza, así que atentos a la programación. Les invitamos a que usted continúe con nosotros y les esperamos acá en las instalaciones de Faro del Caribe. Saludos para mi amigo y hermano Pablo Tencio, y le envía saludos a los pastores, a Víctor, al pastor Caicedo y a la hermana Cecilia, desde Carolina del Sur. El saludo muy especial. Nos vamos con este tema y al regreso venimos entonces a un tiempo de enseñanza. Jonathan Villatoro, No hay quien te vea y viva, acá en la programación de Faro del Caribe.

0: Señor revienta las cadenas. Bendice a tu pueblo, Jesús.
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Muchas gracias. Espero que esta palabra sea de bendición para sus vidas. Y hoy estamos con, o en este tiempo estamos con el lema: toda la tierra sea llena de su gloria. Del Salmo 72, versículo 19. Es interesante este salmo y quisiera hacer una introducción al salmo completo, al Salmo 72. Porque este salmo es una mezcla entre una oración y una profecía. Es una mezcla entre una declaración, una confesión y una profecía. Se le atribuye a Salomón, pero algunos creen que es David hablando de Salomón. Pero esto creo que no es importante. Lo importante es que el salmo describe el anhelo, el deseo de un gobernante que defienda a los vulnerables, que erradique la opresión y que traiga la verdad y la verdadera prosperidad para una nación. Y es ahí donde encontramos entonces varios elementos importantes antes de entrar al versículo 19. El corazón de Dios para los vulnerables. El salmo destaca que el gobernante ideal

es aquel que se preocupa por los desprotegidos. Aquí el salmista está idealizando, está manifestando, está declarando, está orando para que haya un gobernante. En principio se pensaba que eso era para Salomón, pero cuando vemos que hay algunos atributos específicos que solo son aplicables a Dios, entonces nos damos cuenta que es un mensaje profético. En los versículos 12 y 14 se recuerda que Dios escucha al menesteroso, al afligido, al que no tiene quien lo socorra, y que una justicia divina no es algo abstracto en el reino de los cielos. Tiene una aplicación práctica, redentora. Este rey protege a los pobres de la violencia y el engaño. Así que ahí vemos una construcción por un gobernante, por un líder, por un rey que venga a suplir esas necesidades, que venga a establecer su reino con justicia. Este es un rey ideal y sabemos que no hay hombre que pueda ser perfecto. Describe en el versículo 6 como lluvia sobre la hierba. Esta metáfora que está declarando el salmista evoca un liderazgo que no aplasta, sino que construye, que no destruye, sino que edifica, que refresca, que restaura, que nutre. Es un llamado para que aquellos que tienen la autoridad lo hagan con equidad, con integridad, con justicia, con misericordia. Así que vemos en este salmo esa construcción de ese reinado que está en el corazón del salmista y de Dios mismo, para que en algún tiempo, en lo profético, en lo escatológico, podamos ver ese reino, ese rey ejerciendo su poder, su amor, su misericordia. Y más allá de un reinado terrenal, es considerado este salmo un salmo profético. Tiene características que describen un reinado que solo puede venir de Jesucristo. Mientras los imperios humanos, mientras los reyes humanos, mientras los terrenales se limitan en el tiempo y el espacio y todos van cayendo, todos se van destruyendo, el dominio de Cristo, su reinado universal, de mar a mar, dice, eterno, lo que dure el sol. Su reino es el único que podrá traer la paz, la verdad y la justicia perfecta. Así que en ese resumen rápido, encontramos este salmo hermoso y una petición al final, una declaración profética. El salmista termina diciendo que toda la tierra sea llena de tu gloria. Y si hay en la Biblia expresiones que son tan grandes que parecen imposibles de comprender humanamente, es esta expresión. No creo que nuestra mente, nuestra capacidad humana pueda entender lo que significa esta declaración, esta oración. Son difíciles de comprender porque la gloria de Dios es lo que es Dios, sus atributos, lo que hace y cómo lo hace. Es una de las declaraciones más poderosas de las Escrituras. Toda la tierra, todo lo que nuestra mente puede imaginar, todo el globo terráqueo, en su completa dimensión, el salmista está pidiendo, está orando, está declarando que toda la tierra sea llena de su gloria. No dice una nación, no dice que sea solo en una iglesia, no dice que sea solo en un continente, no dice que sea solo en algún área específica, no dice que sea sobre ciertos creyentes, dice que sobre toda la tierra. Y esto es maravilloso, esto es lo grande, lo extraordinario de esta petición, que no quede un solo milímetro cuadrado en que Dios no manifieste su gloria. La gloria de Dios es uno de los temas
más importantes, más relevantes de las Escrituras. Desde Génesis hasta Apocalipsis, encontramos que el principal o la principal razón o motivo por la cual Dios hace su revelación al hombre, primero es para salvarlo y después para manifestar su gloria entre la humanidad. Lo ha hecho de muchas maneras a través del tiempo, lo ha hecho de infinidad de maneras a través de diferentes circunstancias que tal vez nosotros no nos hemos dado cuenta por ignorancia o porque hemos tenido conceptos equivocados de qué es la gloria de Dios. La gloria de Dios se ha revelado a través de la historia de la humanidad. Y aún antes de que el hombre no existiera, su gloria se manifestaba en todo lo que ya existía. Dios ha revelado su gloria en la salvación, en la manifestación de Jesucristo, de su gloria revelada en la cruz del Calvario. La salvación revela su gloria. La creación revela la gloria de Dios. Los milagros revelan la gloria de Dios. La iglesia con su acción revela la gloria de Dios. Y sobre todo, Jesucristo revela la gloria de Dios. La eternidad que no comprendemos en nuestra mente finita revela la gloria de Dios. Así que cada uno de nosotros debe buscar que el Espíritu Santo le revele a través de las Escrituras, le revele a través de la oración, le revele a través de las manifestaciones que ahora les voy a hacer mención, que parecen pequeñas pero que siguen hablando de su gloria. Muchos de nuestros problemas es que hemos, para entender la gloria de Dios, es que hemos reducido la gloria de Dios a una emoción. Hemos reducido la gloria de Dios a una experiencia humana. Hemos reducido la gloria de Dios a algo específico, a un sentimiento, a un momento de adoración. Hemos reducido la gloria de Dios a un culto, a un avivamiento. Pero la gloria de Dios es muchísimo más que eso. Y es ahí donde comenzamos a tener problemas en nuestra mente, diseñando, pensando en que la gloria de Dios es un acontecimiento específico. Pero la gloria de Dios es toda la acción de Dios, toda su manifestación, toda su revelación para el ser humano y para la creación también. La gloria de Dios es la manifestación de quién es Dios. Y creo que este tiempo maravilloso vamos a encontrar y vamos a disfrutar entendiendo para qué el salmista pidió, profetizó que toda la tierra sea llena de su gloria. El Salmo 72 es un salmo que es llamado a veces los salmos reales. Y ahí, como les dije al principio, como describí al principio, hay una petición, hay una profecía, hay un anhelo de que se manifieste el Rey Todopoderoso, que se manifieste el Rey Perfecto. Y eso es solo lo que puede hacer Dios, solo lo puede hacer Dios. Hay expresiones, como el versículo 8, que dice que este reinado, este rey, este líder justo, amoroso, compasivo, perfecto, dominará de mar a mar. Lo que está diciendo es que no hay nada que no cubra, que no hay nada donde el Señor no esté, que no hay un espacio en las aguas, en el dominio de la tierra entera, donde Dios no vaya a revelar su gloria. También dice que todos los reyes se postrarán delante de él, versículo 11, y todas las naciones le servirán, porque esta gloria, este Dios, este líder, este rey hermoso, va a cumplir lo que en esa narrativa del Salmo 72 y cada una de las funciones por las cuales estamos esperando a ese líder,
se van a cumplir. Ninguna de estas afirmaciones que están ahí se cumplió en Salomón. Esto se va a cumplir y se sigue cumpliendo a través de la manifestación gloriosa de Jesucristo. Es un rey perfecto, es un gobierno perfecto, es un gobierno universal de Cristo. Y esa acción de ese rey perfecto hará que la gloria cubra toda la tierra. El rey que contempla a Salomón es un rey justo, compasivo, santo, poderoso. Es un rey glorioso. Y cuando nosotros vemos a ese rey manifestarse, deberíamos terminar con la adoración. Toda teología correcta debe terminar en una adoración del Dios a quien conocemos. El conocimiento de Dios no debe producir orgullo intelectual. Debe ser el resultado, producir asombro, adoración, alabanza y reconocimiento de su grandeza. Así que como vamos recibiendo esa revelación, cuando vamos recibiendo ese entendimiento de la gloria de Dios, esa manifestación de la gloria de Dios, siempre vamos a terminar, siempre deberíamos de terminar glorificando a nuestro Dios Todopoderoso. Ahora, ¿qué es la gloria de Dios? Porque a veces es difícil entender y comprender, porque somos muy dados a repetir, pero no, a veces no manejamos los conceptos correctos. Y no sé si la gloria de Dios en su plenitud, en lo que significa, podamos comprenderla un día en nuestra mente. La gloria de Dios, podríamos decir que es la manifestación visible o palpable de su grandeza, de su majestad y de su perfección. Porque podríamos decir muchas cosas que no vemos, pero no podríamos comprenderla. Así que Dios se manifiesta a nosotros con su grandeza, con su majestad, con su perfección. Y esta es la esencia de la gloria de Dios. Es el reflejo de todas las virtudes, de su amor, de su santidad y de su poder, revelado a través de la creación, de su palabra, que es la forma suprema de manifestarse. Y sobre todo, y ante todo, está la manifestación de la gloria de Dios en la persona de Jesucristo. Esta palabra hebrea para la gloria o gloria de Dios es kabod. Significa peso, importancia, honor, dignidad, grandeza. Podemos enumerarlas como lo acaba de hacer, pero si no somos capaces de abrir nuestros ojos espirituales para que el Espíritu nos revele lo que significa en la profundidad de la revelación de Dios, tal vez nos quedamos cortos. Cuando la Biblia habla de la gloria de Dios, está hablando del peso infinito de su grandeza, de su majestad. Nada existe comparable a Él. Nada existe semejante a Él. No existe autoridad superior. No existe belleza mayor. No existe nada más que nuestro Dios en la grandeza, en la manifestación de su gloria. La gloria de Dios es la suma de todo lo que es Él, de todo lo que hace y cómo lo hace. Podemos ver la gloria de Dios en la manifestación de su amor como un Dios glorioso. Podemos ver la gloria de Dios en su justicia, que es gloriosa. Podemos ver la gloria de Dios en su santidad, que es gloriosa. Podemos ver su misericordia de Dios actuando en nosotros y es parte de su gloria. Podemos ver su poder manifiesto en diferentes milagros y también vemos la gloria de Dios. Podemos contemplar la sabiduría con que Dios ha hecho todas las cosas y ver su gloria. Podemos entender de alguna manera que Dios habita en la eternidad y eso también es su gloria. La gloria de Dios es
la manifestación visible de los atributos invisibles de Dios. De lo contrario, no podríamos entenderlo. Dios es invisible, pero la gloria es la manera en cómo Dios da a conocer lo invisible. Por ejemplo, cuando Dios abrió el Mar Rojo, Israel vio su gloria. Su gloria se manifestó en su salvación. Cuando descendió fuego sobre el altar de Elías, Israel vio su gloria. Su gloria se vio respondiendo al clamor. Cuando Jesús resucitó a Lázaro, la gente vio su gloria. Su gloria se manifestó resucitando. En la cruz vimos la gloria de Dios manifestándose en la redención de la humanidad con la muerte de Jesucristo. Un día, toda la tierra estará llena del conocimiento de esa gloria. Hoy la vemos en fracciones, hoy la vemos en pedacitos, en diferentes manifestaciones. Pero aunque no la veamos en su plenitud, la gloria está ahí. La gloria se manifiesta. La gloria está siempre presente, porque es Dios mismo actuando en la humanidad, en el universo, en nuestras vidas. La manifestación de Dios y su gloria se ha dado a través de toda la historia bíblica. El primer escenario donde aparece la gloria de Dios es en la creación. La creación, dice, los cielos cuentan la gloria de Dios. David observó el firmamento y se dio cuenta que esas estrellas, esa inmensidad del universo, hablaban de parte de Dios. Observó que los cielos cuentan lo que Dios ha hecho, su gloria, que lo ha hecho perfecto. Concluyó que la creación estaba predicando, que la inmensidad del universo estaba contando el poder del su creador. La creación seguía predicando sin palabras, sin micrófonos, sin púlpitos, pero predica constantemente, cada mañana. Cada amanecer es un sermón. Cada montaña donde se refleja el atardecer en nuestros días es la manifestación de la predicación de la gloria de Dios. Cada océano, cuando se manifiesta en su grandeza y en sus fuerzas, sigue predicando de la creación, de la gloria de Dios. Cada ser humano en su perfección, en su construcción, es una predicación de la gloria de Dios. Toda la creación declara que Dios es el creador. Los cielos cuentan la gloria de Dios. El firmamento anuncia la obra de sus manos. Y a veces estamos pensando en grandes cosas. A veces pensamos que en un culto hay una manifestación sobrenatural, y sí, podríamos decir que hay una manifestación de su gloria, pero se nos olvida, o que no se nos olvida, tal vez es lo que quisiera decirles, que en esas pequeñas grandes cosas, de un nuevo amanecer, de un sol que sale cada mañana, de una misericordia que es nueva cada mañana, que en ese nuevo despertar de cada día está la manifestación de la gloria de Dios. Esa creación está predicando, está acordándonos, está ministrándonos, nos está dando una revelación visible de la gloria de Dios. Por eso el salmista quería que no solamente hubiera una manifestación de su reinado, sino una manifestación del poder del Creador. Estos versículos nos enseñan que la creación entera funciona como un gran sermón para que todos sepan y conozcan la gloria de Dios. La creación también se revela en el poder, y la gloria de Dios se revela a través de diferentes momentos en la historia bíblica. El universo no apareció por casualidad. Las estrellas no aparecieron por casualidad. Los planetas no se mantienen en sus órbitas por casualidad.
El universo es el reflejo de un diseño, de un orden, de una inteligencia superior. Porque dice Romanos 1:20, porque las cosas invisibles de Él, su eterno poder, su deidad, se hacen claramente visibles desde la creación del mundo. Ahí podemos ver la gloria, la manifestación de la gloria de Dios. Cada amanecer nos recuerda que Dios sigue sosteniendo el universo. Y cada noche nos recuerda que el universo sigue operando en orden por la obra de nuestro Dios. Así que necesitamos ir reflexionando, ir entendiendo, ir creciendo en que la gloria de Dios se manifiesta en más lugares y en más formas de la que nosotros nos imaginamos. Por eso mismo, porque a veces hemos reducido la manifestación de la gloria de Dios a un acontecimiento específico, a un avivamiento en nuestras iglesias, a un despertar espiritual, que también lo es, pero es más que eso y está en más manifestaciones. Las estaciones, las cuatro estaciones del año, llegan en el momento perfecto. La tierra gira con precisión. El cuerpo humano funciona con una complejidad asombrosa. Entonces la escritura en el Salmo 104 dice: cuán innumerables son tus obras, oh Jehová. Hiciste todas las cosas con sabiduría. Esa sabiduría manifestada en esa creación, en esos acontecimientos perfectos que Dios diseñó para la vida humana, son la gloria de Dios. Son una manifestación divina, hermosa, preciosa, que nos recuerda que Dios no improvisa. Ahora, usted me puede decir, pastor, ¿para qué todo eso que usted está diciendo? Porque si nosotros logramos entender y comprender que cada uno de esos detalles, que cada una de esas manifestaciones se sostienen, funcionan, operan por ese Dios que manifiesta su gloria, su vida y la mía, deberían de estar seguras. Deberíamos de estar completamente tranquilos. Deberíamos estar completamente en paz de que Dios es un Dios fiel. Que ese mismo Dios que creó todas las cosas, que las sostiene, que manifiesta su gloria a través de las diferentes manifestaciones en cada uno de esos detalles, es el que nos sostiene. Que la revelación hermosa de su gloria en Jesucristo es lo que nos salva, los que nos trae vida eterna. Toda esa manifestación gloriosa de Dios testifica acerca de su fidelidad. Dice Lamentaciones 3:22, por la misericordia de Jehová no hemos sido consumidos, y nuevas son cada mañana sus misericordias. La creación nos recuerda que nuestro Dios no solamente es poderoso, sino que es amoroso, tierno, compasivo, que nos salva. Cuando atravesemos momentos difíciles, podemos mirar la creación. Podemos recordar que el mismo Dios que sostiene el universo, sostiene cada una de las historias de nuestras vidas. Por eso hoy quiero dejarles esto en el corazón. Los cielos cuentan la gloria de Dios porque revelan su poder. El firmamento anuncia su sabiduría y la fidelidad de su creación nos recuerda cada mañana que Dios sigue gobernando el universo. Que Dios sigue caminando con nosotros. Dios ha estado siempre que el hombre lo ha buscado para manifestar su gloria y su poder. Cuando el templo fue inaugurado, Moisés terminó el tabernáculo, ocurrió algo extraordinario. Dice Éxodo 40 que la gloria de Jehová llenó el tabernáculo. La presencia de Dios descendió. De tal manera que nadie podía entrar. Dios manifestó su gloria en un momento específico, en un momento extraordinario.
También cuando se inauguró el templo de Salomón, la gloria de Jehová llenó toda la casa, aprobando lo que ahí iba a suceder. Hoy podemos estar seguros que si nosotros clamamos a Dios, que si buscamos su rostro, que si buscamos su palabra, que es manifestación de su gloria también, y la llevamos a la práctica, y buscamos su presencia, el Señor va a manifestar su gloria en la vida de cada uno de nosotros, de manera especial, con pequeños detalles que para algunos podrían ser insignificantes, pero para usted y para mí, que reconocemos que Dios es el Creador, el que sustenta todas las cosas, está con nosotros y no tenemos por qué poder temer. Jehová es fuerte, misericordioso y piadoso, y Él se va a manifestar en cada uno de nosotros. Jesús es la gloria visible de nuestro Dios. Vimos su gloria, dice Juan capítulo 1. Vimos su manifestación. Algunos vieron una nube, otros vieron un fuego, otros manifestación se dio en un templo. Pero ahora, la gloria de Dios tiene rostro, tiene voz, sana a los enfermos, perdona a los pecadores. Esa es la gloria del Señor Jesucristo entre nosotros. Así que espero que esta palabra les haya traído un poco de esa revelación de la gloria de Dios, de ese perfecto Mesías, de ese perfecto Rey que sigue operando, que sigue manifestando entre nosotros y que no es algo que está lejos de nuestras vidas. La gloria de Dios es algo que podemos experimentar aquí y ahora, en cada manifestación de amor, de misericordia, de perdón, de rescate, de sanidad, de provisión que el Señor hace para nosotros. Se mostró la gloria de Dios en la cruz, en la resurrección y ahora en la presencia del Espíritu Santo en nuestras vidas. Perdón. Que el Señor les bendiga y que puedan ver esa gloria de Dios en toda la tierra manifestada en nuestras vidas. Muchas gracias.

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En la programación de los 97.1 FM Faro del Caribe, 1080 amplitud modulada, en esta tu mañana de domingo, ya 28 de junio del 2026. Dando honra y gloria al Señor por la oportunidad de la vida, donde quiera que usted nos esté escuchando, también por medio de farodelcaribe.org, en las diferentes aplicaciones móviles, ahí en el sitio web. Que Dios me lo bendiga, me la bendiga, dentro y fuera del territorio nacional. Saludar a los hermanos y hermanas que ven en carretera a esta hora. Está bastante fresquita, linda la mañana acá en Costa Rica. En algunos sectores con ese polvo del Sahara que acá se logra ver desde el cuarto piso. Como las montañas desde, vamos a ver, desde allá arriba. En este se llama, bueno, desde la parte de Copalchí, allá Patarrá, se viene acá Desamparados, las montañas, Cerrita, Arbaca, Alajuelita, Cerro de Escazú, y ahí para allá todo eso se ve así, con esta influencia por los vientos alisios han traído también, según el Instituto Meteorológico Nacional, hoy con algunas lloviznas aisladas en algunos sectores, predominando este el fenómeno del Niño, que nos trae a veces lluvias, a veces sol, a veces frío y demás. Pero es un tiempo, a fin de cuentas, para darle gracias al Señor en esta mañana y de que usted, mi hermano y mi hermana, pueda venirse acá a la emisora a compartir, a disfrutar. Yo ya disfruté de un delicioso gallo pinto después de que el hermano Víctor Manuel Caicedo nos hiciera antojar por un gallo pinto. Yo siempre soy como de empanada, de queso y demás, pero hoy nos antojamos por un delicioso gallo pinto, queso, huevo, tortilla. No, queso, salchichón, huevo, tortillita, platanito maduro, café con leche, ¿no? Todo el combo completo. Para darle paso, porque ya en pocos minutos tendremos a otro grupo de hermanos pastores que estarán en el bloque 42. Será el pastor Marvin Alfaro Mata, la pastora Roxana Montoya Castillo y la pastora Ana Isabel Cotomoya, que ya en pocos minutos, a partir de las 9 de la mañana, estarán con nosotros compartiendo este tiempo de celebración. Hoy con diferentes actividades, a partir de las 4 de la tarde hasta las 5:15, estaremos con el culto de acción de gracias a cargo del pastor Felipe Flores Lewis, y en la música el hermano salmista Siviani Coto, estará con nosotros. Continuamos con más de la programación, 8 de la mañana, 49 minutos, celebramos. O dice su palabra en el Salmo 72, 19, toda la tierra sea llena de su gloria. Este es nuestro lema en celebración.

0: Ah, yo hablando y está apagado. En esta mañana especial de domingo, fin de semana, en la programación de su emisora Faro del Caribe. Ya llegamos a las 9 de la mañana en punto y es tiempo para que los pastores que nos acompañen en este bloque 42 inicien este tiempo de celebración con usted, mi hermano y mi hermana, motivándole a que usted también sea parte de este tiempo de celebración. El pastor Marvin Alfaro Mata ya está listo y preparado, su esposita la pastora Roxana Montoya Castillo y la pastora Ana Isabel Cotomoya. Así que el pastor hoy está rodeado de dos flores y él un clavelón. Muy buenos días, pastor.
1: Muy buenos días, pastor, mi hermano, ya le iba a decir pastor.
0: A veces me dicen.
1: Sí, sí, es normal.
2: Qué lindo.
1: Mi hermano Andrés Mora Rojas, sí. Y muy buenos días a la pastora Ana Isabel Coto, y buenos días a mi esposa, la pastora Roxana Montoya, y buenos días a ustedes, mis amados hermanos. Gracias por continuar en sintonía de Faro del Caribe en esta mañana maravillosa que el Señor nos regala, invitándole para que sea usted parte de este ministerio a través de una ofrenda generosa que el Señor ponga en su corazón. Buenos días, mi hermana pastora Ana Isabel.
2: Muy buenos días, pastor Marvin Alfaro Mata, y a la pastora
3: Roxana.
2: Roxanita, que Dios me la bendiga. Amén. Montoya, ¿verdad?
3: Sí.
2: Dios me la bendiga, y que Dios bendiga también a nuestro amado locutor Andrei Mora Rojas, y a usted, mi amada y mis amados hermanos que están ahí, donde quiera que se encuentren, les enviamos un abrazo y los invitamos a venir a pasar un día maravilloso con nosotros, pastora.
3: Amén. Quiero iniciar, primero con un saludo.

0: dando gracias a Dios Padre por medio de Él. Debemos de darle las gracias al Señor por el día, las gracias al Señor por lo que nos permite un día más de vida, como le estaba diciendo, por permitirnos respirar, por permitirnos estar en este lugar. Y ustedes, cada uno de los ofrendantes, le damos las gracias al Señor por cada uno de ustedes, que siempre tienen en su corazón el agradecimiento a nuestro Dios, lo que Dios ha hecho en sus vidas, en nuestras vidas, por la emisora Faro del Caribe, porque cuando traemos una ofrenda en agradecimiento, le damos gracias al Señor primero, ¿verdad? Lo traen con todo su amor, con todo su corazón, diciéndole gracias al Señor porque les has bendecido. Entonces nosotros por eso estamos aquí, para motivarlos y agradecerles también a todos los ofrendantes, ¿verdad? Que siempre están dispuestos en estas fechas, darle gracias al Señor y una ofrenda en su mano. Y lo importante, agradecidos y con todo su amor, con todo cariño, traen esas ofrendas a este ministerio.
1: Amén. Y tenemos este versículo lema que ha sido característico en esta celebración del mes de junio, en el Salmo 72 y versículo 19, que dice: bendito su nombre glorioso para siempre, y toda la tierra sea llena de su gloria. Amén y amén. Qué lindo, porque a través de su ofrenda, a través de su ofrenda generosa, Faro del Caribe puede llevar y manifestar la gloria de Dios en todos los rincones de nuestro país, de este a oeste, de norte a sur, llevando, iluminando el sendero de la vida. Bendito sea el nombre de nuestro Señor, bendito sea su nombre glorioso para siempre, y toda la tierra sea llena de su gloria, de su majestad, de su grandeza, de su poder, hermano. Qué bendición es que nosotros podamos llenar Costa Rica de la gloria de Dios. No nos vamos a parar a fijarnos en lo que está pasando, vamos a fijarnos en que la gloria de Dios, y ocuparnos en que la gloria de Dios llene cada rincón de nuestro país, llene cada centímetro de esta tierra maravillosa, de estos 51,000 y resto de kilómetros cuadrados de nuestro país. Gracias a Dios por dejarnos nacer en esta tierra maravillosa, pero también Faro del Caribe lleva esta señal aún afuera de nuestro país. Centroamérica, el Caribe y muchos países, todos del mundo, pueden ahora a través del streaming, a través de la internet, poder recibir la señal de Faro del Caribe y ser ministrados con la gloria de Dios, esa gloria maravillosa que hemos conocido, esa gloria maravillosa que hemos recibido en nuestro corazón. 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Pastora Ana Isabel.
2: Gracias, pastor. Mis amados hermanos, hoy que es un día de fiesta, que estamos celebrando, estamos celebrando las, ¿cómo es que se llama? Venir a ofrendar. Los invitamos, mis amados, para que usted venga y pase un día agradable con nosotros, y aquí conversamos un rato, y si quieren venir a comer a otro lugar, acá venga usted, y aquí pasa, hay almuerzo, hay cafecito con empanadas, de todo, hay muy rico. Así es que hoy puede venir, es un día maravilloso porque estamos celebrando la recolecta de ofrendas, y dice la palabra del Señor, este texto tan lindo: bendito su nombre glorioso para siempre, y toda la tierra sea llena de su gloria. Amén y amén. Qué lindo este texto bíblico, que nos enseña el propósito principal de las ofrendas, que el dinero, sin

0: No, que es en nombre de Dios. Él es el único que nos puede ayudar para dar la ofrenda para que la emisora siga iluminando el sendero de la vida. Que el nombre de Dios sea glorificado y que su gloria llene toda la tierra. Cuando el pueblo de Dios ofrenda con amor y obediencia, se sostiene la obra del Señor. Se extiende el evangelio a otras personas, hasta más allá de nuestras fronteras. Podemos ayudar nosotros a otros a que vengan al conocimiento de la palabra, porque nosotros ya sabemos de la palabra, pero hay muchos que no conocen y tenemos que preocuparnos por ellos para que ellos también reciban ese nombre, que sobre todo nombre, el nombre del Señor Jesús. ¿Para qué? Para que ellos se sientan bien, sean tranquilos y que cambien muchas veces su manera de ser, su vida, que ellos sean temerosos de Dios, porque no se trata de decir soy cristiano, soy evangélico, sino que tenemos que tener amor al prójimo, tener ese amor que necesitan los hermanos. Por eso los invitamos, para que muchos escuchen la palabra, porque muchas veces muchos no saben qué dice la palabra de Dios, pero si ponen Faro del Caribe, ellos van a escuchar que aquí se da palabra, se da alabanza, y es tan lindo saber que al ofrendar es un acto de adoración. No damos para los hombres, sino para que la obra de Dios siga adelante en el nombre poderoso de Jesús y que Cristo sea glorificado. La palabra del Señor dice en 2 Corintios 9:7, cada uno debe de dar según lo que haya decidido en su corazón, no de mala gana ni por obligación, porque Dios ama al que da con alegría. Nosotros tenemos que dar con un corazón dispuesto, un corazón humilde, y dar con esa fe que estamos sirviéndole al Señor nosotros. Amén. Para que podamos nosotros llevar esa palabra a muchos que no te conocen, Señor. Por eso los invitamos, que usted no se olvide ni diga, ah, no, ahí no necesitan, porque tal vez usted está pensando ahorita, no, ahí no necesitan que uno dé nada. Claro que sí. Si usted no evangeliza, por lo menos usted puede ayudar a que la emisora siga adelante, para que muchos escuchen el evangelio, que muchos que amanecen tristes se levanten con poder y digan, qué lindo lo que escuché una palabra, escuché una alabanza que me hizo sentir feliz. Así es que, mi amada y mi amado, no piense usted que no se necesita, y usted me va a decir, ¿cuánto tengo que dar? Nosotros no le ponemos monto, sino que el monto lo pone usted según el Señor lo haya bendecido. Porque aquí están los teléfonos desocupados, el 2286-1511, extensión 0. Está nuestra amada Anita en el teléfono, está Angie Chavarría, está Maricruz Leiva. Ellas están esperando que usted llame para que haga el compromiso y pueda usted decir, yo también ayudé para que la emisora siga adelante. Amén.
1: Gloria a Dios, sí, amén, porque una palabra de ofrenda poderosa es aquella que se entrega con alegría y, amén, gratitud, uh-huh, reconociendo que todo proviene de nuestro Dios, porque Él es nuestro proveedor. Por eso en la Biblia habla sobre todos darán según su posibilidad, de acuerdo con la bendición que hayan recibido del Señor tu Dios, de nuestro Dios. Dios nos bendice y nos prospera todos los días, nos da bendición sobre, amén, abundancia. Amén. Qué regalo más hermoso que es la vida, qué, claro, regalo más grande y poderoso que fue Jesucristo entregar su vida por nosotros, la salvación. ¿Cómo no hemos de ser agradecidos a Dios y traer una ofrenda generosa, conforme la bendición de Dios que le ha dado, verdad? Aquí no se pide montos de nada, sino lo que ya Dios puso en su corazón. ¿Para qué? Para que siga este ministerio llevando la luz del evangelio a cada rincón de Costa Rica, y no solo Costa Rica, sino fuera de nuestras fronteras. Entonces debemos de ser agradecidos a Dios por los milagros, por las bendiciones, por todo lo que Dios nos da.
2: Amén, amén. Nosotros sabemos que Dios El corazón de Dios está con los necesitados, mi amado hermano. Nosotros hemos conocido a Cristo, pero tenemos la oportunidad. Y a través de ese salmo, el salmo número 72, ese el reinado justo, es un salmo mesiánico, nos habla de la justicia de Dios, nos habla de la paz, de la prosperidad de Dios que quiere Él para nosotros, mi amado hermano. Y Faro de Caribe cumple ese ministerio, llevando el evangelio a cada rincón de Costa Rica y aún fuera de Costa Rica. 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Damos las gracias al Señor por permitirnos hoy estar mirando esas montañas bellas de todo el lado sur, en el lado de Alajuelita, al lado de Desamparados. Ahí de allí venimos nosotros exactamente. Es un día maravilloso, un día precioso. Amén. Un día, hermano, en que muchas personas pueden conocer a Cristo como Señor y Salvador. ¿A través de qué? De las ondas radiales de Faro del Caribe. Vamos a ir a un canto y regresamos en breve en esta celebración.

0: Ahí escuchábamos a Grisel Rigos con el tema El Peregrino de Nazaret. Son las 9 de la mañana, ya 18 minutos. Continuamos con más de este tiempo de celebración. No sin antes saludar a los hermanos desde Turrialba. El hermano Rubén se hace presente con su aporte económico. Que Dios le multiplique en gran manera. También a la hermanita Lucrecia, Dios le bendiga. También a los hermanos por ahí, dice: yo quiero anotarme, yo quiero ser parte de este ministerio con mi aporte económico. Que Dios le multiplique también a mi hermana y a los demás hermanitos, que por ahí también hay más reportes que durante esta mañana se han hecho presentes con su aporte económico a este ministerio radial Faro del Caribe. Pastor Marvin, continúan ustedes con más.
1: Gracias, mi hermano André, y gloria a Dios. Gracias, hermanos, que Dios les bendiga, les multiplique mucho más. Qué lindo es saber que la gente está haciéndose presente con esta ofrenda para este ministerio de Faro del Caribe. Hay muchísimas personas que ya tienen por costumbre, porque han hecho un voto a Dios, porque le han dicho al Señor: queremos ofrendar en este ministerio, generalmente ya quincenalmente, mensualmente. Gracias, hermanos, gracias, porque nosotros juntos podemos hacerlo, llevar que la gente conozca la gloria de Dios. Hoy más que nunca la gente necesita conocer la gloria de Dios, de la cual estamos hablando en este Salmo número 72, donde presentamos a Cristo como el Rey perfecto. El Salmo 72 se encuentra el cumplimiento pleno de Jesucristo, el Rey que juzga con justicia, el Rey que trae paz, el Rey que defiende al necesitado, el Rey que posee un reino eterno, y el Rey que recibe adoración de todas las naciones. Hermoso, qué lindo es conocer a Cristo, hermano. Hace 42 años nosotros conocimos al Señor y jamás dejaríamos su gloria en nuestra vida, dejaríamos botado lo que Dios nos ha regalado, lo que nos ha hecho conocer. Así que, mi amado hermano, llámenos, 2286-1511, la extensión 0. Ahí está nuestra hermana Maricruz Moreno, Mairena, Angie Chavarría Mora, listos para servirle. Y también usted puede hacer el simpe, como lo han hecho estos hermanos de Turrialba, e invitarlo también. Tenemos un día maravilloso, o sea, no vemos ninguna, desde aquí del cuarto piso no vemos ninguna nube negra. Es un día asoleadito, un día transparente, bien lindo, el cielo está celeste, ¿verdad? Usted puede venir a Faro del Caribe, puede venir, si no ha desayunado, hermana, y no ha hecho desayuno, ¿verdad? Véngase a hacer desayunar aquí. Claro. Sí. Uh-huh. Sí, todavía hay pinto, y ahí está mi hermana Anita Orellana y todos mis hermanos que están sirviéndole al Señor allí también. Creo que hay tamales, ¿verdad? También.
2: Sí.
1: Hay tamales. Tamales en junio. No, ahora comemos tamales todo el tiempo. Antes era solo.
0: Y pastor, ahí también. Solo en diciembre. Hay también
1: chalupas,
0: atol de piña.
2: Ay, creo
0: que
2: rico.
0: También hay de maracuyá, leche poleada de la hermanita, que ahí siempre nos trae. Quizá las pupusas son perfectas también para disfrutarlas.
2: Y pan casero, están muy ricas las pupusas.
0: Pan casero, no hay de todo ahí.
1: Véngase entonces, hermano, también a almorzar. Véngase a la hora del almuerzo. Aquí hay suficiente lugar para parquear su vehículo. Hay unos 200 vehículos, unos 100. ¿Cuántos trailers? No tanto, ¿va? Ya estoy exagerando.
0: ¿Hay campo para un helicóptero?
2: Sí, es
1: cierto.
2: Bueno.
1: Qué maravilloso, qué lindo lo que Dios ha hecho con este ministerio. 500 metros al este de la rotonda de las garantías sociales, no, de las garantías sociales, no, de la Y, de la antigua Y, sí, me fui muy lejos, del Parque de la Paz, 500 metros al este. Si viene del oeste, pues le va a quedar a su mano derecha, y si viene del este, le va a quedar a su mano izquierda. Véngase, mi amado hermano, y comparta con nosotros, pastora María Isabel.
2: Gracias, pastor. Pastor, ahí vea, gallo pinto, tortilla de queso, empanadas de queso, de frijol, creo que de papa. Todo está muy rico. Así es que usted puede venir, pasa una mañana maravillosa, bendice al Señor y se bendice usted también comiendo acá. ¡Qué rico! Entonces, mis amados, no pueden decir ustedes, no voy porque no tengo dónde ir a comer. Aquí pueden comer. 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Ahí está nuestra amada Anabel y está Angie Chavarría y está Maricruz Leiva. Ellas están esperando que usted llame para ellas hacerle la boletita y hacer el compromiso. Yo sé que ya muchos han ofrendado, otros lo hacen con esa sonrisa cuando vienen acá a dejar la ofrenda. Uno se deleita con ellos, de verlos tan felices que ellos vienen a dejar la ofrenda. Niños también vienen a dejar una ofrenda. Y digo yo, qué lindo, porque uno se siente feliz de ver que los hermanitos también se gozan con nosotros. Porque dice la palabra del Señor Proverbios 3:9, honra al Señor con tus riquezas y con tus primicias y sus frutos, dice, de todas tus cosechas. Nosotros podemos honrar a Dios, ¿por qué? Porque ya Él nos dio lo que nosotros vamos a dar. Porque aquí nosotros no decimos que vamos a hacer un cambio, que voy a darle a Dios para que Él me dé. Pero sí les digo algo, yo nunca hago eso, pero el Señor siempre nos da lo que nosotros necesitamos. Gracias. Porque lo que tenemos que tener es fe y creerle a Él. Porque a veces uno amanece, es cierto que a veces uno amanece triste. No todos los días son de victoria. De gloria, de que uno diga, ay sí, yo todos los días me levanto feliz, tranquila. Sí, es cierto, nosotros salimos felices de nuestro cuarto cuando ya hemos orado, hemos puesto todo en manos del Señor, pero a veces uno siente algo que tal vez le está agobiando. Pero cuando nosotros le ponemos la fe al Señor, Él nos levanta con poder, Él se glorifica, porque ¿qué? Tenemos un Dios bueno. Un Dios grande, un Dios maravilloso, un Dios de poder. Y este texto tan lindo que dice el Salmo 72:19, toda la tierra sea llena de su gloria. Qué lindo, toda la tierra sea llena de su gloria. Usted diga todos los días este texto bíblico tan lindo, que toda la tierra sea llena de su gloria. Así es que mi amada y mi amado, porque cada ofrenda depositada con un corazón agradecido se convierte en una semilla para que la gloria de Dios alcance más vidas. Qué lindo saber eso, que nosotros podemos ayudar y dar la ofrenda para que más vidas alcancen la salvación. En este salmo tan lindo nos recuerda, ¿verdad?, que el Señor está ahí, que se manifiesta, se glorifica en todo. Así es que mi amada y mi amado, usted deposite en el nombre de Jesús, sea bendito toda la tierra y llena su gloria, llénela usted de bondad. Hoy nosotros no estamos celebrando cuánto se recogió, cuánto, sino para quién se recogió. ¿Y para quién es? No es para el hombre, no es para la junta directiva, no es para los pastores, no es para los que están aquí, no. Es para que Dios se glorifique y esta palabra siga llevando a la salvación a muchas almas. Así es que mi amada y mi amado, nuestra ofrenda es una declaración de que creemos que el reino de Dios debe seguir avanzando hasta que todos conozcan de Dios, y que sea grande o pequeña esa ofrenda, usted está participando en la misión de Dios. Porque no es que usted me está diciendo, es que yo no tengo para dar tanto. No, usted da conforme Dios lo ha bendecido, porque Dios nos bendice todos los días. Yo pienso que Él nunca se deja nada, porque nosotros somos bendecidos con solo abrir los ojos y ver estas maravillas. Vieran desde aquí, como dijo el pastor hace un ratito, vieran qué lindo, perdón, es ver estas montañas Se ve el sol tan lindo, se ve todo ese caserío tan bonito, se ve maravilloso. ¿Y qué dice uno? Qué lindo se ve, porque este es el día que hizo el Señor. Nos alegraremos y nos gozaremos en Él. Goces en el Señor. Usted no le ponga atención a sus problemas. No diga, qué pereza, hoy me siento triste, hoy me siento que ya no puedo más. No, hombre, no, son mentiras del enemigo. Usted glorifique el nombre del Señor y dígale al Señor, toda la tierra sea llena de su gloria. Dígale al Señor en todo momento y créale que Él está ahí para abrazarlo. Vean, cuando yo me he sentido triste por algo, ¿saben qué hago? Me voy y me encierro en mi cuarto y no me pongo a llorar, la verdad. Me postro y le digo al Señor, Señor, aquí te pongo esta preocupación en tus brazos, Señor, en tus manos. Y vieran que cuando yo me dejo llevar por el Señor, vieran que siento como que yo estuviera en los regazos de Él. Y viera que cuando ya yo salgo de mi cuarto, salgo con una alegría y ya no le pongo tanto atención a lo que me está pasando. Pero a veces nosotros, por ponerle atención a los problemas, no vemos la gloria de Dios en nuestras vidas. Pastora.
3: Sí, amén. Gloria a su nombre. Por eso los motivamos a que llamen al 2286-1511, extensión 0, hermanos. Siguen llamando. Aquí están las hermanas desocupadas esperando su llamada. Y cuando nosotros ofrendamos a Dios, debe de darse con un corazón alegre y voluntario, no por obligación, ¿verdad? Sino porque nace en su corazón. Dice en 2 Corintios 9:7. Destaca la importancia de dar con alegría y no por obligación, porque Dios quiere que demos con un corazón alegre, traiga su ofrenda, no importa la cantidad, lo que importa es que lo traiga con todo su corazón, con todo su amor para este ministerio. Y entonces le damos las gracias al Señor porque un día más nos regala. Entonces usted con agradecimiento dice, vea qué lindo día. Yo cuando veo el día así me dan ganas de callejear. Entonces usted dice, vamos a ir a Faro del Caribe, ¿verdad? Es que cuando llueve no me gusta salir mucho. Pero cuando el día está así tan hermoso, ay, qué lindo salir de la casa, ¿verdad? Ir a callejear, como dice mami, y venir y disfrutar aquí a Faro del Caribe. Los que no conocen Faro del Caribe vienen, conocen este lugar hermoso. Van a recibir una sonrisa en la pura entrada, porque las hermanas son así, reciben con todo su amor y su corazón, hermano. Por eso lo motivamos que siga ofrendando en este ministerio Faro del Caribe. Ya me trajeron aquí una nota que dice, desayuno en la soda, pinto acompañado de salchichón, maduro, tortilla casera, huevo como usted guste, ¿verdad? Le gusta picado, le gusta frito, como usted quiera, queso y natilla, oiga, qué rico para desayunar, y un buen cafecito, ¿verdad? Con leche o negro, sí, como usted le guste. Y el menú de Josefa dice, pupusas mixtas, postre maracuyá, qué rico, yo quiero eso, trenzas de canela y manzana, ay, todo lo dulce, lo que me gusta a mí, queque de leche condensada, oiga, qué sabroso suena, y pan a punto con queso, dice, y tamales, están para los que no comen cerdo y los que comen, ¿verdad?, pollo nada más. Hay de los dos, hermana. Hay para todos, ¿ve? Pueden venir a almorzar aquí o desayunar aquí. Hermano, los invitamos a que siga en Faro del Caribe, en sintonía. Gócese con nosotros, alégrese, porque Dios es maravilloso.
1: Amén. Damos gracias a Dios por la hermana Gladys Quiroz Álvarez desde Pavas, que se hace presente a través del Simpe Móvil con una ofrenda generosa. Dios te bendiga, hermana Gladys. Y a toda tu familia, Dios bendiga todo lo que estés haciendo. Gracias al Señor porque es un privilegio. Estaba viendo en el Antiguo Testamento, hay algo muy lindo porque habían fiestas anuales, habían diferentes fiestas como la Pascua, como la fiesta de Pentecostés, como la fiesta de los tabernáculos. Y yo pensaba en este momento que cuando estamos nosotros en Cristo, ahorita decía la hermana, sí, hay momentos difíciles, hay momentos en que hay que, pero el Señor nunca nos deja, la gloria de Dios siempre está con nosotros y de una u otra manera el Señor nos saca adelante. Amén. Dice Deuteronomio capítulo 16, versículo 15, 7 días celebrarás fiesta solemne a Jehová tu Dios. Oiga, 7 días de fiesta, ¿verdad? Es que qué lindo, porque cuando estamos en el Señor es fiesta, hermano, conocer para dónde voy. Ni a la muerte le tenemos miedo ya, porque sabemos que la muerte, hermano, viene solamente para trasladarnos a un lugar donde vamos a esperar el día de nuestra resurrección. Así que si usted está pasando por tiempos difíciles, si usted está pasando, hermano, crea que el Señor es nuestro sanador, pero también crea que el Señor, allí vamos y allí vamos a ir todos. Dice la palabra también que debemos de estar, celebrar fiesta en lugar donde Jehová escogiere, porque te habrá bendecido Jehová tu Dios en todos tus frutos y en toda la obra de tus manos. Estarás verdaderamente alegre, estarás verdaderamente alegre. Estar verdaderamente alegre es tener a Cristo en el corazón. Amén. Y Faro del Caribe, ese es el ministerio, llevar para que la gente deje de sufrir verdaderamente. Aquí sí cabe ese refrán, para que deje de sufrir, ese sufrimiento del alma, ese sufrimiento físico, ese sufrimiento espiritual. Aquí conoce al Señor. Y sigue diciendo el versículo 16, tres veces cada año aparecerá todo varón tuyo delante de Jehová tu Dios en el lugar que él escogiere, en la fiesta solemne de los panes sin levadura y en la fiesta solemne de las semanas y en la fiesta solemne de los tabernáculos. Todo es fiesta en Dios, y ninguno se presentará delante de Jehová con las manos vacías. Aleluya. Uh-huh. Nadie se presentará delante de Jehová con las manos vacías. ¿Y por qué? Porque dice, cada uno con la ofrenda de su mano, conforme a la bendición que Jehová tu Dios te hubiere dado. Hermano, qué lindo, porque Dios no le pide a usted nada que no nos haya dado, porque toda buena dádiva, todo don perfecto desciende de lo alto, del Padre de las luces. Así todo lo que usted tiene, hasta el aire que está en este momento y estamos respirando, por su misericordia, es porque Él nos ha bendecido con eso. Vamos a ir a alabar al Señor con este versículo tan hermoso. Y con este versículo nos despedimos y vamos a alabarlo por su misericordia y bondad.

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1: Gloria a Dios, qué lindo que este gozo no va a parar, este gozo que el Señor nos ha dado no va a parar. Estamos en celebración, mi amado hermano, estamos en un tiempo diferente. Tal vez usted viene apenas incorporándose a la transmisión de Faro del Caribe y dice, qué raro, no estoy oyendo los programas normales, pero hoy estamos de fiesta. Vamos hasta el próximo domingo de hoy en 8, 5 de julio, si el Señor lo permite, en esta celebración de Faro del Caribe. Damos gracias al Señor por cada hermano y hermana que está diciendo en su corazón, voy a ofrendar, voy a participar, voy a unirme a todo ese grupo de hermanos para llevar, como decía la pastora Ana Isabel, el evangelio a todas las personas, que la gente conozca a Cristo, que haya alegría. No es que nosotros, hermano, no creamos que hay momentos difíciles. Claro que sí, hemos estado en el hospital, hemos estado en momentos difíciles, críticos, diríamos nosotros, pero aún ahí está la mano del Señor con nosotros, aún ahí está la mano fiel del Señor con nosotros, pastora Ana Isabel.
2: Así es, pastor. No hay felicidad más grande que tener a nuestro Señor en nuestro corazón. ¿Saben por qué? Porque nos da temor hacer daño. Nos da temor a todo, pero el que no tiene a Cristo en su corazón es capaz de hacer cualquier cosa que después se puede arrepentir. En cambio, así no tenemos la oportunidad de estar pensando en cosas feas, sino en cosas lindas, alabar a Dios, alzar las manos y decirle, Señor, gracias porque te tengo en mi corazón. Y así como yo me siento feliz, quiero que todos sean felices, porque sí, es cierto, nosotros también no es que es color de a todos, pasamos cosas y situaciones grandes, pero podemos sobrellevarlas como teniendo al Señor y pidiéndole a Él. Él es el único que nos da las fuerzas para seguir adelante, solo Él. Amén. Porque solos no podemos. Así es que por eso queremos que todo mundo escuche la palabra, que esta palabra que se da en Faro del Caribe caiga en esa tierra que dice, para que germine y diga, uy, qué lindo, yo también ya soy como ellos, me siento feliz, ya usted no se siente llorón, no se siente triste, uy, yo soy muy llorona también, pero yo no le lloro lágrimas al enemigo, yo lloro cuando tengo que estar en la presencia de Dios, o que me hicieron algo que me dolió mucho, que me dolió mucho, pero de ahí en fuera yo le digo, Señor, gracias porque tú eres tan bello, tan poderoso, y gracias porque tú me tienes de tu mano derecha y no me dejas caer, y cuando quiero caer yo le digo, no me sueltes, Señor, no me sueltes. Así es que sigamos adelante, mis hermanos, trayendo esa ofrenda que usted le va a dar al Señor, para que sigamos adelante cada día y sigamos adelante iluminando el sendero de la vida. Llame al 2286-1511 extensión 0 y nosotros, aquí están nuestras amadas hermanas Angie Chavarría y Maricruz Leiva, y está Anita en recepción para que usted pueda ofrendar. Y llama, y los teléfonos están desocupados ahorita, ellas quieren que usted empiece a sonar esos teléfonos, amados hermanos, porque hoy tenemos una oportunidad. ¿Para qué? De honrar al Señor con nuestras ofrendas. Es una oportunidad muy linda, y no damos por obligación, no, sino con esa expresión de amor, gratitud y adoración a aquel que ha sido fiel con nosotros. Porque ¿quién no va a decir que Dios no ha sido fiel con nosotros? Él es fiel con nosotros. Así es que nosotros tenemos que también serle fiel a Él, no desviarnos y seguir adelante. Venga, aquí puede venir y pasar un día agradable con nosotros, alabando al Señor, dándole la ofrenda a Él, y usted puede decir, qué dicha, así como muchos decimos, aquí en este edificio hay blog que yo pude ayudar, así podemos decir nosotros, ahí está la emisora, qué linda la alabanza, qué linda todo lo que, la palabra, y me llena, así podemos decir nosotros, yo por esto voy a dar la ofrenda, para que sigamos iluminando ese sendero de la vida, y que la 98.1 siga adelante, y la 1080M en el nombre poderoso de Jesús. Sigamos iluminando ese sendero de la vida para que llegue hasta muchas almas, en el nombre de Jesús, pastor.
0: Amén. Quiero leerles, pastor. Quiero leerle en 2 Corintios 9, dice: cada uno debe decidir en su corazón cuánto dar, y no den de mala gana ni bajo presión, porque Dios ama a la persona que da con alegría. Ve qué lindo. Después dice el 10: pues es Dios quien provee la semilla al agricultor y luego el pan para que coman. O sea, no debemos de comernos la semilla porque si no quedamos sin fruto, ¿verdad? Después
2: sí, hay que sembrar.
0: ¿Sí? Si usted se come todo el pan y se come la semilla, entonces ¿qué sembramos? ¿Qué vamos a cosechar? Vamos a tener ninguna. Entonces, Dios nos bendice de toda manera, dice. De la misma manera, Él proveerá y aumentará los recursos de ustedes y luego producirá una gran cosecha de generosidad en ustedes, en nosotros. Vea cómo Dios nos bendice. Sí. El que siembra, recoge. Es que esa palabra es la ley. Ajá. Esa palabra es muy hermosa. ¿Claro? Nosotros sembramos. Uh-huh. Dios nos da el pan, comemos, pero la semillita la seguimos sembrando para poder tener cosecha buena y calidad. Cuando usted siembra de calidad, estamos hablando con su corazón, con todo su amor, no en cantidades. Si no, vea lo que hizo la viuda. Dio todo lo que tenía. ¿Por qué? Porque lo dio con un corazón alegre, con un corazón agradecido para con Dios. Entonces, eso es lo que nosotros queremos también. Que si usted trae algo, sea con alegría o con un corazón agradecido, dependiendo lo que Dios lo ha bendecido en estos días, en este año. Lo que usted pone en su corazón es porque Dios le está poniendo ya eso. Entonces, ya hay que sembrar. No se coma también la semilla, siembre, sea inteligente, somos inteligentes, sembremos y seguimos recogiendo. Entonces, lo motivamos a que siga llamando al 2286-1511, extensión 0. Ahí están las hermanas también deseando recibir su llamada. Los motivamos a que siga con este ministerio de Faro y Caribe. Recuerda que somos una gran familia, mi hermano y mi hermana, y nos cuidamos entre las familias. Dios me los bendiga y siga adelante en la fe.
2: Amén.
1: Amén, gloria a Dios. Así que sabemos que la calidad de la semilla determina la calidad de la cosecha. Amén. La calidad de la semilla que usted pone, que usted da, y no siempre tiene que ser dinero, ¿verdad? No solamente estamos hablando de dinero, estamos hablando de todas las cosas, pero la calidad con la que usted hace las cosas determina la calidad de la cosecha que usted va a recibir. En el nombre del Señor. ¿Por qué? Porque hay gente también que hace las cosas de mala gana, ¿verdad? Y hemos visto que eso no es agradable. Por eso el apóstol Pablo decía: cada uno de conforme propuso en su corazón, no por tristeza ni por necesidad. Es que pobrecito, lo necesitan. No, hermano, Dios es el dueño de todo. Y yo estoy tocando algunos temas en el Antiguo Testamento porque a mí me llama mucho la atención que siempre Dios en el Antiguo Testamento y en el Nuevo Testamento siempre ha dado la oportunidad al ser humano de ofrendar, de acercarse a Él. Y dice en el capítulo 1 del libro de Esdras, me gusta mucho porque Dios mueve al rey Ciro de Persia a soltar a los cautivos de Jerusalén, de Israel. Dice que en el primer año de Ciro, rey de Persia, para que se cumpliese la palabra que Jehová habló por boca de Jeremías, despertó Jehová el espíritu de Ciro, rey de Persia, el cual hizo pregonar la palabra también por escrito por todo su reino, diciendo: así ha dicho Ciro, rey de Persia: Jehová, el Dios de los cielos, me ha dado todos los reinos de la tierra y me ha mandado que le edifique casa en Jerusalén, que está en Judá. Oiga, qué hermoso. Después de tener al pueblo cautivo, ahora Dios le manda a él que le construya casa. Y dice: quien haya entre vosotros de su pueblo, sea Dios con él, y suba a Jerusalén, que está en Judá, y edifique la casa a Jehová, Dios de Israel. Él es Dios, la cual está en Jerusalén. Y dice aquí, el versículo 4, dice: y a todo el que haya quedado en cualquier lugar donde more, ayúdenle los hombres de su lugar con plata, oro, bienes y ganados, además de ofrendas voluntarias para la casa de Dios, la cual está en Jerusalén. ¿Podría él sacar del tesoro y decir: yo lo voy a construir, yo lo voy a hacer, ustedes no metan mano? Claro que sí podía, pero Dios le dio una orden. Dios dijo, cada uno ponga ofrendas voluntarias, ofrendas voluntarias. Nosotros estamos en este país hermoso de Costa Rica y Dios ha puesto este ministerio de Faro del Caribe por ya 78 años, ya vamos para 79 años. Febrero del 2027, 79 años, iluminando el sendero de la vida, hermano. Y esto es así, aquí no hay espacios comerciales, aquí no hay patrocinadores, aquí no hay nada de eso, aquí hay gente generosa como usted y como yo, como todos los que estamos acá, hermano, aportando diferentes cosas, porque no todos aportan lo mismo, pero todos estamos, ¿por qué? Porque Dios ha sido bueno, porque Dios ha puesto en nuestro corazón que así funcione, y así ha funcionado. Hay gente ya que aquí está nuestro hermano, el presidente de la Junta Directiva, don Carlos Mora, ¿verdad? Que ya hay gente que ya no está, ya se fueron con el Señor, gente que era ofrendadora, gente que traía, ya no existen, hermano, ya por lo menos en esta tierra ya no están, descansan a esperar el día del Señor. Pero fue gente que sostuvo con su ofrenda este ministerio. Y hay gente que dice, yo de todo lo que recibo, ofrendo para Faro del Caribe. Y gloria a Dios por eso. ¿Por qué? Porque es Dios quien pone en nuestro corazón. Así que llámenos al 2286-1511, la extensión 0, o haga el simple móvil 8777-5965, 8777-5962, y rapidito, con el simple móvil, había un anuncio que decía rapidito y sin demora, ¿verdad? Así que usted lo puede hacer ahora por simple ahora. Yo le digo, rapidito y sin demora, usted lo puede hacer por simple ahora, en este siglo XXI.
2: ¡Qué bueno!
1: No, nunca habíamos visto eso, ¿verdad? Ya me inventé un lema, gloria a Dios. ¡Ay, Señor!
0: Quedó grabado ahí.
1: Pastor Ana Isabel, adelante.
2: ¡Qué bueno que está esa, pastor! ¡Qué lindo, de verdad! Tenemos tantas promesas en la palabra del Señor, ¿verdad? Que uno tiene que apoderarse y decir, yo me apodero de esas promesas y creo, porque vea lo que dice en Primera de Crónicas 29:14, pero ¿quién soy yo y quién es mi pueblo para que podamos darte estas ofrendas voluntarias? En verdad, tú eres el dueño de todo, y todo lo que hemos dado de ti lo hemos recibido. Claro que sí, Él es el dueño de todo, del oro, de la plata. El Padre que tenemos es el Padre que es millonario, porque Él nos puede dar todo. Él, como hijos de él es el dueño de todo el oro y de la plata. Y yo digo, entonces, ¿por qué vamos a temer nosotros? Nosotros tenemos que tener esa fe y decirle, Señor, gracias. Por eso nosotros les estamos invitando a que venga, que celebremos juntos acá y que venga a dejar la ofrenda. Eso sí, mi amada, si usted va a llamar y va a ofrecer la ofrenda, no se le olvide, porque cuando nosotros le ofrecemos algo al Señor, tenemos que darlo, porque si no, Él lo cobra. Él no es un Dios pelión, pero Él cobra lo que es de Él, porque nosotros le ofrecemos y no es al hombre, es a Dios. Así es que usted, si ha venido si ha llamado para hacer el compromiso, no se le olvide darla. Y aquí están mis hermanas desocupadas, llame al 2286-1511, extensión 0, que ahí los están esperando para que usted dé la ofrenda. Y si no ha venido, venga. Hoy domingo, que muchos están libres, muchos los esposos, las esposas, los hijos, véngase para acá y pase un día agradable y vea qué lindo, porque cada ofrenda grande o pequeña, cuando se la entregamos con un corazón sincero, tiene un gran valor. ¿Delante de quién? Delante de Dios. A través de nuestras ofrendas apoyamos la obra del Señor para que más personas sigan conociendo a Él. ¿Por qué? Porque mire, ¿cuántos están en un hospital? Y ellos ahí están, tal vez se sienten tristes, sienten que ya no tienen nada que hacer, pero donde escuchan la palabra del Señor, esas promesas que el Señor nos da y una alabanza, ellos se levantan y ya no le ponen tanto cuidado al dolor, a la enfermedad, Entonces eso ayuda a que ellos se levanten de ahí. O las personas mayores que ya no las dejan salir por peligro porque les puede pasar algo, ellos están con un radiecito en la casa escuchando. Yo conozco muchas personas mayores que ellos están en la casa con un radio escuchando Faro, y dice: yo no lo apago hasta que me acueste, un radiecito tal vez chiquitito. Y digo yo, qué bendición de esas personas que ellos están ahí esperando, ¿verdad? Que para recibir las promesas del Señor y escuchar esa palabra. Por eso hoy te invitamos a sembrar con fe, creyendo que Dios sigue, que Él es el proveedor. Hagámoslo con alegría, sabiendo que todo lo que tenemos proviene de Él. Así es que si todo proviene de Él, imagínese que usted no se tiene que preocupar. No tiene que preocuparse, mi amada y mi amado hermano. Ahí donde usted está, hágase el SIMPE. 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Esos son los números para que usted, de donde quiera que se encuentre, usted ahorita puede enviar ese SIMPE. Y dice usted: qué dicha, ya voy a irme a pasear tranquila, tranquila, porque ya hice el compromiso para Dios, para que sigamos adelante nosotros. Porque cuántas personas, vean, los que están en las cárceles, ellos también necesitan una palabra, necesitan palabra de consuelo. ¿Y quién se las va a llevar si cuesta tanto entrar ahí? Solo Faro del Caribe, por medio de esas ondas que llegan a todos lugares y más allá de nuestras fronteras, pastora.
0: Amén. Lo que pastor decía, que muchas personas ya se han ido, y me está contando la hermana, ¿sí?, Isabel, que su mamita ya partió con el Señor. Uh-huh. Pero aquí quedó una semillita de la mamá. Aquí sigue la hermana sirviéndole al Señor, ¿verdad?
2: Viera que apenas ella tenía la platita, decía: lléveme en la ofrenda, dice, porque no la puedo gastar. Era muy fiel ella al Señor. Ya ella no está con nosotros, pero por lo menos ella me dejó algo.
0: Sembró en su corazón.
2: Ajá, sí. Y sabe que, pastora, también, que pastor, que ella siempre estaba tan feliz y contenta, y mi papá, de que ellos ellos se sentían tan grandes sabiendo que yo estaba aquí sirviéndole al Señor. Era para ellos maravilloso. Y viera, yo nunca puedo olvidar todo lo lindo que me decían, y digo yo, gracias a Dios por mis papás.
0: Claro, y ellos sembraron esa semilla en su corazón. Y nosotros sembramos también el tiempo, claro, en este lugar, eso, ¿verdad? Sí. El ministerio, cada uno de los pastores, colaboradores de este ministerio, aquí estamos sembrando también el tiempo. Todo eso, ¿verdad? Claro. Es agradable al Señor, por lo cual los motivamos, hermanos, sigan adelante en la fe. Sigan sembrando en este lugar, en este ministerio, como dice Proverbios 3:9, honra a Jehová con tus bienes, ¿verdad? Dice que con las primicias. Entonces nosotros debemos de honrar al Señor con lo que tenemos, ¿verdad? Muchas veces dice la persona, es que yo no tengo tal cosa, pero puede traer ahí una tienda, ¿verdad? Donde pueden ofrendar cosas y ahí las venden, y eso también es bendición para Faro del Caribe. En Lucas dice, dad y se os dará, medida buena, apretada, remecida y rebosando, darán en vuestro regazo, dice. Porque con la misma medida con que medís, os volverán a medir. O sea, nosotros sembramos, el Señor nos bendice porque Él es bueno. Pero nosotros debemos de hacerlo, cada uno con la ofrenda en su mano, conforme a la bendición de Jehová tu Dios te hubiera dado. Pero con alegría, con gozo, ¿verdad? Porque el Señor siempre... Muy bonito, a mí me gusta mucho, como estaba hablando ahora de la viuda, ¿verdad? Que dio todo lo que tenía, pero con su amor, con su corazón dispuesto. Nosotros tenemos unos vecinos ahí que ya son adultos mayores, están muy delicaditos de salud, pero ellos siempre están conectados con Faro del Caribe. María Luisa, su esposo, ¿verdad? Y ellos siempre, él siempre venía a poner la ofrenda aquí, pero últimamente le dice a mi esposo que traiga la ofrenda aquí al ministerio, porque ellos en su corazón siempre se han alimentado. No son personas que no pueden congregarse, ella no tiene la vista bien, entonces él está enfermito, está en silla de ruedas, entonces el ministerio de Faro y Caribe ha sido y hasta el día de hoy bendición para cada uno de ellos. Aquí escucha palabra, enseñanzas, amén, alabanzas, amén. Se motivan, siguen firmes en la fe, que eso es lo que queremos cada uno de ellos, ¿verdad? Y que continúe este ministerio llevando la luz del evangelio a cada rincón, a cada hogar, a cada corazón, aquí en Costa Rica, fuera de nuestras fronteras y donde alcancemos, ¿verdad? Queremos seguir adelante en el nombre de Jesús.
1: Amén. Amén. Así es que, mi amado hermano, usted... Le hablamos a todos los hermanos de la provincia de Limón, de Cartago, de Heredia, de Alajuela, de Guanacaste, Punta Arenas, San José. Hágase presente con su ofrenda. Muchas veces nosotros queremos recibir, pero la Biblia señala que si no hay siembra, no hay cosecha. Sin embargo, Dios siempre nos da, Dios es bueno, Dios hace salir el sol sobre buenos y sobre malos. Dios hace llover sobre buenos y sobre malos. Dios no hace acepción de personas. Nosotros como creyentes, como hijos de Dios, usted está escuchando la emisora, está siendo ministrado por los diferentes programas. Faro del Caribe, yo siempre lo he dicho, es como, me gusta esto, que es el símbolo del cristiano cristiano.

0: Sabe que aquí tiene palabra para poder aprender de la palabra del Señor con enseñanzas que son
1: Amén.
0: De la buena doctrina de la palabra del Señor. Hay alabanza, hay programas que nos llevan a alabar, exaltar el nombre del Señor. Hay palabras que le responden sus hay programas que le responden sus preguntas bíblicas con todas las bases de una buena doctrina. Y hay de todo, hay programas para niños, hay programas para la gente que madruga, la gente hay programas para todo, hermano. Hay programas culturales como Peregrinar Folclórico Costarricense, que es uno de los programas que a mí me gusta muchísimo. Así que, mi amado hermano, hay oración. El cristiano debe ser un cristiano de oración. Hay momentos de para todo, hermano. Así que usted puede crecer integralmente aquí, no desbalanceado, va a crecer con todo. Hay momentos donde usted puede escuchar la Biblia. Hay personas adultas mayores que ya no pueden leer la Biblia o tienen dificultad. Sin embargo, Faro del Caribe le lleva a usted la lectura bíblica todos los días y varias veces, ¿verdad?, al día. Y mucha gente es edificada con eso. Así que, mi amado hermano, llámenos 2286-1511, extensión 0, y diga: yo quiero participar, pastor. Usted no me ha convencido, la palabra de Dios es la que nos convence, es la palabra de Dios. No estamos aquí para convencerlo, pero sí para invitarlo. Vamos a alabar al Señor, estamos en celebración, regresamos en breve.

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1: Hermosísimo tema de Juan Luis Guerra. Este se titula Soldado. Acá en la programación de su emisora Faro del Caribe, en este bloque, son las 10 de la mañana con 8 minutos. Damos gracias al Señor por cada uno de los hermanos y hermanas que se hacen presentes y hacen sus aportes económicos. Hay gratitud en su corazón, usted lo da. Recordad que acá nosotros no le imponemos, si usted en su corazón está, su generosidad lo puede hacer a bien a este ministerio radial para que lo tenga presente, y lo que usted da, aporta. Un día les contaba que si hacían falta 500 colones, y algún hermano dijo, yo solo tengo 500, es muy poquito, y esos eran los 500 colones que faltaban para el pago de algo que se ocupaba. Así que usted, mi hermano y mi hermana, es importante que aporte este ministerio para poder ser de bendición a otros. Continuamos con más de este bloque en celebración, pastores.
2: Amén, así es, mi hermano André, muy bien eso, muy bueno, es verdad. Amén, amén. Cuando sí. Nosotros a veces pensamos que algo que tenemos es muy poco, pero para otros es bastante, ¿verdad? Uh-huh. Puede llegar a alguien dijo una vez que si hay 5 o 7 personas en la carretera trabajando y yo tengo un refresco de 2 litros, yo digo, bueno, es muy poco para esos 7, para esas 7 personas, pero no lo tienen, y si yo lo doy, van a tomar, aunque sea un poquito, pero van a tomar, ¿verdad? Van a tomar algo. Es muy importante, yo lo decía ahora, la calidad de la semilla va a establecer la calidad de la cosecha. Pero la Biblia dice que cada uno dé como propuso en su corazón. Uh-huh. Y nosotros damos al Señor conforme Dios nos ha bendecido. Dice Pablo, cada uno ponga parte, una ofrenda, una parte de lo que Dios le ha dado. O sea, Dios no le pide a las personas, y aquí lo ha dicho muchas veces el pastor Juan Carlos Sánchez, no le pide Dios a usted lo que usted no tiene, ajá, y no dé lo que es. No tiene, ¿verdad? Nadie se le pide obligados, y lo dice el hermano muchas veces también, ¿verdad? No traiga nada aquí con tristeza, porque bien va a ser de maldición y no de bendición, dice él. Sí. Porque esto está construido por un pueblo de fe. La iglesia se fundamenta en la fe. ¿En la fe en quién? En el Señor Jesucristo. La fe en que Él murió por nosotros, que Él se entregó por nosotros para librarnos del castigo eterno. Él pagó el precio por nuestro pecado. Amén, así amén. Que hermano, nosotros somos deudores a a ese amor grandísimo del Señor. Y como lo dije al principio, ya 42 años de que conocemos al Señor, y nadie me ha dado mejor regalo que ese, ¿verdad? El conocer a Cristo como mi Señor y Salvador, el poder decir gracias, Señor, cada mañana, el poder hablar con Él, el poder estudiar su palabra, el poder entender su palabra, porque al principio no lo hacía, el poder interpretar un texto bíblico y saber que ese texto bíblico es un pan de vida para mí, que la palabra de Dios sana, que la palabra de Dios liberta, que la palabra de Dios instruye, que la palabra de Dios redarguye, que la palabra de Dios, hermano, me trae sanidad. No hay con qué pagar la misericordia y grandeza de Dios. Por eso nosotros lo invitamos a ofrendar. ¿Y a ofrendar con qué? Con un corazón alegre. 2286-1511, la extensión 0. Llámenos para que suenen esos teléfonos y diga usted, hermano, yo quiero ofrendar. Pero esto hay que hacerlo cuando Dios toca. Ahora lo leía como Dios tocó al rey Ciro. Y usted dice, wow, pero si los medos y los persas tenían cautivo a Israel. Sí, pero Dios sigue siendo soberano. Ay, pastor, es que no tengo nada en la casa, pero Dios sigue siendo soberano. Por eso dice la Biblia, cada uno dé como propuso en su corazón. Yo le decía a los hermanos, cuando usted va para la congregación, al templo, va a la iglesia, si usted no ha propuesto nada en su corazón, seguramente usted va a dar lo que se mete la mano ahí y agarró. Pero si usted le dijo a Dios, ¿cuánto, Señor? ¿Cuánto Dios le dio? Y proponga en su corazón llevar la ofrenda, entonces no va a haber tanta necesidad en las congregaciones. Gracias al Señor, aquí hay un edificio de 4 pisos, bien elegante, bien lindo, con un ascensor, con unas gradas maravillosas, con todos los servicios necesarios. Faro del Caribe tiene repetidoras a lo largo de todo el país, y gloria al Señor. ¿Por qué? ¿Cómo se hace eso, pastora Ana Isabel? con las ofrendas, amén, de los hermanos.
0: Amén, así es, pastor, y le damos gracias al Señor por cada ofrendante que con amor y alegría ha venido a ofrendar, porque eso es lo que tenemos que hacer. En Hechos 20:35 dice, más bienaventurado es dar que recibir. Uh-huh. Y cuando damos para la obra de Dios, experimentamos el gozo, participar en lo que Él está haciendo. La verdadera riqueza está en un corazón generoso. Yo le doy gracias al Señor y me siento feliz de servirle a Él trabajando para la obra de Él. Yo trabajo también aparte, ¿verdad? Sí, para tener mi dinero, pero también le trabajo a la obra de Dios. Y gracias le voy a dar ahorita que estaba recordando a todas las personas que han traído para la tienda ropa, zapatos. Muchas gracias, mis amados hermanos, porque usted no tiene su ofrenda, pero el Señor le ha puesto en su corazón que traiga para la tiendita, y vieran que se vende. Hay gente que necesita comprar algo que no sea muy caro, entonces aquí lo consigue. Ayer se abrió la tienda, hoy también, y entre semana no, se va a abrir sábado y domingo. Y para los que necesitan comprar o conseguir algo que sea cómodo, lo puede buscar acá. Y gracias por todas esas personas que se tocaron el corazón y han venido a dejar cositas para la tienda. Que Dios se los multiplique en abundancia cada día más. Y gracias porque han traído cositas muy, muy limpias. La ropa viene limpia, no viene manchada. Ya por dicha no traen ropa que había que botar. Ya lo que han traído es ya mejor. 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Nosotros aquí en Faro del Caribe nunca decimos que vamos a cambiar una ofrenda
3: por un milagro.
0: Eso sí que no. Nosotros aquí nunca hemos engañado a la gente. Aquí el que viene con amor, con alegría a ofrendar, es porque Dios le puso en su corazón. Y gracias por esos hermanos que han venido a dejar esa ofrenda con amor y alegría, porque nosotros no hemos engañado a la gente. Nosotros no somos de eso. Aquí no se permite eso, ni pactar. Nosotros no pactamos tampoco. Aquí se les habla como se tiene que hablar, decirle: vea, mi amado hermano, mi amada hermana, si usted, el Señor le puso en su corazón dar la ofrenda para que la emisora siga adelante, hágalo con amor y ¿verdad?, sin criticar, porque nosotros no somos nadie para criticar. Hay uno que nada más, que es el único que juzga, que se llama Jesucristo. Y nosotros sabemos, como pastores, que nosotros al que le tenemos que dar cuentas al Señor. Así es que, mi amada y mi amado, si usted le puso el Señor en su corazón, trae la ofrenda, venga con amor y con ese corazón dispuesto a que deje la ofrenda acá en Faro del Caribe para seguir adelante, pastora.
3: Amén, así es. Eso nosotros debemos de dar con un corazón alegre, ¿verdad? De sí, gratitud, amén. Generoso, con alegría, traemos la ofrenda. El que quiere, lo trae. El que no quiere, no traiga nada. De mala gana, no. No. Lo que ya Dios, como dice la hermana y dice la Biblia, propuso en su corazón, ¿verdad? Traer una ofrenda a este ministerio no es para nosotros, es para el ministerio, para sostener este ministerio tan hermoso que es para llevar la palabra del Evangelio a cada rincón. Entonces, mi hermano, usted que están en sintonía, que están escuchando, es para el Señor. Usted lo trae, es para Dios, es para el Señor, no es para nosotros ni nadie más, sino para sostener este ministerio. Entonces, debemos hacerlo con alegría, con gozo, diciéndole: gracias, Señor, porque tú nos has bendecido. Gracias porque por ti estoy respirando. Hay muchas personas que están con oxígeno, uh-huh, ahí en los hospitales. Uno de esos es mi hermano, que lo pusieron, se fue a antier y tiene ya 3 días con hoy de estar con oxígeno. Y nosotros le decimos: gracias, Señor, porque yo puedo respirar. Gracias, Señor, porque yo puedo caminar. Hay muchos que están ahí. Él siempre está conectado ahí, escuchando música y todo. Pero ahora no, ahora está ahí. Entonces, ¿qué debemos decir nosotros? Gracias, Señor, porque nosotros estamos aquí. Podemos caminar, podemos servir al Señor en este ministerio, en otros lugares. Entonces, ¿cómo no vamos a ser agradecidos al Señor, verdad? Amén, ofrendar amén. Nuestro sí, tiempo, claro. Si tenemos salud, estamos bien. ¿Cómo no vamos a ser agradecidos con nuestro Dios? Entonces, hermano, mi hermana, sea agradecida. Agradecido con lo que usted tiene, no se le está obligando ni nada, eso usted quiere, nada, aquí no se trae de mala gana nada, es mejor no traer nada, sino dele gracias al Señor por la bendición que usted tiene, por la bendición que Dios le da cada día, porque cada mañana son nuevas sus misericordias, cada mañana es un regalo para nosotros, porque es la vida, y Dios nos da vida y vida en abundancia. Amén. Todos debemos de ser agradecidos al Señor, escuchando su palabra, llevando, ¿verdad?, el Evangelio a esas personas que todavía no conocen al Señor. Aquí también salen los hermanos en grupos y van y oran por los lugares, por cada rincón de Costa Rica. Eso es bendición para nuestro país. Por eso, amén, nuestro país sí, es bendecido es. Por nuestro Dios. Seguimos orando por los gobernantes, por nuestro país. Y Jesucristo es el Señor de Costa Rica. No hay otro fuera de Él. Solo el Señor Jesucristo.
2: Amén. Gloria al Señor. Así que, mi amado hermano, usted puede ser parte de este ministerio de Faro del Caribe, siendo una persona que ofrenda. Puede que lo pueda hacer esta semana, puede que lo pueda hacer la próxima semana. Nada más usted hace una ofrenda, una promesa de ofrenda, y con esa promesa de ofrenda, si lo dice, entonces usted tiene, sabemos que Dios le va a bendecir, Dios le va a bendecir. Es que Dios nos da todo a nosotros. Dios es el que, nosotros no tenemos nada que no nos haya sido dado del cielo. Nosotros no tenemos nada que no hayamos recibido de Dios. Todo lo tenemos, es de Dios. Ahorita hablaba mi esposa sobre su hermano, sobre mi cuñado. La semana pasada respiraba con dificultad, pero ahora necesita oxígeno. Y está con un nivel de oxígeno de un 70%, y el ser humano necesita de 90 a 100 para estar bien sus pulmones, y ya le encontraron en los pulmones, y estamos orando por él en el nombre de Jesús.
0: Amén.
2: Hasta ahora le encontraron que es EPO, que es una lesión en los pulmones, ¿verdad? Y que no es un cáncer, pero es... Pero ya tiene dificultad y le quitan el oxígeno, pero no puede, o sea, no sube el nivel de oxígeno. Entonces, si vemos esto y decimos, gracias Dios porque estoy aquí, estoy respirando, y tal vez usted está en su casa y se siente mal, pero está respirando, está bien, tal vez está en el hospital, Dios es un Dios de milagros, estamos orando por los milagros, aquí oramos y creemos en los milagros en el nombre de Jesús.
0: Amén, amén.
2: Pero para que Faro del Caribe siga, hermano, esto es una realidad, se necesitan 3 millones, ¿verdad? Faro del Caribe y resto para todos los gastos operativos. Y lo dijo bien la hermana Ana Isabel ahora, aquí nadie recibe un salario aquí, al menos que sea el personal que ya trabaja aquí, pero nosotros todos somos gente que viene a colaborar, igual que todos ustedes también se ofrenda en Faro del Caribe. Dice la palabra del Señor en Hechos capítulo 11 y versículo 28, me gusta esto porque siempre, siempre, siempre, en todos los tiempos, esta ya es la iglesia del primer siglo, dice, y levantándose uno de ellos, llamado Agabo, daba a entender por el Espíritu, y dice por el Espíritu en mayúscula, Espíritu Santo, que vendría una gran hambre en toda la tierra habitada, la cual sucedió en tiempos de Claudio. Oiga lo que hicieron los discípulos, dice, entonces los discípulos, cada uno conforme a lo que tenía, determinaron, ahí está, conforme a lo que tenía, determinaron, pues usted tiene que determinar si quiere hacerlo o no, si no lo hace, pues bien, usted determinó que no, pero si lo hace, gloria al Señor, determinaron enviar socorro a los hermanos que habitaban en Judea. Lo cual en efecto hicieron, enviándolo a los ancianos por mano de Bernabé y de Saulo. Siempre, siempre, mi amado hermano, ha sido así. Así que esto no es nada nuevo. Nosotros estamos aprendiendo y enseñando a la gente, enseñando a los hermanos a que den con un corazón agradecido, pastora Ana Isabel.
0: Amén, así es, pastor. Es un privilegio que nos da el Señor servirle a Él con amor, con alegría, a cambio de nada, ¿verdad? Es con amor que venimos a servirle a Él. Y con mucho amor y cariño seguiremos siempre sirviéndole al Señor en todo lo que podamos. Dice en Filipenses 4:19, mi Dios pues suplirá todo lo que os falte conforme a sus riquezas en gloria en Cristo Jesús. Ofrendamos con confianza porque nuestro sustento no depende de nuestras fuerzas, sino de la fidelidad de Dios. Dios es fiel, Dios es siempre maravilloso, porque Él siempre sabe lo que usted está necesitando, mi amada y mi amado, y Él conoce su necesidad. Así es que nosotros tenemos que sin juzgar a nadie, decir, Señor, gracias por esto que nos das, y con mucho amor seguimos adelante sirviéndole al Señor en nuestra emisora, yo digo nuestra emisora Faro del Caribe, para, ¿verdad?
3: Sí, amén.
0: Nuestra emisora Faro del Caribe para seguir adelante, para que siga iluminando ese sendero de la vida hasta muchos que no conocen de la palabra, porque eso es lo que queremos todos, que todos conozcan de Dios y que sean salvos, que seamos salvos todos. Así es que esta palabra llegue hasta el último rincón de la tierra y más allá de nuestras fronteras, porque nosotros hemos visto cómo en otros países se escucha Faro del Caribe y ponen cosas tan lindas que uno le da alegría saber que en otros países también están conectados con Faro del Caribe. Ellos tienen siempre en momentos de oración, en las noches que escuchamos también el que está en la noche que hay de otros lugares, y le damos gracias a Dios por esas personas, porque solo Dios hace que esta emisora pueda llegar al corazón de muchos hermanos en el nombre poderoso de nuestro Señor Jesucristo.
3: Pastor. Qué bendición, ¿verdad? Porque debemos de pertenecer, somos la gran familia de Dios, una gran familia de Dios. ¿Verdad?
0: Amén, amén.
3: Faro del Caribe, entonces mi hermano, usted también es parte de esta gran familia de Dios. Le puede decir, mi Faro del Caribe, esa es mi emisora, esa es la que yo siempre estoy ahí dispuesto a estar ofrendando y bendiciéndolo para que sigan adelante, como dice en Primera de Crónicas, dice, que ya la habíamos leído, quiero volverlo a leer, dice, pero ¿quién soy yo? Amén. ¿Y quién es mi pueblo? Para que podamos darte estas ofrendas voluntarias, oiga, voluntarias, con todo su amor, con todo su corazón. El que quiere, mi hermano, se da en este lugar, no se le obliga ni se le ofrece nada a cambio de la ofrenda, no, es porque si usted quiso en su corazón, ¿verdad?
0: Amén, amén.
3: Porque Dios es bueno y maravilloso y nos ha bendecido, y a través de estas ondas radiales nos ha bendecido a nosotros. Queremos que también otras personas sean bendecidas, que conozcan al Señor, que sigan entregando a Jesucristo como Señor y Salvador. Muchos que están presos, le podemos decir, ¿verdad? Quizás libres en su corazón, pero están privados de libertad, reciben también el Evangelio. Ellos están escuchando la palabra del Señor. A nosotros, ayer, por cierto, no, el sábado, estamos orando en el ministerio, ¿verdad? De aquí, de lo que es la vigilia, y nos salían varias peticiones. Ore por mi hermano que está preso, que está en la cárcel. Ore, él está escuchando. Nosotros le decimos que estamos orando en Faro y Caribe, y eso lo motiva a ellos también,
0: ¿claro?,
3: a seguir adelante. Por eso nosotros lo motivamos a cada uno de ustedes, hermano. Sigan adelante, sigan trayendo esa ofrenda generosa, con todo su amor, con todo su corazón, con todo su cariño a este ministerio.
2: Amén, gloria al Señor, qué lindo. Ya vamos terminando nuestro segmento y quiero leer lo que dice el libro de Éxodo, capítulo 25, porque a mí me llama mucho la atención. Nosotros tenemos que entender que nosotros somos creación de Dios, somos criaturas hechas a la imagen y semejanza de Dios, y que Dios es el dueño de todas las cosas, que Él es el hacedor de todo, Él está en control de todo, Él no va a tomar el control de todo. A mí no me gusta eso cuando la gente ora, Señor, toma control, no, cual Dios está en control de todo, Dios libre no fuese así. pero a veces nos equivocamos y hablamos así, que Dios tome el control del culto, ¿no? Uh-huh. Sí, sí, sí, Dios es el que está en control de todo, hermano.
0: Amén, amén.
2: Dice Éxodo 25, Jehová habló a Moisés diciendo, oiga, pues solo esto, Jehová habló a Moisés diciendo, di a los hijos de Israel que tomen para mí ofrenda, ¿ah? De todo varón que la diere de su voluntad, de corazón tomaréis mi ofrenda. De corazón. Y a veces la gente dice, es que qué raro, yo no recibí nada, porque Dios conoce el corazón. Dios sabe quién. Dios, miren, todo lo que nosotros hacemos debemos de hacerlo de corazón, porque a Dios nadie le mete, como dicen los abuelos, 10 con hueco, ¿verdad?
0: Así es que yo lo llevo.
2: No, sí, pero no lo está trayendo con una buena actitud. Y ¿verdad? Y así que mi amado hermano, 2286-1511, extensión 0, 8777-5965 o 8777-5962. Y ya inventé el lema, así que lléveselo para su casa, escúchelo ahí, rapidito y sin demora, por simple ofrendo yo ahora. Así que bueno, hemos terminado nosotros de parte de su pastor y amigo, Pastor Marvin Alfaro Mata. Muchas bendiciones, que tengan lindo día y aquí les esperamos.
0: Amén. Se despide de ustedes la pastora Ana Isabel Coto Moya. Que Dios los bendiga. Un abrazo.
3: Se despide su servidora, la pastora Roxana Castillo. Siga en sintonía de Faro y Caribe. Bendiciones.

0: Escuchábamos a Rigoberto Amaya con el tema Bendito Seas. Ya llegamos a las 10 de la mañana, 38 minutos. La mañana hermosa de domingo, fin de semana. Compartiendo y disfrutando con los 97.1 FM Faro del Caribe. Y esta programación de 6 a 6 de celebración. Para este bloque número 43, a partir de este instante nos estarán acompañando el pastor Guillermo Rojas Solano. Usted lo escucha en los diferentes espacios, todas las mañanas también, en los martes, en El Nuevo Día, en otros programas también, Consejero Familiar. Y está su esposita Grace Campos Chacón, y también el hermano y también presidente de la Junta Directiva de Faro del Caribe, don Carlos Mora Calderón. Ellos tres estarán con nosotros desde este instante y hasta las 12:30, los cuales les damos los muy buenos días, hermanos.
1: Muy buenos días, estimado hermano André y Mora Rojas. Qué bendición volver a compartir con el pueblo del Señor en esta preciosa mañana, mañana calurosa, pero es la mañana que el Señor ha hecho, por eso nos alegramos y nos gozamos, porque Dios siempre va a mantenerse fiel, Dios siempre va a mantenerse bueno con nosotros, porque es uno de los atributos principales de nuestro Padre Celestial, esa bondad tan especial que Él tiene para usted, que Él tiene para mí. Y como bien lo hemos manifestado a través de 5 días ya de celebración, estamos con el lema: toda la tierra será llena de la gloria de Dios, basado en el Salmo capítulo 72, versículo número 19. Amado hermano y hermana, me place sobremanera en esta mañana estar con cada uno de ustedes, y les presento también a mi esposa Grace, quien, como siempre, está muy deseosa de saludarles.
2: Qué bendición, hermano y hermana, están nuevamente motivando a cada uno de ustedes ahí en su hogar donde se encuentra. Venimos hoy a saludarles, a motivarles, y bendecimos. Una de las de los lemas míos siempre ha sido bendecir nuestra nación, y la visualizo de frontera a frontera y de mar a mar, donde sabemos que en cada rincón de nuestra nación hay un pueblo cristiano y hay un pueblo que escucha a su emisora Faro del Caribe.
1: Amén. Les saludamos. Gloria a Dios, gracias Grace. Y también, como ya es habitual en estas celebraciones, estamos en compañía de nuestro querido hermano presidente de la Junta Administrativa de su emisora Faro del Caribe, don Carlos Mora Calderón, quien, amén, ahí lo veo, estaba haciéndome rapidito, que yo quiero saludar también.
3: Nadie, no lo van a creer. Bueno, muchas gracias, Pastor Guillermo. No, gracias al Señor, realmente, porque estos días han sido días de mucho fruto, y cuando digo de mucho fruto es que hay muchos hermanos que aún sin haber recibido el pago de la quincena, han puesto cientos, pero cientos de simple móvil. A los dos números que tenemos, al 87-77-5962 y al 87-77-5965. Eso, lógicamente, que cuando vemos la entrada de dinero por el simple móvil, decimos que realmente Dios es fiel, y los hermanos, ustedes que ofrendan para Faro del Caribe, son muy, muy fieles. Yo siempre he dicho, a veces, oremos para que el Señor toque los corazones de los hermanos que nos ofrendan, pero no podemos decir toque las bolsas de los hermanos para que ofrenden. Pues Dios, no queremos que toque la bolsa, Guillermo.
1: No.
3: Toque el corazón. Uh-huh. Porque toca la bolsa, después comienzan aquellos, uy, te reprendo, porque sacaron un billete de 10,000 y lo que querían es sacar 500. Pero bueno, pero gracias al Señor que estamos muy bien, y aquí estamos, adelante.
1: Así es, don Carlos, y qué importante eso, porque por lo general, el pueblo de Dios ya tiene planificado, porque vamos a hablarlo claramente. Por ejemplo, hermano Carlos y mi esposa Grace, si usted ya tiene destinado su diezmo para la iglesia, usted, pues, simple y sencillamente acude y deja su diezmo para la iglesia. Correcto. Y de igual manera, si usted ya Dios puso en su corazón una ofrenda para este ministerio, de igual forma lo puede hacer en lo que Dios le ponga siempre en su corazón. Amén. Y sabiendo, hermanos, que Dios siempre nos va a bendecir. Mire, hay gente que se preocupa tanto porque si da, por ejemplo, para su iglesia, si da su diezmo, si da su ofrenda, se preocupa porque se puede quedar sin dinero para necesidades cotidianas, pero no, Dios es tan bueno, siempre nos va a ayudar. Dios siempre, yo no entiendo eso, don Carlos y Grace, de cómo el Señor, cuando nosotros damos, usa dos de las fórmulas matemáticas. Él suma y multiplica.
3: No resta ni
1: Dios. Él no puede, no debe, porque es su característica. No, él no resta ni divide, sino que él siempre va a ayudarnos, siempre va a estar a cargo de que usted y yo seamos bendecidos. Ahora, debemos ser claros, y yo quisiera hacer un comentario rápido. Hay personas, hermano, que a eso como que no lo sienten. Entonces, lejos de motivarse, incluso ellas mismas se motivan, pero de una forma negativa, haciendo crítica, haciendo murmuración, haciendo situaciones que a la postre lo que van a causar es que ellos mismos se ministren de una forma negativa. Pero Dios, realmente, con aquel hombre, con aquella mujer que ha creído y ha confiado en su Señor, siempre va a poner buena la mente en perspectiva positiva para que nosotros podamos siempre ayudar al Señor. Ahora, Grace, qué importante también es ese versículo lema, un versículo tan lindo, tan importante, de un salmo que habla del reinado de un rey justo, o dándole honor a un rey justo, que en este caso es nuestro Señor.
2: Amén. Este salmo es el 72 y el versículo número 19. Bendito su nombre glorioso para siempre, y toda la tierra sea llena de su gloria. Amén y amén. Hermanos, este versículo nos recuerda que todo lo que hacemos debe tener que un propósito. ¿Cuál es ese propósito? Glorificar el nombre de Dios. Cuando damos nuestras ofrendas, hermanos, no estamos simplemente haciendo una contribución económica. Estamos participando en la expansión ¿de qué? Del reino de Dios. Qué importante eso, mi hermana y mi hermano. ¿Para qué? Para que más personas conozcan a Cristo y su gloria sea llena la tierra, ¿verdad?
1: Así es. Y ve qué importante, amado hermano Carlos. Aquí este versículo cierra con algo que me llamó mucho la atención. Y mientras que estaba meditando sobre esto, cierra con amén y amén. O sea, hace dos veces el amén. Y esto sirve exactamente, hermano y hermana, como una fuerte afirmación, donde se debe donde se subraya la sinceridad y la seriedad que tiene esta oración que hace el salmista. Este salmo fue escrito para Salomón. No sabemos realmente quién fue el que escribió el salmo, pero en la palabra nos enseña que es para Salomón. Y durante el mismo se viene hablando, don Carlos, de bendición. Se viene hablando de que el nombre del Señor va a permanecer siempre, de que Dios siempre se va a meter, para decirlo en una buena forma, don Carlos Mora, en las cosas de nosotros, porque dice por allí que Él librará al menesteroso que clamare y al afligido que no tuviese quien lo socorra. Entonces, cuando ese menesteroso y ese afligido clama a Dios y recibe la bendición de Dios, es cuando va a manifestar exactamente lo que dice el versículo 19, de bendecir su nombre glorioso para siempre y que toda la tierra se dé cuenta de la bondad y de la bendición de Jehová.
3: Amén. Toda la tierra sea llena de su gloria. Está llena de amor, llena de paz. Eso es lo que el Señor ha derramado sobre la tierra y nosotros tenemos que recibirlo, aunque, lógicamente, hay gente que no quiere saber absolutamente nada de las cosas del Señor. Y estamos viviendo días muy difíciles, días o años muy difíciles, en donde ya sabemos que a lo bueno se le dice malo y lo que es malo se le dice bueno. Y eso es un peligro enorme. Pero aquí estamos nosotros, los hijos de Dios, alabándolo, glorificándolo, dándole gracias a Dios y sabiendo que Dios tiene a la tierra llena de su gloria. Ha llenado a la tierra de su gloria. Así es que eso es lo que tenemos que estar haciendo nosotros, dándole gracias al Señor por esa causa.
2: Hermano y hermana, por eso hoy hemos venido, hoy les invitamos a cada uno de ustedes a sembrar con un corazón como agradecido. Amén. La Biblia nos enseña que la ofrenda es un acto de ¿qué? De adoración, de confianza y de amor hacia el Señor. Dios no necesita, mi hermano y mi hermana, nuestro dinero, pero sí desea que nuestro corazón. Cuando usted y yo damos con fe, con obediencia, reconocemos que Él es el ¿qué? El dueño de todo y que nosotros somos solamente ¿qué? Administradores. ¿De qué? De sus bendiciones. ¿Qué nos dice la palabra del Señor en Proverbios 3 y en los versículos 9 y 10? Dice, honra a Jehová con tus bienes y con las primicias de todos tus frutos y serán llenos tus ¿qué? Tus graneras ¿con qué? Con abundancia y tus lagares rebosarán de mosto. Dios nos enseña, hermano y hermana, que darle el primer lugar también incluye nuestras finanzas. Las primicias representan lo mejor ¿para qué? Para Él. Cuando honramos al Señor de esta manera, Él promete ¿qué? Hermano, ¿qué promete Dios? Promete cuidar de nuestras necesidades y derramar su provisión conforme ¿a qué? A su voluntad. Por eso hoy nosotros venimos a motivarle para que usted venga y siembre ¿en qué? En buena tierra como lo es Faro del Caribe.
1: Ahora, qué importante esto que dice mi esposa, porque cuando la palabra del Señor nos habla de que tus lagares rebosarán de mosto, está hablándonos de un recipiente o de un lugar donde se en algún momento se guardaba la levadura. Se guardaban las semillas, se guardaba todos aquellos granos y la palabra del Señor nos enseña que en esos lugares cuando se daba, cuando se bendecía, los mismos siempre iban a estar llenos de... Y hablamos, por ejemplo, el mosto, hablamos del manzano, que también era otro de las cosas que se usaban más que todo para las uvas. Para las uvas, entonces esos viñedos donde se guardaban las uvas, donde se guardaba todas esas cosas, siempre estaban llenas para bendición de Jehová. Y así también, hermano y hermana, en nuestras vidas, cuando usted y yo damos al Señor, no vamos a tener necesidad de ningún bien prácticamente, porque el Señor es bueno y eso es algo que siempre debemos nosotros saber. 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Allí están nuestras hermanas en la central telefónica y también la hermana Maricruz Moreno Mairena y Angie Chavarría Mora, quien están a la espera de recibir su llamada. 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
3: Y lo dijiste muy bien, Guillermo, para que Faro del Caribe continúe llevando el mensaje de salvación, el mensaje del Evangelio, el mensaje que realmente nos llega a nosotros, al corazón, la palabra de Dios. Y dice, voy a leer porque hay algo que sí quisiera ponerlos en para que lo analicen y lo piensen. Cuando Pablo en 1 Corintios, en la primera carta de Corintios, capítulo 8, versículo 8 precisamente, perdón, capítulo 9, versículo 8, dijo, digo esto solo como hombre, dice Pablo, no dice esto, porque Pablo andaba predicando el Evangelio con varias personas, él anduvo con varios ministros, predicando el Evangelio por toda aquella zona de Acaya y Macedonia y toda esa zona, y dice, y puso, escribió así, digo esto a los de Corinto, lógicamente, ¿verdad? Este libro, pero yo me imagino que a muchos otros pudo haber hablado de lo mismo, aunque no está escrito, pero sí lo escribió en 1 Corintios 9, 8. Digo esto solo como hombre, dice, ¿no dice esto también la ley? En la ley de Moisés está escrito, no pondrás bozal al buey que trilla. ¿Se preocupa Dios por los bueyes o lo dice enteramente por nosotros? O sea, ¿qué es lo que hace el buey? Si le pone un bozal no va a poder comer. Pero sin bozal el buey puede ir arando y no importa, y va comiendo. No va a tener ningún problema. Pero dice aquí, ¿se preocupa Dios por los bueyes o lo dice enteramente por nosotros? Dice, sí. Pablo así lo especifica. Sí, por nosotros es escrito esto. Porque con esperanza debe arar el que ara y el que trilla. Y con esperanza de recibir del fruto, dice. Si nosotros sembramos, dice Pablo, entre ustedes lo espiritual, pregunta ahora, ¿será mucho pedir que cosechemos de ustedes lo material? Si otros participan en este derecho sobre ustedes, ¿cuánto más nosotros? Y esto lo hago así como Faro del Caribe. Si fuera Faro del Caribe, diría yo, si nosotros, Faro del Caribe, sembramos entre ustedes lo espiritual, porque eso es lo que hacemos nosotros, sembrar con la palabra las 24 horas del día, los 7 días de la semana, ¿será mucho pedir que cosechemos de ustedes lo material, que cosechemos ofrendas? ¿Será posible o no? No tenemos derecho, ¿verdad que sí, Guillermo? Tenemos derecho tenemos derecho también de recoger estas ofrendas. ¿Para qué? Para que el ministerio continúe en su sirviéndole a usted, hermano, que tanto. Porque la verdad es que yo me quedo, yo como presidente de la Junta Directiva, me impresiona de escuchar, de leer mensajes y escuchar, leerme mensajes y escuchar a veces en la misma radio de que están felices que Faro del Caribe es la emisora de ellos, que con Faro del Caribe no pueden dejar de vivir, que Faro del Caribe los alimenta, que Faro del Caribe los bendice. Y uno se siente bien con eso, Grace.
2: Claro.
3: Porque,
2: que sí.
3: Porque estamos haciendo un trabajo que Dios nos encomendó, llevar la palabra por la radio a todo Costa Rica y a través de Internet a todo el mundo, que gracias a Dios está Internet, porque antes con la onda corta o la onda larga no llegábamos a todo el mundo, eso es mentira. Se le da la vuelta y se oía allá en Japón, pero se oía feo. Hoy día no, hoy día se oye en Japón como si estuviéramos hablando aquí. ¿Por qué? Por Internet. Bueno, gracias a Dios que permitió que la ciencia avanzara de esa manera, pero realmente tenemos derecho nosotros también de recibir de ustedes, hermanos, esa cosecha.
1: Don Carlos, antes de que Grace, ahora que usted hablaba del buey que trilla, qué importante es el entender esta metáfora, Don Carlos, ¿por qué? Porque un buey que trilla es un buey que está trabajando. Si le pones el bozal al buey que trilla, le estás poniendo el bozal, ¿y quién es el buey? Es Faro del Caribe.
3: Es
1: Family Caribe. Entonces, si le pones el bozal, eso mismo. ¿Qué pasaría, don Carlos? No podemos hablar.
3: Sí,
1: no
3: sí. podemos predicar. Si nos quitan la luz.
1: Si nos quitan, si nos cortan la luz, si nos quitan alguno de los transmisores, no podemos trabajar.
3: Si nos quitan a los locutores.
1: Correcto.
3: Los pastores.
1: Entonces, si le pones bozal. ¡Wow! ¡Qué bueno está esto, hermano y hermana! Si le pones bozal, obviamente le vas a impedir que trabaje. Y no es solamente el hecho de que trabaje, sino que si le ponemos bozal al buey que trille, le vamos a impedir que trabaje para Dios.
3: Amén.
1: Porque Faro del Caribe trabaja para Dios. Amén. ¿Y quiénes somos los beneficiados? Pues cada una de las personas que oímos Faro del Caribe, que oramos por Faro del Caribe y que ofrendamos para Faro del Caribe.
3: Amén.
2: Qué lindo. Y otra de las cosas que hablaba don Carlos ahora también es compartir. El que usted comparta en su iglesia, porque ahí hay que llevar las ofrendas, ahí hay que llevar los diezmos. Y qué lindo que es compartir con Faro del Caribe también. ¿De qué? De que esa siembra que usted está recogiendo, usted dice, para el Señor primeramente, para la iglesia y también para Faro del Caribe. Y ahorita estaba yo oyéndolo a usted y vino a memoria algo que me está sucediendo en este tiempo a mí. Y yo siempre hablo de lo que a mí me da el Señor. Y siempre he hablado del palo de cas, que el palo de cas duró tanto para cosechar. Y este año está cosechando, pero ustedes no saben qué es lo que nos está pasando. Que hemos tenido que compartirlo con los pericos. Increíble, pero vino a memoria en este momento, sí. ¿Por qué? Porque en las mañanas ellos llegan al palo de cas a ver cuáles cases se comen y los tiran y tiran se comieron un poquito y el otro lo dejaron tirado. En la tarde regresan de nuevo. Entonces, ¿qué nos está tocando a nosotros ahora? Compartir con los pericos. Aunque a veces digo yo, ay, estos pericos no me van a... Tengo que llegar en la mañana a ver qué cayó para poderme hacer un fresco, porque siempre he tenido bastantes, pero este año nos está sucediendo eso.
3: En mi casa,
2: es algo jovial.
3: Hermana Grace, en mi casa sucede lo mismo con los pericos y los cases. Lo que hacen es un reguero de semillas.
2: Ajá.
1: Pero ¿saben
2: qué? ¿Estamos qué?
3: Pero qué bendición.
2: O sea, hay que compartir también con Faro del Caribe.
1: Pero ¿saben qué es lo bueno, don Carlos y Grace? Que no tenemos que ir a piar los cases. Veámoslo por el lado amable. Sino que los pericos nos botan los cases y nada más pasamos a juntarlos.
2: ¿Pero qué?
1: Hermanos,
2: ¿nos tocó compartir?
1: Así es, 2286-1511, extensión 0. Llámenos, por favor, 8777-5965, 8777-5962, para que haga su ofrenda o presente su ofrenda por medio del SIMPE. Vamos al canto y en breve volvemos con ustedes.

0: Bueno, y tenemos a Catherine Cordero y discípulos con este tema que se titula Morí por ti, ritmo de merengue, llegando ya a las 11 de la mañana con 5 minutos. 11 de la mañana con 5 minutos, el saludo muy especial para todos los hermanitos y hermanitas que están haciéndose presentes con sus aportes económicos en esta mañana. Que Dios miles continúe bendiciendo enormemente. Gracias por su generosidad. 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Y por supuesto suben acá, que les estamos esperando con todo el corazón para conocerlos y darles un excelente recibimiento a todos, a cada uno de ustedes, la gran familia de Faro del Caribe. Don Carlos Mora Calderón, continúan ustedes con más de este bloque.
1: Muy bien. Nos ha hecho gracias aquí entre micrófonos. Les digo, cuando estábamos en el canto, de la comparación tan bonita que hizo Guillermo del Buey con Faro del Caribe, porque realmente me sonó muy correcta esa comparación de que Faro del Caribe, es decir, quitarle a Faro del Caribe
2: la bendición
1: esta. De que pueda comer en el Faro del Caribe, ¿cómo vamos a hacer nosotros para llevarle la palabra si no tenemos cómo hacerlo? Pero vean qué bonito, hablando de esto, hermanos que han ofrendado porque dijeron, queremos sembrar en ustedes como ustedes han sembrado en...

0: en nosotros la palabra. Dice aquí, Mario, los hermanos que han ofrendado aquí a través de Simpe, estos que voy a leer son a través de Simpe Móvil, en el 8777-5965 fueron estos, porque son del Banco Nacional. Mario Alvarado, David Romero, Álvaro Martín, Hernán Aguilar, Marlene Chávez, Adriana Barrantes, Juana Solano, Yodiseriel, Eliel Ugarte, Amalia Barrios, Rocibel Bolaños, Marlene Méndez, Karen Murillo, Asociación Cristiana Iglesia del Nazareno, Elizabeth Pizarro, Giovanni Solano, Jorge Castro, José Alfredo Santamaría, Génesis Villegas, Diego Pizarro, Norberto Solano, Orlando Quesada, William Borbón, Xiomara Barrantes, Ulises González, José Santamaría, Luis Alberto Padilla, Gilbert Campos, Jorge Rojas, Óscar Bolívar, María Mairena, Heraldo Flores. Estos hermanos han dicho, yo quiero sembrar en Faro del Caribe, yo quiero sembrar. Y aquí están esos hermanos con el 8777-5965 o el 8777-5962. Hermana Grace.
1: Qué lindo. También tenemos aquí para leer esta palabra tan linda que está en Corintios, en el 9 y los versículos 6 y 8, dice, el que siembra escasamente, también segará escasamente. El que siembra generosamente, generosamente también segará. Dios ama a quien, al dador alegre. ¿Qué nos está diciendo este pasaje, hermano y hermana? Que no es por interés, sino hay que sembrar con generosidad y alegría, que haya alegría en nuestro corazón. La cosecha que Dios da puede manifestarse de qué, de muchas formas, mi hermana y mi hermano. ¿Cómo? Con paz, con fortaleza, con oportunidades de provisión. Y gracias, le damos gracias, ¿por qué? Por hacer la abundancia y el bien y la misericordia de Dios a cada uno de nosotros. ¿Cuándo? Cuando usted y yo sembramos, ¿con qué? Con generosidad. No hay que sembrar con tristeza y usted dice, ay, hoy estoy triste, tal vez quiero sembrar, pero estoy escasa de dinero. Pero si usted siembra lo que usted tiene, Dios le va a proveer. Eso téngalo en mi hermana y mi hermano, de que Dios le va a conceder y va a abrir puertas. Hoy oía una predicación de un pastor donde contaba la historia de que su hijo salía de sexto grado y que él quería comer sushi, que lo llevaran a comer sushi, porque eso era lo que le encantaba, pero que él quería como que el papá lo llevara a recibir una clase de sushi para aprender el niño, ¿verdad? Porque como que le gustaba mucho. Y dice que cuando llega a la casa tiene una invitación de un hotel donde le dicen que el día siguiente tiene la oportunidad para ir a aprender con otra persona más a recibir una clase de sushi. O sea, vean lo que Dios responde de rápido. Entonces, ¿qué quiere decir eso? Que nosotros debemos de creerle a Dios de que Él va a responder. Aunque usted diga, no tengo. No diga, no tengo. Más bien siempre hay que ser positivo. ¿Por qué? Porque Dios suma y multiplica. Entonces, tenemos que sembrar en buena tierra.
2: Amén. Ahora, qué importante todo esto que estamos hablando. ¿Por qué? Porque nos damos cuenta, hermano y hermana, que Dios es el que nos sostiene definitivamente, y cuando Dios nos sostiene de una forma maravillosa, nos damos cuenta de que muy probablemente fallen cosas en nuestro diario vivir, porque es común, o sea, es de humanos, tal vez no tener en algún momento para alguna compra, no tener en algún momento para alguna necesidad, pero debemos darnos cuenta de que Dios es el que no nos va a fallar. Muchas veces hemos fallado, don Carlos y Grace, por nuestra propia desobediencia. Uh-huh. Muchas veces hemos fallado porque se nos antojó de alguna forma nos ofrecieron por allá en una llamada telefónica, acepte de una tarjeta de crédito y mire, si usted pide con su tarjeta de crédito le vamos a ajustar las cuotas, los pagos y todo eso, que al final de cuenta es la letra pequeña, para decirlo de alguna forma, que muchas veces no leemos. Entonces esto nos va a obligar a tener que sacar dinero que en algún momento tal vez no tenemos, para hacer pagos que en realidad no eran o no son necesarios para nuestra vida. Ahora bien, ¿qué quiero decir con esto, hermano y hermana? Que en Faro del Caribe, y esto vamos a ser muy claros, no estamos predicando un evangelio de prosperidad. No estamos hablando de que solo la gente, de gente que, o de que Faro del Caribe solamente busca el dinero de la gente y que la gente solo piensa en dinero. No, las cosas no son así, hermano. Si fuera así, don Carlos y Grace y estimado hermano y hermana, todos los días, a toda hora, haríamos cápsulas informativas pidiendo plata.
0: Sí.
2: Pero no, la cosa no es así, hermano. Estas campañas o estas celebraciones que hacemos tres veces al año.
0: Cuatro
2: veces al año, gracias, don Carlos. Y las hacemos, hermano y hermana, con el único fin de, y lo decíamos ahora, de que el buey no se le ponga el bozal, de que el buey que trilla no se le ponga el bozal, que Faro del Caribe no tengamos que ponerle un candado, hermano. Hermana, hemos visto a través del tiempo varias emisoras cristianas que lastimosamente les tienen que poner el candado. ¿Por qué? Porque no hubo ese apoyo. Hoy Faro del Caribe es una emisora que es apoyada por muchas, muchas personas, y esta motivación viene para que ese apoyo no se deje de dar, para que ese apoyo, hermano, esté siempre. Hoy muy probablemente muchos hermanos no podrán ofrendar, pero pueden hacerlo mañana, pueden hacerlo en el mes de julio, pueden hacerlo en el mes de agosto. Lo importante es que no nos olvidemos del beneficio que estamos teniendo al escuchar esta emisora.
0: Amén. Grace y Guillermo, cuando se habla del diezmo, a mucha gente no le gusta hablar de eso porque no les gusta diezmar. Está bien, ve. Yo digo, ellos son los que pierden. Cuando a mí me preguntan que si el diezmo hay que darlo, yo saco un versículo bíblico donde el Señor le dice, lástima que no lo tengo ahorita aquí, del Señor le dice...
1: ¿Aquí en Malaquías 3:10?
0: No, ese uno de los evangelios.
1: Okay.
0: Es que yo tengo muy mala memoria para sostener vehículos.
2: Pero no se preocupe, don Carlos, mientras usted va hablando él y le buscamos con todo gusto el versículo.
0: Es que habla sobre que... el comino, que lo que ofrendan es el comino. Ajá. Y no hay que dejar de hacer esto por, no hay que dejar de hacer aquello por esto, una cosa así. Ahora me lo vas a leer, porque debí
2: haberlo buscado. Mateo capítulo 23, versículo 23.
0: ¿Qué dice, Guillermo?
2: Dice de la siguiente forma en la traducción Reina Valera. Ajá. Hay de ustedes, escribas y fariseos hipócritas. Hasta eso es duro, ¿verdad?
0: Durísimo.
2: Porque entregan el diezmo de la menta, del eneldo y del comino.
0: Oiga, entregan el diezmo de la menta, eneldo y comino. Lógicamente que antes ese diezmo era lo que se usaba, era en los productos agrícolas. Ajá. Lógicamente que también monedas, pero ahí habla. Okay,
2: dice,
0: seguí.
2: Pero han omitido lo más importante de la ley, a saber, el juicio, la misericordia y la fe.
0: Y la fe.
2: Era necesario hacer estas cosas sin omitir aquellas.
0: Ok. Ahí, ¿qué es lo que está diciendo el Señor? El Señor no está diciendo ahí, el diezmo no hay que darlo, pero esto sí hay que hacerlo. No. Dijo, no hay que dejar de hacer lo otro, o sea, no hay que dejar de diezmar. Pues también tenían que hacer eso, el amor, la fe, justicia también, ¿verdad? Entonces, eso es lo que yo a veces le saco a la gente a relucir. Digo, eso es lo que yo siento, eso es lo que yo veo. Yo no me meto a Malaquías, porque como está en el Antiguo Testamento, entonces le dicen a uno, sí, pues es del Antiguo Testamento, ¿no? Pero cuando lo saco en lo que viene, cuando el Señor Jesucristo lo dijo, digo yo, el asunto no es si el diezmo hay que darlo o no, es si usted ofrenda lo que usted dé. lo que pueda, porque yo siempre lo he dicho, la ofrenda es mayor que el diezmo. Debe ser mayor que el diezmo. Debe ser mayor. Porque el Señor mismo le dijo al pobre, al rico, yo he hecho esto y esto y esto, y toda la Biblia, todos los mandamientos se los puso. Yo, sí, pero tienes que vender lo que tienes y entregarlo a los pobres. Uh-huh. ¿Qué fue lo que hizo el joven rico? Se puso triste y dijo, ah, no, hombre, yo no voy a vender todo para entregarlo. De lo que me costó a mí hacer todo esto, una fortuna para regalarlo, no. Eso es ofrendar. Ananías y Zafira vendieron su propiedad y lógicamente cayeron por el problema que tuvieron, ¿verdad? Que cogieron dinero sin decirlo. No fue que por haberlo cogido le pasó lo que pasó, sino que no lo dijeron. Pero entregaron la plata para los pobres, para la iglesia. Uh-huh. Eso era una ofrenda. Ahora, un diezmo, para mí, yo siempre he dicho, la ofrenda es mayor que el diezmo. Así que lo que tenemos que nosotros es saber ofrendar. No es diezmar, es ofrendar. Dar más del 10% que para el Caribe, que el diezmo a la iglesia, que el pastor necesita también un sobrecito ahí en la bolsa para el pastor, con unos billetes, no con monedas. Reprendo eso de monedas.
1: Ya casi no hay.
0: Y reprendo billetes chicos también, billetes. ¿Por qué? Porque también el pastor necesita ofrenda. Hay muchos pastores que ni siquiera reciben el salario justo. Hay muchos pastores que ni siquiera están, perdónenme que se los diga, pero no están ni siquiera en la planilla para la caja, que no van a recibir pensión cuando se pensionen. A mí eso me da mucha tristeza, mucho dolor. ¿Cómo puede ser posible que una iglesia, no maneje las ofrendas como para decirle, pastor, lo vamos a meter en planilla para que usted reciba? También de la caja es el seguro que reciba usted hospitalización, lo que necesite, y cuando usted se vaya a retirar a los 63, 64, 65, los años que sea, reciba también su pensión. Pero aquí yo le pregunto, más de un pastor le he preguntado, muchos no están cotizando para la caja.
2: Qué duro eso, don Carlos. Y es que, y sin salirnos del tema, porque no es la idea, pero sí hacer una breve reflexión sobre esto. Hay pastores cansados, hay pastores, hermano, desmotivados. ¿Por qué? Porque sabemos que la bendición viene de Jehová.
0: Amén.
2: Es claro, pero también esa bendición que viene de Jehová, el Señor la usa a la iglesia, usa a la grey para que se acerque al pastor y lo bendiga. Ahora, mucha gente dirá, pero es que el pastor tiene que estar allí siempre en la iglesia. Estamos claros, pero también el pastor, hermano, necesita sus vacaciones. También el pastor necesita de vez en cuando ir y salir con su familia, hermano, compartir con su casa, con su familia. Mire, conozco un caso tremendo de un pastor, hermano, que era iglesia, casa, iglesia, casa, iglesia, casa, iglesia, casa, y nunca hubo, o casi nunca hubo, un momento para reflexionar con su familia, con su esposa, con sus hijos. Y ahora que él entiende, ahora que él comprende la situación, que cómo le quitó, para no usar otro término, cómo le quitó el a sus hijos el estar con ellos en el momento en que ellos iban creciendo. Entonces, ¿qué hace él ahora? Se enfoca en sus nietos porque a sus hijos no les pudo dar aquel momento, aquel tiempo. Y eso, hermanos, nosotros debemos siempre entenderlo. El hombre de Dios, la mujer de Dios, no debe estar tan saturado. ¿Por qué? Porque muchas veces su mente incluso se llega a cansar, se llega a nublar. Su mente en algún momento, hermano y hermana, llega y por alguna acción comete un error. ¿Por qué? Por el mismo estrés que maneja. Entonces, ayudémosle a nuestros pastores, ayudémosle a que salgan adelante, ayudémosle para que ellos entiendan que realmente nosotros como Grey, como pueblo de Dios, les amamos. Y eso, hermano Carlos y Grace, del sobrecito, hermano, no está de más.
0: No.
2: No está de más. Acérquese, bendígalo, dígale, pastor, tome, le voy a dar este billete, este sobrecito, pero es para que se vaya a comer con su esposa y con sus hijos. Es para que usted vaya y pase un día o dos días en un hotel disfrutando, porque también hay derecho.
0: Amén, así
1: qué
0: es.
1: Qué lindo, qué bello que es el Señor. Filipenses 4, 18 y 19 dice, he recibido todo, olor fragante, sacrificio acepto, agradable a Dios. Mi Dios pues suplirá que todo lo que os falte. Uh-huh. Él nos va a suplir todo. La ofrenda de los creyentes, hermanos, fue considerada por Dios como ¿qué? No fue considerada por Dios como un sacrificio agradable. Después de reconocer esa generosidad, Pablo recuerda que Dios es quien suple ¿qué? Nuestras necesidades. ¿Por qué? Porque somos sus hijos. También. El Señor va a suplirle a cada uno de nosotros las necesidades que tengamos. Que usted dice, uy, no, si yo tengo esta necesidad y tal vez por ofrendar o por llevar, no la tengo. Pero si usted lo hace con un corazón agradecido, Dios más bien le va a dar más de lo que Él nos va a bendecir a usted. Amén. Y a mí. Vamos a leer unos compromisos de ofrenda que es nuestra hermana Dinia Agüero Salazar. Ella nos está mandando su ofrenda de compromiso de San Sebastián, es mi hermana. María Eugenia Obando Obando, San Francisco de Heredia, con su compromiso de ofrenda. Mayra Saborío Miranda, ella nos escucha desde Desamparados, en Patarrá, con su ofrenda y su compromiso
0: de ofrenda. Compromiso de ofrenda, o sea, amén. Es una bendición, ¿eh? Estos son hermanos que están diciendo, sí, yo quiero también participar de las ofrendas para Faro del Caribe. Y aquí tengo más todavía, hermano Guillermo y hermana Grace. Dice que estos son también los que han hecho ya está, este dinero está depositado en las cuentas del banco, uh-huh. Banco Nacional, porque lo hicieron a través de Simple Móvil. Dice Magdalena López, Henry Mena, Linet Barahona, José Leandro, Johnny Pizarro, José Mayorga, Yerba Ordóñez, Bella Pérez, o Bella Pérez debe ser, Eddie Wiltres, Marjorie Serrano, Heidi Muñoz, Walter Anchía, Santiago Cruz, Joana López, Xiomara Muñoz, a Carla Vega, Juan Novoa, Rubén Loaiza, Gabriel Torres, Virginia Castro, Mario Ramírez, Marcos Chávez, Jorge Retana, Adrit Amais Sequeira, Analir Valverde, Luis Antonio Altamirano y Janet Howard. Estos son los hermanos que dijeron, yo voy a ofrendar en Faro del Caribe porque quiero sembrar en buena tierra. Amén.
2: Amén. Amén, así es. Y agradecerles de antemano, hermano y hermana, ese noble gesto. Porque amén. El hecho de diezmar es un gesto noble. Un gesto noble. Y es una de las maneras, una de las formas de que nosotros podamos pagarle a Faro del Caribe. Porque así es. A Dios nunca le podremos pagar, ajá, la deuda que tenemos con Él.
0: Nada.
2: Él, al morir en la cruz del Calvario, fue el que pagó por nosotros la deuda. Amén. Y nosotros, una manera, don Carlos y hermanos, y sin ánimo de equivocarme, es pues hacerle abonitos al Señor. ¿Pero para qué? Para que mucha gente conozca del Evangelio, para que mucho hombre, mucha mujer hoy se dé cuenta de que Dios es el que gobierna, Dios es el que opera, Dios es el que está haciendo que Faro del Caribe siga adelante, que el Señor es el que pone en el corazón, Dios es el que pone en el corazón de las personas. Mire, Dios, en las decisiones que nosotros tomamos, porque hasta eso, o sea, ahí influye el Señor, cuando en usted y en mí vive el Espíritu Santo, porque hay decisiones, una de las decisiones que más comunes, para decirlo de alguna forma, del ser humano es el amor. Yo decido amar a las personas. Yo bien puedo decir, yo decido no amar a don Carlos, uh-huh, pero tampoco es que le vaya a hacer daño a don Carlos. Uh-huh. Y amar y perdonar, pero también hay otras decisiones, hermano, que son funestas para el ser humano. Por ejemplo, el odio. Yo decido si odio o no odio a una persona. Y de igual forma, hay una decisión, la decisión que conlleva el hecho de ofrendar y diezmar. Yo decido en esta mañana ofrendar para Faro del Caribe. Yo decido en esta mañana recordar todo lo que Dios ha hecho por mí, por medio de esta emisora, donde hay un sinnúmero de programas de enseñanza, momentos de oración, alabanza, adoración al Señor y tantas otras programas que vienen para qué, para edificar al cristiano. Amén. Para edificarnos a cada uno de nosotros, para que podamos de alguna u otra forma acercarnos más a Dios. Y con más razón voy a decirlo, acercarnos más a Dios, porque paradójicamente el Señor está cerca. 2286-1511, extensión 0. 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Vamos a ir a otro canto y ahorita volvemos con todos ustedes.
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0: Muy bien, muy bien, muy bien. Aquí estamos nuevamente. Quiero hacer algunos anuncios, hermanos, porque se han presentado durante estos días y me dicen que también en las noches en el programa de, me dijiste, de
1: FEMFE.
0: Ok, y es que muchos hermanos están llamando a los números telefónicos que nosotros damos como SIMPE móvil, 8777-5962 y el 8777-5965, no son números telefónicos para que hagan llamadas. Eso lo tenemos únicamente para los SIMPE móvil. Para nosotros es más fácil decírselo a ustedes para que lo hagan ahí directamente. 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Luego, me habían preguntado sobre el pickup a principios de la celebración, que si nosotros ya compramos el pickup, el carro del técnico. Y la respuesta fue no, no lo hemos comprado. No lo hemos comprado, pero gracias a Dios tenemos el dinero y lo que tenemos que hacer es, lo que hicimos fue apartarlo. Apartar el vehículo en la agencia porque no tienen el color que nosotros necesitamos. Nosotros queremos un color o blanco o gris perla, pero ninguno de los dos lo tienen. Y ellos tienen que terminar con la existencia que tienen en otros colores, negro, rojo, azul, y a nosotros no queremos esos colores. Para nosotros no nos identificamos con esos colores. Entonces tenemos que esperarnos hasta finales de julio o principios de agosto para que ustedes vean ese carrito. Y luego, con respecto a las Biblias, se ha anunciado que tenemos 7,000 Biblias que vamos a obsequiar, pero esto no es que la vamos a obsequiar aquí, la vamos a dar en el programa de Conociendo a la Gran Familia, cuando la unidad móvil sale a aquellas personas que no tienen Biblia, a las que no tienen Biblia, se les va a preguntar, lógicamente que esperamos que sean sinceros, porque estar acumulando Biblias en la casa, mientras otro hermano, o una persona que no tenga Biblia, que se esté recién convertido y no tenga Biblia, es mucho egoísmo. Entonces vamos a dejarle a los hermanos que no tienen, recién convertidos, que no tienen Biblia, o a los ya convertidos que no tienen Biblia, le vamos a obsequiar una de esas Biblias. Y con respecto también a la licitación que se habían presentado, ustedes se acuerdan, ¿verdad?, el remate de las frecuencias. Bueno, eso fue, la sala cuarta lo anuló completamente, quedó fuera, pero están haciendo un estudio para volver a hacer otro más. Por eso nosotros no pedimos absolutamente un 5 ni un dólar para esa licitación, porque hasta que terminaran de decir qué fue lo que pasaba y lo que pasó era lo que tenía que pasar, porque está un poquillo enredado. Bueno, eso es otro asunto que el gobierno le compete, no a nosotros. Pero hermanos, esos cuatro avisos por aquello de, para que tomen nota. Claro, esto hay que estarlo repitiendo todos los días, porque el hermano que está oyendo hoy no está oyendo, no está oyendo, y sino que oye en la tarde, oye mañana. Pero bueno, esos son los cuatro avisos, hermanos. Así es que muchas gracias.
1: Otro anuncio importante, don Carlos, Grace y estimados hermanos, es que ninguna persona que no esté debidamente identificada con Faro del Caribe puede recolectar ofrendas.
0: Eso es otro, sí, muy bien.
1: Es muy importante, eso para es eso cierto. Tenemos siempre nuestros recolectores ya debidamente identificados en cada zona, que son pastores, ellos son pastores, y ellos, cuando a usted llega alguna persona y le diga, mire, ay, usted es cristiana, sí, y oye, Faro del Caribe, sí, mire, yo ando, no.
0: Sí, sí. Tocan la puerta diciendo, venimos para, así llegan. Así venimos llegan. De parte de Faro del Caribe.
1: Exactamente,
0: ¿no? A pedir plata.
1: Ellos, sabemos claramente, hermano y hermana, que dentro del orden que está establecido en este ministerio está también el hecho de que los recolectores de ofrendas andan debidamente identificados. Es más, ya usted los conoce. Si alguna persona desconocida llega a pedirle a usted una ofrenda o a decirle que es para Faro del Caribe, definitivamente no, porque ya, salvo de que aquí se haga el anuncio de que un recolector de alguna zona ya no va a estar trabajando, sino que va a ser otro recolector, esa persona simple y sencillamente va a andar plenamente identificada. Hoy tenemos, hermano, ricos almuerzos, véngase para acá, véngase para Faro del Caribe. Mire, hoy sí es cierto que no podemos decir que va a llover. Hoy sí es cierto, hermano y hermana, porque el cielo está completamente azul. Y eso es un sinónimo de que estamos, bueno, pasando por un tiempo no común en estos días, que es el fenómeno del Niño. Pero Dios sabe y permite por qué está pasando estas situaciones. Recordarle también que puede llamar, así como ya sonó el número de teléfono donde está nuestra hermana Maricruz Moreno y nuestra hermana Angie Chavarría, para que usted haga efectivo su compromiso de ofrenda. Grace, seguimos en este tiempo lindo de clamor al Señor por la bendición material para el pueblo. Y ese versículo número 19 del Salmo 72, cuando habla de que y toda la tierra sea llena de la gloria de Jehová, nos hace entender a nosotros de que, como lo decíamos hace un ratito, el tiempo se acerca y Dios quiere que la gente se convierta, que la gente sepa quién es Él y que la gente no vaya a ningún lugar de tormento.
2: Estamos motivando, mi hermana y mi hermano, a que usted hoy venga. Si usted está ya saliendo de la iglesia, ya muchas congregaciones va terminando sus cultos, ya usted viene en su carrito o ya está empezando está en su casa, no cocine, mi hermana. Véngase a almorzar, venga a compartir con los hermanos que están aquí en Faro del Caribe. Venga, almuerce aquí, conozca gente que viene de muchos lugares de nuestra nación. Hay personas que vienen de Limón, de Guanacaste, de Alajuela, de Cartago, vienen a entregar su ofrenda. Entonces hoy estamos aquí motivándole para que usted venga, se haga presente y siembre, como siempre repetimos, en buena tierra. Yo ahora meditaba que cuando estaban hablando los pastores de que uno siempre oye decir que cuando algo es de Dios, eso prevalece. Y yo me pongo a pensar, ya en 2 años, si no me equivoco, Faro del Caribe tendría ya 80 años de estar al aire. Entonces, ¿ustedes qué se preguntarían? ¿Es de Dios o no es de Dios? Cuando algo es de Dios, permanece para siempre. Entonces, ¿qué? Sabemos que si usted y yo sembramos y decimos, voy a dar esta ofrenda para Faro del Caribe, recordando de que aquí se paga mucha luz, que se paga mucha agua, que hay que pagarle a todas las personas lindas que trabajan en este ministerio, que este edificio siempre se permanece impecable, bien limpio. Hay gastos de todo esto, de limpieza, de todo, mis hermanos. Todo el dinerito que ustedes envían para Faro del Caribe está muy bien administrado. Eso ténganlo ustedes por seguro, de que aquí se maneja el dinero muy bien. Así es que por eso hoy estamos aquí motivándole a usted para que usted venga, para que usted se haga presente. Y si usted no puede, porque hoy vive allá en Limón y hoy no decidió venir a San José, ahí están los números de los simples, ¿verdad? Para que usted venga y dé su ofrenda.
1: Eso es importante. Nuestro hermano Francisco Quiroz y su esposita, que siempre están con nosotros en Luz, ellos me escribieron ayer y me dijeron, hermano, este fin de semana no podemos asistir a Faro, pero ténganlo por seguro que el próximo fin de semana vamos a estar allá con ustedes. Y eso es importante. ¿Para qué? Para que nosotros nos demos cuenta de cómo la gente, hermanos, viene a este ministerio a presentar su ofrenda de bendición. El hermano Francisco es fiel ofrendante, ellos siempre están por acá con cada uno de nosotros, y eso Debemos, es muy, muy, muy importante también. Hemos recibido hermanos desde la zona de, ellos vienen desde Siquirres. Hemos tenido hermanos que vienen de otras zonas. También hemos recibido gente de Alajuela, gente de Punta Arenas hemos recibido. Y tantas personas que se acercan siempre a nosotros. Y por eso es tan importante. Ahora, don Carlos y Grace, para aquellos hermanos que siempre me preguntan, hermano, ¿cuántos días tiene Faro del Caribe de haberse abierto? ¿Recuerdan de las famosas estadísticas? Ajá. Bueno, permítanme decirles que Faro del Caribe a hoy, que es el 27 de junio, tiene 28,623 días de haberse puesto al aire. Días hábiles, para los que no les gusta los fines de semana, 20,445 días, 4,089 semanas, óigalo bien, 940 meses, 78 años y 4 meses. Exactamente, tiene en este momento su emisora Faro del Caribe de haber salido al aire y esperando, como bien lo decía mi esposa, ya para el próximo 23 de febrero llegar a los 79 y, ¿por qué no pensar en una magna celebración cuando lleguemos a los 80 años?
2: ¡Qué bendición! Eso sería una gran fiesta. Entonces, es ahí donde usted se pregunta, ¿es de Dios? ¿Verdad que sí, mi hermana y mi hermano? ¿Cuántos hermanos han pasado por la emisora Faro del Caribe desde que estaba la casita ya viejita y ahora estamos en este edificio de 4 pisos? Dios mío, esto es una bendición. Yo digo que es una gran bendición de que usted sabe que ha sembrado en muy buena tierra, de que los hermanos que ya están en la presencia del Señor han sembrado en buena tierra y aquí han dejado paredes, vidrios, de todo. Así es que hoy le motivamos para que usted siga adelante. ¿Para qué? Para nuestras futuras generaciones, porque ahí van a seguir adelante las futuras generaciones, donde Faro del Caribe va a estar en pie hasta que el Señor venga. Yo digo que hasta que el Señor venga va a estar nuestra emisora.
0: Amén.
1: Qué importante, perdón, don Carlos, esto que dice mi esposa. ¿Por qué? Porque si ustedes recuerdan, hermanos y hermanas, hace algunos años, ¿cómo costaba traer a los hombres a la iglesia?
0: Puta.
1: ¿Cómo costaba traer a los hombres a la iglesia? Pero hoy tenemos un fenómeno, para decirlo de alguna forma, algo que también es muy preocupante. ¿Cómo cuesta llevar a los jóvenes a la iglesia? Y manteniendo Faro del Caribe al aire, manteniendo esta emisora, si aquel muchacho o aquella muchacha por alguna situación, yo diría que la mayoría de los casos por rebeldía, porque no quieren obedecer a sus papás, que es tan común en estos días, pues no quieren asistir a una congregación, no quieren reunirse en una asamblea de jóvenes o en cualquier otra circunstancia propia de conocimiento de la palabra del Señor, pues que en casa tengan que oír Faro del Caribe, tengan que oír la emisora cristiana, y esto va a ayudarles. Esto en algún momento el Espíritu Santo va a venir, va a tocar y va a hacer que esta muchachada que hoy está rebelde, que hoy, hermanos, que son conocidos como la generación X, la generación Y, la generación no sé cuál y cuál otra, que más que todo están fundamentados en la cuestión mundana, en las filosofías de este mundo, puedan conocer del Señor. ¿Por qué? Porque sabemos, y como lo dice la palabra, que los días son malos. Así son malos. Es. Y con más razón, el enemigo va a atacar a toda esta gente que es endeble hoy, que anda hoy en debilidad espiritual. Porque así lo habla el apóstol Pedro en la palabra cuando dice que el león rugiente anda viendo a ver a quién devora.
0: Amén. Eso sí, eso es un tema, ese tema se los traes, ese tema es bonito tocarlo, lástima que no estamos en el tiempo como para hablar de ese tema, pero es pura verdad. La juventud hoy día, los jóvenes, muchos ya millennials y los que vienen de lo que llaman bueno, más jóvenes que ellos, uh-huh. la ¿cómo se llama esta?
2: Generación.
0: La generación cristal.
1: Cristal.
0: No quieren nada. Pero los padres perfectamente en sus casas pueden mostrarle a los niños, a los muchachos estos, a los chicos, hablarles, si son cristianos, lógicamente que les hablen de la palabra, que les digan las cosas lindas de la palabra, las cosas buenas que tiene el Señor para que lleguen a los pies de Dios, porque ellos no quieren nada. Uh-huh. Ah, no, qué pereza ir a la iglesia, no, qué pereza, yo no acompaño a mamá, no, yo no acompaño a papá. A ellos les da pereza todo eso. Pero realmente los padres son los que tienen que ayudarle a esos niños, a aconsejarlos espiritualmente, de alguna manera que ellos sientan que realmente hay algo que necesitan, que es el Señor Jesucristo. Ahora, le voy a porque estaba, me había desconectado un ratito, porque aquí tengo, en ese ratito que hemos estado aquí, hermanos que han dicho, ah, no, ese güey que trilla yo no lo quiero parar.
1: Exactamente.
0: No. El Señor tocó mi corazón y aquí estoy yo con estas ofrendas. Y son la hermana Olga Villalobos, Eita Lanzoni, Enrique Rodríguez, Alison Ureña, Marianela Madrigal, Grace Corrales, tocaya tuya, Grace, hermana. Ajá. Jonathan Nájera, Eduardo Bonilla y Carlos Augusto Arce. Ellos dijeron, yo también quiero colaborar para que ese buey de Faro del Caribe siga trillando y sin bozal.
2: Qué linda esa palabra de Deuteronomio 8:18. Dice, acuérdate de Jehová tu Dios, porque Él te da el poder para hacer las riquezas. Recordemos, hermanos, que todo lo que usted y yo poseemos proviene de dónde. De Dios, nuestro trabajo, nuestras fuerzas, nuestras oportunidades, son regalos de Él. Por eso damos con gratitud y humildad. En esta hora, mi hermano y mi hermana, le estamos animando a sembrar ¿con qué? Con fe. No lo haga por obligación ni por presión, sino por amor ¿a quién? Al Señor. Cada ofrenda presente, presentada con un corazón sincero, que es una semilla que usted y yo estamos dando, ¿para qué? Para la gloria de Dios. Ese es el propósito de nuestra siembra. No es solo de recibir, es una cosecha, que el Señor sea exaltado y que muchas vidas que alcancen el Evangelio de Dios.
1: Amén, así es. Y este versículo lema, que podemos sacarle un sinnúmero de predicaciones, incluso porque ayer por la tarde, que Dios me permitió compartir con los hermanos la enseñanza, y para mencionarlo de alguna forma, hablamos sobre lo que habla la palabra del Señor, o lo que dice la palabra del Señor en la primera carta del apóstol Pablo a los Corintios, y eso es algo que Dios está haciendo por medio de Faro del Caribe, por medio de este ministerio, que es el hecho de qué, el hecho, hermano, de predicar la palabra del Señor, el saber de que usted y yo, cuando predicamos la palabra de Dios, nos ha sido impuesta necesidad hacerlo, pero ¿con qué objetivo, con qué fin es el de predicar la palabra de Dios? Esa entera necesidad, cuando el apóstol dice, me es entera necesidad hablar la palabra de Dios. Ajá. Pero es casualmente para que el reino de Dios se extienda, para que la gloria de Dios llene toda la tierra. Amén. Amén. Y Faro del Caribe es una de esas emisoras, o es la emisora que, en primer lugar, como dice aquel Eldogan, reúne a la familia. Pero qué bonito es cuando Faro del Caribe reúne a la familia, pero para que escuchemos su palabra, para que nos pongamos al tanto de toda la bendición que Dios tiene para cada uno de nosotros por medio de su palabra. Y es importante para usted y para mí, hermano y hermana, reconocer siempre la bondad de esta emisora, reconocer siempre que Faro es esa luminaria, esa luz que está hoy, hermano, en medio de tinieblas, y que esa luz no se puede esconder, debajo de un almud, dice la palabra,
0: una mesa.
1: O de una mesa, exactamente, sino que tiene que ponerse en alto
0: arriba,
1: para que todos la vean.
0: Amén.
2: Hermanos, vamos a leer estos dos últimos compromisos de ofrenda que nos han entrado. Nuestra hermana Janet Obando, desde Limón, ella se hace presente, y Elizabeth Pérez Chávez, de Heredia.
0: Ah, ok. Ahora sí, ¿nos quedan cuántos minutos? Unos pocos.
1: 4 minutos.
0: Voy a hablar algo de lo que la hermana Grace del versículo que sacó de 2 Corintios 9:6, que dice que el que siembra poco, voy a hacerlo de una manera diferente como está en la Biblia, pero muy, muy, muy, muy de hoy. El que siembra poco, poco va a recoger, poco va a segar. Y el que siembra mucho, también mucho va a segar. Entonces dice en versículo 7, cada uno dé como propuso en su corazón. Cuando dice esto, como propuso en su corazón, realmente el Señor es el que toca el corazón de usted, hermano, para que usted piense en la ofrenda que va a dar. No es un asunto de que voy a dar porque necesito plata, porque necesito que el Señor me multiplique, porque el Señor, como lo dijo temprano el pastor hermano, no importa que le diga pastor.
1: No se preocupe.
0: Como lo dijo el pastor Guillermo, realmente nosotros necesitamos de corazón, dar una ofrenda. Si no tenemos deseos de dar la ofrenda, pues no la damos. Nadie está obligando a nadie. No vamos a obligar a nadie. Y como dice el mismo Pablo, no con tristeza ni por obligación, porque Dios ama al que realmente ofrenda, al que da. Entonces, hermano, seamos en esto, ya sea para Faro del Caribe, ya sea para su iglesia, ya sea para su pastor. Hermanos, si usted, el Señor le pide, porque a veces hay que orar eso, orar, pedirle a Dios, el pastor está con necesidad, Señor, quiero darle una ofrenda, el Señor le va a decir cuánto en su mente, y va a decir usted tan cantidad, y esa es la cantidad que usted puede dar. No es que el Señor le va a pedir a usted 5 millones, porque no lo va a tener jamás, pero sí le va a pedir una cantidad, o va a tener usted una cantidad, usted mismo lo va a poner, porque el Señor le dice, déle esa cantidad al pastor, déle esa cantidad a Faro del Caribe, para que siga trillando y nunca le pongamos bozal. Pero eso es lo que tenemos que hacer nosotros, que el Dios sea quien nos guíe en las ofrendas. Así que yo me despido, aquí seguimos, nos vamos despidiendo de uno, que Dios me los bendiga, me los guarde, y oro siempre por todos ustedes, hermanos. Muchas gracias.
1: Gloria a Dios. Nos quedan 2 minutitos exactos. Grace, cuando este servidor no conocía del Señor y ella se casó en yugo desigual, yo le decía, ya vas para donde el pastor a dejarle el diezmo.
2: Ay, sí. Siempre me recordaba eso. Qué increíble. Y hoy por hoy, mi esposito es un servidor del Señor. Y ahora sabe por qué hay que diezmar. Porque hay que traer, ¿qué? La bendición. Cuando usted ofrenda, cuando usted diezma, hermano, en su casa, nunca va a faltar nada, más bien va a ser para dar. Bendito sea su nombre, glorioso para siempre, y toda la tierra sea llena, ¿de qué? De su gloria.
1: Y le agregamos, amén. Y le agregamos, 1 Corintios capítulo número 9, versículo 16, Faro del Caribe, pues si anuncio el Evangelio, no tengo de qué gloriarme, porque es impuesta necesidad, y ay de Faro del Caribe si no anunciare el Evangelio. Que Dios les guarde, amados, que Dios les bendiga. Ya tenemos a nuestros hermanos del siguiente segmento acá. Que pasen un excelente día. Recuerden, vénganse para Faro y estamos de fiesta toda esta tarde. Un abrazo cordial, bendiciones.

Llegamos a las 12 del mediodía con 2 minutos, la hora en el territorio nacional. Continuamos de fiesta, de celebración acá en su emisora Faro del Caribe. Toda la tierra sea llena de su gloria. Ese es nuestro lema de celebración del Salmo 72:19. Ya para esta hora de la tarde, del mediodía, pastores, hay que hacerle presión allá abajo para que nos antojen. Yo ya veo chispas y no de chocolate. Es decir, ya hace hambre, así que

0: tarde, adelante.
1: Muy buenas tardes, mi hermano Andrés Mora Rojas, que el Señor le continúe bendiciendo, y a ustedes, amados y amadas del Señor, que el Señor les bendiga cada día. Estamos muy contentos porque estamos en celebración, casi estamos cumpliendo 78 años de vida. Amados pastores, eso no lo vive cualquiera. Me gozo en el Señor, amados, que ustedes están sintonizados con esta bendita emisora Faro del Caribe, la 97.1, y por medio de las plataformas radiales. Que el Señor los siga bendiciendo siempre. Me honro en esta tarde de estar compartiendo este bloque de mediodía con mi amada hermana Mari Solano Oriamuno y mi amado hermano pastor Víctor Julio Villalobos Valverde. Amados pastores, qué bendición de Dios compartir en esta tarde con ustedes. Que el Señor los fortalezca como el búfalo y reviste como el águila siempre. Mi amada hermana Mari.
2: Gloria a Dios, hermano Hernán, el gusto, la bendición es recíproco. Que nos gusta mucho estar aquí compartiendo con usted. Amén. Y hacemos bonita yunta, ¿verdad? Bonita, gracias. Bonito grupo para compartir con los hermanos en esta celebración de nuestra emisora querida Faro del Caribe. Qué bonito poder ser parte, es un regalo de Dios sin duda alguna. Y yo estoy muy, muy feliz de estar aquí.
3: Bueno, bendiciones definitivamente, Pastor Hernán, para nosotros también, y no es por decirlo solamente, sino que nos bendice. Y mi esposa, cuando lo oye a usted hablando por la radio, siempre me dice cómo me bendice a don Hernán.
1: Muchas gracias, mi
3: hermano. Entonces, digo eso, y a esto normalmente le llamamos los que estamos en esta mesa de trabajo. Yo creo que esta no es una mesa de trabajo, es una mesa de bendición. Una mesa donde hay tres hermanos que no lo conocemos todo, ni somos tal vez las mejores voces, pero sí venimos con la idea, linda idea, de animarlo a usted para ofrendar. ¿Para ofrendar para quién? Para Faro del Caribe, que es una emisora radial, cultural también, religiosa, pero también es un púlpito rodante porque camina por todo nuestro país. Y por ahora, yo creo que más adelante va a salir de las fronteras conociendo la gran familia. Así es que qué gusto estar aquí nuevamente invitándolo a usted. Yo sé que nosotros no lo vamos tal vez a animar o decirle que lo van a hacer porque nosotros les estamos diciendo, no, que el Espíritu Santo toque su corazón y que ustedes digan, no, la verdad, que estamos viviendo tiempos bien difíciles y qué bonito es invertir en una emisora que todos los días, de día y de noche, todos los días, durante sus 24 horas, los 365 días del año, permanece encendida, iluminando el sendero de la vida. Así es que gloria a Dios, Pastor Hernán, que estamos aquí y aprovechemos este tiempo, ¿verdad?
1: Bendito Dios, gracias mi amado hermano Julio Villalobos. Estamos con el lema de esta celebración, está en la bendita palabra de Dios en el Salmo 72:19, y el Señor nos dice así: bendito su nombre glorioso para siempre, por todas las edades será bendito y alabado nuestro Padre celestial. Toda la tierra sea llena de su gloria. Amén y amén.
2: Gloria a Dios.
1: Que la presencia muy majestuosa de nuestro Dios, que inundan hasta el último lugar del mundo, transforme, sane naciones y traiga justicia, amados pastores, en este mundo tan convulso, porque el soberano Rey del universo triunfará sobre todo mal junto con su pueblo escogido, con cada uno de mis amados pastores que están en esta mesa de trabajo, con este servidor y con todos los que hagan la santa voluntad del amado Rey de Gloria, mi hermanita.
2: Amén.
1: Mari.
2: Y qué maravilloso, sí, tomando esta palabra del Salmo 72:19, donde dice que toda la tierra sea llena de su gloria. Amén y amén. Y justamente eso es lo que está haciendo Faro del Caribe, siendo un instrumento en las manos del Señor para que esa promesa se cumpla, ¿verdad? Qué importante es, mis hermanos que nos están escuchando esta tarde, qué importante es que usted también tiene mucha parte en esto, por medio de sus

0: por medio de su oración por Faro del Caribe, son medios por los cuales usted puede ser parte de esto. Que toda la tierra sea llena de la gloria de Dios, que mucha gente conozca del plan de salvación, que mucha gente conozca de las buenas nuevas de salvación. Eso es la función, la meta de Faro del Caribe. Hablar del Evangelio de Jesucristo, hablar de ese plan perfecto que Él tiene para todos los que atiendan su llamado. ¿Verdad, Tito?
1: Gloria a Dios, y definitivamente, claro que sí, ese mensaje que nos dice ahí en el Salmo 72, 19, dice, leo del 18, dice, alaben al Señor Dios, el Dios de Israel, el único que hace semejantes maravillas. Gloria a Dios. Y usted puede ahí donde usted se encuentre en su casita, puede decir, claro que sí, levante su mano y dígale, claro que sí, que ese Dios maravilloso me hizo este favor, me dio eso, me permitió hacer esto. Qué lindo es, gloria a Dios. Y continúo leyendo. Alaben su glorioso nombre por siempre, que toda la tierra se llene de su gloria, amén y amén. Y que tenemos una responsabilidad, porque esto es no es una opción, es que lo que tenemos que hacer. Porque en Mateo 28, 18 y 19 habla de la gran comisión. Y qué lindo decir, y podemos decir de gran manera, cosa que yo hasta el día de hoy no he hecho, ni mi esposa tampoco, es acompañar esas rutas, conociendo la gran familia que hace Faro del Caribe, llevando el Evangelio por todos los lugares de Costa Rica. Y es que eso es lindo hacerlo saber. Don Hernán, yo sé que participa bastante. Y el hermano André también está ahí, hasta con Andresito, varias veces va a hacer esa ruta. Así es que es una, pero nosotros también lo podemos hacer. ¿Cómo lo podemos hacer? Bueno, yo le voy a decir esto, posiblemente usted está en su casita. Bueno, y también le voy a decir esto, son las 12:10, huele como almuerzo, un picadillo de vainica, un picadillito de ese olor que sale, vainica con papa, con un aguacate, imagínese, ¿eh? Con una ensaladita. Y yo creo que podríamos saber qué están vendiendo hoy ahí en Asoda. Por si me están escuchando, que nos envíen el menú, todas las cosas deliciosas que ahí se están vendiendo. Y yo creo que hay otros también, otros, ¿cómo se les puede llamar? Otros puestitos de comida.
0: Sí,
1: y que nos inviten ahí para que pancito, la gente que pase por Faro del Caribe no solamente pase a ofrendar, sino que también pase a degustar la rica comida que hay.
2: Pastor, ojalá vainica no. Yo no como.
3: Se la cambiamos.
1: Pero sí, sí,
0: bueno, pero si ustedes me permiten, yo me puedo adelantar, claro. Con permiso, don Hernán.
3: Sí, pues no,
0: el menú de Josefa, ese sí lo tenemos aquí en la mano.
1: Ah, bueno.
0: Para que los hermanos ahí en la casa o algunos en el trabajo tomen nota. La Fuerza Roja que ahí esté poniendo oído atento a lo que hay. Hay pupusas mixtas. Eso me gusta mucho a mí. Postre de maracuyá.
1: Yo creo que todo, Mari.
3: Todo.
0: Trenzas de canela y manzana. Padre del cielo, qué delicia. Queque de leche condensada. Pan de punto con queso. Pero también hay tamalitos de pollo y hay tamalitos de cerdo. Ahí nomasito, a la par de donde está doña Josefa, en el tramito siguiente está el lugar donde venden los tamales. Tamales de pollo y de cerdo. Y esperamos con ansias el menú de donde Anita, para poder compartirlo a los hermanos, ¿verdad, don Hernán?
3: Gracias, mi amada Mari. Amados y amadas del Señor, ustedes que están conectados con esta su emisora amiga Faro del Caribe, la 97.1 FM, y por medio de las plataformas digitales. Ustedes que se encuentran en sus labores, en su lugar de trabajo, que está en la tienda, que está en el bazar, que está en la ferretería, que está en la zapatería, que está en la farmacia, que está en su carro, que está en su taxi, que está en su vehículo de carga, no puede hacerse presente a esta casa. Envíenos su petición de ofrenda a esta, a su casa, amiga, Faro del Caribe, y así usted será parte de que el reino de los cielos sea difundido a lo ancho, a lo largo de este país, de mar a mar y de costa a costa y fuera de nuestras fronteras. Puede llamarnos a la central telefónica 2286 1511 extensión 0, 2286 1511 extensión 0, o pueden enviarlos vía WhatsApp por un simple móvil 8777-5965, 8777-5962. Y ahí, mis amadas hermanas que están deseando que esos teléfonos suenen, Maricruz Moreno, Mairena, Angie Chavarría, Mora, están deseosas de que usted las llame para que se haga presente con su bendita ofrenda para esta casa amiga, porque cuando nosotros ofrendamos, amados pastores y ustedes que nos escuchan, amados del Señor, con buena voluntad y no por obligación ni por tristeza, porque cada uno es como propuso su corazón, con alegría y con gozo. El Señor nos dice aquí en la palabra de Dios, en la segunda carta de los Corintios, capítulo 8, versículo 12, porque si primero está la voluntad dispuesta, será aceptado según lo que uno tiene, no según lo que no tiene, porque nadie da lo que no tiene. Dice el versículo 13, no digo esto para que haya para otros holgura y para otros escasez. Versículo 14, sino que en este momento con igualdad la abundancia supla la escasez de ellos, para que también la abundancia de ellos supla la necesidad nuestra, para que haya igualdad, como está escrito, el que recogió mucho no tuvo más, y el que poco no tuvo menos. Mi amado pastor Víctor Julio.
1: Gloria a Dios. Sí, definitivamente, Hernán, para terminar la idea, lo que estamos hablando ahora de este versículo bíblico, hay algo que nos invita y que es exactamente a cada uno de nosotros nos corresponde, que es lo que dice en 28:19, donde dice, tú pues, id y haced discípulos de todas las naciones, bautizándolos en el nombre del Padre y del Hijo y del Espíritu Santo. Y qué precioso, es decir, Faro del Caribe hace eso. Faro del Caribe conoce, se va, ha visitado varias veces ya los distritos, los cantones y todos los lugares. Y no solamente lleva la palabra de Dios, sino que visita hogares, visita iglesias también. Pero también sirve turísticamente. Yo recuerdo que muchas veces, yo siempre oigo por donde andan ellos, y cuando ellos hablan de la municipalidad, cuando hablan de los puntos para visitar, y muchos lugares de Costa Rica, digo yo, lo invitan a uno a ir a pasear a esos lugares, y llevando la palabra de nuestro Dios. Así es que eso a nosotros nos corresponde, no solamente a Faro del Caribe, sino a cada una de las iglesias. También ayudar y fortalecer todas estas giras, porque lo que se hace es exactamente predicar el Evangelio de nuestro Señor Jesucristo. Así que, hermano, yo lo invito en este momento, yo lo invito, si tiene, usted tal vez dice, es que Faro del Caribe lo que necesita por mes son 33 millones de presupuesto, lo que necesita por mes, imagínese al año por esto, cada día necesita 1,100,000 colones. Y yo creo que usted, con la ofrenda que nos va a ofrendar hoy, lo que Dios va a poner en su corazón, valga la redundancia, eso usted lo va a enviar a Faro del Caribe. Pero posiblemente usted diga, bueno, si yo lo que tengo son 2,000 colones, si yo lo que tengo es 1,000 colones. Muy diferente es que nosotros humanamente podamos hacer algo con 1,000 colones y con 2,000 colones, pero en las manos de Dios hemos aprendido en su escritura que Él multiplica las cosas, como ¡aleluya! Multiplicó cuando estaban en el sermón del monte, aquella gente que Él dice tuvo compasión de ellos y les dio de comer a cada uno de ellos y más bien sobró. Así es que esos panes y esos peces fueron multiplicados. Esos 1,000 colones que usted tiene ahí y que está pensando si los viene a dejar o no los viene a dejar, o puede ser que llame para que se los vayan a recoger a su casita. Qué bendición saber que nuestro Dios puede multiplicar y quiere multiplicar esa platita. Así es que, Pastor Hernán.
3: Gracias, mi hermano Víctor Julio. Sí, amadas y amada del Señor, hágase presente con su generosa ofrenda para esta casa, amiga, y sea parte de que el reino del Señor se ha extendido sobre este bendito país donde nos abrigamos, este majestuoso cielo azul, y fuera de las fronteras, no solamente, amados pastores, de forma virtual, sino de forma presencial, cuando la caravana sale a visitar cada uno de los cantones y cada uno de los distritos de este país, llevando ese mensaje de esperanza, donde muchas personas ya han perdido su esperanza. ¿Y cómo es posible eso? Por su valiosa y su generosa ayuda. Como decía mi amado hermano pastor Víctor Julio, esta casa amiga necesita 33 millones de colones mensuales, y para la gloria y para la honra del Señor, porque esta es tierra fértil. Casi cumplimos 78 años donde el Señor ha sido bueno y será bueno muchas generaciones más, porque los dineros que entran a esta casa amiga son bien distribuidos. Nosotros en esta casa, porque yo, bendito Dios, me siento parte de ella, no pedimos montos, ni pedimos cantidades, ni exigimos, no, es de acuerdo a su corazón y a sus posibilidades, porque el Señor premia al dador alegre. Así, mi amado y amada del Señor, necesitamos que esos teléfonos suenen para que mi hermana Maricruz Moreno Mairena y para que mi hermana Angie Chavarría Mora tengan trabajo. Vamos a cabina con mi hermano Andrei.

0: Aleluya. ¿Cuántos aplauden a la roca de su salvación?
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1: Bueno, así es, continuamos en este tiempo de celebración. Llegamos a las 12 del mediodía con 23 minutos. Antes escuchábamos Cantos con Júbilo de Danilo Montero. A esta hora de la tarde saludamos a más hermanos pastores que se están haciendo presentes acá. Dice, buenas tardes, que Dios le bendiga. Ahí está la hermana escribiéndonos, buenas tardes, muchas bendiciones. Ahí también la hermana Betty Mesa, Cecilia. Hay varios hermanitos ahí que han dejado también sus aportes económicos para este ministerio. Nos consultan cuándo finaliza la celebración de Faro del Caribe. El próximo domingo, el otro domingo, 5 de julio, ya imagínate. Ya esta semana es cortita, cerramos el mes. Así que les agradecemos a todos los hermanos y hermanas por ser parte de este ministerio radial Faro del Caribe. Ya nos trajeron el menú, no he escuchado, yo realmente andaba afuera, que nos han traído, pero igualmente ahí está la hermana Josefa con pupusas mixtas, postre de maracuyá, trenzas de canela y manzana, queque de leche condensada, que ese yo creo que voy por él, pan de dice pan de punto con queso, no sé qué es esto, pero debe ser delicioso, y también los tamales de pollo y cerdo, que si usted dice yo espero hasta diciembre, no se espere, véngase hoy mismo, así que invitados para que aprovechen. Ahí está mi hermana Mari, cuéntenos.
2: Yo estoy deseosa de decir esta lista, vea, hermanos que están aquí, con solo leer esta lista ya se me hizo la boca agua. Para que los hermanos ahí en la casita o a donde nos estén escuchando tomen nota y digan, cierro la cocina por hoy, nos vamos a almorzar a Faro del Caribe.
3: En huelga.
2: Oiga qué rico, sí. Dice, casados con chuleta y con carne en salsa. Uh-huh. Pollo dorado, Tito, pollo dorado.
1: Ese es el bueno. Uy,
2: pues, delicioso, sí.
1: Ya voy, espérese. Ya voy llegando a las gradas bajando.
3: Tengo que llegar primero que Andrés.
2: Para que le deje, sí. Arroz con pollo. Ah. Gallos de picadillo de papa, qué delicioso.
1: ¿No me pueden hacer un combo ahí de todo eso?
2: Gallos de salchichón. Arroz con leche. Tortilla de queso. Y también estoy leyendo aquí yo que el menú de Josefa dice atol de piña.
1: Sí.
2: Leche poleada.
1: También.
2: Vamos a ver cuál me... Sí, ya las otras ya las había leído. Pan de canela con manzana, pan empacado de elote, pan de minuto con queso, queque de leche condensada con chocolate y pupusas. Y tamalitos en el chinamito de la par, tamalitos de pollo y cerdo.
1: Como una bolita, sale uno ahí, como una bolita.
3: Sí, hay un pancito. Ay, hay un pancito que siempre hemos comprado ahí en el casero, uh-huh, que lo venden en la cocina. Qué pan más delicioso. También eso. Sí.
2: ¿Y sabe qué se me ocurre? Que me da mucha alegría. Que uno puede llevar a la casa también. Comer aquí, y llevar para la casa.
3: Bendito Dios.
2: Don Hernán, quíteme el micrófono porque si no yo sigo.
3: Sí. Bueno, gloria a Dios. Así es que, bueno, hermanos, de veras motivarlo con el amor de Dios, porque no se trata de estar, ¿cómo podría decirlo? Yo sé que para usted no es ninguna molestia, porque hoy yo tenía pensado y decirle a mis hermanos con los que íbamos a entrar aquí en el programa. Si ustedes en algún momento han pegado una salvada a alguien que no tiene que comer y les dio que comer, o alguien que no tenía ni un solo cinco para pagar esto, pagar lo otro y llegaba uno y le daban esa ayuda, lo que nota uno primero es esa sonrisa. Qué lindo, cuando uno da la sonrisa del que recibe.
4: Amén, amén.
3: Qué lindo.
4: Amén.
3: Esa sonrisa, eso es algo que no se le... Que no se le borra a uno, o sea, uno dice, gloria, qué lindo, uno dice, qué lindo lo que hice. Porque en esos momentos uno no tiene altivez, uno no tiene como diciendo, le di a ese, no, hay compasión en nuestro corazón. Uh-huh. Y es que eso es lo que quiere ver nuestro Dios maravilloso, porque si no es cierto, eso es lo que dice la palabra de Dios. Que nuestro Dios es el Dios del oro y la plata.
4: Amén, amén.
3: Él no necesita nada de nosotros, pero Él nos crió a nosotros para la alabanza de su nombre. Imagínense. Ahora, cuando usted y yo damos para la obra de Él, Dios nos bendice. Y eso es una bendición tremenda, lo que Dios quiere saber, que su pueblo, que sus hijos, tenemos un corazón compasivo. Porque si sabemos que hay muchos lugares que la gente no conoce el Evangelio, hay muchos lugares de Costa Rica que están pasando situaciones difíciles, como lo están pasando los hermanos de Venezuela, con esos dos terremotos que tuvieron, que hay cantidad de personas que perdieron familias enteras. Ahora estaba leyendo que un pastor perdió la congregación, el edificio total, y también muchas personas murieron ahí. Entonces digo yo, Dios nos ha favorecido aquí con nuestro país, Costa Rica. Dios nos ha bendecido. Yo sé que no es el mejor país, yo sé que tiene muchas necesidades, carece de muchas cosas, pasan muchas cosas diferentes, pero Dios ha tenido el cuidado de cada uno de nosotros.
2: Gloria
3: y qué bonito, porque a veces, y yo sé que el pastor Hernán conoce y sabe por dónde ellos van, que en los barrios, en las cabeceras de barrios, normalmente hay cantinas, hay mesas de pool y todo eso, que no es ningún pecado, digamos, una mesa de pool, diría yo. Pero hay gente que más, a veces prefiere asistir más a una cantina que nos produce daño, digo yo, porque yo estuve hace como 35 años portándome mal de saber lo que era tomar licor y esas cosas, y cómo uno participa con eso y le es difícil salir de esa situación. Pues Hernán, yo sé que llevando la palabra de Dios, amén, y lo que ustedes miran cuando van ahí conociendo la gran familia del Señor, oran por donde hay muchos bares posiblemente y muchos lugares que no son bien recibidos posiblemente, y que esos sean lugares. No decimos que pierdan el medio de ganarse un ingreso, sino que cambien de lugar o que cambien de venta de lo que están haciendo y que se vuelvan a los pies al Señor Jesucristo. Así es que,
2: amén,
3: eso es una labor preciosa. Yo siempre le digo a Hernán que lo vea, yo me voy a apuntar si me lo permiten, viajar con ustedes, me gustaría ir a evangelizar. Así es que, Hernán.
4: Gracias, Pastor Víctor Julio. Claro, mi amado Pastor, nada más usted va abajo, ahí lo escriben, ¿verdad? Sería una honra, sería un privilegio y una bendición de que usted nos acompañe en la bendita gira. Así que lindo eso, mi amado Pastor, que usted decía. Nosotros, para la gloria de Dios, ¿verdad?, hemos visitado, si es la tercera vez, casi todo el país, ¿verdad? En mi caso personal, casi todo el país. Y mi amado Pastor, cuando nosotros llegamos a las comunidades, viera qué cuadros más hermosos, viera qué vivencias más grandes tiene uno. Le voy a contar solamente una que vivimos en la zona norte, allá en el Valle Gaspar, casi por la frontera de Nicaragua. Mi amado José Luis, que es el encargado de nosotros, nos dijo, vamos a hacer aquí la transmisión. Amados pastores, tres casitas nada más por ahí, ¿verdad? Y una cancha de fútbol que solo cuatro que había, ¿verdad? Bueno,
3: sí.
4: Entonces dice, no me gusta aquí, vamos a hacer la transmisión, encontrar un caserío más grande. Amados pastores, seguimos un poquitito más adelante, tomamos cerca, se terminó, tuvimos que volvernos. Bueno, ya estábamos alisándonos para hacer la transmisión, cuando ya a lo largo, como 200 metros, vimos, no sé, como 5 o 6 perros, ¿verdad? Y vimos una señora con un pañuelo, pero una anciana, ¿no? Bueno, ya, sí, le hicimos años que nos íbamos acá y cuando llegó, bueno, amados, yo que diría que estaba más que pidiendo agua que otra cosa, que más que aire, ¿verdad? Casi ahogándose. Dice, bendito sea mi Dios, como profeta Ananías, ya yo no me muero sin haber tenido ese privilegio de conocer a los hermanos de Faro del Caribe.
3: Qué lindo.
4: Dice, yo tengo 39 años de conocer al Señor, pero no puedo congregarme. La iglesia que está aquí está a 30 kilómetros, yo lo puedo caminar y después mis medios económicos no son. Dice, traigo una ofrendita para usted.
3: Gloria a Dios.
4: Amados pastores, vea.
3: Qué lindo.
4: A mí se me conmovió el corazón.
3: Sí.
4: Tú sabes que esta bendita emisora no recibe un solo colón, sino al recibo. Y los encargados de nosotros andan un recibo en la boceta. Bueno, ya sacó el bloc de recibos para hacerle el recibir el dinero, ¿verdad? Amados pastores, se metió la mano aquí en el seno.
3: Ajá.
4: Sacó un pañuelo que yo diría que estaba tal vez un poquitito menos arrugado que yo, ¿verdad? Y sacó un poquitito menú.
2: Ah, qué lindo.
4: Y comenzó a contarlos. Mira, pastores.
2: Ah, qué lindo.
4: A mí se me conmovió el corazón y me llegó la parábola de la viuda pobre. Ah, esa sí. Anciana, mi amado, mis amados pastores, dio lo que tenía. Y así sucesivamente, amados pastores, y ustedes que nos escuchan, nosotros, bendito sea el Señor, por la gloria de Dios y para el hombre, hemos recibido tantísimas bendiciones donde nos conocen, donde vamos a lugares recónditos, y hay personas que nos están esperando para darnos esa ofrenda, para conocernos, amados. ¿Y cómo es posible hacer eso? Por la misericordia, la grandeza de Dios, y por la bendita ofrenda de cada uno de ustedes, porque ustedes son parte de que ese mensaje de esperanza llegue a lo largo y a lo ancho de este país y fuera de las fronteras, y de forma presencial. Así, amados y amadas del Señor, los estamos invitando. Vengan, visítenos a esta casa, amiga. Vengan, sean ustedes testigos de lo que el Señor hace, maravillas, y de la grandeza de este edificio, que por la buena administración de la junta directiva de esta casa, nosotros hoy podemos disfrutar. Véngase, tráigase su familia, tráigase su mascota, tráigase sus autos. Aquí hay un parqueo grandísimo. Venga, disfrute de esta deliciosa cuchara que hay de doña Anita Orellana y su equipo de trabajo, en precios muy accesibles para cada uno de nosotros. Y si no conoce, venga, conozca esta casa, a mí, que venga, entérese por sus propios ojos, donde hay parte de la ofrenda de cada uno de ustedes. Véngase, conozca aquí arriba, venga, visítenos. Aquí nos apapachamos, nos abrazamos y nos conocemos. Sería un privilegio y una honra que usted venga a visitarnos. Así es que le estamos convocando, hágase partícipe de que esta casa, amiga, siga difundiendo ese mensaje de esperanza y de salvación. Durante 78 años el Señor ha sido bueno con nosotros, y hasta hoy, Ebenezer, al día de hoy, Él nos ha sostenido. Así es que, amados y amadas del Señor, haga su ofrenda aplicando las 3G. ¿Cómo? Hágalo con gratitud, agradecido con el Señor por lo mucho que Él nos ha dado. Hágalo con generosidad, como propuso su corazón y de acuerdo a sus posibilidades. Y hágalo con gozo, porque Dios bendice al dador alegre. Aquí la bendita palabra del Señor en la segunda carta de Corintios, capítulo 9, versículo 6, dice: pero digo esto, el que siembra escasamente también recogerá escasamente, y el que siembra generosamente, generosamente también recogerá. Cada uno es como propuso en su corazón, no con tristeza ni por obligación, porque Dios ama al dador alegre, y poderoso es Dios para hacer que abunde en nosotros toda gracia, a fin de que, teniendo siempre en todas las cosas todo lo necesario, aún abundéis para toda buena obra, como está escrito: repartió, dio a los pobres, y su justicia permanece para siempre. Mi amada pastora Mari.
2: Gloria a Dios. Sí, yo quiero invitar a los hermanos también a que hagan tres cosas muy importantes para esta emisora, nuestra emisora, su emisora también, hermanos, que hagan tres cosas muy importantes: que oigan Faro del Caribe y le hablen a otras personas también de poder escuchar la 97.1 FM 1080 AM, que escuchen cada uno de los programas que se dan aquí a través de las 24 horas del día. También decirles que hay un departamento de consejería al cual usted puede venir y exponer su caso, y ahí van a tener un consejo oportuno apegado totalmente a la palabra del Señor. Todos los programas que son de bendición, como momentos de oración, que es en varias horas del día, diferentes horas del día, programa para los jóvenes, zona vertical, los sábados el programa para los niños, también este programa que...
3: De fe en fe,
2: de esos programas de buena mañana que ya nos están bendiciendo. Hermanos, y también es bueno que usted ore por Faro del Caribe. Muy importante. Tal vez usted diga: no puedo ofrendar para Faro del Caribe. Y sí, conocemos que hay casos muy difíciles en cuanto a lo económico. Entonces, ¿qué puede hacer usted, mi hermano, mi hermana? Ore por Faro del Caribe, para que siempre las finanzas de esta emisora sean tan bien llevadas como hasta el día de hoy. Una junta directiva que trabaja hombro a hombro y con la camiseta totalmente puesta y orando en todo tiempo para poder hacer una labor encomiable, pero también, hermanos, ofrende para Faro del Caribe. Y para eso yo le quiero dar los números que le puede facilitar a usted esta labor. 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Ahí están las hermanitas Maricruz Moreno Mairena, Angie Chavarría Mora también. Estamos deseosos de escuchar el timbre de estos teléfonos diciéndonos que hay una boletita de un compromiso de ofrenda o de una ofrenda. Pero también usted dice, a mí me queda más fácil hacer un simpe. 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Pero si usted desea que llegue un promotor, ¿es como se dice?
3: Promotor.
2: Un promotor a su casa o a su lugar de trabajo debidamente identificado, usted puede llamar a la central telefónica, dar la dirección y ahí hacen toda la gestión para que le llegue hasta la puerta de su casa. Pero yo le invito, mi hermano y mi hermana, qué bonito es saber, como dijo el pastor Hernán ahora, qué bonito es que usted venga, conozca las instalaciones de Faro del Caribe. Aquí cualquiera de los colaboradores le puede dar un tour ahí por los cuatro pisos de este edificio y saber usted que donde usted está sembrando es una muy buena tierra. Entonces, así, hermanos, que esperamos escuchar esos teléfonos sonando.
3: Gloria a Dios, así es. Ustedes saben que André es una persona, si usted lo conoce, es muy amable, excelente, pero acaba de hacer algo ahí que no está pensando en nuestro apetito. Pero sí sé que se sentó ahí con un plato de... Y no le voy a pedir que lo describa, pero es un pollo dorado y debería guardarme un poco porque la vez pasada se acabó rapidísimo.
1: No, pues hay un montón, hermanos. Ahí hay un montón.
3: Bueno, gloria a Dios, sí. Gloria a Dios. Así es que invitarlo nuevamente. Y yo quería decirles algo ahora a propósito que está hablando mi esposita. Si usted llega a alguien y le dice, usted ha ido a visitar Faro del Caribe, diga, no, un momentito, yo no iba a visitarlo. Yo he ido, oro, oigo y ofrendo para Faro del Caribe. Así es que, qué bendición. Y es que definitivamente hay unas razones poderosas que Faro del Caribe tiene para invitarlo a usted, para animarlo. Faro del Caribe es, por una de las razones, gratitud con el Señor.
2: Amén.
3: Esa gratitud que usted y yo tenemos para con el Señor. Hay un versículo bíblico que me recuerda esto que acabo de decir, el Salmo 27:13, que dice, hubiera yo desmayado si no creyese que veré la bondad de Jehová en la tierra de los vivientes. ¿De cuánto nos ha librado el Señor? Y no estoy hablando solamente de lo económico, sino de las enfermedades, de esos tratamientos, de esos diagnósticos que definitivamente asustan, que le dicen a uno incluso plazos de vida que a veces uno no entiende cómo puedan decir eso así de tan fácil, que suene tan fácil. Pero lo que le estoy diciendo en este momento es que le estamos sirviendo a un Dios que es maravilloso, el Dios que hace maravillas, dice en el Salmo 72:19. Y ese Dios que necesita, no necesita, recuerden que la palabra de Dios dice que Él es el dueño del oro y la plata, y el Señor no necesita su plata, pero es un Dios que nos hizo su pueblo, que nos adoptó como sus hijos. Y qué lindo que Él, lo que ve en nosotros y levantarse, no es el dinero que podamos dar, sino porque es un Dios que nos ama. es un Dios que nos favorece, es un Dios que está con nosotros siempre. Así es que yo le invito nuevamente a identificarse, no con que Faro del Caribe está otra vez en celebración, no, es que tenemos que ayudar para ir a evangelizar, para que la palabra del Señor se oiga todos los días y a cada instante, como lo está haciendo así. Y es que el mundo está girando alrededor de algo donde mucha gente, a lo bueno le llama malo y a lo malo le llama bueno, y nuestro país no es exento de esa situación también. Hay enemigos, nuestro Dios tiene enemigos, y yo creo que tiene que crecer esta radio todos los días, porque se gasta en tecnología, se gasta en combustible, hay que pagar las cargas sociales, hay que pagar el mantenimiento del edificio, hay que pagar muchas, pero muchas cosas. Y un día esto lo decía yo, usted puede decir que lo que usted ofrenda lo puede ver y lo puede tocar. Hay lugares posiblemente donde usted no ve que se hace la plata, pero aquí en Faro del Caribe usted puede ver y puede tocar. Ver cómo se hace un edificio, cómo se tiene lindo, bien pintado. Uno llega aquí y no ve un cuadro que se va a caer, que le agregaron un clavito para que se mantenga ahí. No, el mantenimiento es constante, no solamente las móviles para visitar a la gran familia, sino propiamente el edificio. Llega uno aquí, lo atienden con un cafecito, con una atención linda, especial. Viene usted aquí y puede conocer el museo de aquellos aparatos, que no sé cómo llamarle, yo no conozco nada de la radio, pero los micrófonos que se usaban hace 78 años y todas esas cosas.
4: Los cajones que parecía un ropero.
3: Los cajones, exactamente. La tecnología cambia todos los días y no hay nada más caro que una tecnología. No sé si
2: de
3: todavía
2: punta,
3: se usa, ¿verdad? Ese término, sí, de punta.
2: Digamos, sí.
3: Digamos que suena bonito también.
4: Sí, suena bonito.
3: Sí. Y todo eso es carísimo, eso es carísimo. Pero se nos hace fácil con esa ofrenda. Hermano, pero 500 colones, no. Es que 500 colones en sus manos y en mis manos no alcanzan para nada. Pero en la palabra de Dios, Él dice que Él multiplica.
1: Amén,
3: es un
1: amén,
3: Dios que
1: amén.
3: Multiplica y que hace las cosas grandes y maravillosas. Yo quiero bendecir de veras y bendecir a todas las juntas directivas que han pasado para acá, aquellos los pioneros, aquella gente que se grabó en su corazón y en su mente, voy a ofrendar y voy a ofrendar para toda la vida, porque gracias a ellos, que Dios tocó su corazón, como le estamos pidiendo al Señor, que hoy toque el corazón el Señor de cada uno de nosotros. Y la cifra que está poniendo el Señor en este momento, para que usted no se arrepienta y que piense con gran gozo, no con gozo, con gran gozo, decir, sí, voy a dar esta platita a Faro del Caribe. Y yo creo que, hermano, Dios, nosotros no necesitamos darle a Dios para que Él nos bendiga. Por amor a nosotros, Él nos bendice en todo, sobreabundantemente, no lo el poquito, no, sobreabundantemente nos bendice, así como nos entregó a su único Hijo para la salvación de nosotros. Nos dio todo, en la crucifixión, en la resurrección de nuestro Señor, en el perdón de los pecados, no faltó absolutamente nada, todo lo hizo para que hoy tengamos segura esa salvación que viene de nuestro Dios. Aleluya.
4: Gracias, Pastor Víctor Julio. Sí, mis amados pastores, muchas personas andan corriendo detrás de su milagro. ¿Qué más milagro podemos, amados pastores, recibir nosotros del don de la vida?
2: Aleluya.
4: Podemos levantarnos, podemos bañarnos, podemos ir al baño, podemos comer,
2: bendito
4: podemos
2: Dios.
4: Dormir, podemos caminar, ¿verdad? Mis amados hermanos, debemos de ser agradecidos con el Señor siempre. Nosotros debemos de fijarnos en los hechos y los prodigios de nuestro Dios. Veamos las aves del campo.
2: Aleluya.
4: Ellos no trabajan. Ellos no siembran y sin embargo el Señor les da el techo, les da el abrigo, les da el sustento cada día. Y nosotros como seres humanos que somos, como hijos de Dios, no debemos de ser agradecidos con el Señor, no debemos de honrarlo, glorificar y bendecir su santo nombre, mis amados hermanos, porque el Señor siempre tiene cuidado de su pueblo. Todos los días de nuestra vida nos bendice. Y muchas veces, mis amados pastores, nosotros pensamos, pero es que, como dice usted, mi amado pastor, es que vamos a ir a una parte y lo voy a necesitar. No, mis amados hermanos, el Señor suplirá todas nuestras necesidades.
1: Aleluya.
4: Y aún más. ¿Por qué? Porque nosotros debemos de hacer los tesoros aquí en la tierra, aquí, los tesoros en el cielo y no aquí en la tierra. La palabra del Señor en el Evangelio de según San Mateo nos dice en el capítulo 6, versículo 7, versículo 19, perdón, capítulo 6, versículo 19, dice: no se hagan tesoros en la tierra, donde la polilla y el moho destruyen, y donde los ladrones entran y hurtan, sino hagan los tesoros en el cielo, donde ni la polilla ni el moho destruyen, y donde los ladrones no entran ni hurtan, porque donde está su tesoro, también ahí está su corazón. Así, mis amados, les invitamos y los convocamos para que se hagan presente con su valiosa ofrenda, muy necesaria para que esta casa amiga siga llevando ese mensaje de salvación y esperanza que lo ha llevado durante 78 años, día a día, hora a hora, minuto a minuto. ¿Cómo? Por la gran misericordia de Dios y por su ayuda generosa. Y la palabra del Señor en el Salmo 36, capítulo 5, nos dice: Jehová, hasta los cielos llega tu misericordia y tu fidelidad alcanza hasta las nubes. Cuán preciosa Dios es tu misericordia.
2: Aleluya.
4: Por eso los hijos de los hombres se amparan bajo la sombra de tus alas, porque contigo está el manantial de vida. En tu luz veremos la luz. Extiende tu misericordia a los que te conocen y tu justicia a los rectos de corazón. Y Él siempre se acuerda, amados pastores, de nuestras ofrendas. Y dice en el versículo 18, capítulo 37, dice que conoce los días de los íntegros nuestro Dios, y la herencia de ellos será para siempre, no un poquitito, será para siempre. Dice: no serán avergonzados en el tiempo de dificultad, y en los días de hambre serán saciados. Como decía mi amado hermano, del Señor es el oro, la plata, la bendición, la provisión. Y como es un padre que nos ama, Él tiene cuidado de sus hijos cada día. Mi amada pastora Mari.
2: Gloria a Dios por eso. Sí, definitivamente tenemos mucho que agradecerle a Dios, ¿verdad? Y yo sé que, como ya lo han dicho los hermanos aquí en esta mesa de trabajo, Dios no necesita de nuestro dinero, pero necesita que nuestro corazón sea sensible.
4: Amén.
2: A su
4: Dios.
2: Obra maravillosa, ¿verdad? Que no pasemos indiferentes. Si de nuestra parte está contribuir con un medio como Faro del Caribe, bien sea, hermanos. Qué bueno que usted pueda atender a esta invitación que le estamos haciendo. Que usted no ponga obstrucción en sus oídos, ¿sí? Y no diga: eso no es conmigo. No, es con todos los que queremos saber que el Evangelio se está haciendo, se está realizando. Hermanos, qué importante. Ahora, don Víctor, el señor que está ahí en la soda, vino y me dejó un papelito, y si bien es cierto, no es un momento de oración, ¿verdad? Pero me pone el nombre de su hermana, que está muy delicada. No podemos ser indiferentes,
4: amén,
2: ¿verdad?
4: Amén, amén, amén.
2: No podemos ser indiferentes ante esto. Y Faro del Caribe no es indiferente. Algo que a mí me bendice mucho son los momentos de oración de Faro del Caribe. Y ahora yo aprovecho para presentar a doña María Aguilar Calderón en las manos de Dios. Hago un espacio muy pequeñito en este tiempo de celebración para presentar la vida de ella y encomendársela a Dios. Victícor, todo en las manos de Dios. Hermanos y hermanas, tal vez usted esté diciendo, bueno, en tiempo de celebración voy a ir a Faro del Caribe, voy a conocer a los que ahí trabajan, voy a enterarme más de qué, cuáles son los programas. Hermanos, vengan a la emisora, dese cuenta de lo bendecido que es este país, Costa Rica. Mi amada Costa Rica, qué bendecida que eres, Costa Rica, de tener una emisora como Faro del Caribe en esta tierra. Qué bendición tan grande poder durante 78 años tener una emisora como Faro del Caribe. Desde estos micrófonos se predica vida, se predica salvación. Se le habla al que está en la cárcel, se le habla al que está en el hospital, al indigente que está en la calle, los hermanos cuando salen a visitar las diferentes comunidades de Costa Rica, llevan buenas noticias de salvación. Hermanos, formemos parte de esto, seamos parte de esto con nuestras ofrendas. Entonces yo les recuerdo los números de teléfono, para que usted, si le queda bien hacer un simpe, puede hacerlo al 8777-5965 o al 8777-5962. Ahí les dejo, mis hermanos. Y vamos a
3: cabina.
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Como de costumbre, hoy me toca la predicación. Me tomó tiempo el mensaje para la congregación. Mis ovejas que me esperan para que yo les predique. Solo espero que Dios me dé fuerza y se glorifique. Pues confieso que ha sido una semana muy dura. Nadie piensa que tengo problemas, pues por mi postura. Soy el que intercede y ora.

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0: Bueno, llegamos a las 12 del mediodía con 59 y en este preciso instante, la 1 de la tarde, tengo aquí a la pastora Mari Solano y el pastor Hernán y Víctor Julio. Aquí con hambre, así como antojadillos, les traje, así les hice como un modelaje de lo que iba a comer. Ah, bueno, y el picadillo está buenísimo, hermanos, con unas tortillas, imagina usted. Ya le voy a entrar el arroz con leche, por eso les doy el pase.
1: Gloria a Dios, qué bendición, definitivamente. Bueno, estábamos hablando del compromiso también que tiene Faro del Caribe. Dice que, bueno, por la gratitud con el Señor y el compromiso. Qué lindo, qué preciosa idea, no sé cómo llamarlo, la visión, la idea de saber que esto iba a ser para bendición de Dios.
2: Amén. Gloria a Dios.
1: Pero aquí hay un milagro tan lindo que eso no hay duda, definitivamente no hay duda, Mari, Hernán, Andrei, que estamos aquí, que esto nació en el corazón de Dios.
3: Amén.
1: Gente que se comprometió en ese tiempo. Hace 78 años para fortalecer, para cuidar a Faro del Caribe. Con ese compromiso de hacer la obra, anunciar su gracia, su misericordia y su amor las 24 horas del día, los 365 días del año. Pero yo les hablé de un milagro. ¿Y el milagro qué? Yo me imagino que como hombres, como que se forjaron, que creyeron, que tuvieron presente seguir esta obra, tuvieron necesidades. Como sucede en cualquier hogar o en cualquier empresa, claro. Que un día tal vez decían, nos quedamos cortos este mes, nos quedamos cortos en este tiempo. Y posiblemente Faro del Caribe creciendo, expuesta, digo yo, muy sonada en el país y fuera de nuestro país también. Seguro hasta pudieron haber ser tentados o pensados porque alguien les vendió la idea de que se podía dar tal vez un anuncio, digo yo. Y tal vez ellos necesitando dinero para cubrir ese presupuesto. Y qué interesante que no sé qué pudieron hacer, que siguieron creyéndole a Dios y que no necesita ni una sola pauta comercial, es como se le llama.
2: Gloria a Dios.
1: Cuando hay muchas empresas que pudieron dar cualquier cantidad de dinero. Pero qué lindo que le siguieron creyendo a nuestro Dios, que esto había nacido en el corazón de Dios. Y si usted hoy siente, puede ser que usted esté barriendo su casita, bueno, ya es hora de posiblemente estar lavando los trastes, porque eso es lo que yo hago como a esta hora en mi casa, a veces, lavar los trastes. Ya terminaron, dice don Hernán que ya somos dos, pero gloria a Dios por eso. Y estamos en hora de tarea de lavar esos platos. Pero usted dice, de veras, yo no he ido a Faro del Caribe. Y Dios me ha bendecido. Y posiblemente Dios la está tocando para ver el juego de muebles nuevo. O Dios la está tocando y está mirando cómo están sus nietos o cómo están sus hijos, de bien. Y usted dice, de veras, es que todo esto, ¿cómo lo hemos tenido? Bueno, es que mi esposo trabaja mucho. Pero el Señor le dio la salud a su esposo y el conocimiento y todo para que llevara ese ingreso a su casa. Dios lo da todo, porque Él nos pide, no de lo que no tenemos, Él nos pide que le demos algo de lo mucho que Él nos da a nosotros. Usted sabe que cuando hablamos de la salvación, hablamos de que un justo por todos los injustos, Él cargó nuestros pecados para darnos esa salvación. Y usted conoce todo eso que pasó en la cruz del Calvario. Y eso se comprometió Faro del Caribe y todos los días nos recuerda a las 6 de la mañana, nos recuerda a las 12 de la noche, nos recuerda a las 3 de la mañana, nos recuerda a las 7 de la noche, hay consejero familiar, hay un montón de programas que solo se menciona

0: porque viene de Dios. Si Dios le está poniendo en su corazón una cifra, eso es lo que tiene que obedecerle a nuestro Dios. Yo no sé si a usted le ha pasado, pero a mí me ha tocado. Posiblemente yo soy muy descuidado, sí sé que soy un poquito descuidado, sino que oigo, hago varias cosas al mismo tiempo y olvido algunas, o los años posiblemente. Pero yo he llegado a pagar los impuestos a la Municipalidad de Heredia y tal vez llevo un monto. Y digo, vengo a pagar los impuestos y resulta que me dan un monto menos. A mí me ha pasado y se lo estoy diciendo con toda la seriedad. Yo voy y regreso, disculpe, es que yo, es lo que tengo que pagar, no falta nada. Y digo yo, ahí hasta en eso se ve la mano de Dios, que no me cobraron el monto que yo traía en mi mente, o no me cobraron, o se me pudo haber perdido esto y ya lo encontré. No sé, no nos alcanzaría el tiempo de un día, dos días, un mes, un año, muchos años de estar contando de cuántas cosas nos ha librado el Señor, que nosotros nos dimos cuenta, pero de cuántas cosas podemos hablar del favor de Dios que no nos dimos cuenta. Simplemente Él nos salvó de un accidente, de una enfermedad, de un virus, de una bacteria. Y nosotros no nos damos cuenta como que si fuéramos merecedores de toda la salud que Él nos ha dado a nosotros. Que nos despertamos en las mañanas, podemos abrir los ojos, mover nuestras manos, tomar decisiones y todas esas cosas. Mi hermano, vale la pena. Vale la pena ofrendar en una emisora que nos habla del favor de Dios para usted y para mí también. Gloria a Dios.
1: Gracias, mi hermano Víctor Julio. Sí, amados pastores, qué importante eso que ustedes están tocando. En esta casa no se piden montos de dinero, no se piden cifras. Es como propuso su corazón y así durante 78 años ha sido mística esta casa. Aquí no se cobra por una cuña publicitaria. ¿Por qué? Porque nosotros dependemos de la misericordia de Dios y de la ayuda generosa de su pueblo. Así, mis amados y mis amadas hermanas, ustedes que nos escuchan, hágase presente con su valiosa ofrenda. 22-86-15-11, extensión 0. O envíenos vía WhatsApp, simple móvil, 8777-5965 o al 8777-5962. Y ahí mis amadas hermanas Maricruz Moreno Mairena y Angie Chavarría Mora están deseosas que esos teléfonos suenen. Así, mis amados, hágase en presente para que esta casa amiga siga difundiendo la bendita palabra de Dios, porque el Señor siempre se acuerda del dador alegre. La palabra de Dios en el Salmo 20 versículo 3 dice: traiga a memoria todas tus ofrendas y acepte tu holocausto. Te dé conforme al deseo de tu corazón y cumpla todos tus planes. Nosotros nos alegramos en tu salvación y alzaremos bandera en el nombre de nuestro Dios. Concede Jehová todas las peticiones. Amados, el Señor tiene su oído atento, inclinado, escuchándonos. Cuando nosotros apartemos parte de lo que el Señor mucho nos ha dado y seamos parte de esta casa bendita y esta casa amiga, mi amada hermana Mari.
2: Amén, sí, amén, don Hernán. Segundo cada una de sus palabras, definitivamente hoy nuestra oración y su oración debe ser, hermano, que el Señor mueva generosidad a muchos otros que tal vez han dicho, que otros ofrenden, que otros den, que otros vayan a Faro. Pero tal vez si usted mira para atrás y ve en su familia que tal vez usted conoce del Señor, pero muchos en su familia aún no han escuchado de las buenas nuevas de salvación. Tal vez usted se ha movido a generosidad y diga, bueno, ya que yo no voy a evangelizar por mi tiempo, porque me da inseguridad, porque no tengo las palabras, ya que yo no hablo, voy a ofrendar a Faro del Caribe y voy a ser parte de esto. Entonces, hermanos, ahí donde usted nos escucha, tal vez sea un tramito ahí por el mercado, qué lindo cuando uno pasa por San José o por el centro de alguna de las provincias y escucha algún programa de Faro del Caribe.

0: escucha a alguno de los locutores diciendo algo de Faro del Caribe y usted siente como que esa voz como que lo jala usted, claro, ya usted es parte de esta familia, ya usted es parte de Faro del Caribe, hermanos, y invite a muchos, cuéntele a otros que hay una emisora llamada Faro del Caribe que está cumpliendo con la gran comisión, que está tratando y haciendo las cosas bien para la gloria del Señor, que le está creyendo a Dios, que Él es el proveedor y que lo usa usted y que me usa a mí y a los hermanos que se disponen para contribuir a esta emisora. Yo le facilito los números, hermanos, porque tal vez usted dice, bueno, yo con eso de Simpe no me llevo, pero tal vez quiero que me manden un promotor aquí a mi casa o a mi trabajo. Bueno, usted puede llamar al 2286-1511, extensión 0. Ahí la va a atender la hermana recepcionista y le va a dar la información, o más bien usted le va a dar la dirección a la cual quiere que llegue algún promotor debidamente identificado, como es todo aquí en Faro del Caribe, en completo orden, hermanos, para que usted esté tranquilo de que su ofrenda, de que su siembra está viniendo a buena tierra.
1: Gloria a Dios, claro, Marita, muy, muy, muy buena información. Y también recordarle que él, así como se va a percibir en su casita para recibir la ofrenda, no solamente va a ir identificado, gracias, sino que también le tiene que emitir un recibo de lo que usted da. Y eso es parte del control y de las buenas ejecución de Faro del Caribe. Hermanos, pero oiga qué lindo lo que dice el Salmo 31:19. Qué grande es la bondad que ha reservado para los que le temen. La derramas en abundancia sobre los que acuden a ti en busca de protección, y los bendices antes ante la mirada del mundo. Gloria a Dios. Y es que es así, Mari. Definitivamente, Hernán, André, qué lindo que podamos. Si hay una palabra, creo yo, que yo como papá ya, como abuelo también, me gusta decirlo esto porque lo he escuchado. Cuando un hijo de uno o cuando el nieto dice, como dice mi abuelo.
2: Qué lindo.
1: Herencia. Mi abuelo me enseñó esto de esta manera. Ah, yo le creo porque eso ya me lo había dicho mi papá o me lo había dicho mi abuelo. Qué lindo. Uno se siente orgulloso y ni les dice nada.
0: Gloria a Dios.
1: Porque uno se siente orgulloso y ni necesita uno decir nada porque se siente uno favorecido con eso. Pues si hay una palabra, creo yo que Dios le atrae, la Biblia dice que producimos gozo en él.
2: Amén.
1: Creo que es la palabra confiar. Que en medio de la circunstancia, en medio de la situación, nosotros le podamos decir, Señor, ya oré y espero con confianza en ti, Señor. Y qué lindo, tal vez si usted está pasando esa necesidad ahí y todas esas cosas, simplemente ore al Señor, doble las rodillas y el Señor va a hacer la obra.
0: Aleluya.
1: En su vida. ¿Cuántas personas? Yo sé que el tiempo va pasando y ya casi termina nuestra participación, pero si alguna persona se sintió con ganas de ofrendar, eso no es por nosotros, es porque Dios se lo puso en su corazón.
0: Aleluya, sí, qué lindo.
1: Pero lo más precioso que podamos nosotros hoy creer o pedirle al Señor es un motivo de oración que debe estar presente en nuestra vida. La cantidad de gente que no asiste a los cultos después de la pandemia, y tal vez lo oyen por internet, por Facebook y todas esas cosas, pero se sabe que siempre se distrae y que no se atiende todo lo que se hace en una iglesia. Dejamos de ser iglesia, dejamos de hacer iglesia, porque hay muchas cosas que no hacemos, que sí se deben de hacer, recomendadas por nuestro Dios y a través de su palabra, como la cena del Señor, como vernos cara a cara, como abrazarnos, como saber cuando una hermana viene con una tristeza, con un dolor, con una enfermedad, Todas esas cosas no las perdemos. En las casas, permítame decirle que me lo reciba con el corazón, nos convertimos en egoístas, porque no conocemos lo que pasa en las iglesias, no conocemos lo que podemos dar nosotros. Y yo creo que en el nombre poderoso de Jesús, ese es un mensaje que también debe llegar a usted que nos está escuchando. Regresemos a las iglesias. El mundo no camina bien. El mundo nos vende cosas que nos alejan de lo que es nuestro Dios, o lo que es bendito, lo que es para nosotros. Dios lo ha puesto en nuestras vidas. Pues déjeme, permítame decirle que busquemos más en seriedad la presencia de Dios en nuestras vidas.
0: Amén.
1: Y eso es mi petición hoy, que nos quede en nuestro corazón a todos nosotros, y que otra vez las iglesias se vean visitadas completamente.
2: Amén. Gracias, mi hermano Víctor Julio. 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Amados, cuando nosotros ofrendamos con gozo y con alegría, la palabra del Señor nos está diciendo en el libro de Isaías, capítulo 49, versículo 16, dice: no tendrán ni sed ni calor, ni el sol los afligirá, porque el que tiene de ellos misericordia los guiará. ¿Quién es el que tiene misericordia de nosotros? El amado proveedor que todo nos da, y los conducirá a manantiales de agua. Dice: canten cielos alabanza y alégrate tierra, montes, lances gritos en alabanzas, porque Jehová ha consolado a su pueblo y de sus pobres tendrá misericordia. Mi amada Mari,
0: dígalo usted.
1: Gloria a Dios, gloria a Dios. Bueno, también como les hablamos de comidita, ¿verdad? Del pollo, el pollo dorado, que voy por ese pollo dorado, definitivamente. Así es, y bueno, ¿y una qué? Una pupusa.
0: Ahí
1: es.
0: Vamos a ver.
1: Vamos a ver, porque hay que escoger, o sea, es que dónde escoger. Pero qué lindo que está también la parte espiritual. Ayer las charlas,
0: gloria a Dios,
1: las reuniones, los seminarios, los que muy lindos, muy especiales. Me perdí uno, pero los dos que oí me bendijeron tremendamente. Pero hoy aquí les tenemos un culto de acción de gracias. Dice: toda la tierra se llena de su gloria. Gloria a Dios por eso. Este domingo 28 de junio, a partir de las 4 de la tarde, o sea, ya casi, ya se puede estar viniendo usted para acá, para que entre a escuchar este culto ahí con en paz con su digestión. Dice: este domingo 28 de junio, a partir de las 4 de la tarde, le invitamos a acompañarnos y disfrutemos juntos un tiempo especial de alabanza, junto con la participación de Siavini Cotto. Gloria a Dios. Y compartiremos la palabra de Dios con la prédica del pastor Felipe Flores Lewis, de la iglesia IDN Barrio México. Lo esperamos. Gloria a Dios.
0: Gloria a Dios.
1: Sí. Hermanos, yo les voy a decir algo. Todavía Faro del Caribe termina esta celebración el 5 del próximo mes. Todavía tiene sus días ahí. pero que no se quede sin ofrendar. Recuerde, y eso es así, Dios bendice. Hay una, yo no sé si lo puedo decir, la Biblia habla de los macedonios y que Pablo andaba recogiendo una ofrenda para los de Jerusalén que estaban en una situación difícil. Y los macedonios, Pablo no los tomó en cuenta. Y ellos le suplicaron a Pablo que los tomara en cuenta, que eso era una bendición. Que tenían muchas carencias económicas, pero le dijeron así parafraseadamente: por favor, Pablo, no nos haga eso. Invítenos a nosotros a participar, aunque tengamos problemas económicos, pero queremos ser de bendición. No, queremos compartir eso que usted está haciendo ahí. Así es que igualmente para usted, hermano, no se lo quede ahí, no diga que mañana, que en la próxima. No, si usted siente que tiene que venir, que tiene que enviar o que tiene que llamar para que recoja la ofrendita, hágalo, porque no somos nosotros que lo estamos haciendo, logrando, sino que es Dios tocando su corazoncito, su corazón generoso. Así es que, no sé cómo estamos de
0: gloria a Dios
1: del tiempo. Yo creo que ya estamos por
0: sí, terminar. Ya para despedirnos, mi nombre es Mari Solano, su hermana en Cristo, y le dejo con una invitación. Oiga, ore y ofrende para Faro del Caribe, que es buena tierra.
2: Muchas gracias, mi amada Mari Solano. Hago eco de sus palabras. Muchísimas gracias, amados y amadas del Señor, por su atención y porque ustedes oyen, oran y ofrendan para esta bendita emisora Faro del Caribe. Muchísimas gracias a mi hermano André Mora Rojas por su valioso servicio. Y una vez más, me gozo en el Señor que me haya permitido estar en este bloque esta tarde con mis amados pastores Mario Solano Uriamuno, con mi amado pastor Víctor Julio Villalobos Valverde. Que el Señor los fortalezca siempre. Se despide de ustedes su servidor y amigo pastor Hernán Bastos Hernández. Tenga muy buenas tardes.
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4: Como dice el Salmo 72, que toda la tierra sea llena de tu gloria y amor.
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6: Isaías, capítulo 27. Liberación y regreso de Israel.
7: En aquel día Jehová castigará con su espada dura, grande y fuerte, al Leviatán, serpiente veloz, y al Leviatán, serpiente tortuosa, y matará al dragón que está en el mar. En aquel día cantad acerca de la viña del vino rojo. Yo, Jehová, la guardo, cada momento la regaré, la guardaré de noche y de día, para que nadie la dañe. No hay enojo en mí. ¿Quién podrá contra mí en batalla, espinos y cardos? Yo los hollaré, los quemaré a una. ¿O forzará alguien mi fortaleza? Haga conmigo paz. Sí, haga paz conmigo. Días vendrán cuando Jacob echará raíces. Florecerá y echará renuevos Israel, y la faz del mundo llenará de fruto. ¿Acaso ha sido herido como quien lo hirió, o ha sido muerto como los que lo mataron? Con medida lo castigarás en sus vástagos. Él los remueve con su recio viento en el día del aire solano. De esta manera, pues, será perdonada la iniquidad de Jacob, y este será todo el fruto, la remoción de su pecado. Cuando haga todas las piedras del altar como piedras de cal desmenuzadas, y no se levanten los símbolos de acera ni las imágenes del sol. Porque la ciudad fortificada será desolada, la ciudad habitada será abandonada y dejada como un desierto. Allí pastará el becerro, allí tendrá su majada y acabará sus ramas. Cuando sus ramas se sequen, serán quebradas. Mujeres vendrán a encenderlas, porque aquel no es pueblo de entendimiento. Por tanto, su Hacedor no tendrá de él misericordia, ni se compadecerá de él el que lo formó. Acontecerá en aquel día que trillará Jehová desde el río Éufrates hasta el torrente de Egipto, y vosotros, hijos de Israel, seréis reunidos uno a uno. Acontecerá también en aquel día que se tocará con gran trompeta, y vendrán los que habían sido esparcidos en la tierra de Asiria, y los que habían sido desterrados a Egipto, y adorarán a Jehová en el monte santo en Jerusalén.
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0: Avanzamos en el tiempo, llegamos a la 1:30 con 30 minutos, 1:30 la hora en el territorio nacional. Continuamos con más de este tiempo de celebración acá en su emisora Faro del Caribe. Saludando y bendiciendo a todos los hermanos que nos escriben por medio del WhatsApp 87775965. Dice bendiciones. Ah, bueno, con todo gusto ya nuestros compañeros iban a atender a usted, mi hermanito. Qué bueno sería, dice. Ajá. Ah, muy bien, sí. Vamos a tenerlo presente, mi hermano, esos temas especiales para las damas. Los vecinos, dice, ok, son peticiones. Hasta el momento, algunos hermanos con sus peticiones que nos ingresan. También a los que están en el WhatsApp y por los estados de WhatsApp. Ahí vamos a compartir cada vez que tenemos hermanos acá. En mi caso, su servidor André Mora comparte los estados de WhatsApp. Y son los pastores que están en el turno que yo estoy. Después de acá, si los compañeros lo quieren subir, bueno, ahí usted los podrá ver. 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Así que bueno, les invitamos, hermanos y hermanas, para que usted se antoje y se venga con nosotros a compartir. Puede subir aquí al cuarto piso de su emisora Faro del Caribe, y con gusto acá estamos. Bueno, en mi caso, hasta las 2 de la tarde estaré por acá para que usted pueda venir y darle un abrazo grandototote, y que también conozca al personal acá si aún no lo conoce. Y ahora sí, sin más, es momento para saludar a los pastores que estarán, pastor y pastora, que estarán desde la 1:30, es decir, ya hace 2 minutos, y hasta las 2:45 presentamos a Paul. Todavía habla mucho, entonces sabemos que vamos a presentar a la pastora Gladys. La pastora Gladys Casanova Moreno, y luego presentamos al pastor Paul. Es que Paul siempre sale en todo en la celebración, entonces lo dejamos reservadito. Pastora, muy buenas. Está sonriente, Paul.
1: Buenas tardes, amado, donde quiera que te encuentres, que el Dios Todopoderoso te bendiga, te guarde. Gracias, André y Mora Rojas. Estamos agradecidos con el Señor. Seguimos en el tiempo de celebración, dándole al Señor la honra y la gloria debida a su nombre, recordando este hermoso texto, Salmo 72:19, toda la tierra sea llena de su gloria. ¡Qué bendición! ¡Qué maravilloso, amado! Quizás usted dice, bueno, ¿y qué es el asunto de tiempo de celebración? Bueno, celebramos porque le damos gracias al Señor, porque por el amor y la misericordia y la bondad de Dios. El Faro del Caribe tiene el 23 de febrero del año 1948, se abrió Faro, o sea que el 23 de febrero del año 2026, en el cual estamos, Faro cumplió exactamente 78 años de iluminar el sendero de la vida. Significa de febrero a junio, estamos hablando de marzo, abril, mayo, junio, hace exactamente 78 años y 4 meses, Faro del Caribe sigue iluminando el sendero de la vida. Y eso, amado, es toda una bendición. ¿Por qué? Porque siempre digo yo, amado, amada, comenzar una visión no cuesta. Pero permanecer en esa visión por tantos años, eso requiere perseverancia, eso requiere fidelidad de Dios y fidelidad del pueblo. Y qué hermoso, amado, en esta hermosa tarde, hoy tuve el placer y tengo la bendición, ahorita presento al pastor Paul, pero primero voy a presentar a mi familia. Anda conmigo mi hijo de corazón y oveja, el hermano Davidcito Alemán. Anda mi sobrino nieto de 10 años que se llama Asiel Estrada, damos gracias a Dios, Leiva. Él es hijo de mi sobrina está allá en la parte baja, en el auditorio, ahí pues están almorzando. Ahí anda mi cuñado, el papá, el abuelito de él, ahí anda mi sobrina y anda la otra sobrina nieta. El pastor Paul los conoce porque él ha estado allá en la congregación. Así que, pastor Paul, qué gozo estar aquí a la par tuya. Bendiciones.
2: Muy buenas tardes, pastora Gladys. Buenas tardes, Andrei. Y buenas tardes a usted, mi hermano, mi hermana. Gracias por continuar con nosotros en esta linda celebración de Faro del Caribe, toda la tierra sea llena de su gloria. Y termina David anotando allí, amén, amén. Esto es que Dios, en su maravillosa providencia, su amor, confirma que Él lo hará. Y así lo estamos disfrutando, así lo estamos viviendo, lo hemos vivido por generaciones, saber que todo esto se cumple en Cristo Jesús, y hoy nosotros celebramos a Él, ¿verdad? La celebración es de Faro del Caribe, dando gracias a Dios por estos 78 años, pero siempre toda la honra, toda la gloria sean para el Rey de Reyes y Señor de Señores, nuestro Señor Jesucristo. Un saludote, un abrazote para usted, mi hermano, mi hermana. Siempre le decimos, usted es parte muy importante de este ministerio. Todos aquellos que escuchan Faro del Caribe, aquellos que oran, gracias a Dios por todos los que oran, ¿verdad? Este ministerio, primero por la gracia divina, pero también por hermanos y hermanas que han orado y que siguen orando, ¿verdad? Que siguen orando al Señor para que Faro del Caribe siga iluminando el sendero de la vida. Y gracias a Dios por todos aquellos que generosamente hacen una ofrenda al Señor aquí en Faro del Caribe. ¿Cómo puedo hacer la ofrenda, pastor? Bueno, usted va a llamar al 22-86-15-11, extensión 0. Ahí le van a dar toda la información de cómo usted puede hacer efectiva esa ofrenda. Nosotros le adelantamos algo, el Simpemóvil, ¿verdad? Donde usted puede hacer la ofrenda y de una vez pasa a las arcas de la cuenta en Faro del Caribe, por medio del número 8777-5965 y a este otro número 8777-5962. Ahí usted puede hacer el simple móvil. Fíjese bien, ¿verdad? Que diga Asociación de Comunicaciones Faro del Caribe, y allí sin ningún temor usted envía esa ofrenda, y pues acá se le va a extender un recibito, ¿verdad? Para que eso tenga el comprobante. Así es que, mi hermano, y de esta manera Faro del Caribe pueda seguir iluminando el sendero de la vida por siempre. Y a mí siempre me gusta, pastora Gladys, decir hasta que el Señor venga.
1: Amén.
2: Yo quiero que Faro del Caribe continúe, ¿verdad? Y Faro del Caribe, en sus mismos inicios, pastora, Faro del Caribe enfrenta algunas situaciones. Recordar, ya lo mencionaste, yo lo he mencionado, 1948. ¿Qué se nos vino en aquellos momentos, verdad? Una guerrilla.
1: Exactamente.
2: Una guerrilla, ¿verdad? Para acá en Costa Rica, ¿verdad? Y se sufre. Pero Faro del Caribe sirvió en ese momento, ¿verdad? Más bien para ayudar a toda la población, ¿verdad? Principalmente a tener esa confianza, esa paz con Dios, pero también a dar algunos comunicados. Pero Faro del Caribe inicia y enfrenta eso. Ahora, recientemente, y a todas, si hay otras emisoras, ¿verdad? Sabemos, pero la pandemia. Faro del Caribe no se cerró ni 10 minutos, ¿verdad?
1: Cierto.
2: Siempre estuvo al aire, a pesar de la pandemia, ¿verdad? Fueron sus 2 años, ¿verdad?, de dificultad. Pero aquí siempre estuvieron los muchachos, los locutores, siempre estuvo el personal, siempre hubo la bendición económica, pastora, la bendición económica, ¿verdad?, los hermanos siempre dispuestos. Creíamos que se iba a sufrir en esa parte, y gracias a Dios siempre hubo la cantidad de dinero, ¿verdad?, que se necesitaba para hacerle frente en esos momentos difíciles, y hasta hoy damos gracias al Señor. Y creemos que si hay que enfrentar algunas otras situaciones, Dios siempre va a levantar bandera, ¿verdad?, como dice la Escritura.
1: Amén.
2: Para que Faro del Caribe continúe iluminando el sendero de la vida.
1: Así es, Pastor Paul. Y qué hermoso, amado. Siempre hago hincapié de algo. El que hace posible todos los programas en vivo y poder realizar y poder desarrollar y poder, porque sabemos, amado, que cuando hay un proyecto es algo de que, bueno, vamos a hacer tal cosa. pero de que ese proyecto tome forma, o sea, ponerle carne, ¿verdad? Ponerle ya, es, de eso depende, número uno, de Dios, pero Dios puede respaldar, pero necesitamos también el respaldo. Y acá hemos tenido la gran bendición que no solamente hemos tenido el respaldo del Dios grande y todopoderoso, eso lo decimos con temor y temblor, sino que también hemos tenido el respaldo de los ofrendantes. Hay ofrendantes, por ejemplo, que dan semanalmente, mensualmente, quincenalmente, como puedan. Algunos lo hacen de manera anual. Hay empresas que bendicen la obra del Señor en Faro del Caribe, porque resulta que cuando Faro del Caribe inició, como ahora comentaba el pastor Paul, en el 23 de febrero del año 1948, en medio de una revolución que ocurrió acá en Costa Rica, en un año histórico, pero resulta que cuando se abrió el micrófono por primera vez de Faro, ya había una proyección de hacía años. Entonces, por eso ocurrió, porque amado, amada, estas cosas hay que planearlas, como las cosas todas del Señor, hay que planearlas, hay que saber hacer todas las cosas que hay que realizar. Y resulta que Dios, en su grandeza y amor, ha siempre tenido corazones dispuestos para ofrendar en este ministerio. Mire, amado, si usted supiera la historia de cada uno de los ofrendantes, yo he sido testiga donde ha llegado una persona que lo que tiene de entrada económica es una módica pensioncita de régimen no contributivo, que no llega ni a los 90 mil colones. Y yo he visto adultas mayores, señoras bien con bastantes años, que vienen a dejar la ofrenda. Cuando a ella le dan la platita de esa pensión de régimen no contributivo, lo primero que hacen ellas es venir a ofrendar a Faro del Caribe. ¿Y por qué lo hacen? Porque la mayoría de esas personas ya no pueden estar viajando para acá y para allá como cuando uno se congrega, ¿verdad? Por ejemplo, yo viajo desde el lugar donde yo habito, que es a la Cuelita, de San Felipe a la Cuelita, yo viajo hacia el Rincón Grande de Pavas. Logísticamente hablando, la distancia es grande. Sin embargo, amado, amada, hay personas que ya no pueden salir de su casa por situaciones de salud, por situaciones ya de su edad. Ellos ya no pueden salir, pero saben que ellos ofrendan acá, que siembran en Faro del Caribe, porque ellos saben que acá hay programas de estudios bíblicos, como La Verdad Os Hará Libre. Hay programas, amado, como decir, Cátedra del Aire los domingos, que es de 8 de la mañana a 9 de la mañana, donde se dan estudios de diferente índole, basado lógicamente en la palabra de Dios, diferentes expositores, diferentes teólogos, diferentes pastores que exponen la palabra de Dios, amado, que hacen que las personas, los oyentes, salgan edificados. Y hay muchísimos de oyentes que ellos, Faro del Caribe para ellos es su iglesia, es el pastor de ellos. Conozco muchísimos casos. Y como les decía ahora, personas tal vez que por algún accidente o sufrieron alguna situación, están recién operados, o ya por el asunto de la columna vertebral ya no pueden hacerse presente. Pero ellos, hermanos amados, aman este lugar. Y aman tanto que hay un programa hermoso en el cual participamos el pastor Paul y yo, que es el programa Conociendo la Gran Familia. Qué lindo y qué hermoso programa. ¿Por qué? Porque a través de ese programa, ¿a dónde no hemos ido, verdad, pastor? ¿A dónde no hemos conocido? Hemos conocido cantidad de testimonios, personas, bueno, un día eso es en la entrevista que nos hacía precisamente el pastor Paul, de las experiencias, las anécdotas, son anécdotas de anécdotas, pero hermosas, preciosas, e incluso anécdotas de caídas vertiginosas, como me pasó una vez a mí, me pasó una vez allá de la tierra del Pejivalle. Ya está nuestro amado hermano Arner Reyes, que ya Dios lo va a usar para hacer cafecito, como solamente Arnercito lo puede hacer, así que una tacita más, siervo, tranquilo, de chorreadito y cafecito. Ya sabe usted, no puedo anunciar marcas, pero ya él sabe cuál cafecito me gusta, del café que él hace. Entonces resulta, amados hermanos, que en ese programa es tan hermoso porque hemos conocido gente que jamás yo hubiera pensado conocer. Hemos escuchado testimonios de testimonios, ¿verdad? Gente que ha llegado corriendo para ver dónde está la MOVE para llevar la ofrenda. ¿Y quién hace posible, pastor, ese programa? Usted, mi amado. Usted que está escuchando. Usted que le está heredando a su hijo como legado, por ejemplo, yo traigo, ¿por qué traigo a mi sobrino nieto? Y traigo a mi hijo y oveja, Davidito Alemán, porque yo no soy eterna. Entonces mañana cuando ya yo no esté aquí, pues le estoy dejando un legado a ellos, ¿de qué? De que ellos amen este ministerio como lo amo yo, Pastor Paul.
2: Sí, pues, sí,
1: aquí
2: así
1: te
2: es.
1: Conocí, yo nunca sabía ni quién era Paul Cerdas.
2: Claro,
1: ahora sí
2: claro.
1: Sé quién es Paul Cerdas. ¿Verdad?
2: Damos gracias a Dios, Él nos une,
1: Amén.
2: En sus cosas divinas, ¿verdad? Y Faro del Caribe es uno de esos proyectos, esas cosas divinas que el Señor hace. Y cuando hablamos del lema, ¿verdad? Un día esto lo mencionaba, toda la tierra sea llena de su gloria. ¿Qué es lo que Faro del Caribe ha hecho durante estos 78 años? Justamente eso, ¿verdad? Llenar la tierra hasta donde nos han escuchado, hasta donde han escuchado a los que han estado en estos micrófonos, los que estuvieron en la casita vieja, ¿verdad? Ahora en este edificio, todos los que han expuesto la palabra, la gloria de Dios llena las vidas, llena los pueblos, llena los hogares. ¿Cuántas personas, Pastora Gladys, se han convertido, verdad? Nosotros hemos escuchado muchos testimonios por medio de una predicación, por medio de una alabanza, por medio de los tiempos de oración, los diferentes programas. Siempre me gusta y está el espacio para eso, pero recuerdo que en una oportunidad estábamos el Pastor Moya. Un saludo para José Moya, ¿verdad? Que ya se está integrando nuevamente acá con nosotros en Faro del Caribe. Una alegría, un gozo grande, ¿verdad? De ver lo que ya está por acá. Pero él estaba conmigo en un programa que se llama De Fe en Fe. Este es de 11 de la noche a 12 y 15, por ahí del día siguiente. Y recordamos, teníamos llamadas en vivo. Y nos entró una llamada de un muchacho. Recuerdo su nombre, Luis. Él iba de Liberia, hacia Filadelfia, pero él llevaba una maquinación en su cabeza, por diferentes circunstancias, ¿verdad? Él nos comentó esa noche, ¿verdad? En vivo, él nos comentó que él lo que llevaba en su cabeza era irse con su carro en el Tempisque. Lanzarse ahí con el carro en el Tempisque y acabar ya con todo, ¿verdad?
1: Ay, Señor.
2: Pero las cosas que Dios hace, ¿verdad? Dice que él iba con eso en la cabeza y empezó a pasar ahí las emisoras y nos escuchó a nosotros, ¿verdad? Y Pastor Moya, un maestro, ¿verdad? De la palabra, bien lindo, y él estaba exponiendo ahí la palabra y él escuchó de que Dios te ama, ¿verdad? Dios te ama. Y que tiene cosas grandes para ti, y bueno, y él estaba exponiendo ahí la palabra. Entonces, inmediatamente, Luis llamó y explicó un poquito la situación. Luego nosotros, después extra micrófono, nos quedamos un poquito con Luis, ¿verdad? Porque eran cosas, situaciones difíciles, una hasta judicial. Pero cuando pudimos atenderlo y que él orara con nosotros oramos por él, y él estacionó su vehículo y oró y fue fortalecido por el Señor, por la palabra. Y de ese momento, él cambió su manera de pensar, ¿verdad? Se dio cuenta que había esperanza, se dio cuenta que Dios aún lo amaba, que todavía su vida no acababa. Pero eso es lo que él quería, acabar con su vida, ¿verdad? Porque a veces la persona piensa que, bueno, voy a acabar con mi vida y ya aquí se acaba todo. Se acaba todo aquí. Pero de acuerdo a la palabra, nosotros sabemos que nuestra vida continúa, el espíritu, como dice la palabra, el espíritu regresa a Dios, ¿verdad? Y se acaba por acá y quizás los momentos, los problemas momentáneos, ¿verdad? De la vida, pero ese no es el plan de Dios. Y Dios ha usado Faro del Caribe realmente para eso, como dice el lema, para que toda la tierra sea llena de su gloria. La gloria de Dios alcanzó a Luis en ese momento y le salvó, le rescató. ¿A cuántos ha alcanzado la gloria de Dios por medio de estos micrófonos, por medio de los cantos, los diferentes programas? ¿Verdad? Aquí hay programas de la palabra, está cátedra, está la luz de la palabra, La verdad os hará libres por las tardes. Mi hermano, esto es lindo, es grande, este plan de Dios en Faro del Caribe. Así es que, y usted es parte de esto, ¿verdad? Tal vez alguien dice, pero yo no puedo estar en ese micrófono, o como decía la pastora, ¿verdad? Yo no puedo ir a las giras.
1: Exactamente.
2: Pero, ¿cómo usted lo puede hacer? Bueno, gracias por escuchar Faro del Caribe, le decimos. Gracias por orar. Qué lindo es cuando nosotros andamos allá por Peñas Blancas, ¿verdad? Y miramos mensajes que llegan, que Dios los guarde, que Dios los acompañe.
1: Sí.
2: ¿Verdad? Porque necesitamos, claro que necesitamos que Dios nos cuide en el camino, ¿verdad? Hay tantas cosas. Pero los que oran y, bueno, los que ofrendan, como dice la pastora, bueno, todo esto, el cuidado acá en lo que es la radio, este edificio, las antenas, los equipos, Andrei, ¿verdad? Los equipos allá en Limón, en Guanacaste, acá en el Irazú, todos estos equipos necesitan su mantenimiento, cambio a veces de equipo, completamente nuevo, ¿verdad? Pero gracias a todos los que ofrendan, esto se puede dar. Cuando salimos de gira, ¿verdad? Eso tiene una inversión.
1: Claro.
2: Tiene una inversión, ¿verdad? Y entonces, gracias a Dios y a todos los hermanos que ofrendan para este ministerio, se puede dar todo esto, pastora.
1: Sí, definitivamente. Y cuando nosotros nos ponemos a observar el común denominador de Faro del Caribe, hay dos cosas que son básicas, que es la palabra y la oración. La palabra y la oración, amado, amada, es básico en este ministerio, porque eso es lo que nos sostiene, eso es lo que nos sustenta, eso es lo que nos alimenta. Así como el cuerpo necesita respirar, pero también necesitamos alimentos varias veces al día, pues también nuestro espíritu. Y hubo un momento en que el rey David empezó a preparar todo para poder hacerle casa a Dios, aunque él sabía que su hijo era el que lo iba a construir. En el primer libro de Crónicas, exactamente en el capítulo 29, verso 14, David dijo, eso estamos leyendo la versión Reina Valera 1960, dice así. Oiga lo que el rey David dijo, era un rey el que estaba hablando. Pero ¿quién soy yo y quién es mi pueblo para que podamos darte estas ofrendas voluntarias? Esa fue la pregunta que él se hizo. Y él después dice, en realidad, todo proviene de ti. Y lo que tenemos, lo que te hemos dado, de tu mano lo hemos recibido. David reconoce que las riquezas, que los talentos provienen de quién, del Dios Todopoderoso. Y cada vez, amado, de que Dios nos provee a nosotros, y nosotros tenemos ese corazón para dar, para ofrendar en este ministerio. Siempre hago hincapié, amado, provengo de una familia agricultora. Mi padre era agricultor, y lo digo muy gozosa porque mi papá pues ya no está acá en el planeta Tierra, pero en la época que vivíamos nosotros, yo soy oriunda de la zona de Quepos, vivía entre Quepos y Parrita, y mi padre era agricultor. Y mi papá preparaba el terreno para luego sembrar la semilla. Y ese terreno que él preparaba llevaba esfuerzo, llevaba perseverancia, bajo la lluvia, bajo el sol, bajo un montón de situaciones. Nunca se me olvida que íbamos a una finca que un amigo de él, entre comillas, le alquilaba, pero era un alquiler como que a usted le alquilen una finca y le digan, le cobramos 10,000 colones por año. Era algo simbólico. Era para que mi papá no se sintiera extraño, que se sintiera que él era el señor, ese amigo de papi, le facilitaba esa finca. Y había que pasar un río. Claro, yo de chiquilla yo iba feliz porque íbamos a sembrar y luego de regreso pasábamos a meternos al río. Yo feliz. Pero eso significaba dificultad. Pero lo que lo quiero decir, amado, era que el terreno para sembrarlo había que prepararlo. Pues déjeme decirle que en Faro del Caribe usted no tiene que preparar el terreno. Faro del Caribe es el terreno. Lo único que tenemos que hacer nosotros es aportar la semilla. Y sabemos, amado, que la palabra de Dios dice que Dios da semilla al que siembra. Y cuando a una persona le gusta sembrar, por ejemplo, mi padre que sembraba, siempre en casa había semilla de maíz, había semilla para el arroz y siempre había semilla para los frijoles. Y mi papá siempre escogía la mejor semilla y preparaba el terreno, pero acá el terreno está preparado y eso es una bendición. El terreno ha sido preparado y usted puede venir y sembrar el día que usted guste. Si por ejemplo usted dice, no, es que me vivo muy lejos o mi salud no me lo permite, pues ahí está el simple móvil, número es 87-77-59-62, ese es uno del número del simple, y el otro es 87-77-59-65. El mismo donde usted envía mensajes, usted si quiere saber algún número de cuenta o algo por el estilo, cualquier información que usted necesite, con mucho gusto. Ahí están los hermanos en la central telefónica, ellos le contestan y le facilitan la información que usted ocupe. Si por ejemplo usted dice, bueno, aquí donde yo vivo, ¿hay algún promotor que me pueda tomar mi ofrenda? Pues amado, amada, todos los que recolectamos ofrenda, le damos a cambio de su ofrenda, le damos un recibo. Siempre le damos un recibo. No hay otra forma, no es que usted va a decir, no, llévenla, después me mandan el recibo, no, inmediatamente a usted se le da el recibo. Esa es la manera saludable, la manera también para ser transparente de que lo que usted dio va a llegar a las arcas o aquí a la caja central del Ministerio Faro del Caribe. Así que mi hermano, mi hermana amada, David entendió, ¿qué entendió David? De que iban a construir una casa a Dios. Y aunque era el hijo el que lo iba a realizar, ¿sabe por qué lo hacía David? Porque David quería, con corazón humilde, él reconocía que nosotros, amados, y así es, yo no soy dueña de nada, todo le pertenece a Dios. Todo lo que hacemos, toda la honra, toda la gloria es para el Señor. Y David, el rey David lo reconoció, de que toda la honra y la gloria le pertenecen a él. Vamos, amado, para un tiempo de, seguimos de celebración, de fiesta, y seguimos con, espero que sea alabanza, no sé.
0: Su luz brilla más en cada hogar. Gracias, pastora Gladys Casanova Moreno y pastor Paul Cerdas Zúñiga, que están acá con nosotros en este bloque. De mi parte me voy despidiendo de este tiempo que les he acompañado desde las 6 hasta las 2 de la tarde. Ya a partir de este momento quedan con ustedes Amner Reyes Gamero. Así que les invitamos para que usted siga en la sintonía de su emisora Faro del Caribe. Este bloque también continúa. Vamos a una pausa musical y ya regresamos.

Seguimos de fiesta, seguimos de celebración acá en Faro del Caribe. Gracias, mi hermano, por continuar con nosotros. Es de mucha bendición. Reciba usted un abrazo allí donde se encuentre. Como dice el lema de esta celebración, toda la tierra sea llena de su gloria. Estoy pensando en la gente de Guanacaste, ¿verdad? La gente de Guanacaste, toda la tierra sea llena de su gloria. Guanacaste sea llena de la gloria de Dios. Limón, allá la provincia de Limón, todos nuestros hermanos, esa linda tierra, toda sea llena de la gloria de Dios. Alajuela, Heredia, Punta Arenas, Cartago, San José, todas las provincias, toda nuestra querida Costa Rica y, como Dios lo quiere, toda la tierra, hasta el último rincón de nuestra tierra hermosa sea llena de su gloria. Eso es lo que Dios quiere, eso es lo que Dios dijo por medio de David, ¿verdad? En este Salmo, el 72, y específicamente acá en el versículo 19. Así es que damos gracias al Señor por esa maravilla, porque es una realidad, ¿verdad? Dios quiere, Dios en su corazón.

0: palabra. A la iglesia se le encomendó imponer las manos, sanar a los enfermos, orar, bendecir, alabar, exaltar su nombre. Así es que nosotros muy alegres, muy contentos, y queremos, mi hermano, mi hermana, que usted, allí donde esté, usted se alegre. Usted es parte muy importante de este ministerio. Si usted escucha Faro del Caribe, si usted ora por este ministerio y si usted ofrenda al Señor acá en Faro del Caribe, usted es parte muy importante. Es como un eslabón, pastora, es como un eslabón de esa cadena, ¿verdad? Que todos formamos Faro del Caribe. Somos una familia, por eso le llamamos la gran familia de Faro del Caribe. Y si usted escucha, ora y ofrenda acá, usted es parte importante de esto. Y damos gracias a Dios por todos aquellos que se unen en este 2026. Hay jóvenes, hay niños, ¿verdad? Tenemos aquí uno, ¿cómo es que se llama? El bebé.
1: Asiel.
0: Asiel. Asiel, ¿verdad? Se une a la
1: mecánico.
0: A la gran familia de Faro del Caribe, amén, ¿verdad? Amén. Sí, muchos sí. Niños, ayer anduvo por acá un amiguito de Anabel, ajá, la recepcionista, ¿verdad? Estuvo aquí compartiendo con don Carlos Mora, el presidente de Faro del Caribe, compartiendo con Juan Carlos Sánchez Saborío, haciéndole una pregunta, ¿verdad? De una vez lo identificó y dice, yo tengo que hacerle una pregunta a usted.
1: Oiga,
0: y pastor tuvo que sacar sus 10 minutos, ¿verdad? Ahí fue un la verdad os hará libres de 10 minutos, ¿verdad?
1: Oiga,
0: ahí
1: usted.
0: Claro, y presencial. Sí, fue muy interesante porque ver a un niño, a este niño que tiene como unos 8 o 9 años, ¿verdad? Y de una vez que lo identificó, se vino a preguntarle, ¿verdad?
1: Oiga,
0: entonces, muchos niños se unen a esta gran familia de Faro del Caribe, muchos jóvenes, muchos adultos y adultos mayores que se unen a esta gran familia de Faro del Caribe. Damos gracias a Dios por esta bendición, pastora.
1: Sí, damos gracias al Señor, aparte del cafecito tan delicioso que nos hizo Andercito con tanto amor. Los saludamos y damos gracias a Dios, que Dios lo siga utilizando en el ministerio cafetero, ¿verdad? Muchísimas gracias, ¿verdad? Muchas gracias. Damos gracias a Dios. Amado, y ahora cuando terminaba yo de compartir con cada uno de ustedes antes de que nos fuéramos al canto de alabanza y exaltación al Señor, podemos meditar en dos características primordiales en la vida y el corazón de David. Les decía cuando cerramos anteriormente, primero que nada, humildad. ¿Humildad de qué, hermano? Nosotros reconocemos. Y yo cada día le digo cuando me levanto al Señor, le digo siempre, Señor, dependo de tu mano. Amado, si Dios a usted le ha dado bendición de un trabajo, de una preparación académica, de que usted tiene su familia, de que usted tiene su hogar, de que usted tiene sus hijos, que tiene sus nietos, toda la honra y toda la gloria le pertenecen al Señor. David, siendo el rey, él reconoce con corazón humilde que él estaba dando a Dios parte de lo que él estaba recomendando al pueblo que llevara. ¿Para qué? Para que se construyera casa a Dios. Y acá, mi amado, este ministerio cada mes utiliza 33 millones de colones para gastos operativos. Y mi hijo Davidcito, que él trabaja en administración, si él se pone a meditar, saque la cuenta, Davidcito, ¿cuánto es por día? Millón y algo. Y acá no hay pautas comerciales. Faro del Caribe es un ministerio que inició con ofrendas voluntarias y aún todavía sigue funcionando de la misma manera. Entonces imagínense lo que es, amado, amada. Hay meses que llega a más de 33 millones. Hay otro mes tal vez que bajó un poquito, pero se recompensa con lo que siguió lo que hubo el mes anterior. Entonces, amado, este es un ministerio de fe. Un ministerio, Pastor Paul, que no es que alguien dice, bueno, yo voy a dar por yo voy a pagar tanto del gasto mensual que tiene. No, es el Señor que ha provisto. ¿Y qué hace Dios? Usa esos corazones humildes como el tuyo. Usa corazones humildes y sencillos, amados, como nuestros corazones, para bendecir la obra del Señor. La obra de Dios, amado, es algo que

0: que Dios mismo se encarga de proveer todo lo que se ocupa. Pero hay una situación, Dios provee, Pastor Paul, pero hay algo que se llama mayordomía. Imagínate que si aquí no hubiese una buena mayordomía, ¿qué no pasaría? Entonces, ¿alcanza eso para qué? Para todos los gastos operativos. Y si hay alguna cuestión extraordinaria, pues Dios siempre ha provisto para lo que se ocupa. Ahora venía conversando con mi hijo Davidito, y él me decía, mamá, él me dice, mamá, ¿verdad? Allá en la iglesia me dice pastora, pero el presidente me dice, mamá, qué bonito el edificio. Le digo, yo, sí, que aquí se le vive dando, se le da mantenimiento al jardín, al edificio. Aquí usted llega a cualquier hora, son 4 pisos, usted llega a cualquier baño y huele a flores, huele riquísimo, todos los baños. A cualquier lado donde vamos, ¿verdad? Damos gracias a Dios por eso. Y amado, amada, eso significa, ¿qué cosa? De que con corazón humilde y corazón generoso le damos al Señor para la gloria de Dios. Vamos a el Pastor Paul quiere decir algo importantísimo, demasiado.
1: Claro, claro, nos visita en esta tarde Richard Castellón. Acá lo tenemos a nuestro querido hermano y también a su hijito Josué Castellón Espinosa, ¿verdad? Yo hablando, de muchachos, ¿verdad? Que se integran a nuestra familia Faro del Caribe. Ahí está Josué Castellón Espinosa y por allí anda la madre Patricia Espinosa, desde la tierra de Acerrí. Desde la tierra de Acerrí le decía a Richard, mi tierra, ¿verdad? Y también ya se fue Andrei, también de por ese lado, ¿verdad? Esa tierra de Acerrí, vive por allá. Y damos gracias al Señor que nos visiten. Y mi hermano, si usted quiere venir, venga, puede ser en celebración, vamos a estar todavía hasta de hoy en 8, tenemos todavía celebración, usted puede venir cuando usted quiera. Entre semana, los fines de semana que tenemos culto, usted puede venir. Tenemos también, hay una soda que ahora Andrei estaba dando el menú. Nosotros de celebración salimos como con un kilo más, ¿verdad? Como con un kilito más, ¿verdad? Porque Anita Orellana tiene una cuchara espectacular, ¿verdad? Y sus colaboradores ahí. Entonces uno le pone bonito, ¿verdad? Alimentarse, pero damos gracias a Dios por todos ellos. Pero usted venga, como lo está haciendo Richard Castellón, Josué Castellón y Patricia Espinosa, usted venga, por acá le damos un tour en el edificio. En el primer piso tenemos un pequeño museo, ¿verdad? De aparatos, cosas que se usaron en el pasado, y allí están para que usted las mire. Hay muchas fotografías de pioneros, ¿verdad? La primera piedra, ¿verdad? Para la casita, la primera piedra para este edificio, muchas cosas lindas, ¿verdad? Que Dios a través de los años ha usado a personas. Ahí hay mucha fotografía. Usted tal vez puede identificar a alguien cuando venga, pero venga. Si viene entre semana, tranquilo, aquí los portones, las puertas van a estar abiertas. Y si no es en celebración, de igual manera, ahí se dispone alguien para que le dé un tour por los 4 pisos, ¿verdad? Y usted pueda conocer también al personal. Pero venga, usted es parte muy importante. No piense que no puede entrar aquí jamás. Esto es de Dios y es suyo, o sea, ciertamente, como dice la pastora Gladys, hay una asociación, hay una junta directiva, hay una la contabilidad, ¿verdad? Y todo, pero siempre las puertas están abiertas para que usted venga. Y lo que la pastora Gladys decía, usted puede estar completamente seguro. Bueno, mis hermanos, muchas que les vaya gracias. Muy bien, bendiciones, gracias por visitarnos. Usted puede estar completamente seguro de que cada colón que llega a este lugar, cada colón que usted envía a Faro del Caribe es bien administrado. Damos gracias a Dios por la administración que hay en este lugar y siempre se hace con ese esmero, ¿verdad? De la mejor manera, como siempre, como dice el apóstol Pablo, como para el Señor, ¿verdad? Y todo es para el Señor. Entonces, cada colón que llega acá es bien administrado, pastora.
0: Así es, Pastor Paul. Y qué lindo, amado, amada, cada vez que nosotros vamos a esas famosas giras, ¿verdad, pastor? En todo lado donde vamos. Hace unos cuantos años, amados, andábamos en el sector de 3X. Habíamos ido a diferentes lugares, pero con énfasis 3X, porque hay una hermana que se autoproclama tica panameña, que ella siempre está saludando amablemente. Bueno, yo como soy fiel oyente de Faro, el programa de la madrugada donde está el hermano Cristian Ortiz o a veces está el hermano Pablo, ella se autodefine así, que es tica panameña, porque tiene familia en los dos sectores. Resulta que esta hermana, cuando llegamos allá a ese lugar, mire, hermano, se pegó una carrera de la congregación donde ella asiste, y llegó hasta donde estaba la móvil, y ella quería que, y empezó a decirle a todos los hermanos de la congregación que Faro andaba ahí con la móvil. Y cuando vimos era que el pastor ese día, el que iba de chofer este pueblo, era el pastor Paulino. Uh-huh. Y cuando vimos era que al rato estaba varios hermanos de la iglesia donde ella se congregaba, porque ellos querían conocernos a todos los que íbamos, ¿verdad? Dice el pastor Juan Carlos, bueno, algunos a veces se gozan y todo, ¿verdad? Dice, mira, pues es más bonito el que yo pensaba. Y otro quizás pensaba, mira, yo pensaba que ese era macho, que el pastor Paul era macho, de ojos verdes, y no, nada que ver. Alto, fornido, de 1.90. Y ya cuando lo ven, no. Entonces, pues, ya es diferente, ya a la hora de verlo. Como dice el pastor Juan Carlos, no es lo mismo un grupo de hermosos pastores que pastores hermosos. Esto lo tengo muy grabado, ¿verdad? Eso lo tengo muy grabado, pastor Juan Carlos. Y entonces, amado, fue una bendición tan linda, porque ella tuvo esa gentileza de llegar a esperarnos, de invitar a los hermanos que llegaran ahí a vernos a nosotros. Y bueno, yo como testimonio, igual hace poco, la última vez que intervine, les comenté que he tenido el placer recientemente de conocer una fiel oyente y fiel ofrendante de Faro del Caribe. La hermana, que es, por cierto, tocaya, tiene un nombre muy lindo, pastor Paul. ¿Es tocaya mía? Se llama Gladys Palma, perdonen, amados. Se llama Gladys Palma, la hermana. Ella nos escucha en... ¿Cómo era que se llamaba? Así, porque así sí recuerda cómo se llamaba el lugar donde vive, donde aquel lugar donde fuimos y desayunamos y de todo, donde la hermana Giselle, Pozo Azul era, Loma Azul, Loma Azul. A ver, mi sobrino nieto anduvo conmigo. Y la hermana toda feliz, ella es una anciana, viera Davidito, tiene 92 años. Y ella estaba feliz porque pudo conocerme, porque ella ya no sale de la casa. Ella le cuesta, tiene problemas ya para de la columna y todo. Y yo sé que ahorita en ese momento ella tiene su radio encendido, el equipo de sonido está puesto, porque ella escucha Faro del Caribe las 24/7. Desde temprano ya ella está escuchando Faro. Ella le pasa la de la tocaya. Ella se sabe toda la programación de Faro del Caribe. Si usted quiere saber a qué horas hay diferentes programas, sea medianoche, sea mediodía, amado, yo le puedo decir qué programa hay. ¿Por qué? Porque yo escucho Faro del Caribe. Entonces la hermana toda feliz y me dijo, salúdeme a todos los hermanos. Dice, yo quisiera conocerlos a todos. Bueno, por lo menos tuvo la bendición de conocerme a mí. Y ella toda feliz. ¿Por qué? Porque es una persona que ama este ministerio, que ella escucha Faro del Caribe, ora por Faro del Caribe, pero también ofrenda al Señor en Faro del Caribe. Y yo le llevaba a ella, siervo, le llevaba un llaverito y no me acuerdo qué otra cosa le llevaba de regalías de lo que se da acá cuando la persona ofrenda, pastor. Y toda linda me dice, le agradezco mucho, hermana, pero yo tengo todo eso porque cuando yo ofrendo me dan de todo eso que usted me trajo. Oye, qué bonito. Y yo me sentí feliz, pastor Paul. Imagínate, ¿verdad? Qué lindo.
1: Claro, claro. Damos gracias a nuestro Dios amado por tanta bendición. Y mi hermano, usted puede llamar en este momento para que usted pueda hacer su ofrenda a Faro del Caribe. Sabemos cuántos hermanos a nivel nacional, y también tenemos que decirlo fuera de nuestras fronteras, aman este ministerio. Y ofrendan mes a mes, cada dos meses, hay gente que lo hace hasta semanalmente, sabemos, tenemos testimonio de personas que lo hacen así. ¿Cuánto puede ofrendar? Como dice el apóstol Pablo, ¿verdad, pastora? Como propuso en su corazón, como propuso en su corazón, ¿verdad? Eso es usted con Dios. Nosotros, muy agradecidos, ni le vamos a decir monto, ni le vamos a decir cuánto, ni nada de eso, sino que es usted con el Señor. Siempre, damos gracias a Dios por todos y cada uno de los ofrendantes. Sabemos que de poquito en poquito, ¿verdad? Faro del Caribe puede tener el monto necesario para cada mes. El pastor Juan Carlos siempre lo menciona, ¿verdad? Son alrededor de 33 millones por mes que se necesitan para enfrentar todo lo que este ministerio, lo que la radio necesita. Así es que usted ore al Señor y el Señor le va a indicar cuánto usted puede dar en un acuerdo y usted entonces llama 22-86-15-11, extensión 0. 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También ahí le van a dar información de cómo usted puede hacer efectiva su ofrenda. Recordarle que hay promotores. Hay promotores en todo el país, ¿verdad? 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Usted puede consultar si en la zona donde usted vive hay un promotor. Ese promotor puede ir hasta su casa. También hay puestos de recolección donde usted va a ir y usted deposita ahí la ofrenda. Ahí mismo le hacen su recibo, se lo lleva para su casita, pero ya usted sabe que ya usted hizo efectiva la ofrenda. Bien, mis amados, toda la tierra sea llena de su gloria. Vamos a exaltar al que vive y reina por los siglos de los siglos y ya regresamos. Tu amor.

0: Bendita la gloria del Señor. Aquí seguimos, amados. Qué bendición. Seguimos en tiempo de celebración. Que cada persona, cada ofrendante con corazón humilde y generoso siembra en el reino de los cielos en Faro del Caribe. Le damos al Señor toda la honra, toda la gloria, toda la alabanza, toda la adoración al que vive y reina por los siglos de los siglos. De verdad, mi hermano, mi hermana amada, que Dios ha sido bueno. Su vara y su callado nos han infundido aliento. Así que exaltamos al Señor, mi hermano, porque si usted no conoce este lugar, está invitado para que cuando usted tenga gusto venga. Ahora a las 4 de la tarde, ¿verdad, pastor? Tenemos un culto de acción de gracias. Nos gozamos mucho. Ahora le compartí a mi chiquito, a Davidito, que a las... Que qué lindo de que, por ejemplo, mi hermano, mi hermana, hay personas que, al igual que yo, vienen con la familia y se quedan al culto de acción de gracias de las 4 de la tarde. Así que le invitamos. El lema es: toda la tierra sea llena de su gloria. Este domingo, sea hoy, a partir de las 4 de la tarde, le invitamos a acompañarnos y a que disfrutemos juntos un tiempo especial de alabanza con la participación de nuestro amado salmista, el hermano Siviani Coto, y compartiremos la palabra de Dios con la prédica del pastor, mi gran amigo Felipe Flores Lewis, de la iglesia IDN de Barrio México. Así que hay una invitación especial. Usted puede venir, toma cafecito, agua dulce, bueno, lo que les guste, ¿verdad? Hay fresquitos naturales, ahí hay de todo, amado, amada. ¿Cómo se llama? El menú es grande. Y si el hambre es grande, pues ahí están los hermanos. Gallitos de picadillo de papas, gallitos de salchichón, arroz con leche, tortillas con queso, casaditos con chuleta, con carne en salsa, con pollo dorado, mi hermano, mi hermana amada. 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También está el departamento de tamales. 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A Paul no le gusta el café, pero hace sacrificio a siervo.
1: Ya me están dando ganas de otro cafecito.
0: Oiga, sí, déjate usar, Arnercito.
1: Damos gracias al Señor. Abner lo acaba de hacer chorreadito, así sí. Es que...
0: Ese es café puro,
1: gracias al Señor.
2: Vale 500 el pastor.
1: ¿Vale 500?
0: Sí, no, ya se me quitaron las ganas.
1: Tráigame dos. Tráigame dos entonces.
2: Ahorita le paso el siempre móvil.
1: Gracias a Abner, que hace cafecito chorreado, muy rico. A mí me gusta solo el café chorreado, de verdad, y a muchos nos gusta solo chorreado. Sí, pero gracias a Dios por todo el café y por todas las invitaciones que nos han hecho en todo el país, ¿verdad? Donde llegamos, nos dan cafecito, ¿verdad? Nos dan cafecito y es una bendición conocerles a ustedes, mis amados hermanos, allí donde hemos estado. Saludos a toda la gente linda de Chira, ¿verdad? De la isla de Chira. Recordamos a muchos hermanos lindos, al pastor Pedrito, ¿verdad? Saludos, un abrazo. Él siempre está conectado ahí, así es que le bendecimos. A Abelardo, allá en Puerto Palitos. Ese es el puerto donde Abelardo nos recibe, ¿verdad?
0: Qué bueno.
1: Donde Abelardo nos recibe y es un hermano querido, ¿verdad? Siempre para la celebración y nos hace un poema.
0: Voy a
1: animarle en estos días a Abelardo, si me está escuchando, para que se vaya preparando con su guitarra y para que nos envíe un poema de celebración acá a Faro del Caribe. Un abrazo para él. Pastor, y siempre recuerdo, un día esto mencionaba, ¿verdad? Cosas lindas que nos suceden. Yo creo que estabas ahí con nosotros. Recordar a una hermana, ¿verdad? Que nosotros íbamos de Puerto Palitos a Puerto Bocana, ¿verdad? Es atravesar toda la isla de lado a lado. Pero cuando ella escuchó que nosotros íbamos para Bocana, alguien nos gritaba, alguien gritaba ahí cuando íbamos en aquella carretera de lastre, ¿verdad? Es lastre, un poquito de polvo ahí, pero alguien nos gritaba y entonces yo detuve la microbús y escuchaba más cerca los gritos, ¿verdad? Los gritos, y era una hermana, no recuerdo ahorita su nombre, ¿verdad? Una hermana amada. traía una ofrenda.
0: Qué linda.
1: Ella venía saliendo de un lugar así muy bajo, venía corriendo para encontrarse con nosotros, y por dicha la escuchamos y compartimos con ella, oramos por ella, se tomó una foto ahí con nosotros, con la móvil. Y cuánto nos mueve eso, ¿verdad? El corazón, saber que hay tanta gente linda que ama Faro del Caribe. Dos hermanos que cuando nosotros estamos en Puerto Jiménez, y decimos, hermanos, vamos para Río Claro. Uh-huh. Y bueno, por ahí nos detuvimos un momento en el camino, pero ya habían dos hermanos ahí en Piedras Blancas de Río Claro. Un saludo a toda esa linda gente, ¿verdad? De Río Claro, de Piedras Blancas, que ama Faro del Caribe. Ahí nos estaban esperando en su motito, a la sombra de un árbol. Ahí estaban esperando que llegáramos, y era para conocer, bueno, conocer a Francisco Solera, que Francisco iba con nosotros, pero para darnos una ofrenda. Qué una lindo. Ofrenda para Faro del Caribe. Y cuántas personas tengo en mi memoria, gente de iglesia, ¿verdad? Que cuando hacemos los cultos en las noches, en La Cruz, en Santa Cruz, en Nicoya, en Cóbano, en Parrita, en Quepos, en Bahía Draque, ¿verdad? Los hermanos amados allá de Bahía Draque, en Puerto Jiménez, en Laurel, Paso Canoas, en San Vito, en toda la zona de Limón, Manzanillo. Un saludo, un abrazo para el pastor Josué, allá que nos recibe siempre en Manzanillo. Un saludo para su bebé. Esta vez que fuimos, no nos pudo recibir Josué porque su bebé estaba naciendo. Justamente ese día
0: nació.
1: Se vino el bebé para esta tierra, lo envió el Señor, y Josué no pudo estar con otro, pero un hermano lindo, un hermano amado, ahí nos recibe en Cahuita, la gente cahuita de Bribri, de allá de Sixaola, y todos los lugares, ¿verdad? Ahora, estoy mencionando esos lugares lejos, pero aquí la gente de San José, ¿verdad? De Guadalupe, de Moravia, de Desamparados, de Tibás, la gente linda de Acerrí, Frailes, en Acosta, en San Gabriel, toda la gente que ama Faro del Caribe, que hemos conocido en Santa María de Dota, toda la zona grandísima de Dota. Uh-huh. Pérez Celedón, ¿verdad? Que es inmenso.
0: Claro.
1: Es inmenso esa tierra. Y un abrazo de verdad para toda esta gente linda que ama Faro del Caribe. Y pastora, siempre me gusta decirlo, nosotros nos ponemos la camiseta, cierto, ¿verdad? Y la camiseta dice Faro del Caribe. Sí. Nosotros entendemos que la gente ama Faro del Caribe.
0: Sí.
1: Paul, pastora Gladys, José Luis, Francisco Solera, todos vamos con la camiseta representando Faro del Caribe, ¿verdad? Y para nosotros es un orgullo inmenso. Usted no tiene idea, mi hermano, mi hermana, qué orgullo tan lindo ponerse esa camiseta. Pero también a veces la camiseta pesa.
0: Claro que sí.
1: A veces la camiseta pesa porque es una responsabilidad, ¿verdad? Ponerse esa camiseta de Faro del Caribe, sabemos la responsabilidad que lleva. Yo agradezco, siempre que tengo la oportunidad, agradezco a la junta directiva el privilegio y la oportunidad, la confianza, ¿verdad? Que tienen de depositar en nosotros el llevar a Faro, llevar la móvil, llevar todo lo que implica, lo que es la transmisión y todo esto, porque Gracias, damos a Dios porque Él da la gracia para que hallemos gracia a nosotros, los que colaboramos en Faro del Caribe, ante la junta directiva, ante la administración, ante la comisión de radio, ¿verdad? Y también ante usted, mi hermano, mi hermana, porque llegar ante usted, no es que llega Paul, es que llega Faro del Caribe. Faro del Caribe, y saber eso, ¿verdad? Yo siempre ando ahí platicando con los muchachos, acuérdense que es Faro del Caribe, ¿verdad? porque uno puede tender a ser Paul, ¿verdad? Y está bien, de ahí no podemos quitar a Paul, pero que Paul sepa que siempre esa camiseta es representación de Faro del Caribe, ¿verdad? Entonces, claro, la gente llega y nos abraza y nos saluda y aquello tan lindo, pero es porque somos Faro del Caribe, ¿verdad? Y entonces damos gracias a Dios por tanta bendición, por conocerle a usted, por el recibimiento, ¿verdad? El recibimiento que nos hacen en las comunidades. Y vamos a seguir, qué lindo. Ahora, para agosto y septiembre, vamos a tener vamos a llevar más bien la Biblia, vamos a llevar la palabra, vamos a ir a las 7 provincias, vamos a tener lectura en los parques de cada provincia, pero también vamos a llevar la palabra de Dios, vamos a llevar Biblias para todos aquellos que no tengan una Biblia. Y escúcheme, mi hermano, para los que no tengan una Biblia. Si usted ya tiene una Biblia, entonces usted dice, bueno, ya yo tengo una, y compartan esa Biblia con otras personas. Vamos a ver, vamos a idear una estrategia para llevar. En eso está el vamos, suena mucha gente, ¿verdad?
0: Bueno, sí.
1: El pastor Juan Carlos está en eso, ¿verdad? Pastor Juan Carlos está ideando una estrategia para hacerlo bien bonito y sí. que se cumpla el fin, que es que el que no tiene una Biblia la tenga. ¿Por qué? Porque es que ahí se va a encontrar a Cristo.
0: Claro que sí.
1: Si la persona empieza a leer la palabra, ahí la misma palabra le va a revelar el Espíritu y le va a revelar también a Jesucristo. Bueno, pastora, yo estoy muy emocionado. ¿Qué pasó?
0: No, adelante, me parece, pastora. Que no es Paul.
1: Adelante, adelante.
0: Me parece que me transformaron a Paul. Sí, ya nos quedan 3 minutos, ya nos vamos.
1: Santo.
0: Damos gracias al Señor porque normalmente Paul es un hombre muy callado.
1: Me comí los 15 minutos.
0: El problema de Paul es que está a la par de alguien que es muy hablantina. Yo creo que se le pasó el espiritillo de hablantina.
1: Sí, por andar con alguna gente, ¿verdad?
0: Sí, eso sí, definitivamente. Bueno, como decía el pastor, damos gracias al Señor por ese grande privilegio, amados, amadas. El rey David dijo, de lo recibido de tu mano te damos. Nosotros también colaboramos con el tiempo, colaboramos cada vez que, si está a nuestro alcance, estar acá presente, lo hacemos. Y como decía el pastor Poli, es una realidad. Hay un juego de palabras que yo utilizo cuando hablo con los servidores de la congregación. Me gusta más decirles servidores que líderes, porque un líder puede ser cualquiera, pero un servidor de Dios, estamos hablando de otro plano. Entonces resulta, amados, amadas, que sin compromiso no hay compromiso. Y tengo una frase que ya Davidito se la sabe a la perfección. A grandes privilegios, grandes responsabilidades. Tenemos esa bendición de representar a Faro del Caribe donde quiera que vamos, y toda la honra y toda la gloria le pertenecen al Señor por ese privilegio que nos da. Mis amados hermanos, como les digo yo, todo lo bueno se acaba, ¿no? Lo bueno sigue, porque lo bueno es Cristo. Nosotros, el pastor Paul y yo, ahorita nos estamos despidiendo, agradecidos con el Señor por todo lo que hace, lo que seguirá haciendo en este ministerio, agradecidos con Dios por la bendición de participar acá. Gracias, hermano Andresito, no solamente por tu presencia, que es muy agradable y muy grata, sino también por el cafecito. Ahora, como antes de las 4 o a las 4, por ahí pasaditas, paso por otro cafecito. Ahora la jarrita fue pequeña, por favor la próxima que sea más grande. Yo, muchas gracias. Se despide ustedes, amados, con todo amor, diciéndole al Señor siempre que la gracia de Dios esté puesta sobre ti. Su servidora, la pastora Gladys Casanova Moreno, de la Iglesia La Gran Comisión, ubicada en Rincón Grande de Pavas y en el 6 de Peralta, Turrialba, Cartago. Pastor Paul.
1: Así es, damos gracias al Señor, mi hermano, y siga de fiesta, siga de celebración. Usted es parte importante de este ministerio, y como siempre me gusta despedir todos los momentos acá en Faro del Caribe recordándoles esto. Jesús dijo, yo estoy con vosotros todos los días hasta el fin del mundo. Amén.

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0: Gloria a Dios, qué bendición tan grande poder dirigirnos a cada uno de ustedes en esta tarde tan hermosa, una tarde bien, bien soleada, bien caliente que nos regala el Señor aquí en San Francisco de los Ríos y por todo lado, ¿verdad? Porque todo lado está caliente, así bien prendidito, eso es bendición de Dios, gracias a Dios porque Él envía su sol sobre justos e injustos, ¿verdad? Así es, Dios es bueno y toda buena dádiva y todo don perfecto viene de Él, del Padre de las Luces, en quien no hay mudanza ni sombra de variación. Así que estamos contentos, agradecidos con el Señor que nos da esta oportunidad tan linda de poder venir aquí y animarle a usted para que usted sea parte de esta celebración. Sea parte, mira, hay muchas formas. Usted puede venir a por acá y compartir y tomarse un cafecito, pero también usted puede ser parte muy importante enviando su ofrenda, su colaboración. Qué importante, ¿verdad? Que podamos ser parte de la obra de Dios, bendecir la obra de Dios y tener la oportunidad de poner ahí una semillita para que la obra del Señor siga haciéndose, la palabra de Dios siga corriendo y siendo glorificada. La pastora Melba Díaz le saluda y está conmigo mi esposo.
1: Un privilegio, una gran bendición estar acá en el cuarto piso de este hermoso edificio. A la par aquí mi esposa, a la derecha mía, qué bendición estar con mi esposa. Y también a la derecha mía tenemos una pantalla gigante. Oiga, qué bendición la tecnología, cómo va avanzando. Antes habían unos banners, pero ya tenemos una pantalla gigante ahí que está en movimiento. Si usted ha podido verlo en Facebook, una bendición. Y si no lo ha podido ver, se lo voy a contar, se lo voy a explicar. Donde dice en esa pantalla gigante, celebración de Faro del Caribe, y hay un mundo ahí al fondo lleno de estrellas, una Biblia abierta, resplandeciente, y hay unas letras en grande donde dice toda la tierra, y esa parte tierra aparece en color amarillo grande y dice sea llena de su gloria, también en amarillo y grande. Y el Salmo 72:19. Qué lindo, qué bendición que Dios está ensanchando este ministerio y vemos la presencia del Señor. Es que eso es lo lindo, eso es lo lindo desde que se inició este ministerio, que la presencia del Señor se ha manifestado de una y otra forma en los cantos, en la enseñanza, en el mensaje, y hasta el día de hoy la gloria de Dios se sigue manifestando, y precisamente ese es el lema de este ministerio, que toda la gloria, que toda la honra y toda la alabanza sea para el Señor. Nos hemos gozado en toda esta semana, desde el miércoles, ¿verdad?, que se inició esta hermosa celebración, y queremos que usted se haga presente. Si usted no ha venido, venga acá, esto es un lugar maravilloso. Es cada vez que se hace la celebración hay un tiempo maravilloso, testimonios, enseñanzas, y nada mejor como hacerlo en vivo y a todo color.
0: Así es, qué bendición más grande poder transmitir la palabra de Dios. Mire qué impresionante saber que estos micrófonos están abiertos constantemente, ¿verdad? Constantemente se está dando la palabra de Dios, porque lo único que puede cambiar una vida, lo único es la palabra de Dios. No hay otra forma, es la palabra de Dios por la que nosotros hemos llegado al conocimiento del Señor. Así es, entonces, gracias a Dios, mire, cuando yo voy por la calle y paso por algún lugar que está sintonizando la emisora, yo digo, ¿cuánta gente pasa por aquí? ¿Cuánta gente se expone a oír la palabra de Dios? Entonces, qué bendición tan grande saber que esos micrófonos están abiertos, dando la palabra de Dios, predicaciones, cantos, la música tiene un mensaje. Cuando la música se centra en la palabra de Dios, Qué hermoso oír esos cantos, va uno por la calle. Últimamente yo he estado viendo algo interesante, por lo menos aquí en la capital, he estado observando que pasa uno por diferentes negocios y está, hay música cristiana, música de contenido cristiano evangélico, y yo me pongo a pensar, ¿cuánta gente haciendo fila para abordar un bus está siendo ministrada por la palabra de Dios a través de un canto? ¿Cuánta gente, tal vez con ideas malas en su mente, en su corazón, se exponen a la palabra de Dios? Entonces, vea usted lo importante de lo que puede llegar, el alcance de dónde puede llegar la emisora y cómo Dios usa ese recurso económico, porque ya en este momento uno podría decir, vamos a orar a Dios, que Dios haga un milagro y Dios provea lo que se requiere, sí, y Dios, Él es soberano y perfectamente lo hará. Pero Dios nos da a nosotros, a usted y a mí, el honor, el privilegio tan grande de ser partícipes de su obra y de bendecir la obra de Dios con nuestros recursos, con nuestras ofrendas. Poder venir, en este caso, a la emisora, hacerla llegar de la forma que usted tenga la posibilidad. Hay tantas formas, ya no hay excusa que usted diga, vivo muy largo, porque están las cuentas bancarias, porque hay el modo simple que se puede hacer perfectamente. Usted no tiene excusa, cuando queremos dar, el que quiere dar, da. Eso es lo que yo tengo muy, muy claro. El que quiere dar, así como dice la Escritura, cada uno dé, eso es individual, como propuso en su corazón. Es una propuesta en mi corazón, es una decisión que yo tomo, bendecir la obra de Dios. La obra de Dios se extiende por toda la tierra. Y hay un versículo muy lindo que dice en el Salmo 19, dice, hablando de la gloria de Dios, dice que los cielos cuentan la gloria de Dios y el firmamento anuncia la obra de sus manos. Oiga qué hermoso esto. Un día emite palabra a otro día y una noche a otra noche declara sabiduría. No hay lenguaje, ni palabras, ni es oída su voz. Entonces, ¿cómo es que se está transmitiendo eso? ¿Cómo es que se está proclamando? ¿Cómo es que el cielo está contando la gloria de Dios? Es que solamente con ver la maravilla, la grandeza, tiene que haber una mano superior que hizo todo lo que nos rodea. Cuando observo animalitos de una, los plumajes de algunas aves, cuando veo, por ejemplo, los peces, la cantidad de clases de peces que hay, las formas, los colores, Dios santo, eso es la obra perfecta de Dios. Entonces, qué hermoso es saber que desde aquí se puede declarar esa soberanía, ese poder, esa gloria de Dios. Y que muchos que están allá afuera, que van por la vida sin identidad, que busquen identidad en un montón de cosas, o en personas, o en tecnologías, o en tantas cosas, pueden encontrar en Dios la identidad, la dignidad, cómo Él viene a dignificarnos. Entonces, no hay lenguaje, no se oye nada, no se dice, pero la misma naturaleza habla, lo que nos rodea está hablando constantemente de la gloria de Dios.
1: Sí, definitivamente es un privilegio ser un hijo de Dios, que usted sea una hija de Dios y contemple, porque nosotros en nuestra naturaleza, no entendemos, no comprendemos hasta que venimos a Jesucristo, le entregamos nuestro corazón, nuestros sentidos son despertados y entendemos esa presencia del Señor. Muchas veces, quizá en el pasado, sin Dios, sin esperanza, ahí andábamos aventurándonos por aquí, por allá, y decíamos por esto, por aquello, por la casualidad, pero ahora en Cristo, y eso es lo bonito, si usted no ha entregado su vida a Jesucristo y está escuchando esta emisora y dice, qué bonita esa emisora, qué bonito los cantos, qué bonito todo, pero si usted no ha tomado la decisión más importante de su vida, hágalo en este momento. Dígale, Señor, yo quiero contemplar tu gloria, yo quiero que entres en mi corazón, yo quiero experimentar todo eso que ellos hablan, porque no hablamos por simplemente conocimiento, hablamos por experiencia. Hemos y estamos constantemente disfrutando de la presencia de Dios, el Padre, Jesucristo que vino a salvarnos y el Espíritu Santo que viene a llenarnos. Así que tome la mejor decisión de su vida. Hoy entregue a Jesucristo, porque el mismo Moisés dijo, si tu gloria, si tu presencia no va conmigo, no va con este pueblo, yo no voy. Es que eso es lo que necesitamos, que la presencia del Señor esté con nosotros en todo momento, y la palabra de Dios lo dice, el que habita al abrigo del Altísimo. Mire, y vendrán todas esas bendiciones, usted no se salga de ese abrigo del Altísimo, y si no está, pues venga y disfrute de esa presencia del Señor que nos habla este hermoso salmo, el Salmo 72. Dice que es un salmo de Salomón y dice, oh Dios, concede al rey tu amor por la justicia y da rectitud al hijo del rey. Qué bonito que él viene ante Dios, reconociendo que el verdadero rey, el verdadero Señor es Dios. ¿Cuántos presidentes hoy en día, en la actualidad, si doblegaran sus corazones, si se humillaran delante de Dios, verían la mano del Señor no solamente en sus vidas, sino en las naciones del mundo? Lo vemos en el pueblo de Israel, que por años ha tenido sus guerras, sus luchas, pero se han amparado en la palabra del Señor, y hoy, por la gracia de Dios, el pueblo de Israel está en pie y es un ejemplo para la humanidad. Así que definitivamente necesitamos venir como el rey Salomón, que dijo, concede a tu rey tu amor por la justicia. Sí, necesitamos esa justicia, esa rectitud para cumplir, no solamente como nosotros padres de familia, porque todos tenemos una autoridad delegada, unos en el hogar como padre, como madre de familia, otros en un negocio como un jefe o una administración, otros en el gobierno como presidente, presidenta, y todos tenemos una responsabilidad, pero qué lindo que podamos juzgar rectamente y con la presencia del Señor en nuestras vidas.
0: Así es, definitivamente, y nosotros estamos agradecidos con el Señor, y por ese agradecimiento con el Señor es que le damos a Dios, le damos a la obra de Dios, como sucedió en muchos casos bíblicos, ¿verdad? Muchos casos, relatos hermosos que encontramos de personas que en gestos de agradecimiento por lo que el Señor había hecho en sus vidas. Allá en el Evangelio de San Lucas, en el capítulo 8, cuando dice que había mujeres que servían a Jesús de sus bienes, con sus bienes servían a Jesús, con lo que tenían. Mire qué importante que con lo que usted tenga, usted pueda servir al Señor, que usted pueda bendecir la obra de Dios. Este es un esfuerzo que la emisora hace 4 veces al año. El primero es en el mes de febrero, cuando la emisora celebra su aniversario, que ya en este febrero que pasó fueron 78 años, oiga, uh-huh. 78 años de estar iluminando el sendero de la vida. Y la segunda celebración es precisamente en esta fecha, a mitad de año, donde se le motiva a usted, se le anima a usted como oyente a que bendiga la obra de Dios en este momento, Faro del Caribe, para seguir haciendo la obra del Señor. Y porque Faro del Caribe tiene un presupuesto bastante grande, ¿verdad?, de 33 millones mensuales para cubrir todo lo que la emisora requiere. Y el tercer esfuerzo o la tercera celebración en el mes de septiembre, donde también venimos y bendecimos la obra del Señor, bendecimos, traemos nuestras ofrendas, porque yo me incluyo, para mí es una bendición poder dar a la obra de Dios. Y en el mes, en la última celebración, noviembre, diciembre, donde igual se hace todo esto, esta labor tan linda, donde diferentes pastores, siervos de Dios vienen a traer enseñanzas, exposiciones muy lindas de la palabra de Dios. Y también nosotros, pastores colaboradores, venimos a animarle, a motivarle a usted, a recordarle lo importante que es sembrar en la obra de Dios, participar, que usted pueda tener ese gozo, esa alegría a la hora de dar, que sepa que es esa ofrenda que usted aporta será bien administrada por una junta directiva que hay en la emisora, con gente que es seria, que es responsable, que sabe administrar los recursos que le pertenecen a Dios. Entonces, ¿qué más? Esa es la bendición que Dios nos ha dado, saber que podemos ser parte de. Hay diferentes promotores en diferentes partes del país que están haciendo esa labor tan bonita de ir a lugares que de repente les llaman y les dicen, vengan por aquí, y ese promotor debidamente identificado y con talonario, recibos en mano, le entrega a la persona que hace la ofrenda.
1: Sí, queremos también invitarle para el culto de Acción de Gracias. Hoy a las 4 de la tarde es el culto de Acción de Gracias. Con el lema, toda la tierra sea llena de su gloria, a partir de las 4 de la tarde, para que usted venga con su familia, haga todo el esfuerzo, todavía tiene tiempito, si está aquí cerca de San José, alrededores, haga todo el esfuerzo. Gracias al Señor, ahora que venía, hay un tráfico fluido, desde mi casa duré aquí como 15 minutos que me trajo mi hijo, así que aproveche este tiempo maravilloso para que venga y disfrute de la alabanza con la participación de nuestra hermana Siviani Cotto. El hermano Siviani Cotto, y también compartirá la palabra el pastor Felipe Flores Lewis, de la iglesia IDN Barrio México. Así que todo es una bendición. Recuerde que hay un ejemplo muy lindo en Proverbios 6 de la hormiguita. Acuérdese bien, un animalito tan pequeño, un insecto que, mire, usted lo agarra con la mano, con el dedo, y lo tira por allá y lo hace para acá.
0: Pero pican, rico.
1: Sí. Y el asunto es que esos animalitos, esos insectos nos dan un gran ejemplo. Todos están con una misma visión, trabajando para una misma colmena. Por allá van juntos, se mueven, hacen un caminito, llevan la comida, se devuelven y están en eso. Eso es lo que hace Faro del Caribe. Mire cuántas iglesias aquí donde estamos representando nosotros como pastores, como siervos del Señor, como misioneros y otros que vienen a cantar, los

0: de un almuerzo, en fin, para que usted también no solamente disfrute de algo delicioso, sino compartir juntos en armonía, como dice el Salmo 133. ¿Por qué? Porque ahí envía bendición y vida eterna. Así que aproveche esta oportunidad hoy a las 4 de la tarde, ya prácticamente en casi una hora, ¿verdad? 55 minutos estará iniciando este culto maravilloso de Acción de Gracias. Y qué bonito, ¿verdad? Dale gracias al Señor por su gloria, por su presencia, por su bendición, porque, como decía mi mamá, estamos vivito y coleando, ¿verdad?
1: Así es, sí, sí.
0: Bien, así que ahí está nuestro hermano, el capitán general Abner Reyes, que nos da una orden ahí, que vamos a un corte, una pausa musical, y ahorita regresamos.

0: Celebración de medio año. Y toda la tierra sea llena de su gloria. Salmo 72:19.
1: Qué lindo canto, bendito sea tu gloria desde ahora y por la eternidad. Por Él, para Él y en Él es que vivimos y damos gloria, honra y alabanza. Así que qué bendición poder estar en Cristo, disfrutar en Cristo. No hay nada más lindo que la presencia del Señor. Decía un pastor en estos días que hablaba en una de las conferencias, ¿verdad?, de esta celebración, que allá la presencia del Señor, cuando se manifestó en el tabernáculo, y así lo dice la Biblia, no podían entrar ni salir, ¿verdad? Igual cuando Salomón consagró el templo, era la presencia de Dios que se manifestó. Así que damos gloria, honra y alabanza al que es, el que será por los siglos de los siglos, el Dios Todopoderoso. 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Si usted dice, bueno, yo recibo mi salario,
2: ya se fue a diciembre, ¿eh?
1: mi reconocimiento, ¿verdad?, en esta semana, pues entonces haga su compromiso de fe y ya después lo hace en efectivo. 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Recuerde que dando es como se recibe. A mí me gusta mucho y todo el tiempo lo digo acá en las celebraciones, el triángulo de la generosidad. Eso es algo que cuando yo lo aprendí, lo he aplicado en mi vida, lo he enseñado. Y mire, si formamos el triángulo desde arriba, usted se viene con una línea imaginaria. Desde arriba, usted cree que Dios es el que bendice, y así es la palabra de Dios, que de Él viene la bendición. Entonces viene en una forma descendente esa línea imaginaria hacia nosotros. Entonces tenemos esa línea vertical. Dios nos bendice con salud, con prosperidad, con trabajo, con tantas cosas. ¿Para qué? Para que yo esa bendición en una forma horizontal, entonces trazamos esa línea horizontal, a mi prójimo lo pueda bendecir, pueda orar por él, pueda ayudarlo, también en la parte material, etcétera, pueda bendecir a mi prójimo. ¿Para qué? ¿Qué? Para que juntos, ahora sí ya tenemos la línea vertical descendiendo, la línea horizontal hacia adelante, y ahora sí volvemos hacia la línea vertical hacia arriba y formamos el triángulo de la generosidad, para que juntos demos la gloria y la honra al Señor. Ese es el triángulo de la generosidad. Dios nos bendice a nosotros, no para que seamos como el mar muerto, que todo hacia adentro, sino como el mar de Galilea, que siempre estamos dando, para que esté fresco esas aguas que fluyen. Así que juntos damos gloria al Señor. Ese es el resultado de este ministerio por tantos años. Un grupo de misioneros se unieron, planificaron cómo venir a hacer la obra del Señor acá, y juntos se emprendieron en esta labor misionera, y aquí se inició este proyecto de Faro del Caribe, que hoy es una gran realidad, y juntos estamos dando gloria a Dios. Hemos visto testimonios, sanidades, cosas maravillosas, cuántas personas han recibido a Cristo. 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
2: Definitivamente, cuántas formas de hacer la obra de Dios y colaborar, ¿verdad? Sembrar, bendecir en la obra de Dios. Y bueno, ahora que estaba mi esposo hablando del triángulo de la generosidad, casi digo otro triángulo.
1: No es el triángulo de las Bermudas, ¿verdad?
2: Entonces, de lo recibido de tu mano, porque lo que recibimos viene de la mano de Dios, ¿verdad? Es Dios el que nos da. Entonces, el rey David decía en el primer libro de Crónicas, en el capítulo 29, dice: las riquezas y la gloria proceden de ti. Oiga, ¿de dónde vienen? Uh-huh. Proceden de ti. Y tú dominas sobre todo. En tu mano está la fuerza y el poder. Y en tu mano el hacer grande y el dar poder a todos. Entonces, de lo que usted tenga, sí, gracias a su esfuerzo, gracias a su trabajo, a su constancia diariamente, levantarse, de ir, dirigirse hacia un lugar de trabajo, a veces un poco complicado, que los buses, bueno, el que tiene su medio de transporte es diferente, pero hay muchas cosas que hay que vencer a diario, no es solamente porque alguien tenga o no tenga un vehículo, hay muchas cosas que se tienen que vencer. Y sin embargo, se recibe una paga, un salario. Pero yo me pongo a pensar, ¿y la salud? ¿Quién le dio la salud para que usted pudiera moverse, desenvolverse? Para que usted pudiera estudiar y hacer una profesión, tener hoy un oficio. ¿Cómo tuvo esa salud? ¿Qué fue? ¿Solamente porque comió saludable o porque, no sé, se encontró con algo en el camino? No, es que Dios dice aquí, él, en su mano está la fuerza y el poder, y en tu mano el hacer grande y el dar poder. Ahora pues, Dios nuestro, nosotros alabamos y loamos tu glorioso nombre. Porque ¿quién soy yo? ¿Y quién es mi pueblo para que pudiésemos ofrecer voluntariamente cosas semejantes? Pues todo es tuyo, y de lo recibido de tu mano te damos. Recuerda lo que dice el Salmo 24: de Jehová es la tierra y su plenitud, el mundo y los que en él habitan. Entonces, todo le pertenece a Dios, y Él nos ha puesto a nosotros como administradores. Eso es lo que somos. Y entonces la idea es que seamos buenos administradores.
1: Ahora, es interesante que esta oración la hizo el rey David ya en sus últimos años. Recordemos que él era un simple jovencito pastor de ovejas, que en aquel tiempo se exaltaba el que formaba parte del ejército de Saúl, pero no tanto a un pastor de ovejas. De hecho, no lo llamaron cuando Dios llamó a Samuel y le dijo: ve a escoger a mi ungido. Y él no pensó, ni el papá ni nadie pensó en que David era el escogido, ¿verdad?, del Señor. Pero Dios tiene otros pensamientos, ¿verdad?, más altos que nuestros pensamientos. Y él lo escogió de ahí, de entre las ovejas. Ahí olía a oveja, no olía muy bien. Pero Dios escogió a David, y durante todos estos 40 años, imagínese, él reinó 40 años, y durante todos estos 40 años, él vio la mano del Señor. Después de ser un simple pastorcito de ovejas, después que fue perseguido por Saúl, bueno, pasó por tantas dificultades, Dios lo levantó, lo puso en alto para gobernar todas las 12 tribus del pueblo de Israel, y Dios lo prosperó de una forma tan grande, ¿verdad?, que él dejó todo un tesoro ya establecido para formar, para levantar el templo, para que su hijo Salomón construyera el templo al Señor, porque Dios no le permitió a él construirlo. Pero ya todo eso lo hizo, puso un tesoro real, y aquí él habla, por ejemplo, aquí está en esta versión Dios habla hoy, donde dice que David, en presencia de toda la asamblea, dijo: bendito seas para siempre, Señor Dios de nuestro Padre Israel. Tuyos, habla con signo de admiración, son, Señor, la grandeza, el poder, la gloria, el dominio y la majestad, porque todo lo que hay en el cielo y en la tierra es tuyo. Tuyo es también el reino, pues tú, Señor, eres superiores a todos. Qué lindo, ¿verdad? Él exaltaba la grandeza del Señor, reconocía su soberanía y dice: de ti de ti, qué lindo, ¿verdad? Vienen las riquezas y la honra. Tú lo gobiernas todo. La fuerza y el poder están en tu mano. Y en tu mano está también el dar grandeza y poder a todos. Él reconoció en todo su reinado el poderío del Señor. Y hoy la historia está marcada. La historia está marcada por todo lo que hizo este hombre, el rey David, para la gloria del Señor, un dulce cantor de Israel. Dice que era un hombre conforme a su corazón, ¿verdad? Entonces, eso es lo que Dios también quiere hacer con nosotros. No somos más ni menos que el rey David, somos seres humanos igual que él, pero lo importante está en nuestra comunión con Dios, en nuestra dependencia de Él. Por eso le motivamos para que usted ofrende al Señor en este ministerio, para que esta obra siga y siga y siga, ¿verdad? De repente ya habrá un momento donde no estemos nosotros, pero estarán nuestros hijos, nuestros nietos y más generaciones, y que siga el Señor haciendo la obra. Bueno, no estuvimos cuando inició esta emisora, pero lo importante es que Dios, ya aquellas personas que no están, dejaron una semilla. Qué lindo una semilla, ¿verdad? Hablando de la semilla, ¿qué poder tiene una semilla?
2: Claro, por eso es importante sembrarla, ¿verdad? Porque el otro día me comí un mango, y estaba tan rico ese mango que recordé una predicación que escuché hace poco de que es importante sembrar, porque ya vamos a quedarnos sin nada. Si no sembramos, de repente alguien dice que los chinos están haciendo un tipo de sandías sin semillas, para no estar botando las semillas. Entonces ya están saliendo híbridos de sandías sin semillas. Me comí un mango por ahí y estuvo tan rico ese mango que dije, voy a poner esta semilla allá cerca de un poquito de tierra que hay para esperar que ella germine. Y cuando ha germinado, yo voy y la pongo en alguna parte del camino, ¿verdad? Y alguien comerá mangos de eso, ya yo no me los como, pero alguien se los comerá. Entonces, definitivamente, lo que dice la palabra de Dios es real, es completamente real. Dios está siempre comprometido con su palabra. Y les decía anteriormente de aquellas mujeres en el capítulo 8 del Evangelio de San Lucas. Dice, mujeres que sirven a Jesús. Y mire, las menciona. Y quiero leerlo para que usted lo escuche. Usted que está sintonizando en este momento. Y bueno, y los hermanos que están aquí también. Que Dios los bendiga a todos ustedes. Qué gozo tenerlos con nosotros. Que esperamos sean muy bendecidos. Dice Lucas 8. Aconteció después que Jesús iba por todas las ciudades y aldeas, predicando y anunciando el evangelio del reino de Dios, y los doce con él. Y algunas mujeres que habían, se oiga, algunas, porque si meten a todas, aquello se hace increíble, ¿verdad? Algunas mujeres que habían sido sanadas de espíritus malos y de enfermedades. María, que se llamaba Magdalena, de la que habían salido 7 demonios. Uh-huh. Oiga usted, hay gente que con uno y parece que tuvieran 7, pero ella tenía 7, ¿y cómo sería eso? De la que habían salido 7 demonios. Juana, mujer de Chuza, intendente de Herodes. O sea, esta Juana tenía una posición social económica más alta. Porque el Chuza, el intendente, o sea, era un funcionario de gobierno. Entonces, como funcionario de gobierno, percibía un buen salario. Ella entonces, ya, y si él tenía platica, seguro la bendecía a ella. Y dice, y Susana, y otras muchas que le servían de sus bienes, aportaban al ministerio de Jesús, esos viajes, ir, venir. No crea que eso era tan fácil, la movilización de un lugar a otro. Con Jesús viajaba un equipo grande, con Jesús viajaban 12, y los que se iban añadiendo en el camino ahí, que aquellos que son oportunistas, aquellos que se meten y que andan, traigámoslos al contexto de hoy, aquellos que andan vendiendo, gorras, banderas, lo que sea, esos que andan ahí metidos. Con Jesús viajaba un grupo grande, entonces estas mujeres aportaban al ministerio. Qué lindo es cuando yo no tengo que ser, que me agarren aquí, que me aprieten la yugular para que yo pueda dar. Qué lindo es cuando soy generosa, cuando mi corazón es un corazón generoso, cuando no tengo que esperar un discurso de alguien que me conmueva y que me diga, mire, es que se le pasó esta y esta tragedia, entonces a partir de ahí doy. No, que podamos ser personas generosas y que con corazón voluntario, como dice allá en Crónicas, lo que acabamos de leer, que con un corazón voluntario podamos aportar a la obra de Dios, reconocer el esfuerzo, el trabajo que las personas están haciendo para hacer la obra de Dios. Mire, estaba escuchando recientemente, en estos días, que la emisora adquirió un nuevo vehículo para el departamento técnico, de manera que el técnico que hay acá en la emisora va a tener un mejor vehículo para movilizarse, a ir a ver las repetidoras, cómo están funcionando y todo eso. Y eso lo adquirió la emisora, un vehículo que todavía no lo están usando, lo traen en estos días, nuevo, de paquete. Y estoy segura que no costó 5,000 colones. Es un carro moderno. Ese carro tiene que haber costado una muy buena cantidad. No recuerdo haber escuchado si dijeron el precio, el valor. Supongo que sí lo hicieron, pero yo no lo escuché. Pero, ¿y de dónde salió todo ese dinero? ¿De dónde salió ese dinero para ir a comprar ese vehículo a la agencia? ¿O llegaron a la agencia y le dijeron que Dios se lo pague? ¿No es que no? No llegaron a la agencia y le dijeron, queremos llevarnos ese carro que está ahí blanco y así el dinero, no, que Dios se lo pague. No, le van a decir, no, páguemelo usted porque mejor yo quiero ver la plata. Entonces, ¿cómo se está haciendo todo eso? A partir de las ofrendas, a partir de la generosidad del pueblo de Dios. Así es como se hace la obra de Dios, a partir de las ofrendas, de la generosidad de hombres y mujeres que, como estas mujeres, al igual que estas mujeres, de lo que ellas en un acto de gratitud, de agradecimiento, Señor, gracias. ¿Cómo pudo sentirse aquella mujer que fue liberada de 8 demonios? ¿Cómo se llamaba ella? María Magdalena. María Magdalena fue liberada de 8 demonios. Jesucristo la libertó. ¿Y cómo creen que se sentía esa mujer ahora? Claro. Feliz. Yo no sé qué la hacían hacer esos demonios, pero lo que sé es que no la hacían hacer nada bueno. Y llegó Jesús, llegó la vida, llegó la libertad. Y ahora ella, de sus bienes, de lo que tenía con esos, servía a Jesús. Entonces, qué importante es saber que nosotros, de lo que Dios nos ha dado, con lo que Dios ha traído a nuestras manos, con lo que Dios ha puesto en nuestras manos, Señor, aquí está, como dijo David, de lo recibido de tu mano te damos, Señor. Yo no me voy a amarrar a algún bien material. Qué lindo es saber que puedo bendecir la obra de Dios, que puedo ser generosa, que puedo aportar. Y que la obra de Dios continúa creciendo, continúa haciéndose. Y que hombres y mujeres son libertados. Gracias a Dios por eso, ¿verdad?
1: Definitivamente no cambiamos este privilegio por nada, ni por nadie. Mire, alguien muy famoso hace muchos años, Billy Graham, un hombre que impactó las naciones con el evangelio. Dios lo llamó desde muy joven y anduvo por todo el mundo. Le ofrecieron la presidencia de los Estados Unidos y él dijo, no, yo no me rebajo a esa posición porque tengo una posición más alta. ¡Aleluya! Con el Rey de Reyes y Señor de Señores. Aleluya. Así que mi hermano, aunque usted sea un campesino, una ama de casa, si usted tiene a Jesucristo, la gloria de Dios está con usted y usted va para adelante para grandes cosas, porque los grandes hombres y mujeres que no tienen al Señor, mire, usted los ve, la fama viene, el dinero viene y se les va y pasa todo eso, pero nosotros tenemos la presencia del Señor, que es su gloria, y vamos de victoria en victoria. Cuántos ejemplos, cuántos testimonios están en la palabra, lo hemos vivido, lo experimentamos, de gente que andaba allá en las calles tirado, no había esperanza, no había solución para esa persona, pero vino a Jesucristo y su vida fue cambiada por el poder de Dios. Yo tuve esa experiencia de ver a un hombre que llegaba allá, andaba en las calles tirado, le dábamos de comer, era un hombre rebelde, desobediente, pero después que fuimos a hacer una obra misionera allá en Nicaragua, me lo voy encontrando y me dice: pastor, ya el Señor me restauró. Y ahí lo encontré en una iglesia sirviendo al Señor. Eso es lo que hace el Señor, eso es lo que hace el poder del Evangelio, que no lo puede hacer ningún centro de restauración, ninguna persona, solamente Jesucristo. Gracias a Dios por todos los centros, por todas las ayudas que programas se hacen, y todos esos programas son buenísimos, y gracias a Dios por eso. Pero lo más importante es tener a Jesucristo, entregar nuestra vida a Jesucristo, como estas mujeres, uh-huh, ¿verdad? Esa mujer, ¿quién podía hacer algo por ella? Uh-huh. 7 demonios, ocho, ¿verdad? Bueno, 8 demonios, ya le quité uno, ¿verdad? Y entonces esa mujer estaba, bueno, uno más, uno menos, ¿verdad? Pero ahí eran muchos, ¿verdad? Imagínense con solo uno ya lo que hubiera pasado. Pero bueno, ahí esa mujer no había esperanza, no había solución, como aquella mujer del flujo de sangre, todo lo había perdido en los médicos, ¿verdad? Pero cuando vino a Jesucristo, aleluya, su vida cambió, su vida fue transformada. Así que usted que está en su casa, en el carro, donde esté, que nos esté escuchando, hoy abra su corazón al Señor y disfrute de esta gloria y de esa presencia del Dios Todopoderoso. Vamos a un canto y ya casi regresamos.

0: Gloria a Dios, continuamos en esta celebración tan linda. Toda la tierra, mire, toda la tierra sea llena de la gloria del Señor. Y hay un canto muy lindo, dice que como las aguas cubren el mar, toda la tierra sea llena de la gloria de Dios. Y entre toda la gente que tenemos aquí, que viene a la emisora a participar, a tomarse un cafecito, a conocer la emisora, tenemos a una hermana, ella se llama, a ver,
1: Betsabé Cubillo Durán.
0: Betsabé Cubillo Durán, así, lo dije bien. Mire, y alguien me dijo por ahí, un pajarito, ¿cuántos añitos cumplió usted?
1: ¿De qué?
0: ¿Cuántos añitos cumplió usted?
1: Voy a cumplir 102 años.
0: Oiga, ¿oyeron? ¡Qué bendición! Va a cumplir 102 años, nada más, solo eso. Ahí va. ¡Qué bendición, qué linda! ¿Y usted la hija? Véala, y viene con su hija.
1: Yo sé, animándolos a todos poquito a poco, poquito a poco. Ya todos van a estar a mi lado, conectados con faros del Caribe.
0: Gloria a Dios, oiga qué hermosa. Entonces,
1: 17
0: hijos, nada más, 17 hijos. Y de esos dice que ella los va arrimando a todos, oiga, todavía con la edad que tiene, y los va arrimando a todos, los va jalando a todos. Así que hermana, ¿y su nombre cuál es?
2: Noemí León.
0: Noemí León, oiga, tiene un nombre muy bonito, bíblico, nombre bíblico. La señora tiene 17 hijos, se llama Betsabé Cubillo Durán. ¿Y vienen de dónde vienen ustedes?
1: Aquí, del barrio Santa Teresa de Escazú.
0: De Santa Teresa de Escazú, ya oímos. Entonces, muchas gracias, hermanas, por visitarnos. Y ya toda la gente escuchó que usted está aquí. ¿Está bien? Que Dios me la bendiga mucho.
1: Ahí seguimos, seguimos. Porque lo que Dios nos recomienda es que compartamos lo que Él tiene para nosotros. Que compartamos, ¿verdad? Con la familia, para que el Satanás no puede arrebatar ningún alma, solamente el Espíritu Santo. Estamos agarrados del Espíritu Santo.
0: Amén. Amén, así es. Muchas gracias. Que Dios me las bendiga mucho y que la paz de Dios sea con cada uno de ustedes. Continuamos en esta tarde hermosa de celebración. Y miren, ya se acercan las 4 de la tarde. Ya se acercan las 4 de la tarde, donde se va a llevar a cabo este glorioso culto de acción de gracias. Dice que toda la tierra sea llena de la gloria del Señor. Toda la tierra sea llena de la gloria del Señor. Entonces, ahorita a las 4 de la tarde vamos a celebrar este culto de acción de gracias, donde vamos a disfrutar un hermoso tiempo de alabanza junto con nuestro hermano Siviani Coto. Es un ministro de alabanza y él va a estar cantando, alabando a Dios. Así que anímese para que usted vaya ahí. Estamos en la parte de abajo donde está el auditorio de Faro del Caribe, y usted ahí pueda alabar a Dios junto con nuestro hermano Siviani Coto. Y también va a estar compartiendo la palabra de Dios el pastor Felipe Flores Lewis, de la iglesia de IDN de Barrio México. Así que invitados todos, ahí también está funcionando a esta hora la SOAR con nuestra hermana Ana Orellana. Ella tiene cositas para compartir, para tomar cafecito, para que usted pueda ir ahí y gozarse, pasar un tiempo bonito, pasar un tiempo de bendición. Y estamos hablando acerca de lo que dice el lema en esta oportunidad: y toda la tierra sea llena de la gloria del Señor. No solamente Costa Rica, no solamente Centroamérica, toda la tierra sea llena de la gloria del Señor. Que Dios traiga esa bendición, que Dios traiga esa libertad, que Costa Rica, las calles de Costa Rica en este momento, ahí en San José, sean llenas de la gloria de Dios, que la presencia de Dios se manifieste ahí en todo lugar, y que la emisora Faro del Caribe, que Dios ha levantado por 78 años, continúe iluminando el sendero de la vida, continúe haciendo la obra que Dios la puso, le encomendó, que se siga haciendo la obra de Dios, y que todos seamos testigos presenciales de lo que Dios está haciendo en este lugar.
2: Así es, estamos en celebración, una fiesta maravillosa donde toda la gloria y toda la honra son para el Señor. Qué bonito, qué lindo saber que toda célula de nuestro cuerpo puede alabar y glorificar al Señor. Mire, si habláramos un poquito de salud, aunque yo no soy médico ni nada por el estilo, pero dicen los especialistas que cuando nuestras células internas están buenas, cuando nuestro sistema inmunológico está bueno, nosotros estamos sanos. El estar sano es tener un equilibrio en todas las áreas de nuestro cuerpo internas, y eso es de bendición. Así igualmente, cuando nosotros alabamos al Señor, todo aquel amargura, desánimo, angustia, todo se va. El Señor rejuvenece nuestras células, si pudiéramos hablarle, espirituales. Aunque las células en realidad son físicas y nuestro sistema inmunológico es físico, Dios viene y restaura nuestro ser interno. Así que todo nuestro ser, espíritu, alma y cuerpo, glorifique siempre al Señor. Y mire, eso es algo maravilloso. Están los científicos, los doctores, asombrados de cómo muchas personas, por su fe, su confianza en el Señor, sus células son restauradas, pueden superar mejor los problemas difíciles en la vida que están afrontando. ¿Por qué? Por esa confianza en el Señor. Así que usted, donde quiera que se encuentre, fortalézcase en el Señor y sepa que Él está dispuesto para ayudarnos, para fortalecernos, para levantarnos, como lo hizo en el Antiguo Testamento con Moisés. Imagínese, un solo hombre contra todo aquel ejército de Faraón pudo vencerlo por el poder de Dios y pudo sacar a todo el pueblo de Israel de la esclavitud y llevarlos a una tierra prometida. Eso es lo que hace el Señor. Él es el libertador. Jesús es nuestro libertador, que nos saca de la esclavitud y nos lleva hacia cosas maravillosas y hacia una eternidad para estar con Él. Así que le motivamos para que ya usted participe. Hay personas atendiendo los teléfonos para que usted llame al 2286-1511, extensión 0, y con mucho gusto le van a dar la modalidad como usted puede dar su ofrenda a este ministerio. 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Y todo cuenta, todo cuenta. Mire, una semilla sembrada en la tierra da, crece, se hace el árbol, ¿verdad? Y de ahí nacen un montón de frutos que tienen muchas semillas. Así es el reino de Dios. Ahora que mi esposa hablaba de este relato de las mujeres, ahí un poquito más adelante habla específicamente de el agricultor. Cuenta la parábola, qué interesante, ¿verdad? Después de ese relato de esas mujeres que Dios libertó y que le servían al Señor, dice el agricultor, el sembrador salió a sembrar, y él cuenta esa parábola de cómo ese sembrador salió a sembrar, sembró allá junto al espino, sembró junto a la tierra, sembró junto a las piedras, sembró en diferentes lugares, pero él siguió sembrando. Hubo una semilla que cayó en buena tierra y dio fruto en abundancia. Eso es lo que el Señor Jesucristo vino a hacer cuando vino a esta tierra, a sembrar la vida, la salvación. Y ahora nosotros también somos sembradores de las buenas nuevas del Evangelio, y Faro del Caribe, que es la misionera invisible, como dijo nuestro hermano Alberto Motesi, ¿verdad? En una ocasión, que eso es lo que hace este ministerio ahora, no solamente en Costa Rica, sino a través del internet a todas las naciones del mundo, sembrando, llevando el evangelio, predicando las buenas nuevas a través de las alabanzas, motivando, animando. Cuántas personas han sido animadas, motivadas, levantadas, restauradas. Hay testimonios impresionantes, como en esta semana se han hablado de testimonios impresionantes. Yo me asombro el otro día que escuché en una de las celebraciones de un hombre, un taxista que nos trajo y nos dijo: yo iba escuchando Faro del Caribe y ahí me asaltaron, pero la persona que me asaltó dijo: ¿qué es lo que está escuchando? Y él dijo: la palabra de Dios. Y mire, por eso, dice, no le hicieron más daño, dice ese taxista, nos dijo a nosotros, porque el hombre le dijo: no, déjelo tranquilo, ¿verdad? Algo conocía aquel delincuente que lo iba a asaltar, y ese hombre dice: yo estoy salvo por la misericordia de Dios y por esa emisora Faro del Caribe. Así que todo cuenta, en el radio, en el carro, al aire libre, en el internet. Todo lo que sea extender el evangelio del reino es una bendición, y todo se hace por el dinero. Sí, necesitamos el dinero, todo es una inversión que se hace, no decimos gasto, sino una inversión que se hace en todos estos equipos, en la móvil, pero vale la pena todo lo que hagamos para la honra y la gloria del Señor. Así que
0: entonces les invitamos para que ahorita usted, si vive aquí cerca, mire, movilícese, venga. Estamos a 10 minutos de dar, más o menos 10, 12 minutos de que se dé inicio al culto de Acción de Gracias aquí en el auditorio de Faro del Caribe, donde nuestro hermano Siviani Coto estará ministrando la alabanza y el pastor Felipe Flores Lewis estará ministrando la palabra del Señor. Entonces, es una bendición poder deleitarnos juntos, gozarnos, regocijarnos, que su vida sea una vida de regocijo delante de Dios, que usted pueda en todo momento, que usted no diga: es que ya son tantos años de estar en este camino y que ya no ocupo. No, todos los días necesitamos, y qué lindo venir y sentarse y escuchar la palabra de Dios. ¿Qué tendrá que decirnos Dios hoy a través de nuestro hermano el pastor Felipe Flores, para que sigamos llenando y viendo cómo se llena la tierra de la gloria del Señor? Es una bendición, y que usted tenga presente, así como ese relato que estábamos hablando de estas mujeres, cómo esas mujeres andaban ahí aportando sus recursos, que se ocupaba algo para el viajecito que iban a hacer de Galilea al otro lado, se ocupaba. Ahí estaban ellas, siendo generosas, siempre bendiciendo la obra de Dios. Que a usted se le conozca como un hombre, como una mujer generoso. Qué feo cuando a alguien lo etiquetan, ¿verdad? Y le dicen: ese es un codo. Uh-huh. Ese no da nada. No, qué bonito es poder dar, bendecir la obra de Dios. El que da, siempre recibe. Porque eso es una ley. El que da, siempre recibe. Es una bendición muy grande de parte de Dios.
2: Sí, hay que ser generoso. El hombre generoso, la mujer generosa, siempre tiene para dar. La Biblia lo dice. Mire, Jesucristo nunca tuvo riquezas, nunca tuvo bienes, pero vea cuánta bendición nos dio cuando vino aquí a la tierra. Nació en un pesebre, ahí en un establo, porque no había lugar en esos hoteles de aquel tiempo, ¿verdad? En esos caseríos, era mucha gente, y él, siendo el Rey de Reyes, vino a enseñarnos humildad, sencillez, cómo nació en aquel pesebre donde comían los animalitos, y él vino a enriquecernos con su vida, con su ejemplo, con su testimonio, por el poder de su palabra, alimentó a las multitudes. Esos 3 años y medio que estuvo aquí en la tierra, enriqueció a la humanidad con su palabra, con su ejemplo, con su vida. Así que es importante que usted también se haga presente a este ministerio. Siempre, siempre tenemos para dar. Muchas veces decimos no tengo y por eso no doy. Muchas veces no tenemos porque no damos. Pero aquel que da siempre tiene. Puede usted a través de una ofrenda ser parte de este ministerio de Faro del Caribe. Bueno, ya saludamos a Pedro López González desde Limón. Dios lo bendiga, mi hermano Pedro López, que ya ha hecho su compromiso de ofrenda. Dios bendiga su vida, Dios bendiga su familia y todo lo que emprenda. También la hermana Ana Isabel López Núñez desde Alajuela nos dice que ya hizo su compromiso de ofrenda. Qué bendición, Dios bendiga su vida, hermana, su familia. Y mire, esto es ir sumando para que se haga grande la bendición que usted da para este ministerio que está haciendo bien, bien utilizada. Les recuerdo que ya casi en 10 minutos a las 4 de la tarde se inicia el culto de acción de gracias. Bueno, si usted puede hacer todo el esfuerzo de venir con su familia, con los niños, bueno, ahí está nuestro nieto Nicolás Esteban Guzmán Campos, que va a estar con nosotros ahí en el culto y vamos a disfrutar de este tiempo maravilloso con la participación de Siviani Coto y la predicación del pastor Felipe Flores. Así que hágase presente ya, y si usted definitivamente no puede, pues escúchelo desde su casa, saque su ratito, vaya ahí, dispóngase, pero disfrute de la presencia del Señor, porque como dice la palabra, toda la gloria de toda la tierra será llena de su gloria. Qué bendición, qué privilegio. Hemos estado, ya casi terminamos en este bloque, pero anímese, aliéntese su corazón, únase en familia, dando gloria al Señor, orando siempre por este ministerio, por todos los que colaboramos, para que lo sigamos haciendo con fuerzas, con ánimo, con salud, y también muchas personas vengan al conocimiento de la palabra y muchos hogares se han transformado. 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Todo es bienvenido. Usted dice, bueno, tengo poquito, tengo más o menos, tengo mucho, hágalo, porque todo es importante para este ministerio de Faro del Caribe. Bien, queremos ya despedirnos. Bueno, mi esposa ya se fue ahí abajo a participar en el culto que va a iniciar en esta tarde, y este servidor se despide de usted dando gloria, honra y alabanza al Señor. Y ahí donde está, dígale: Señor, que tu gloria, que tu presencia esté siempre conmigo, que esté en mi hogar, que esté en mi familia, que esté en mi comunidad. Siempre invoque el nombre del Señor y que su presencia siempre esté en todo lo que usted haga y en donde quiera que vaya. En el nombre de Jesús, ha sido un privilegio, una bendición haber estado con ustedes.

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0: ¿Qué tal? Muy buenas tardes. Ya tenemos en punto las 4, hora en la cual damos inicio a nuestro culto de acción de gracias de este primer domingo de celebración. Gracias a Dios que nos permite compartir con usted en esta celebración. Toda la tierra será llena de su gloria a través de Faro del Caribe. Y bueno, voy a darle el pase a nuestros compañeros que están allá en el auditorio de nuestro patio, la parte de atrás. Así que adelante, hermana Melba, que Dios le bendiga. Los micrófonos son suyos.
1: Mi hermano Abner, muchas gracias a usted. Qué bendición tan grande poder en esta tarde, aquí tanta gente que está, para que alabemos juntos el nombre del Señor, así como lo dice el lema de esta celebración, Salmo 72:12, toda la tierra sea llena de su gloria. Eso es nuestra oración, eso es un clamor, Señor, que toda la tierra sea llena de tu gloria. Así que cada uno de ustedes sea muy bienvenido. Qué bendición tan grande que estén con nosotros, ustedes que van a ministrar la alabanza, que Dios les use grandemente, y son muy bienvenidos. Así que pongámonos en pie un momentito, por favor, y le damos gracias a Dios, y ponemos este tiempo de culto, de acción de gracias, lo ponemos en las manos del Señor para que Él se glorifique y Él bendiga a nuestros hermanos y los use, a los ministros de alabanza y a nuestro hermano expositor, el pastor Felipe Flores, que Dios lo use también grandemente. Padre, muchas gracias, Señor, por oportunidades tan lindas como estas que tenemos. Señor, gracias por lo que dice tu palabra, que toda la tierra sea llena de tu gloria, Señor. Esa gloria tuya, Jesucristo, que venga a cambiar, a transformar a muchas y a muchas personas, como ha sucedido en nuestra vida, Señor. En el nombre de Jesús, ponemos en tus manos este tiempo de culto, donde vamos a alabar, a bendecir tu nombre. Oramos, Señor, que sea un tiempo hermoso de refrigerio para los que estamos aquí presentes y para todos los que están sintonizando la emisora en cualquier parte del país. Nos disponemos a alabar y a bendecir tu nombre. En el nombre de Jesús, muchas gracias, Padre. Amén. Entonces, les dejo en esta tarde con nuestro hermano Sibian y Coto y con toda la gente que está con él, para que todos juntos alabemos el nombre del Señor. Bendiciones.
2: Amén. Gloria al Señor. De verdad, muchas gracias. Gracias a toda la familia hermosa de Faro del Caribe. Un gusto y una bendición saludarles y bendecirlos en esta tarde. Bueno, me acompaña mi esposita aquí a la par, y está también mis grandísimos hermanos de muchos años, el pastor Huguito y la pastora Cindita, que están aquí con nosotros. Nos venimos de la iglesia, salimos de la iglesia y nos venimos a almorzar, nos venimos para acá y dijimos, bueno, vamos a seguir alabando al Señor, vamos a seguir adorando al Señor, no nos cansamos de alabar a Dios. La palabra de Dios dice que tenemos que alabar al Señor en todo momento. Salmo 34 dice que su alabanza esté continuamente en mi boca, ¿verdad? En Jehová debe gloriarse nuestra alma, ¿verdad? Alegrarnos en el Señor, alegrarnos en esta hora. Y qué mejor manera que iniciar este tiempo diciendo que Él es bueno, que Él es bueno y que para siempre es su misericordia. Aleluya, aleluya.

0: que diga, bueno es Dios. Bueno es Dios. ¿Sabe ahora en la mañana? Así es, mi hermano, así es. Ahora en la mañana veía cómo salía el sol, ¿verdad? Y yo pensaba, de veras que las misericordias de Dios son nuevas cada mañana, porque solo el hecho que hayamos despertado hoy es una misericordia nueva, es un milagro que usted esté aquí.
1: Así es.
0: Y entonces nosotros ahora nos venimos, bueno, con Orlando, que nos trajo en microbús, Orlando, Francis, Max, ¿verdad? Todos los que están ahí, bueno, nuestros hijos que están, y nos venimos en una microbús para acá. Y de verdad que es maravilloso disfrutar el día, disfrutar de su bondad, disfrutar sus bendiciones, su misericordia con nosotros. Y yo estoy seguro que usted está aquí también por eso, porque usted está disfrutando de este día. Este es el día que hizo el Señor. O sea, vamos a alegrar, nos vamos a regocijar en Él. Él es digno, Él es digno. Y todo, absolutamente todo, el Señor lo hace bien. ¿Cuántos dicen amén?
2: Amén.
0: Aleluya. Vamos a cantarlos así. Eso, vamos ahí con sus palmas. Y ahí en su casa también.

esas palmas. Que levante un grito de júbilo todos aquellos que aman a Dios y que pueden decir en esta tarde: Él es digno. Para siempre sea su nombre alabado y exaltado por los siglos de los siglos. El único que vive y reina. Aleluya. ¡Aleluya!

adoramos al Rey de Reyes, al Señor de los Señores, al único digno de ser alabado, al único digno de ser exaltado, a Jesucristo, nombre sobre todo nombre, el nombre de Jesús. ¡Aleluya! ¡Cantémoslo!

0: gracias, Señor. Aleluya. Eres Aleluya. Digno para siempre. A ti sea la gloria, Jesús. A ti sea la alabanza.
1: Te adoramos, Señor, porque tú eres fiel y bueno. No hay nadie como tú, Señor. Levanta tus manos ahí donde te encuentras y canta esta canción diciéndole, Señor.

0: harás como tú quieras. Espíritu Santo sopla en nuestras vidas. Espíritu Santo sopla en nuestras vidas. Llénanos de ti una vez más. Llena este lugar con tu presencia. Llena cada hogar con tu gloria, Señor. Llena cada uno de las personas que en este momento están conectadas a esta transmisión, Señor. Venga tu gloria y tu presencia. Se han abierto nuestros oídos, se ha abierto nuestro corazón, nuestro entendimiento a la palabra que tienes para nosotros en esta hora, en el nombre de Jesús. Aleluya. Aleluya.
1: Gloria al Señor. Puede darle una ofrenda de aplausos al Rey de Reyes y Señor de Señores. Puede tomar asiento, muchas gracias. Gloria al nombre del Señor, toda la gloria, toda la honra y toda la alabanza al que se lo merece. Dice el Salmo 72, 18, bendito Jehová Dios, el Dios de Israel, el único que hace maravillas. Alaba el nombre del Señor. Alaba su nombre, bendito su nombre glorioso, dice el versículo 19, que es el lema de esta celebración, bendito su nombre glorioso para siempre, y toda la tierra se llena de su gloria, amén y amén. Así que estamos muy contentos, muy agradecidos al Señor por esta celebración. Quiero pedirle al pastor Felipe Flores Lewis que pase por acá. Le recibimos con un fuerte aplauso. Él es pastor en la iglesia en Barrio México, en la iglesia El Nazareno, nacimiento panameño. Gloria al Señor, de cepa panameño. Así que gloria al Señor por esos panameños que, bueno, están haciendo una buena labor, ¿verdad? Gloria al Señor. Y damos gracias al Señor por ese privilegio, porque eso es lo que hace el Señor. Diferentes nacionalidades, diferentes apellidos, pero un mismo Dios y un mismo Señor que tiene grandes cosas para nosotros. Así que escuchemos atentamente la palabra del Señor.
2: Gracias, gracias hermano Maynor. Dios les bendiga a mis hermanos en esta tarde. Vamos a estar juntos meditando en la palabra del Señor y vamos a prepararnos por aquí con nuestras notas. ¿Cuántos alaban al Señor esta tarde? Dios es bueno, amén. Y por ahí escuché que un hermano decía, es más que bueno. Y de verdad, hermano, nuestro Dios es un Dios grande y su misericordia es para siempre. Así que en esta tarde queremos agradecer a nuestro Dios por darnos esta linda oportunidad de poder estar con ustedes en este tiempo, en este hermoso culto de celebración, y es tiempo de acción de gracias. Amén. Porque nuestro Dios realmente, mis hermanos, es digno de recibir todo el honor y toda la gloria por siempre, porque Él es Dios de dioses y Señor de señores. Amén. Y quiero agradecer a Dios por la oportunidad que tengo de poder compartir con ustedes. Por acá también me acompaña mi amada esposa, la pastora Leila, que está ahí atrás. Así que también venimos acá custodiados para estar en este lugar celebrando junto a ustedes. El salmo que tenemos como lema en este tiempo de celebración, y que ustedes, los que han sido amantes de apoyar este ministerio radial, hemos estado escuchando durante estos días en los diferentes bloques de la celebración, es el Salmo 72, específicamente el versículo 19. Y la frase de la cual vamos a estar juntos meditando en esta tarde es: toda la tierra sea llena de su gloria. Porque el Salmo en el versículo 19 precisamente nos dice: bendito su nombre glorioso para siempre, y toda la tierra sea llena de su gloria. Amén y amén. Y cuando nosotros vemos esta palabra, podemos decir que la acción de gracias no consiste solamente en que nosotros tengamos que agradecer a Dios por lo que Él nos ha dado, sino también reconocer quién es Él. Amén. A veces, hermanos, pensamos que nuestro Dios está obligado solamente a darnos y darnos, y nosotros a recibir y recibir, a recibir. Pero en realidad, nosotros primero tenemos que entender que a Dios le debemos honra y gloria por lo que Él es para nosotros. Amén. Es el soberano del universo, el Rey de Reyes, Señor de Señores. Y cuando nosotros vemos esta palabra, el Salmo 72 habla poderosamente del reino de ese Rey de Reyes y Señor de Señores. Se dice que aunque fue escrito originalmente para el rey Salomón, ahora, hermanos, es de una manera, lo vemos de una manera profética, está hablando acerca de nuestro Señor Jesucristo, que es ese Rey perfecto a quien nosotros le debemos la alabanza, amén, y el cual reina por los siglos de los siglos. Al nosotros dar gracias, alabamos el nombre de Jesús, el único mediador y salvador. Ese nombre que dice Pablo que es nombre sobre todo nombre, y ante el cual se doblará toda rodilla y toda lengua confesará que Jesucristo es el Señor. ¿Cuántos alaban a Dios por eso? Hay muchas personas que hoy día no quieren rendirse ante el Señor, no quieren reconocer la soberanía de nuestro Señor Jesucristo, pero un día, tarde que temprano, toda rodilla se doblará ante aquel que es ese Rey eterno, ese Rey poderoso. Y nosotros hoy nos reunimos esta tarde para dar gracias porque Dios ha sido bueno. ¿Cuántos dicen amén? Dios ha sido fiel y Dios ha sido misericordioso. Y por eso necesitamos proclamar que su gloria merece ser conocida por toda la tierra. Aleluya. ¿Y de qué manera puede ser la gloria de Dios conocida por toda la tierra? Bueno, precisamente de eso se hace cargo también el Ministerio Radial de Faro del Caribe. Porque a lo largo de los años, más de 78 años, ha estado, hermanos, iluminando el sendero de la vida, proclamando el mensaje de esperanza que hay en Cristo Jesús. Y esto significa entonces que yo creo que a lo largo de la gran mayoría de los continentes, ahora con los diferentes, las diferentes plataformas digitales y toda la tecnología, la emisora llega con este mensaje de esperanza alrededor del mundo. Y es una forma en la que estamos contribuyendo a que toda la tierra sea llena de la gloria del Señor. Pero en esta tarde quiero, a la luz de esta palabra y enfocados en este salmo, ver por lo menos cuatro cosas, y vamos a tratar de ver cómo nos va a ir con el tiempo, pero queremos ver cuatro cosas importantes que nosotros podemos rescatar de lo que nos enseña esta palabra. Y es que debemos dar gracias por la gloria de Dios revelada en sus obras. Demos gracias por la gloria de Dios revelada en sus obras. Me encanta cómo empieza el versículo 18, porque empieza con el reconocimiento de las maravillas de Dios. La palabra va a decir en este versículo: bendito Jehová Dios, el Dios de Israel. Y escuche bien esto, mi hermano y amigo que me está escuchando esta tarde, es el único que hace maravillas. Y cuando leemos de la versión de Dios Habla Hoy, dice: bendito sea Dios, Señor y Dios de Israel, el único que hace grandes cosas. Gloria a Dios. Y escuchábamos que nuestros hermanos que nos dirigían en este hermoso tiempo de alabanza nos inspiraban con esos cantos hablando de las maravillas de Dios. Y dice que Dios hace todas las cosas y las hace bien, amén, gloria a Dios. Es el único que hace bien todas las cosas. Y la alabanza entonces, cuando vemos este texto, nos muestra que la alabanza debe nacer del asombro. El salmista reconoce que Dios es el único capaz de hacer maravillas, de hacer cosas grandes. Y la alabanza entonces nace de ese asombro. Y en nuestra vida diaria, a menudo, hermanos, nosotros nos enfocamos lastimosamente solo en lo que nos hace falta. Pero la acción de gracias, hermanos, comienza cuando abrimos los ojos para ver las maravillas diarias de Dios. Y otra vez, no quiero estar como tal vez repitiendo o tomando de lo que nuestros hermanos han dicho, pero nuestro hermano que estaba dirigiendo, se me escapa tu nombre ahora, pero nos decía que desde que abrió sus ojos pudo reconocer las misericordias de Dios. ¡Aleluya! Y sabe, hermanos, cuando él estaba hablando de esto, se me vino a la mente, hermanos, lo que está viviendo Venezuela en este mismo instante. Porque esta mañana entonces, cuando Yo estaba justo reflexionando en esta palabra que iba a compartir y estaba ahí meditando y agradeciendo a Dios por el nuevo día. Comencé, hermanos, a recibir un poco de información de lo que está pasando en Venezuela. Y videos tristes, hermanos, de cómo están todavía rescatando aún a bebés, a ancianos, a adultos, a mujeres embarazadas, de debajo de los escombros. Y sabe, hermanos, mis lágrimas comenzaron a salir de mis ojos porque yo decía, Señor, y gracias porque nosotros estamos acá, vivos, llenos de salud, en victoria, bendecidos, pero solo porque hemos visto las maravillas de Dios y Él ha sido bueno, pero tenemos que orar por el pueblo de Venezuela, por supuesto. Porque, hermanos, son muchas las cosas que Dios hace diariamente. Y cuando vemos esas maravillas cotidianas, vemos la vida, la salud, la provisión, el cuidado de Dios para nosotros. Y por eso, hermanos, debemos estar, pero profundamente agradecidos con nuestro Dios. Un Dios que está presente aún en las aflicciones. Si leemos el contexto del Salmo en los versículos 12 al 14, no lo vamos a leer acá por motivo del tiempo, pero si ustedes han estado leyendo el Salmo 72, se darán cuenta que ahí vemos cómo este Dios glorioso es también aquel que libra al menesteroso y al afligido, y está con el pobre, está con la viuda, está con aquel que está necesitado. Y por eso es que nuestra gratitud se multiplica al recordar cómo Dios nos ha rescatado en nuestros momentos de mayor necesidad. Y por eso es que el salmista David en el Salmo 103, cuando él se sienta a reflexionar sobre todo lo bueno que Dios había sido con él, se cree que el salmista escribe el Salmo 103 ya en una edad bastante avanzada. Y él se sienta, hermanos, a hacer todo un recuento de las bendiciones de Dios. Y en la mayoría de nuestras Biblias, por lo menos la versión Reina Valera, el título de este Salmo dice alabanza por las bendiciones de Dios. Y comienza el salmista invocando, invitando a su propia alma y dice: bendice alma mía a Jehová y bendiga todo mi ser su santo nombre. Bendice alma mía a Jehová y no olvides ninguno de sus beneficios. Aleluya. Y cuando yo en algunos momentos, hermanos, leí esa palabra, yo dije, ¿por qué el salmista diría que no olvide ninguno de sus beneficios? Porque por lo general, hermanos, se nos olvidan las bendiciones de Dios. A veces se nos olvida lo bueno que Dios ha sido con nosotros. Y nos pasa las de aquellos 9 leprosos que fueron limpiados. ¿Recuerdan la historia en los evangelios? Vienen 10 llenos de lepra a pedir que Jesús los sane. El Señor hace la obra en ellos, les da una orden. Mientras ellos van de camino, son sanados. Pero dice que solo uno regresó corriendo y se postró a los pies del Señor, diciéndole gracias porque lo había limpiado. Y los que hemos leído el pasaje sabemos cuál es la pregunta que lanza Jesús. Pregunta muy lógica, porque Jesús dice, bueno, pero ¿y no fueron 10 los que vinieron pegando gritos? Ahora yo estoy parafraseando el pasaje, pero ¿no fueron 10 los que vinieron? ¿Y por qué solo uno? Y ustedes saben, hermanos, que la Escritura dice que aún no solo fue que ese uno vino, sino que para más era un extranjero, porque era de Samaria. Pero este vino, hermanos, reconociendo. Ahora, esto me da a entender, hermanos, que a veces lastimosamente, y esto puede que suene un poquito fuerte, pero lastimosamente a veces son más los malagradecidos que los agradecidos con Dios. Porque, hermanos, nosotros a diario vemos la bondad de Dios. La gloria de Dios, hermanos, se manifiesta en la creación y en el sustento de todas las cosas. Porque nuestro Dios es maravilloso, que no solo ha sido creador, sino también sustentador de todo. Y se manifiesta en el cuidado diario de nuestras vidas. Yo estoy seguro que estamos acá esta tarde porque Dios nos ha cuidado. Porque ha sido tan bueno y tan misericordioso que nos ha permitido estar acá. Se manifiesta, hermanos, la gloria de Dios en su respuesta a nuestras oraciones. ¿Por qué usted cree, hermanos, que continuamente aquí en Faro estamos en diferentes horarios con momentos de oración? Mi esposa y yo, después que salimos acá, tenemos que regresar a las 9 de la noche porque vamos a estar en momentos de oración, clamando a Dios por cientos y cientos de peticiones que llegan de personas que están seguros que Dios responde a la oración, que Dios responde y ha dicho que Él clama a mí, yo te responderé. El que pide recibe, el que busca halla. La gloria de Dios se manifiesta en su fidelidad en medio de las pruebas. Porque déjeme decirle, mi hermano y amigo, que solo nuestro Dios es el único Dios fiel. Es el único que es fiel en todo momento y en todo tiempo. Nuestra fidelidad tiene altos y bajos a veces, pero la fidelidad de Dios es eterna, es permanente. Y por eso Pablo va a decir que aunque nosotros a veces le seamos infieles, Él permanece fiel. Cada amanecer, cada provisión, cada victoria son evidencias de la gloria de nuestro Dios. Y cuando agradecemos, reconocemos que detrás de cada bendición está la poderosa mano de nuestro Dios. Lo otro que queremos ver es que demos gracias porque su gloria se manifiesta en su salvación. Debemos dar gracias a nuestro Dios porque su gloria, mis hermanos, se manifiesta en su salvación. La mayoría, hermanos, o la mayor expresión de la gloria divina no es material, es espiritual. Y Dios, hermanos, mostró su gloria al rescatarnos y perdonar nuestros pecados y darnos esperanza eterna. Volviendo al Salmo 103, que lo he querido ir compartiendo un poco aquí paralelo a este Salmo 72. Cuando el salmista David invoca al Señor o pide a su alma que bendiga al Señor, luego a partir del versículo 3, él hace una lista de esas cosas por las cuales él debe bendecir al Señor. ¿Y sabe cuál es la número uno? Dice, porque Él es el que perdona todas tus iniquidades. Gloria a Dios. ¿Cuántos alabamos a Dios porque Él nos perdonó? Porque Él nos salvó, porque Él nos rescató, porque Él nos cambió, porque Él, solo Él nos pudo hacer libres para la gloria de su nombre. Y mire, hermanos, el salmista no empieza diciendo porque me has dado oro, porque me has dado plata y por todas las riquezas que tengo como rey. No, dice primero porque tú perdonas todas mis iniquidades. Porque, hermano, lo más grande que usted y yo podemos recibir no es tanto lo material, es lo espiritual. Y no hay, hermanos, nada como la salvación de nuestras almas, el perdón de nuestros pecados. ¿Sabe que ese es el más grande milagro que Dios puede obrar en la vida de una persona? Yo creo, hermanos, sí, creemos en un Dios que sigue siendo el mismo ayer, hoy y por los siglos, que todavía puede levantar los muertos, puede sanar a los enfermos, puede hacer cosas tremendas. Pero, hermanos, el cambio en el corazón de la vida del hombre solo lo puede hacer el poder de nuestro Señor Jesucristo. Amén. Solo la sangre de Cristo nos puede limpiar y nos puede comprar para nosotros ser libres. Y por eso nuestra gratitud debe ir más allá de las cosas temporales. Hay personas que agradecen por la salud, por el trabajo, por la familia, y ciertamente debemos hacerlo. Claro que sí, hermanos. Tenemos que estar agradecidos a Dios por todo eso, pero la razón suprema para dar gracias a nuestro Dios no es solamente, otra vez como lo dije hace un rato, hacerlo por lo que Él nos da, sino por quién es Él para nosotros, porque nos ha dado vida espiritual. Y lo lindo es que Jesús mismo, ya entonces en su ministerio terrenal, dijo que nos ha dado vida y vida en abundancia. Gloria a Dios. Vida abundante es la que recibimos en Cristo Jesús. No es una cualquier vida. Y yo sé, hermanos, que a veces por ahí uno anda medio preocupado, ¿verdad? Cuando ya empiezan a caer los años y empiezan a venir las décadas, y estamos a veces preocupados pensando, uy, ya, y comienzan a salir algunas cosas por ahí que no quisiéramos. Pero, hermanos, en Cristo nuestra vida es vida abundante y se renueva, dice Pablo, de día en día. Amén. Para la gloria de nuestro Dios. Y es por eso que la gratitud más profunda nace de un corazón que ha experimentado la gracia de nuestro Dios. Pero lo otro que podemos aprender, hermanos, es que nosotros podemos gracias porque su gloria debe llenar toda la tierra. Demos gracias porque su gloria llena toda la tierra. Algo lindo que me llama la atención acá con el salmista, hermanos, es que él no está siendo egoísta. Él no está pensando solamente en Él, diciendo, Señor, llena mi vida con tu gloria. Y claro que nosotros queremos eso, amén. Sí, sí, lo deseamos. Pero acá el salmista está diciendo, pero que toda la tierra sea llena de la gloria de nuestro Dios. Y esto nos recuerda, hermanos, que Dios no es solamente, hermanos, Señor de una nación o de un grupo de personas. Su reino alcanza todos los pueblos de la tierra. Y es por eso que decía, hermanos, que debemos orar por Venezuela, por ejemplo, o por cualquier otra nación en la cual actualmente hay algún tipo de conflicto. Porque la gloria de Dios debe llenar no solo Costa Rica. Y lo dije hace un momento, de eso, hermanos, también ha sido la bendición de Faro del Caribe, de ser parte de eso, de ese ministerio que avanza y que puede ir a las naciones a través de las ondas radiales. Llegamos a todas partes. Porque todos los pueblos de la tierra deben conocer de ese Dios al cual usted y yo servimos. Amén. Y qué bendición, hermanos, que nosotros estamos en un país como este. Ahora ya nuestro hermano lo dijo, ¿verdad? Yo soy de nacionalidad panameña, aunque ahora ya soy más tico que el gallo pinto, dice. Porque ya tengo, bueno, 16 años viviendo en este país. Y por ahí pues hay otros testimonios y viví en otro momento hace muchos años atrás también en Guanacaste. Pero hermanos, qué bendición que nuestro Dios no hace acepción de personas, ni de nacionalidad, ni de raza, ni de color, ni de idiomas. Yo siempre digo, hermanos, que a nuestro Dios le encanta la variedad. Y por eso usted ve que casualmente aquí, justo aquí, hermanos, vemos esa maravilla de nuestro Dios. De muchos colores, olores y sabores y de diferentes, ¿verdad? Algunos pareciera como que nos pasaron de horno, otros se quedaron en la puerta del horno y en fin, tenemos de todo. Pero ese es el Dios en el cual usted y yo hemos creído, amén. El Dios que quiere llenar toda la tierra con su gloria, aleluya. Y por eso es que, hermanos, tenemos esa bendición de estar compartiendo juntos. Porque su gloria debe ser anunciada a quienes aún no le conocen. ¿Y cómo le van a conocer si nosotros no somos parte también de proclamar su gloria? Y no pensar egoístamente, no pensar que solamente la bendición ha llegado a mi vida, pero también, hermanos, tiene que llegar a muchos otros que necesitan de la gloria del Señor. La verdadera acción de gracia nos impulsa a compartir con otros lo que Dios ha hecho. Por eso, hermanos, cuando estamos en los tiempos de momentos de oración, a mí me encanta cuando de vez en cuando por ahí entra alguna acción de gracia. Está todo el montón de peticiones, oren por mí por esto, y la enfermedad, y la familia, etcétera. Pero de pronto por ahí surge alguien diciendo, y quiero dar gracias a Dios porque pusimos esta petición hace tal tiempo atrás acá, y Dios ha contestado la oración. Aleluya. Porque otra vez, Dios es un Dios que contesta la oración. Porque Él es un Dios fiel. Y cuando hablamos de la fidelidad de Dios, estamos hablando de uno que cumple sus compromisos. De un Dios que es un Dios de pactos. Es un Dios, hermanos, que lo que promete, lo cumple. Nosotros, hermanos, por lo general, lastimosamente como seres humanos, fallamos. Y a veces no cumplimos alguna que otra promesa por ahí. Pero el Dios en el cual hemos creído, ese Dios nunca falla, ese Dios nunca miente, ese Dios es fiel cumplidor de sus promesas que son fieles y verdaderas para nosotros. Un corazón agradecido se convierte en un instrumento para extender la gloria de Dios. Y por eso es que en esta tarde estamos acá. Qué lindo que me imagino que diferentes iglesias y diferentes lugares han podido venir y unirse acá a este remanente del pueblo del Señor después de que algunos estuvieron en sus propios servicios, en sus iglesias, pero aquí estamos como un solo pueblo, como un solo cuerpo en Cristo Jesús, amén. Porque lo lindo con el Señor es eso también. Acá, hermanos, los nombres de las denominaciones, eso no tiene que ver, porque con el Señor todos hemos sido lavados por su preciosa sangre, amén. Y la que nos ha rescatado, la que nos ha salvado. Y por eso estamos acá esta tarde gozándonos y alegrándonos en Él. Y en tiempo de acción de gracia. Que yo sé, hermanos, que no nos alcanzaría el tiempo si de pronto dijéramos, vengan acá algunos a dar su, o todos los que estamos acá, pasemos uno por uno a dar acción de gracia. Aquí nos vamos de vigilia. Porque yo sé, hermanos, que todos tendríamos algo por qué bendecir. ¿Y por qué exaltar el nombre de nuestro Dios? Y lo otro que podemos ver es que demos gracias con adoración y compromiso. Debemos dar gracias a nuestro Dios con adoración y compromiso. La alabanza, hermanos, debe ser incondicional.
1: La frase bendito su nombre glorioso para siempre. Nos recuerda, hermanos, que el carácter de nuestro Dios no cambia con nuestras circunstancias. No importa por lo que usted y yo estemos viviendo, hermano, Dios sigue siendo Dios. A veces creemos que de pronto Él va a cambiar si estoy con falta de dinero, si estoy con falta de salud, o si, no sé, cualquier otra cosa. Y ha visto que incluso, hermano, usted ve que hay personas que hasta creen que de pronto la obra de Dios no va a seguir adelante si ellos no la apoyan. Y yo he dicho, hermanos, con o sin nosotros la obra de Dios va adelante, amén. Con o sin nosotros el Ministerio Radial de Faro seguirá también proclamando la palabra. Con o sin nosotros la obra en cada una de sus iglesias seguirá avanzando, porque servimos a un Dios inmutable, a un Dios que no cambia, a uno que es, como lo dije hace un rato, el mismo ayer, hoy y por los siglos. Gloria a Dios. Ese mismo Dios de Abraham, de Isaac, de Jacob, es nuestro Dios. Qué lindo eso, ¿verdad? Y que podamos decir esta tarde, Él es mi Dios. No solamente es el Dios de aquel hermano, de aquel pastor o de aquella iglesia, es nuestro Dios. Y ese Dios está con nosotros y no cambia según nuestras circunstancias. No importa lo que usted y yo estemos viviendo, nuestro Dios continuará siendo el soberano del universo y el Rey de toda la tierra. Pueda que todos nosotros tengamos diferentes experiencias que contar y diferentes situaciones, hermanos, que compartir acerca de crisis y situaciones difíciles que hemos vivido. Pero también podríamos testificar y dar gracias porque hemos visto la mano poderosa de Dios con nosotros. Y aún en medio de esas crisis más profundas que hayamos vivido, nuestro Dios ha estado ahí. Ha estado cerca con cada uno de nosotros. Un testimonio que mi esposa y yo siempre compartimos cuando se nos da la oportunidad, y espero, hermano Cris, que allá me haga señas si estoy pasado el tiempo o qué, cómo vamos. Pero saben que los dos enviudamos, ¿verdad? Fuimos viudos en 2014, con 3 meses de diferencia. Y cuando mi esposa falleció, yo fui a mi país solo por una semana para estar con mi familia compartiendo, y ellos allá hicieron como un homenaje póstumo a mi primera esposa, en fin. Pero regresamos nuevamente al lugar donde estábamos ministrando aquí en Costa Rica. Y cuando nosotros volvimos, los hermanos decían: creíamos, pastor, que usted no regresaría más de su país y que usted se quedaría porque pasó esta crisis y ha vivido esta situación. Y yo les dije: ¿y quién dijo que voy a estar aquí por condicionando a Dios? Porque se llevó a mi esposa. Y lo que dijo fue: Dios me llamó, a Él le seguiré sirviendo, Él seguirá siendo mi Dios. Porque las circunstancias no hacen que nuestro Dios va a cambiar. Él sigue siendo el mismo. Y en medio de esas situaciones, hermano, Dios se glorifica. Y luego, hermanos, lo maravilloso es que Él es ese Dios de segundas oportunidades. Y entonces, bueno, aquí les acabo de presentar a mi esposa, por la gracia de Dios. Pero eso, hermano, solo está en los designios y en la soberanía de nuestro Dios. Pero definitivamente, hermanos, tenemos que darle gloria a nuestro Dios con adoración y compromiso, porque su nombre es nombre glorioso para siempre. Él es digno de que nosotros le alabemos tanto en los tiempos de abundancia como en las temporadas de prueba. ¿Quién no ha pasado esos momentos de prueba? ¿Quién no los ha pasado? Y por supuesto, hermano, que cuando andamos la billetera llena de los, decimos nosotros en Panamá, los ojos de pato, los billetes de $20, y usted anda varios ahí, usted hasta que brinca y dice: gloria a Dios. Pero ¿qué cuando no anda pero ni un centavo de colorado ahí, ni un colón? Hermanos, en todo tiempo debemos bendecir a nuestro Dios. Y este salmo termina, hermanos, con esa linda expresión poderosa: bendito sea su nombre glorioso para siempre, amén y amén. Aleluya. Y creo que tal vez la gran mayoría sabemos lo que significa ese término, pero es una declaración de fe, un acuerdo de adoración. El salmista no solamente expresa un deseo, se compromete con eso, y él dice: que así sea. Actúa, hermanos, como un doble sello de convicción y afirmación. Es un así sea rotundo de que estamos comprometidos con esa adoración.
2: Y la mejor manera de agradecer entonces a nuestro Dios, hermanos, es adorándole con sinceridad, viviendo en obediencia, sirviendo a los demás, reflejando su carácter en nuestro diario vivir, y nuestra vida debe convertirse en un testimonio de gloria a nuestro Dios. Al mirar atrás, hermanos, podemos ver la fidelidad de Dios. Faro la ha visto a lo largo de 78 años y muchos de nosotros la hemos visto a lo largo de las décadas que hemos vivido. Al mirar al presente podemos reconocer su provisión, y al mirar hacia el futuro podemos confiar en sus promesas. Nuestro futuro está seguro en las manos de Dios. Por eso hoy, hermanos, levantemos nuestra voz y decimos juntos, ¿qué tal si se va poniendo de pie en esta tarde y lo dice conmigo? ¿Qué tal si lo decimos juntos? Bendito sea su nombre glorioso para siempre. Vamos a ver, todos juntos. Bendito sea su nombre glorioso para siempre, y toda la tierra sea llena de su gloria. Amén y amén. Aleluya. Cuando vemos esto, hermanos, no nos queda más que poder decir gracias, Dios, por lo que tú has hecho y por lo que vas a seguir haciendo. Que nuestra gratitud se transforme en adoración, nuestra adoración en obediencia y nuestra obediencia en un testimonio que permita a otros conocer la gloria del Señor. El gran predicador Charles Spurgeon dijo: oramos para que los ateos, los blasfemos, el rebelde endurecido, el pródigo, cada cual sea lleno con la gloria de Dios. Y después pidamos por misericordia para toda la tierra. No debemos dejar de lado a ninguno, sino que debemos de esperar y confiar en que llegará el día en que toda la humanidad se inclinará a los pies del Salvador. Padre, te damos gracias esta tarde. Alabamos y bendecimos tu nombre por esta oportunidad que tú nos brindas de poder estar juntos como tu pueblo, Señor, celebrando en tu presencia y agradecidos contigo. Gracias, Dios, porque eres el Rey de Reyes, Señor de Señores. Y esta tarde estamos ante ti, Señor, como pueblo tuyo, rindiéndote honor y gloria y gratitud por todo lo maravilloso y bueno que tú has sido para con cada uno de nosotros. Y queremos seguir gozándonos en tu presencia, sabiendo que solo tú mereces recibir la gloria por siempre, en el nombre maravilloso de Cristo Jesús. Amén y amén.
3: ¿Y a su nombre? Bueno, Pastor Felipe Flores Lewis, que el Dios Todopoderoso le siga usando. Damos gracias al Señor por esa hermosa palabra que Dios nos ha ministrado. ¿Cuántos dicen amén? ¿Cuántos quieren darle un aplauso al Señor de agradecimiento por esta tarde de gloria, por este culto de acción de gracia? Ahí donde encuentras tú, en tu trabajo, en tu casa, donde quiera que estés, le damos al Señor toda la honra y toda la gloria, porque su gloria va a llenar absolutamente toda la tierra. Así que seguimos adorando al Señor, y con nosotros nuestro amado hermano Siviani Coto. El Señor les bendiga y les guarde, amados, y seguimos de fiesta, de celebración.
4: Aleluya, quiero invitarlo a que usted levante sus manos y lo diga una vez más: toda la tierra, Señor, sea llena de tu gloria, porque tú eres un Dios imparable, no hay otro como tú. Toda la tierra está llena de tu gloria, y terminamos este tiempo adorando y exaltando al único que merece toda gloria y toda

brazos al Rey de Reyes. Extienda sus brazos al que vive y reina por los siglos de los siglos. Dígale, nada me falta contigo, Señor. Tú eres el Rey de Reyes.

0: eres bueno, Señor. Y no hay otro como tú. A ti sea toda gloria, toda honra, toda exaltación y toda la alabanza por los siglos de los siglos.
1: Dale la gloria a Dios ahí donde se está. Dile, Señor.

0: Dios sea la gloria.
1: Vamos, levante un fuerte aplauso al Rey de Gloria, que vive y reina por los siglos de los siglos. Aleluya, aleluya, aleluya. Gracias, hermanos, ha sido una tremenda bendición estar compartiendo en esta tarde con ustedes y con toda la audiencia de Faro del Caribe. Quiero permitirme un momento que usted levante sus manos ahí y diga: Señor, aquí está mi vida, aquí está mi corazón para darte gloria y honra por siempre. Gracias por todo lo que tú nos has entregado. Bendito y alabado sea tu nombre por siempre, por los siglos de los siglos. Toda la tierra está llena de tu gloria. En el nombre de Cristo Jesús, aquí estamos delante de tu trono, Señor.

0: Bendito eres tú por siempre. Amén. Amén y amén. Dele un fuerte aplauso al Señor. No se vaya sin darle un fuerte abrazo a su hermano que tiene ahí a la par. Dios me los bendiga.
1: Bueno, le damos muchas gracias al Señor. Vamos a orar antes de irnos de este lugar. Es muy importante, amado, que Dios guarde nuestro regreso a casa. Le damos toda la honra y la gloria al Señor por su presencia, mi hermano que se encuentra acá. Por usted que está allá en casa, está en su trabajo, le damos gracias al Señor. No podemos irnos de acá sin darle agradecimiento a aquel que lo llena todo y en todo. Al único y sabio Dios, vamos a darle muchísimas gracias, gracias por sus ofrendas. La celebración sigue, mañana seguimos hacia adelante y damos gracias a Dios, mi amado, porque Dios es bueno y para siempre su misericordia. Gracias a los hermanos que vienen con el siervo Siviano y muchísimas gracias. Así que vamos a orar. Padre bueno, queremos darte gracias, Señor, en esta tarde. Te alabamos, te exaltamos, te glorificamos. Tu palabra dice en el Salmo 92, bueno es alabarte, oh Jehová, y cantar salmos a tu nombre, anunciar por la mañana tu misericordia y tu fidelidad cada noche, en el decacordio, en el saeterio, con tono suave con el arpa, por cuanto me has alegrado, oh Jehová. En las obras de tus manos nos gozamos en este hermoso día. Nos hemos gozado desde el día que comenzó la celebración. Seguimos con gozo, seguimos con alegría. Faro del Caribe, 78 años y más de 3 meses de iluminar el sendero de la vida para la honra y para la gloria del que vive y reina por los siglos de los siglos. Gracias, mis amados hermanos. Seguimos acá con programación preciosa. Seguimos adorando al que vive y reina por los siglos de los siglos. Y amado, nos vamos a cabina central. Gracias, hermano Cristian, que ha estado con nosotros todo el día. Cristian Ortiz García. Ahora vamos a cabina central con nuestro amigo amado compañero de milicia, nuestro amado hermano Abner Reyes Gamero. Vamos a despedirnos con un aplauso al Todopoderoso. Gracias, Dios. Muchísimas gracias. En el nombre de Jesús.

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10: ¿Qué tal? Buenas tardes, las 5:59.